Hola, hola, hola, hola, muy buenas noches, frías noches, gélidas noches de miércoles, un 20 de mayo del 2026, una noche irrepetible, un día irrepetible en nuestra vida, y lo vamos a cerrar con música, con reflexiones, con información, con la presencia de RCC, el Holding de Medios, que te acompaña siempre, no solamente en radio, sino en televisión también. Tenés la página web para estar informado. Todo a tu disposición para que tengas un medio de comunicación franco, directo y con la presencia del Señor. Así que, ¿qué más podemos pedirle a Él? No, nada, absolutamente. Gracias al Holding RCC y en Duplex con la 1250M Radio Asunción y línea directa en tu corazón y la línea directa hacia el corazón del Señor. La 101.7 FM Chaco Central, la 91.5 FM Radio Boquerón desde Mariscal Estigarribia y la 91.9 FM Radio Carmelo desde Carmelo Peralta. La temperatura, ya te digo, enseguidita nada más, 13 grados, la sensación térmica es de 11, por los efectos de la humedad, supongo yo, 72% es el porcentaje de humedad, vientos en superficie en dirección sur, que también da la sensación de más frío, a 11 kilómetros en la hora. Hoy tuvimos una jornada con solcito a pleno. No sé si tuviste oportunidad de ver el cielo espléndido, totalmente claro, limpio, una maravilla, un celeste hermoso que nos ha regalado el Señor. Tuvimos una máxima de 8 grados y una mínima de 6. Se sintió mucho esta mañana la temperatura. Yo me desperté muy tempranito en la jornada de hoy y realmente no daba gusto salir de la camita caliente. Bueno, tuvimos, una máxima de 19 grados y para mañana y el fin de semana te voy a contar mucho después en el transcurso de estas dos horas de programa. Por lo pronto nos presentamos formalmente el señor Juan Cruz, el presidente del Holding de Medios, el señor Pedro Segovia, el director ejecutivo del Holding, el señor Sergio Sepol, coordinador de radio, el señor Julio Fleitas, periodista acreditado, que nos brinda toda la información que vos escuchás al aire, y el señor Daniel Arce, nuestro operador en cabina central. Mi nombre es Nora del Barco, esto es Línea Directa, y ya nos vamos a Me Cubre Tu Gracia. Qué linda canción, en la voz de Melissa, Janet Romero y Quique Pavón. Bienvenidos.

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1: Son las 21 con 22 minutitos. Y nos vamos a informar, como siempre, a través de la página web de RCC, la página digital. Chaco tendrá su nueva línea de 220 kVA en 18 meses. Kilowatts, ahí está. El titular de la Administración Nacional de Electricidad, ANDE, ingeniero Félix Sosa, confirmó este miércoles a RCC Radio que la nueva línea de transmisión de 220 kilovatios hacia el Chaco paraguayo tiene un plazo contractual de ejecución de 18 meses a partir del inicio oficial de las obras que ya se iniciaron. Por otra parte, presentó el nuevo plan maestro de la institución, una hoja de ruta que contempla inversiones estratégicas para asegurar el abastecimiento de energía eléctrica en el país durante los próximos las próximas dos décadas. Dijo que ejecuta 11 proyectos prioritarios con una inversión total de 365 millones de dólares. Y nos vamos a otra información. Esta vez vamos al Chaco. Ven peligros con la explotación del Parque Médanos del Chaco. En comunicación con RCC Radio, la bióloga Andrea Weiler advirtió sobre los peligros de la explotación del Parque Médanos del Chaco y calificó el proyecto de ley como una réplica de la propuesta rechazada durante el gobierno anterior, la cual busca habilitar la explotación de petróleo. Por otra parte, sellan alianza para reforzar el control de armas y narcotráfico. Bajamos un chiqui más la cortinita para que puedas escuchar bien. Decíamos, la Dirección General de Material Bélico y la Secretaría Nacional Antidrogas, SENAT, firmaron hoy un convenio con el objetivo de fortalecer las acciones conjuntas en materia de seguridad, control regulatorio y combate a las actividades ilícitas. Y nos vamos a la zona de la bioceánica. El precio de las tierras del INDER en la zona de la bioceánica se disparan 63%. En contacto con RCC Radio en el día de hoy, el presidente del Instituto Nacional de Desarrollo Rural y de la Tierra, INDER, el señor Francisco Ruiz Díaz, anunció que la institución ha aprobado un aumento del 63% en el valor de los inmuebles del Chaco, especialmente en áreas estratégicas vinculadas al corredor bioceánico como Carmelo Peralta. Aclaró que en la zona el valor de la tierra no será la asignada a la reforma agraria. 21 con 25 minutitos y ya nos vamos a Twice con Majo Solís, que trae el tema Anclado. Ahí vamos.

Interrumpimos un Chiqui a Twice con Majo Solís para saludar muy especialmente a una nueva emisora que se suma a RCC Radio y al holding RCC. Nos referimos a la 93.5 FM Radio Encuentro desde Ciudad del Este, con la dirección del pastor Tito Díaz Pérez y la coordinación de Alcides Villalba. Bienvenidos al holding de medios.

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1: 21:42.
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1: Vamos a ver cuánto tenemos de temperatura en estos momentos. A ver. Veamos, en Asunción y Gran Asunción primero, ¿sí? 13 grados la temperatura actual, iguales condiciones que al comenzar el programa, la humedad del 72%, vientos en superficie en dirección sur a 11 kilómetros en la hora. Para mañana jueves se espera una jornada similar a la de hoy, con la mínima de 8 grados y la máxima de 19. Atención que el viernes va a bajar un poco más la temperatura y el cielo va a estar totalmente nublado. 8 grados de mínima, 15 de máxima. El sábado vuelve a salir el solcito, va, en realidad lo vamos a volver a ver. 8 grados de mínima, 18 de máxima. El domingo el cielo parcialmente nublado. Sube un chique la temperatura de 18 de máxima del sábado, va a ir a 20. Y una mínima de 13 grados. Y atención que el lunes comienzan las precipitaciones nuevamente con tormentas eléctricas dispersas. 22 grados de máxima, 16 de mínima. Y el martes ya vuelve otra vez el solcito. Esto en Asunción y Gran Asunción. Vamos a ir ahora a Ciudad del Este, ¿te parece? 11 grados es la temperatura actual en Ciudad del Este, la humedad del 75%, vientos en superficie en dirección sur a 11 kilómetros en la hora. Para mañana jueves espera solcito a pleno, 7 grados de mínima, atención Ciudad del Este, 21 grados de máxima. El viernes precipitaciones, va a bajar la temperatura de 21 a 16 de máxima y 13 de mínima. El sábado ya no tendremos lluvia en Ciudad del Este, 18 grados de máxima, 13 de mínima. El domingo 21 grados de máxima, 14 de mínima. El lunes sube más la temperatura, 23 grados. Martes 24 grados y el miércoles 26 grados. Todo esto como máxima en el pronóstico extendido para Ciudad del Este. Muy bien, tenemos que estar informados. Nos vamos a Banda Alternativa, que nos trae Tu Amor, No Lo Cambio.

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0: La paz os dejo, mi paz os doy. Y yo no la doy como el mundo la da. No se turbe vuestro corazón, ni tenga miedo. Alguien diga conmigo: paz. Levanta tu mano al cielo ahí donde estás. Y dile conmigo: Señor, yo recibo aquella paz que solo tú puedes dar. La paz que sobrepasa.
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1: Nosotros estamos con matecitos y bueno, vos podés estar con tereré también. Yo sé de gente que a pesar del frío toma tereré. Así que lo que elijas, mientras sea nuestra compañía también, te vamos a agradecer muchísimo. Quiero leerte hoy de la palabra en Isaías, Isaías 11. Dice, del tronco de Isaí brotará un retoño. Un vástago nacerá de sus raíces. Te recuerdo que Isaí fue el padre, nada más y nada menos, que del rey David. Imagínate, pertenecía a la tribu de Judá y su linaje es fundamental por formar parte de la genealogía de Jesucristo. Y dice en el 2, Isaías 11, 2, el Espíritu del Señor reposará sobre él. Espíritu de sabiduría y de entendimiento, espíritu de consejo y de poder, espíritu de conocimiento y de temor del Señor. Fíjate que declara que el Espíritu de Dios es espíritu de sabiduría e inteligencia, espíritu de consejo y de poder y espíritu de conocimiento y de temor. ¿Experimentaste el ministerio del Espíritu Santo, el misterio del Espíritu Santo en cualquiera de sus formas? Si todavía no lo hiciste, pedile a Dios que te dé esa experiencia con el Espíritu Santo. Y seguimos en el 3, Isaías 11, 3. Dice, Él se deleitará en el temor del Señor, no juzgará según las apariencias, ni decidirá por lo que oiga decir. Y me quiero detener ahí, en el 3. Porque Jesús no tomó decisiones según las apariencias o por lo que oía decir, sino que fue de entendimiento diligente. Y muchas veces nos ponemos, o yo me pongo a pensar, cómo la gente juzga por las apariencias. Dicen que como se te ve, se te trata. Yo no estoy de acuerdo a eso. Porque yo puedo aparentar ser una mujer sencilla y a lo mejor tener un corazón orgulloso. O lo contrario, puedo aparentar ser orgullosa por mi apariencia en sí y en realidad ser una persona humilde de corazón. Entonces tenemos que pedirle entendimiento al Señor para que no nos guiemos por las apariencias. Porque las apariencias no pueden ser la realidad. Y si seguimos el ejemplo de Jesús, que él no tomaba decisiones según lo que veía, sino que pidió entendimiento o tenía entendimiento diligente. Y si seguimos su ejemplo, no dependiendo de lo que vemos u oímos con nuestros sentidos naturales, sino mirando y escuchando al Espíritu Santo para que nos dirija en nuestros corazones. Entonces vamos a entender rápidamente lo que de otro modo no podríamos aprender en el curso de una vida. Y que me detengo ahí, porque pensar en que a través de mis ojos yo voy a juzgar a las personas es un error. Tengo que tomar decisiones de acuerdo al Espíritu Santo. Y para tenerlo, tengo que tener comunión con el Señor. Por eso es esta línea directa. Es una línea directa al corazón del Señor y a la palabra del Señor, para que sea Él quien nos dirija, no solamente me dirija a mí, sino que dirija mi voz para poder dar lo que el Señor quiere que vos escuches. Ojalá que pueda lograrlo, ¿no? Al menos esa es la intención. Nos vamos a Funky, que nos trae el tema. ¡Qué hermoso! Confía.

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1: 22 con 18 minutos. Nos vamos a la cancha a ver qué es lo que hay por ahí. Nos hemos enterado que Olimpia remonta y queda un paso de octavos en la Sudamericana. El franjeado superó al Vasco da Gama por 3-1 y se acerca a los octavos de final de la Copa Sudamericana. Olimpia cumplió como local al vencer al Vasco da Gama de Brasil por 3-1 en la penúltima fecha de la Copa Sudamericana para pasar a liderar su serie y quedar a un paso de los octavos de final. Sufrida definición principalmente por la falta de definición en la primera parte, ya que muy lejos de parecer un clásico equipo de Brasil, el Vasco renunció al protagonismo, por lo que la aglomeración en el propio campo hizo que el decano tenga decisiones erradas, principalmente para la generación de juego asociado, ya que las acciones largas hicieron que en las divididas siempre triunfe el equipo visitante. A la falta de efectividad se le sumó la frustración de cerrar la primera etapa abajo, por lo que en la complementaria antes del empate, el local pudo recibir el segundo embate, pero la inoperancia y el bajo nivel del Vasco hizo que el decano tenga tiempo de reacción en el tiempo justo para cerrar con un triunfo clave. Reiteramos entonces, Olimpia remonta y queda un paso de octavos de la Sudamericana, porque superó al Vasco da Gama por 3-1 y se acerca obviamente a los octavos de final de la Copa Sudamericana. Es como si supiera, ¿no?, de lo que estoy leyendo. Bueno, vos entendiste, los entendidos están más que informados. Nos vamos a Smilcar Grace con Mi Jesús Pagó. Las 22 con 20 minutos.

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Ahí estaba Gilberto Daza con Alex Zurdo preguntando, explícame tanto amor. Yo también me lo pregunto, a veces digo, ¿quién soy yo para que él me haya elegido? Para que me haya perdonado, para que me ame tanto el Señor. Y bueno, son esas preguntas que todavía no le he encontrado respuesta. Estoy leyendo cómo pasar las pruebas de la vida. En Jeremías 11:20, quiero leerte exactamente lo que dice. Pero tú, Señor Todopoderoso, que juzgas con justicia, que pruebas los sentimientos y la mente, déjame ver cómo te vengas de ellos, porque en tus manos he puesto mi causa. Bueno, y ahí está bien claro, ¿eh? Dios nos dice que prueba nuestros corazones, nuestras emociones, las facultades de la mente. Cuando queremos probar algo, ¿cómo lo hacemos? Le ponemos presión para ver si hace lo que dice que va a hacer. Esperamos para ver si soporta esa presión. Bueno, Dios hace lo mismo con nosotros. Cuando oramos pidiéndole que nos use y nos ponga en posiciones de liderazgo, por ejemplo, su respuesta es, déjame probarte primero. Déjame ponerte a prueba. Probar algo significa mostrar su veracidad o autenticidad por medio de un experimento, una prueba, un examen. También significa comparar algo con un modelo. Una de las maneras en que Dios nos prueba es al solicitarnos que manifestemos lo que decimos que sabemos. El mero conocimiento mental no es suficiente. Yo puedo saber la Biblia desde Génesis hasta Apocalipsis y mi vida ser un desastre. Porque no pasa por el conocimiento, sino por la actitud. Digo, si no podemos producir hechos, el conocimiento mental no significa nada. Deuteronomio 8:2 dice que Dios guió a los israelitas en el desierto durante 40 años para humillarlos, para probarlos y para ver si guardarían sus mandamientos. Las pruebas generalmente no llegan en los buenos tiempos. No. Llegan en los tiempos difíciles. Porque no todo lo que Dios nos pide que hagamos va a ser fácil. Por eso nos prueba, para ver si estamos listos y si somos capaces antes de elevarnos a un mayor nivel de responsabilidad. ¿Cómo hacemos cuando vamos al gimnasio, por ejemplo? Levantamos primero una pesita de un kilo, después de dos, después de cinco. Es ahí, en la prueba, donde vamos ejercitando nuestra fuerza, nuestra fortaleza. Bueno, lo mismo pasa en la parte espiritual. Cuanto más nivel queramos llegar, más pesada va a ser la prueba. Nos vamos a Alex Campos, justamente al taller del maestro.

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La increíble voz de Alma Libre haciendo señales. Este joven, digo joven porque tiene un alma libre, que estuvo en RCC Radio. Tuvimos el privilegio de tener una entrevista con Alma Libre. Ignacio Cliché es su nombre, un uruguayo que está queriendo venir al Paraguay no solamente para presentar sus canciones, para dar conferencias acerca de su cambio absoluto, sus 180 grados de modificación en su vida, de pasar a ser Mr. Mundo, imagínate. Un hombre lindo que solamente la gente veía su apariencia, y él se cansó de todo eso y empezó a hacer una introspección recorriendo el mundo y buscando su esencia, hasta que consiguió encontrar a Jesús en su corazón. Y bueno, eso le cambió la vida. No solamente compone esas canciones, interpreta y además escribe libros. Es una persona con mucha luz. Y ojalá que pueda venir a Paraguay y que tengamos nuevamente el privilegio de tenerlo como entrevistado en RCC y, por supuesto, en línea directa. Sería espectacular. Tuvimos el placer de conocerlo hace muy poco y para mí es un honor tener sus canciones en este espacio de RCC. Nos vamos a Marcos Yaroide,

0: Y con este agradecimiento nos estamos yendo. Todo se lo debo a él. Lo hace Marcos Yaroy, de 22:55 minutitos en el país. Y hablando de agradecimientos, agradecemos a todas las emisoras asociadas del Holding RCC, la 1250M Radio Asunción, la 101.7 FM Chaco Central, la 91.5 FM Radio Boquerón desde Mariscal Estigarribia, la 91.9 FM Radio Carmelo desde Carmelo Peralta, y se suma la 93.5 FM Radio Encuentro desde Ciudad del Este, con la dirección del pastor Tito Díez Pérez y la coordinación de Alcides Villalba. Trabajamos para vos el señor Juan Cruz, el presidente del Holding de Medios, el señor Pedro Segovia, nuestro director ejecutivo del Holding. Estuvimos también con el señor Sergio Cepol, coordinador de radio, el señor Julio Fleitas, el periodista acreditado, y el señor Daniel Arce, nuestro operador en cabina central. Mi nombre es Nora del Barco y volvemos mañana, si Dios así lo permite, puntualmente a las 21. Pero por si no hay mañana, atendé a esta canción. Samuel Hernández, que Dios te bendiga. Hasta mañana.
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2: 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A continuación, escucharemos fragmentos de la Biblia en la Nueva Traducción Viviente.
3: El libro de Salmos, Salmo 119, versículos 161 al 168.
4: Gente poderosa me acosa sin razón, pero mi corazón tiembla únicamente ante tu palabra. Me alegro en tu palabra, como alguien que descubre un gran tesoro. Odio y detesto toda falsedad, pero amo tus enseñanzas. Te alabaré 7 veces al día, porque todas tus ordenanzas son justas. Los que aman tus enseñanzas tienen mucha paz y no tropiezan. Anhelo que me rescate, Señor. Por eso he obedecido tus mandatos. Obedecí tus leyes, porque las amo mucho. Así es, obedezco tus leyes y tus mandamientos, porque tú sabes todo lo que hago.
3: El libro de Ezequiel, capítulo 30.
5: Este es otro mensaje que recibí del Señor.
6: Hijo de hombre, profetiza y comunica este mensaje de parte del Señor soberano. Lloren y giman por ese día, porque ya se acerca el día terrible, el día del Señor. Será un día de nubes y de penumbra, un día de desesperación para las naciones. Vendrá una espada contra Egipto, y los masacrados cubrirán el suelo. Se llevarán sus riquezas y destruirán sus cimientos. La tierra de Etiopía será saqueada. Etiopía, Libia, Lidia, toda Arabia y sus demás aliadas serán destruidas en esa guerra. Esto dice el Señor: caerán todos los aliados de Egipto y acabará la soberbia de su poder. Desde Migdol hasta Asuán serán masacrados a filo de espada, dice el Señor soberano. Egipto quedará desolado, rodeado de naciones desoladas, y sus ciudades quedarán en ruinas, rodeadas de otras ciudades en ruinas. Los egipcios sabrán que yo soy el Señor, cuando le prenda fuego a Egipto y destruya a todos sus aliados. En ese tiempo enviaré veloces mensajeros por barco para aterrorizar a los tan confiados etíopes. Un gran pánico se apoderará de ellos el día de la indudable destrucción de Egipto. Espérenlo, sin falta llegará. Esto dice el Señor soberano: con el poder del rey Nabucodonosor de Babilonia, destruiré a las multitudes de Egipto. Él y sus ejércitos, los más despiadados de todos, serán enviados para destruir el país. Harán guerra contra Egipto, hasta cubrir el suelo con egipcios masacrados. Secaré el río Nilo, y venderé el país a hombres perversos. Haré destruir la tierra de Egipto y todo lo que haya allí por manos de extranjeros. Yo, el Señor, he hablado. Esto dice el Señor soberano: romperé en pedazos los ídolos de Egipto y las imágenes que están en Menfis. Ya no quedarán gobernantes en Egipto. El terror se apoderará del país. Destruiré el sur de Egipto, prenderé fuego a Zoán y traeré juicio sobre Tebas. Derramaré mi furia sobre Pelusio, la fortaleza más fuerte de Egipto, y pisotearé a las multitudes de Tebas. Sí, le prenderé fuego a todo Egipto. Pelusio se retorcerá de dolor. Tebas será despedazada. Memphis vivirá en constante terror. Los jóvenes de Heliópolis y Bubastis morirán en batalla y las mujeres serán llevadas como esclavas. Cuando yo quiebre el orgullo de la fuerza de Egipto, también será un día oscuro para Tafnes. Una nube oscura cubrirá Tafnes y sus hijas serán llevadas cautivas. Así traeré un gran castigo sobre Egipto, y los egipcios sabrán que yo soy el Señor.
5: El 29 de abril, durante el año 11 de cautividad del rey Joaquín, recibí este mensaje del Señor.
6: Hijo de hombre, le he roto el brazo al faraón, rey de Egipto. No le han enyesado el brazo para que se cure, ni se lo han entablillado para que pueda sostener una espada. Por lo tanto, esto dice el Señor soberano. Yo soy enemigo del faraón, rey de Egipto. Le romperé ambos brazos, el que tiene sano y el que tiene roto, y haré que se le caiga la espada. Esparciré a los egipcios por muchos países alrededor del mundo. Fortaleceré los brazos al rey de Babilonia y le pondré mi espada en la mano. En cambio, le romperé los brazos al faraón, rey de Egipto, y quedará tendido, herido de muerte, gimiendo de dolor. Fortaleceré los brazos del rey de Babilonia, mientras los brazos del faraón caerán inservibles a ambos lados de su cuerpo. Cuando ponga mi espada en la mano del rey de Babilonia y él la levante contra la tierra de Egipto, Egipto sabrá que yo soy el Señor. Esparciré a los egipcios entre las naciones, los dispersaré por todo el mundo. Entonces, sabrán que yo soy el Señor.
3: El libro de Ezequiel, capítulo 31.
5: El 21 de junio, durante el año 11 de cautividad del rey Joaquín, recibí este mensaje del Señor.
6: Hijo de hombre, dale este mensaje al faraón, rey de Egipto, y a todas sus multitudes. ¿Con quién compararás tu grandeza? Eres como la poderosa Asiria, que alguna vez fue como un cedro del Líbano, con hermosas ramas que daban una intensa sombra al bosque, y su copa llegaba hasta las nubes. Los manantiales profundos lo regaban y lo ayudaban a crecer alto y frondoso. El agua corría a su alrededor como un río y fluía hacia todos los árboles cercanos. Este gran árbol se elevaba muy por encima de los demás árboles que lo rodeaban. Creció y desarrolló ramas gruesas y largas por el agua abundante que recibían sus raíces. Las aves anidaban en sus ramas y bajo su sombra parían los animales salvajes. Todas las grandes naciones del mundo vivían bajo su sombra. Era fuerte y hermoso, con ramas que se extendían ampliamente, porque sus raíces llegaban a lo profundo, donde había agua en abundancia. Ningún otro cedro del jardín de Dios podía hacerle competencia. Ningún ciprés tenía ramas como las suyas. Ningún plátano oriental tenía ramas comparables. Ningún árbol del jardín de Dios tenía una belleza parecida. Como hice tan hermoso este árbol y le di un follaje tan magnífico, era la envidia de los demás árboles del Edén, el jardín de Dios. Por lo tanto, esto dice el Señor soberano. Como Egipto se volvió vanidoso y arrogante, y porque se puso tan por encima de los demás que su copa llegaba a las nubes, lo entregaré en manos de una nación.

0: poderosa para que lo destruya como merece su perversidad. Ya lo he desechado. Un ejército extranjero, el terror de las naciones, lo taló y lo dejó tendido en el suelo. Sus ramas quedaron esparcidas por las montañas, los valles y los barrancos de la tierra. Todos los que vivían bajo su sombra se fueron y lo dejaron allí tirado. Las aves se posan en el tronco caído y los animales salvajes se tienden entre sus ramas. Que ningún árbol de ninguna otra nación se envanezca por su propia grandeza, aunque supere la altura de las nubes y reciba agua de lo profundo. Pues todos están condenados a morir y a descender a las profundidades de la tierra. Caerán a la fosa junto con el resto del mundo. Esto dice el Señor soberano. Cuando Asiria descendió a la tumba, hice que los manantiales profundos se lamentaran. Detuve el curso de sus ríos y sequé su abundante agua. Vestí de negro el Líbano e hice que se marchitaran los árboles del campo. Hice que las naciones temblaran de miedo al sonido de su caída, porque la envié a la tumba junto con todos los que descienden a la fosa. Los demás árboles vanidosos del Edén, los mejores y más hermosos del Líbano, aquellos que hundían sus raíces profundamente en el agua, se consolaron al encontrar a este árbol allí con ellos en las profundidades de la tierra. También sus aliados fueron destruidos y estaban muertos. Habían descendido a la tumba todas esas naciones que una vez vivieron bajo su sombra. Oh Egipto, ¿a cuál de los árboles del Edén compararás tu fortaleza y tu gloria? Tú también serás enviado a las profundidades con todas esas naciones. Quedarás tendido entre los paganos que murieron a espada. Ese será el destino del faraón y de todas sus multitudes. Yo, el Señor soberano, he hablado.
1: El libro de Ezequiel, capítulo 32, versículos 1 al 10.
2: El 3 de marzo, durante el año 12 de cautividad del rey Joaquín, recibí este mensaje del Señor.
0: Hijo de hombre, lamentate por el faraón, rey de Egipto, y dale este mensaje. Te crees un león joven y fuerte entre las naciones, pero en realidad solo eres un monstruo marino que se retuerce en sus propios ríos y revuelve el lodo con las patas. Por lo tanto, esto dice el Señor soberano. Enviaré a muchas personas para que te atrapen con mi red y te arrastren fuera del agua. Te dejaré abandonado en tierra para que mueras. Todas las aves de los cielos se posarán sobre ti, y los animales salvajes de toda la tierra te comerán hasta saciarse. Esparciré tu carne por las colinas, y llenaré los valles con tus huesos. Empaparé la tierra con la sangre que brote de ti, que correrá hasta las montañas y llenará los barrancos hasta el borde. Cuando yo borre tu existencia, cubriré los cielos y oscureceré las estrellas. Taparé el sol con una nube y la luna no te dará su luz. Oscureceré las estrellas brillantes en lo alto y cubriré tu territorio con tinieblas. Yo, el Señor soberano, he hablado. Inquietaré el corazón de muchos cuando haga que se enteren de tu caída en naciones lejanas que no conocías. Así es. Espantaré a muchos países y sus reyes quedarán aterrados al conocer tu destino. Temblarán de miedo por su vida cuando yo esgrima mi espada ante ellos el día de tu caída.
1: La carta del apóstol Pablo a Tito, capítulo 1.
3: Yo, Pablo, esclavo de Dios y apóstol de Jesucristo, escribo esta carta. Fui enviado para proclamar fe a los que Dios ha elegido y para enseñarles a conocer la verdad que les muestra cómo vivir una vida dedicada a Dios. Esta verdad les da la confianza de que tienen la vida eterna, la cual Dios, quien no miente, les prometió antes de que comenzara el mundo. Y ahora, en el momento preciso, Él dio a conocer este mensaje que nosotros anunciamos a todos. Es por mandato de Dios nuestro Salvador que se me ha confiado esta tarea para Él. Le escribo a Tito, mi verdadero hijo en la fe que compartimos. Que Dios Padre y Cristo Jesús nuestro Salvador te den gracia y paz. Te dejé en la isla de Creta para que pudieras terminar nuestro trabajo ahí y nombrar ancianos en cada ciudad, tal como te lo indiqué. El anciano debe llevar una vida intachable. Tiene que serle fiel a su esposa, y sus hijos deben ser creyentes, que no tengan una reputación de ser desenfrenados ni rebeldes. Pues un anciano es un administrador de la casa de Dios y debe vivir de manera intachable. No debe ser arrogante, ni iracundo, ni emborracharse, ni ser violento, ni deshonesto con el dinero. Al contrario, debe recibir huéspedes en su casa con agrado y amar lo que es bueno. Debe vivir sabiamente y ser justo. Tiene que llevar una vida de devoción y disciplina. Debe tener una fuerte creencia en el mensaje fiel que se le enseñó. Entonces podrá animar a otros con la sana enseñanza y demostrar a los que se oponen en qué están equivocados. Pues hay muchos rebeldes que participan en conversaciones inútiles y engañan a otros. Me refiero especialmente a los que insisten en que es necesario circuncidarse para ser salvo. Hay que callarlos, porque con su falsa enseñanza alejan a familias enteras de la verdad. Y solo lo hacen por dinero. Incluso uno de sus propios hombres, un profeta de Creta, dijo acerca de ellos:
4: todos los cretenses son mentirosos, animales crueles y glotones perezosos.
3: Es la verdad. Así que repréndelos con severidad para fortalecerlos en la fe. Tienen que dejar de prestar atención a mitos judíos y a los mandatos de aquellos que se han apartado de la verdad. Todo es puro para los de corazón puro. En cambio, para los corruptos e incrédulos, nada es puro, porque tienen la mente y la conciencia corrompidas. Tales personas afirman que conocen a Dios, pero lo niegan con su manera de vivir. Son detestables y desobedientes. No sirven para hacer nada bueno.
5: Hasta aquí fue la lectura de hoy. Esperamos que la palabra de Dios haya cobrado vida en tu corazón.
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Hola, ¿qué tal? Buenas tardes. Quiero agradecer la presencia, una vez más, la presencia agradable de tanta gente como está en la sintonía de este holding de medios RCC. Nos permitimos sumarnos al programa, a la programación completa con vivencias que está iniciando en este momento y vamos a ir hasta las 17 horas. Qué lindo es tener una oportunidad como esta de poder llegar hasta nuestros amigos que entendemos todas las tardes están ya con un buen hábito de acercarse hasta lo que es esta comunicación, además de todas las otras, desde luego, y saber que acá vamos a presentarles algunas palabras sanas, de buen contenido, ese contenido que hace que podamos estar edificados un poquitito más. Como edificio que somos, vamos edificando nuestra vida. Y hoy una nueva oportunidad, sencillamente así, ¿verdad? La semana pasada fue una semana muy interesante, de mucho feriado, de mucho descanso, de mucha celebración. Pero la vida es así, ¿verdad? La vida hay que celebrarla en todo tiempo, a la hora que estamos en la actividad, en estos dulces compromisos, ¿no? El mío, por ejemplo, estar acá, y el tuyo seguramente realizar algunas actividades importantes dentro de lo que es tu designación, tanto a la hora de producir como de servir a los demás. Acompañado de un buen mate, rico mate, porque se impone con estas temperaturas agradables de estos últimos tiempos, de este otoño. Nosotros estamos acá mirando algunos materiales que vamos a ir compartiendo con los que están ya sumados a la sintonía de hoy. Siempre para nosotros es mirar un poco el futuro con esperanza, sabiendo que nuestro Padre Celestial, que nuestro Creador es el protagonista principal de todas las cosas que nosotros planteamos acá. Y nosotros también somos protagonistas de este tiempo, porque esta es la hora en que nosotros tenemos la oportunidad de hacer las cosas y hacerlas bien, ¿sí? El Señor Jesús dice, sin Él nada bueno podemos hacer. Pero como nosotros ya nos hemos arrimado a las puertas, más que Él se haya arrimado a nuestras puertas, Jesús pues es el que está en la puerta y golpea la puerta del corazón. Y si nosotros abrimos, Él está con nosotros. Entra, ingresa, perdona, limpia y se constituye en nuestro Salvador y en nuestro Señor. Que esa sea la visión, que esa sea no solamente la visión, sino la realidad de cada uno de aquellos que alcanzan a ingresar hoy en esta sintonía. Bueno, un pequeño oasis agradable, eso es lo que queremos ser, acompañándoles por estas dos horas en el programa Vivencias. ¡Bienvenidos a todos!

tenemos amigos, conocidos y socializamos con la gente. Yo, entre tanto, siempre también encuentro diferentes formas de pensamiento, ¿verdad? Hay ideas que están metidas o enraizadas en las mentes de muchas personas, ¿verdad? Ideas que están ahí metidas y que impiden conocer a Dios, pero son por ideas preconcebidas o por costumbres viejas, digamos, ¿verdad? Por ejemplo, algunos piensan que Dios es un Dios exigente. Es demasiado exigente Dios, ¿verdad? Me pide lo imposible. Esto oí decir hace poco, ¿verdad? Pide las cosas imposibles, pero es totalmente diferente. Mire, si Dios, nuestro Creador, se acerca a nosotros, es en calidad de donante. Por eso se acerca, en calidad de donante. Cuando Jesucristo, el Hijo de Dios, vino a vivir como un hombre en la tierra, dijo de sí mismo: el Hijo del Hombre no vino para ser servido, sino para servir. Mira vos. Y para dar vida en rescate por muchos. O sea, no es que pide mucho, da mucho. Jesús vino a vivir entre nosotros, entre los hombres, ¿verdad? Para librarnos de nuestra miseria. Él desea dar la paz a nuestra conciencia que está cargada con nuestros pecados, ¿verdad? Bueno, Él los llevó en nuestro lugar allá en la cruz. Ahora llama a nuestra puerta, como dijimos hoy, y nos ofrece su perdón y la vida eterna. No exige tanto. Al contrario, Él da tanto perdón y vida eterna. No abrir la puerta del corazón, es decir, no estar dispuesto a recibirle, equivale a rechazar ese regalo de la gracia de Dios. Entonces, es importante que entendamos esto, que Dios muestra su amor para con nosotros, en el que, siendo aún pecadores, Cristo murió por nosotros. Entonces, es importante que cambiemos nuestra manera de pensar o de comprender y entendamos lo que es la realidad, ¿verdad? Porque hay poder para liberar en el Señor Jesucristo. Él vino a donarnos la posibilidad de cambiar de rumbo, de salirnos de una vida de miseria. Y entienda eso de miseria, porque todo aquel que vive distante de Dios y que cree que porque tiene un grupo religioso, entonces ya debe conformarse con eso, se equivoca, simplemente. Está bien, un grupo puede ser bueno, podemos tener buenos amigos, podemos socializar bien, pero una vez salido del grupo, yendo a casa, en la hora en que debemos descansar, cuando estamos solos, parece que algo nos falta, y es eso que Jesús vino a donarnos, su perdón y su reconciliación con nosotros. Pero para eso todos tenemos que mirarle a Él e ir a buscarle a Él. Así dijo el Señor: porque cuando vine no encontré a nadie, y cuando llamé nadie respondió. ¿Quieres tú estar entre ese nadie? ¿No hay acaso en mí poder para liberar?, pregunta el Señor en el libro de Isaías, capítulo 50, versículo 1 y 2, para ser más específico. Por lo tanto, creo que esa idea de pensar que Dios nos exige tanto y que por eso nos desentendemos del asunto, me parece que es totalmente errada. Consideremos esto también.

En la portada digital de la RCC tenemos algunas informaciones. Hay un titular importante que desde luego es el tema en estos días. El Instituto de Previsión Social ataca el corazón de la corrupción, digamos, ¿no? El IPS se prepara para depurar su listado oficial de medicamentos e insumos. De entrada va a eliminar 817 productos de un total de 4.000 ítems actualmente vigentes, con el objetivo de modernizar las compras, reducir gastos innecesarios y cerrar espacios para la corrupción. Según anunció este lunes el titular Dr. Isaías Fretes en conferencia de prensa. Esto es muy importante, que estén poniendo especial atención a la depuración de todo lo que hay que depurar, sin duda, para beneficio de quienes usufructúan y deben hacerlo de una manera correcta, ¿no? Como conviene, es decir, todos los aportantes. Entonces, se informó que también se iniciará una auditoría integral sobre la administración de sus bienes inmuebles, en medio de serios cuestionamientos por la falta de transparencia en el manejo de un patrimonio que incluye unas 400.000 hectáreas en el Chaco paraguayo. IPS ataca el corazón de la corrupción. Esperemos que no existan impedimentos que no se puedan pasar, que no permitan pasar, que no exista esto y que se avance hasta la depuración total.

0: las veces que nos toca ingresar con algún mensaje, con alguna palabra, es simplemente para ir recordando aspectos que son importantes y que a veces se nos olvidan. A lo mejor alguna vez ya supimos, pero después con el traqueteo de la vida y las tantas informaciones que vamos recibiendo, por ahí se debilita lo que ya en algún momento teníamos como una película clara, digamos. De tanto, nosotros miramos los mandamientos de Dios y lo vamos haciendo de a uno, ¿no? A veces cuando nos toca esta oportunidad, porque así entonces vamos entendiendo un poco más la parte donde dice: no codiciarás la casa de tu prójimo, no codiciarás la mujer de tu prójimo, ni su siervo, ni su criada, ni su buey, ni su asno, ni cosa alguna de tu prójimo, ¿no? Forma parte de los 10 mandamientos. Y es el décimo mandamiento. Quizás sea el más radical de todos, digo yo, porque resalta claramente la dimensión interior de la ley, que no solo condena las acciones y las palabras, sino que va a la raíz, la codicia. Porque la codicia puede expresarse mediante una acción de permanecer escondida, pero ante todo es una actitud del corazón. Miremos un poco, la codicia consiste en desear lo que no nos pertenece. Aquello que Dios estima, ¿verdad?, que no es útil darnos. Ahora, este mandamiento pone directamente el dedo en las raíces materiales de nuestra cultura y en su búsqueda del placer. Los medios de comunicación y la publicidad se esfuerzan para provocar la codicia, ¿verdad?, para mantenernos en una insatisfacción permanente. No es malo desear que nuestro negocio prospere, por supuesto que no. Recibir el salario que nuestro trabajo o la ayuda necesaria para satisfacer nuestras necesidades, no, eso no es malo. Lo malsano es la codicia, querer adquirir un bien, ¿no? Un bien simplemente porque otra persona lo posee. Bueno, ahí es para aclarar un poco mejor. Él o ella lo tiene, yo también lo tengo que tener, ¿verdad? ¿Por qué luchamos sin cesar para tener más de lo que necesitamos? Nuestro materialismo, nuestro egoísmo favorecen la indiferencia hacia los pobres, tanto los que nos rodean como los de todo el mundo, ¿verdad? La codicia no hace esclavo del pecado, ¿acaso? Claro que sí. Si codiciamos y no alcanzamos, somos esclavos. Ahoga el mensaje de la palabra de Dios. Incluso los creyentes pueden vivir dominados por ella, ¿eh? Solo el Espíritu Santo, que está aquí con nosotros, nos puede liberar de la insuficiencia, digamos. El apóstol Pablo escribió: he aprendido a contentarme cualquiera que sea mi situación. Deberíamos tomar ese ejemplo, porque la codicia es una tortura permanente en aquella persona que se descuida. Dios es el que da, y nosotros trabajamos para tener lo necesario, claro, para aumentar seguramente un poco más cada vez nuestro capital, porque forma parte de gente responsable y de gente trabajadora. Pero vamos por la línea que corresponde, no porque el otro o la otra ya lo tiene. Porque codiciar lo que los otros tienen simplemente porque lo tienen y porque corresponde a ellos, entonces nos lleva justamente a esta desagradable condición de codiciosos. Y cuando codiciamos una cosa tan fácilmente, ya podemos codiciar algo más hasta el punto de que nos lleva total y absolutamente al descontrol. Hay mucha gente que vive así y es importante reaccionar.
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La pensión alimentaria a los hijos siempre es un tema y ahora plantean cese automático de la pensión alimentaria a los hijos. Les voy a contar. La Cámara de Diputados incluyó en su orden del día el tratamiento de un proyecto de ley que pretende establecer el cese automático de la obligación del pago de la pensión alimentaria, o sea, la manutención, una vez que el beneficiario cumpla los 18 años de edad, ¿verdad? Bueno, la propuesta legislativa impulsada por los diputados colorados Jatar Fernández y Hugo Mesa llega al Pleno con dictámenes divididos entre las comisiones asesoras. Actualmente, cuando un hijo alcanza la mayoría de edad, la obligación no termina de forma automática en los papeles, ¿verdad? Es el padre o el alimentante, digamos, quien debe iniciar un nuevo proceso judicial para solicitar el cese de la medida. De acuerdo con los proyectistas, esto conlleva una pérdida de tiempo, gastos económicos, son gastos económicos en abogados y un desgaste emocional innecesario, además de saturar el sistema judicial con trámites administrativos donde ya no existe una contraparte en disputa, ¿verdad? Ahora, el proyecto de ley aclara que el cese automático no perdonará las deudas que están acumuladas. La normativa especifica que el beneficio de la extinción inmediata de la obligación no correrá para aquellos padres que son morosos. Y eso sí, se mantendrán vigentes todas las acciones legales sobre las cuotas atrasadas que hayan generado antes de que su hijo cumpliera 18 años. Lo que se quiere ahora es evitar mucho papeleo cuando el hijo llegue a los 18 años. Entonces, que cese automáticamente al cumplirse la mayoría de edad. Esto es lo que se plantea y vamos a ver cuál es el resultado final seguramente en los próximos días.

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¿Cuánto tiempo hace que hemos dicho la última mentira? Algunos hablan de las mentiras blancas o las mentirillas o las mentiras que no afectan negativamente. Y en fin, yo no creo que las mentiras puedan clasificarse en realidad. Claro, probablemente los efectos de una mentira tengan una consecuencia menor o mayor, pero eso no es el tema. La Biblia, por ejemplo, dice en Proverbios 13, el justo aborrece la palabra de mentira, se refiere al justo, ¿verdad? Hay otro texto en el Salmo 119, aparta de mí el camino de la mentira. Y otro salmo más que dice, he aquí tú amas la verdad en lo íntimo, la verdad. O sea que nuestro sí sea sí, esa es la enseñanza. Y vamos a meditar un poquito sobre ella porque me parece que es muy recurrente este tema de la mentira. Imagínate un poco un mundo en el que la mentira no existiese, que nadie pueda decir mentira, ¿verdad? Que apenas venga a la mente la intención de querer mentir, algo se trabe y no se pueda luego mentir. Qué contraste con lo que vivimos nosotros en nuestras relaciones diarias, ¿verdad? ¿Pero debemos sorprendernos? La Biblia nos dice que el mundo está conducido por Satanás. ¿Y quién es Satanás? Y es el padre de la mentira. Así es que cuando hablamos de esto, a lo mejor ahí ya uno puede tomar una decisión un poco más fuerte en su vida. No mentiré, no diré mentira, porque Satanás es el padre de la mentira y es él quien sutilmente o directamente me convida a mentir, a tener una vida de mentira. Y ahí uno pierde crédito, ¿eh? Pierde todo crédito, primero en la sociedad inmediata. Y con Dios ni qué decir, ¿verdad? La falta de rectitud, la hipocresía, las pequeñitas mentiras, como dije, ¿eh? Las medias verdades son una mentira completa. Todo esto es tan práctico para resolver inmediatamente muchas situaciones que nos ponen en aprietos o que incluso nos avergüenzan. Tengamos cuidado entonces, pues el veneno de la falsedad se infiltra muy fácil en nuestros pensamientos y luego en nuestras palabras. Y Dios aborrece la lengua mentirosa, aborrece el testigo falso, que habla mentiras, así dice el Proverbio 6:17. Él lee nuestros pensamientos, ahorita mismo Dios está leyendo, Él puede sondear todo nuestro interior, de hecho, ¿verdad? Y el cristiano, el que dice ser cristiano, debería aborrecer toda forma de falsedad. El apóstol Pablo escribió, desechando la mentira, hablad verdad cada uno con su prójimo. Entonces ahorita mismo hagamos planes de proponernos, no diré mentiras, no mentiré, no mentirás. La Biblia dice luego, no mintáis los unos a los otros. Es por la fe y por amor a Dios que un cristiano toma deliberadamente el camino de la verdad y renuncia a la mentira. Es una decisión personal. Desde luego, todo lo que hablamos acá nos conduce a una decisión personal. Si la mentira es tu forma de vida, bueno, no sé hasta dónde podrás ir. Pero si la verdad es la que atas a tu cuello, digamos, por decir de alguna forma, entonces estoy seguro que, aunque a veces duelan las cosas, siempre te irá bien. Hemos encontrado ahí la oportunidad de ver, de observar, de mirar y darnos cuenta que hemos fallado en este punto tan importante para el Señor, quizás, ¿verdad? Y bueno, Dios desea que nosotros nos dejemos iluminar por su luz, poner al descubierto lo que somos para que podamos decir, examíname, oh Dios, y conoce mi corazón y ve si hay camino de perversidad y guíame en el camino eterno. Jesucristo puede liberarnos de la mentira, ¿verdad? Él es la verdad. No olvides que cuando hay mentiras en tu vida, la gente ya rápidamente se da cuenta y no te lo dice, pero quizás comenta con otras personas como diciendo, ahí viene el mentiroso. Entonces uno se toma una mala fama y eso, bueno, pues le roba muchas oportunidades en la vida.
Además, le quita toda sensación de gozo, más todavía si uno ya tiene un compromiso hecho con el Señor Jesucristo. Por lo tanto, no digo que sea una cuestión muy fácil, pero es algo que debe practicarse y en todo momento decir, ¿esta mentira que estoy diciendo tiene sentido? ¿A dónde me conduce? ¿Por qué voy a mentir si puedo decir la verdad? Anímate, ¿sí? Es una cuestión de práctica y de determinación.

0: Habilitada una vez más la www.rcc.com.py, tenemos noticias. Nuevo incendio expone que el país no aprende a prevenir. El incendio registrado en dos locales comerciales antiguos al mercado municipal de Limpio volvió a dejar al descubierto una realidad preocupante. En Paraguay aún no se toma en serio la prevención de incendios, manifestó a RCC Radio este lunes el capitán de bomberos Ray Mendoza. Por otro lado, alarma graves accidentes de autos en la región occidental. Durante el fin de semana largo, el Chaco se vio sacudido por dos aparatosos accidentes de tránsito en la ciudad de Filadelfia, departamento de Boquerón. Aunque ambos sucesos dejaron vehículos destrozados, no hubo víctimas humanas que lamentar. Otra información, página digital. ASIN invierte más de guaraníes 30 mil millones anuales en comunidades indígenas del Chaco. Admirable. La Asociación de Servicios de Cooperación Indígena Menonita, ASIM, sostiene un presupuesto anual cercano a guaraníes 37 mil millones para impulsar asistencia sanitaria, educación agrícola y proyectos de desarrollo para comunidades indígenas del Chaco paraguayo. Su modelo integral es uno de los únicos del país que ya revela resultados positivos en las comunidades a las que tiene alcance. El número telefónico de nuestro departamento periodístico 0985-579-582. Hoy nos vamos a informar inextensamente en el noticiero central de la RCC a la hora 19. Estamos compartiendo vivencias.
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3: El corazón alegre se refleja en el rostro. El corazón dolido deprime el espíritu. Hay días en los que nos sentimos mal, ¿verdad? No sé, quisquillosos, malhumorados. Quizás no muy a menudo, yo no sé, pero hay días así. Es cierto que hay muchas razones para sentirnos así, pero una de ellas es que estamos tristes. Nuestras emociones pueden perjudicarnos mucho socialmente. Esas emociones así decaídas pueden perjudicarnos profesionalmente y hasta espiritualmente. Como vemos en este versículo que yo les estoy compartiendo, el corazón alegre se refleja en el rostro y el corazón dolido deprime el espíritu. Vos y yo vemos gente, a veces vamos a un servicio, a comprar algo en algún lugar, en alguna tienda, lo que sea, y vemos los rostros de las personas. El corazón alegre refleja en el rostro la alegría, y el corazón dolido deprime el espíritu, y automáticamente ves a alguien que está mal. ¿Y cómo lo ves? Y por el rostro. Y otras veces otras personas nos ven a nosotros de esa manera. Entonces ahí, si se trata de ir a comprar y encontrás una persona en ese estado, la gran mayoría dice, acá no vengo más. Ese rostro me transmite desagrado, por ejemplo. Entonces, no sé si perjudica a la persona como empleado, como funcionario, a la empresa o lo que sea, pero lo cierto es que siempre hay una reacción. Lamentablemente es así. Cuando tenemos un corazón alegre, se refleja en el rostro y en nuestro espíritu delante de Dios y de las personas. Necesitamos dejar que el Señor entre con su alegría y llene todo nuestro corazón. Nosotros, cuando permitimos que la palabra de Dios renueve nuestro entendimiento diariamente, eso también afecta nuestras emociones, pues. Si buscamos a Dios constantemente por medio de la Biblia, sagrada, y la oración, nuestras emociones se van a robustecer. Sí, esa es la palabra. Vamos a quedar robustos. Y van a ser más equilibradas en Cristo. Así la alegría de Dios habitará en nuestro corazón, haciéndonos personas más bonitas, felices y con buena disposición. Llena tu corazón con la alegría de Dios y su gracia te embellecerá. No existe gente fea cuando la alegría está en su corazón. Yo sé que hay momentos en que la tristeza invade, y claro, se entiende, pero hay gente que perennemente queda en la confusión del temor, de los resentimientos, de las quejas, y sus rostros proyectan como en una pantalla de 75 pulgadas la amargura que hay dentro. Entonces examinémonos, Pero no solamente sonreír por sonreír, sino buscar por dentro esa razón correcta que nos permita reflejar un rostro de alegría, como dice el proverbio. La alegría de Dios nos fortalece, pues, rejuvenece y hasta nos embellece. Bueno, alégrate de tener al Señor en tu vida. Su presencia es suficiente para alegrar tu corazón durante todo el día, aunque te falten otras cosas. Comunícate con tu Padre y agradecerle por todo lo que Él ha hecho y todo lo que hará todavía en virtud de ti. No te olvides de leer, de ser posible constantemente cuanta necesidad tengas, ¿no? Buscar la renovación total en la palabra de Dios. Ella es la que va a sustentar tu fe en las dificultades diarias y no va a permitir que el enemigo robe tu alegría. Hay que traer a la mente la esperanza futura. Hay que confiar en el Señor y en todas sus promesas. Él promete y cumple. Él es el mismo, no cambia, no fallará. Y compartí con las personas que están a tu alrededor, ahí donde te encontrás, la alegría de pertenecer a Jesucristo. Diles, pertenezco a Jesús, he puesto mi confianza en Él y Él me ha devuelto la alegría. Sé gentil, sonríe, deja que se note la alegría y el amor de Dios que habitan en tu corazón. A ver, oremos. Señor, gracias por todo. Te doy gracias porque reconozco que eres todo lo que yo necesito para vivir alegre todos los días. A través de tu palabra yo aprendo a confiar y a descansar en ti. Así puedo tener mi corazón lleno de una alegría que no es pasajera y que no depende de las cosas, que no depende de las circunstancias. Eres tú mismo el que produce en mí alegría y felicidad. Ayúdame a vivir plenamente en paz. La alegría y el amor que tú me has dado. Y que de esa forma mi vida refleje la alegría plena de Cristo al mundo. Te lo pido en el nombre de Jesús. Amén.

Hablemos de fútbol y futbolistas. Julio Enciso arriba al país para la Copa del Mundo. El delantero del Estrasburgo y la selección paraguaya, Julio Enciso, arribó al país tras una gran temporada en Francia, ya apuntando a la Copa del Mundo. El talentoso jugador paraguayo Julio Enciso arribó este martes a nuestro país luego de una gran temporada en el fútbol francés, en donde mostró toda la calidad en el Racing de Estrasburgo. El guaraní llegó con ilusión en la próxima Copa del Mundo, en donde irá a cumplir sus sueños. Estoy feliz de poder estar de vuelta en el país y tratar de disfrutar. La verdad que sensaciones buenas, ¿eh? Gracias a Dios pude terminar de una manera buena. Obviamente no pudimos conseguir los objetivos de clasificar a una final europea, una final de Copa de Francia, pero en lo personal creo, después de todo lo que me ha pasado, terminar así es muy positivo, reflexionó la joya a su arribo al aeropuerto en la localidad de Luque. Enciso además afirmó que se encuentra a pleno sin las molestias que lo aquejaban en la rodilla y se encuentra trabajando siempre para mejorar su masa muscular. Respecto a lo que se viene, ya que desde el próximo 24 de mayo se pone en marcha el operativo mundialista, dijo que todos los albirrojos se encuentran ilusionados y contentos esperando el anuncio y llegar a la Copa del Mundo. Es un sueño desde chico, un sueño de mi abuelo. Primero encomendarme a él, dijo, y luego trabajaremos con todo el grupo para proyectar de la mejor manera, dijo, ¿no? Encomendarme quiere decir recordarlo a él, desde luego, y en gratitud por todo lo que el abuelo habrá significado en su vida. Interesante. El decano. Olimpia define su 11 titular para el duelo de mañana a estadio lleno en Vasco por el torneo. Olimpia, tras la movilización de hoy, definirá el equipo para recibir mañana al Vasco da Gama en un repleto Defensores del Chaco desde las 19 horas. Los futbolistas Richard Sánchez, Richard Ortiz e Iván Leguizamón quedaron descartados para el duelo ante los brasileños por distintas molestias. Y Recoleta por aplicar el golpe en Sudamericana. El grupo D de la Copa Sudamericana entra en una zona decisiva y este duelo puede marcar un antes y un después en la altura de Ecuador. Recoleta a las 23 horas al Deportivo Cuenca en un choque que tiene mucho más que 3 puntos en juego. El canario, sin duda, está siendo una agradable sorpresa en esta Copa Sudamericana, el cual es el primer torneo internacional que disputa en su historia y ha hecho las cosas lo suficientemente bien para mantenerse en la lucha por un boleto a la siguiente ronda. Y Cerro Porteño viaja también con destino a São Paulo, buscando un resultado que lo acerque a los octavos. Semana importante para los equipos de Cerro Porteño y Olimpia, con sus compromisos por Copa Libertadores y Copa Sudamericana respectivamente. La azulgrana parte entonces con destino a São Paulo para el duelo de mañana en la penúltima fecha de la fase de grupos de la Libertadores, ante el Palmeiras, que será en el Allianz Parque desde las 21:30. El ciclón busca un resultado positivo que lo acerque a los octavos de final para conseguir uno de los objetivos que se trazó en el semestre. El entrenador Ariel Holan tendrá hoy la última movilización, en donde irá definiendo el equipo, ya que el viaje está programado en vuelo charter para la hora de la tarde. Bueno, cómo no, aquí están las noticias más relevantes con respecto al interés que tenemos en el fútbol, especialmente la participación de los equipos paraguayos en torneos internacionales.

siempre compartiendo el programa. Las cosas son muy agradables aquí, hay buena música, tenemos compañía, nos hacemos compañía mutuamente. La radio tiene justamente ese calor, ¿no? Ese afecto, ese cariño, especialmente cuando hay programas que son bien intencionados, como los hay acá dentro de este holding de medios RCC, y nos incluimos un poco también para dar nuestro aporte como vivencias. Verán ustedes que el amanecer de hoy se presentó con un ambiente frío a fresco, muy agradable, ¿eh? Con temperaturas mínimas que estuvieron oscilando entre 6 y 11 grados, esto a nivel país, a nivel nacional. Bueno, para esta tarde ya tenemos un ambiente fresco con temperaturas máximas entre 18 y 20 grados centígrados en ambas regiones. Estamos empataditos en esto, ¿verdad? A lo largo de la jornada, entonces, se ha previsto una disminución de la nubosidad sobre el centro, sur y este de la región oriental, mientras que, bueno, para el resto del país persistía una mayor cobertura nubosa. Los vientos están soplando predominantemente del sector sur-sureste. Y tanto para mañana miércoles como para el jueves se mantendrían condiciones estables sobre el país con baja probabilidad de lluvias. Las mínimas serían 6 y 11 grados en la región oriental y entre 11 y 14 grados centígrados en el centro norte de la región occidental. Las máximas entre 17 y 20 grados centígrados en ambas regiones. Para el miércoles estas serían las máximas. Bueno, el jueves mínimas de 6 y 10 también, ¿verdad? Y las máximas en la región occidental entre 18 y 20 grados centígrados. Lindo tiempo, no hay mucho que decir, ¿verdad? Lo importante acá es que tenemos jornadas hermosas, lindas, agradables, frescas, que seguramente cooperan para que podamos realizar todavía mucho mejor las actividades del día. Seguimos compartiendo música.

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Bueno, hay varias imágenes, qué notable, imágenes que nos ayudan a comprender el pensamiento de Dios acerca de la Biblia, ¿verdad? Por ejemplo, no es mi palabra como fuego, dice el Señor, y como martillo que quebranta la piedra. Y como martillo que quebranta la piedra, en Jeremías 23, 29 estoy leyendo. Impresionante, la palabra de Dios es semejante a un fuego que hace que los razonamientos humanos se desvanezcan como humo. Nuestros argumentos no pueden sustituir ante la palabra divina. O sea, mi argumento no sustituye, ¿no? Y no subsiste ante la palabra divina, siempre y cuando mis argumentos vayan en contra, digamos. Las declaraciones bíblicas actúan como martillazos en nuestra conciencia. Nos despiertan y vencen nuestro corazón para llevarnos al arrepentimiento y a la conversión. Esto es lo que pasa con muchísima gente a lo largo de la historia, ¿no? Si alguno es oidor de la palabra, pero no hacedor de ella, este es semejante al hombre que considera en un espejo, acá hay otra figura, el hombre que considera en un espejo su rostro natural. Porque él se considera a sí mismo y se va y luego se olvida cómo era. Después vuelve otra vez para mirarse al espejo. Como un espejo, la Biblia nos muestra lo que somos, personas llenas de imperfecciones. Muestra claramente nuestra necesidad de ser salvos del juicio de Dios. Entonces, cuando nosotros tomamos conciencia de esto, no debemos alejarnos sob pretexto de que este veredicto no nos conviene, sino más bien responder al llamado del Señor Jesús. Arrepentíos y creed en el Evangelio. Ese es el llamado. Entonces, a propósito de figura, acá tenemos la figura de la semilla. Así como una semilla tiene en sí misma la fuerza para desarrollar una vida nueva, la palabra de Dios crea una vida nueva y eterna en todo el que acepta a Jesucristo, siendo renacidos no de simiente corruptible, ¿no?, sino de incorruptible por la palabra de Dios que vive y permanece para siempre. Haz bien a tu siervo que viva y guarde tu palabra. Señor, gracias por enseñarnos a cada minuto cuál es la dirección que debemos tomar.

Muchos de nosotros, cuando hemos conocido al Señor Jesucristo y fuimos a ser discipulados por alguien más, porque hemos encontrado un camino diferente, algo que nos ha abierto la libertad, algunos familiares se disgustaron, ¿no? No era la línea que la familia seguía, la línea religiosa. Entonces, cuando uno o más se sale de una línea religiosa establecida, aprendida, tradicional, entonces a veces mamá, a veces papá, a veces los hermanos se disgustan, ¿verdad? Y eso pasa, y mucho me pasó también un poquito, ¿no? Cuando Moisés, por ejemplo, todavía estaba con sus padres, bueno, estos lo habían educado conforme a su fe, a la fe que tenían. Luego, desde muy joven, él tuvo que ir a vivir en la corte del faraón. Y la pregunta es, ¿acaso olvidaría las convicciones y las enseñanzas de sus padres? La fe no se hereda, pues. Por eso es la pregunta. Incluso si un joven tiene padres cristianos, debe arrepentirse personalmente, ir al Señor y tomar la decisión de fe que corresponde. Tendrá que tomar probablemente decisiones que comprometan toda su vida. Y las tomará por la fe. Las tomará por la fe. Es decir, con el profundo deseo de comprender y seguir el camino que Dios le trazó. Cuando llegó a la edad adulta, Moisés tomó una posición clara y sin compromisos en favor del pueblo de Dios. Era consciente de que renunciaba a una vida lujosa, de riquezas y también de poder en la corte del rey. Pero escogió ser maltratado con el pueblo de Dios, prefirió el vituperio, y solo por la fe pudo estimar el verdadero valor de lo que escogió. Pues humanamente hablando, era un gran sacrificio renunciar a la corte del faraón, ¿qué tal? Pero la fe mueve todo, ¿no? Mueve todo. Su fe le mostró que los deleites del pecado en la corte del rey serían temporales. Por lo tanto, no se dejó deslumbrar por los tesoros de los egipcios. Una vida de comunión con Dios y con su pueblo tenía mucho más valor para él. La consideraba como las mayores riquezas. ¿Qué valor tiene para nosotros la aprobación de Dios en nuestra vida? Esa es la pregunta que debemos hacernos en esta parte del programa. ¿Hemos decidido por él a pesar de las costumbres y a pesar de que a veces eso signifique alguna renuncia importante en la vida? ¿Hemos ido por fe al Señor sin que nos importen las cosas que dirán de nosotros? Bueno, esa es una cuestión muy personal. A mí me pasó, y debo decirlo, yo fui al Señor alguna vez muy temprano en mi vida, a los 22 años, y de verdad no me importó absolutamente nada que pudieran decirme los hombres. Mi fe también me llevó a tirarme a los pies del Señor Jesucristo y a elegir lo que yo entiendo es lo mejor que me pudo haber pasado en la vida. Y esas cosas las quiero convidar a mis amigos, a los que están en la sintonía, por ejemplo. Busque a Cristo cuando más temprano, mucho mejor.

0: Cada mensaje reflexionado ha sido pensado como conviene para poder ser asertivo en la tarde que nos reúne todos los días de lunes a viernes acá en el programa Vivencias. Qué lindas canciones también hoy se han seleccionado por parte de nuestra producción, temas musicales que acompañan muy bien toda la actividad que cada uno tiene a estas horas. Bueno, todavía tenemos la tarde por delante, vienen otros programas acá en este medio de comunicación. Nosotros como Vivencias, después de haber marcado ciertas y pequeñas pautas importantes para la vida de cada uno, pero por supuesto cada uno toma las cosas como mejor les parece, yo creo que hay muy poco que desechar en todo lo que hemos dicho. Así es que retengan lo que es bueno y todos, ¿no?, obremos en función de lo que vamos conociendo, porque no se puede obrar si no conocemos, no se puede pensar sobre cosas que no conocemos. Y entonces por eso es que vamos planteando algunas cuestiones que nos sirve y nos anima a todos, ¿no? Tanto los que hacemos el programa, los comunicadores y quienes están del otro lado como oyente. Así es que siempre hay algo que comunicar. Ustedes también tienen cosas que comunicar. Cuando recibo un mensaje aquí a este número, 0971-365-140, entonces recibo la comunicación de mis oyentes también. Que tengan una linda tarde, ¿sí? Una buena noche también. Y mañana, Dios mediante, a mitad de semana, nos volvemos a encontrar a la hora 15 en Vivencias. Chao.
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Era la música de Miguel Balboa, qué linda canción. Me falta corazón para amarte, con tantas cosas. Con un corazón rendido a Dios, muchas cosas podemos hacer. Habitualmente te decimos que hoy es un maravilloso día para... Hoy es un lindo día para amar, un maravilloso día para perdonar, para hacer mucha solidaridad, ¿por qué no? Levantar al caído, dar la mano al necesitado. Hoy es un maravilloso día para hacer tantas obras de bien. Esto que al llegar el momento del reposo, al depositar o apoyar la cabeza en la almohada, haga que te sientas bien. Y finalmente puedas decir, este día valió la pena. 10 de la mañana con 9 minutos, estamos ya en el espacio de Bendita Mañana, aquí por RCC Radio. Sí, 10 con 9, ¿cómo pasa rápido el tiempo? La hora pasa rápidamente. 10 con 9, el arranque de Bendita Mañana con Miguel Balboa. Una apertura musical como habitualmente lo hacemos. Hoy estamos promediando las semanas y mitad de semana, día miércoles, 8 días ya de este abril 2026. Abril que tan solo tiene 30 días, de manera que esto va a pasar muy, muy pronto. Estamos velozmente transitando los días de este cuarto mes del año. Temperatura agradable, reiteramos hoy la marca térmica con el cual amanecimos. Hay algunos con camperita afuera, pero a mí me parece bien, pero uno se tiene que adaptar a la situación actual del momento. No podemos vivir del recuerdo de los 40 grados, ¿verdad? O las sensaciones térmicas de 42, 43. De manera que a estas horas tenemos, te cuento, 19 grados. Aquí en la City tenemos cielo nublado, tenemos abundantes nubes todavía cubriendo el cielo. Cielo cubierto, esta es la frase que usa meteorología. El cielo cubierto, 19 grados dos décimas, la humedad 88%, viento sur-sur oeste a 11 kilómetros horario. Y para hoy la máxima llegaría a tan solo 26 grados centígrados, de manera que nos aguarda una jornada, climatológicamente hablando, muy, pero muy agradable. ¿Tengo el detalle? Entonces aquí tengo el detalle descriptivo de cómo se va a comportar hoy. Dice que se presentará un ambiente fresco a nivel país, con mínimas entre 15 y 18 grados, que esto ya ha pasado, ¿verdad? Eso ya es historia. Para la presente jornada se prevé un ambiente de cálido, ¿sí? Cálido en horas de la tarde. Esta frase cálido determina que no va a ser caluroso, ¿verdad? De manera que estamos dentro del rango de cálido para horas de la tarde, con máximas en torno a los 26 grados. Cuando pasamos ya es los 30, ya es caluroso. Y por encima de los 35 ya es muy caluroso, ¿eh? Vientos predominarían del sector sur y el cielo se mantendría mayormente nublado durante gran parte del día. Por otro lado, se pronostican lluvias dispersas en los sectores sur, norte y este del país, con tendencia a cesar hacia el final de la jornada. Bueno, una especie de marketing lo que queda en materia de precipitaciones, ¿verdad? Ya casi no va a llover. En cuanto a los próximos días, se prevén amaneceres frescos con mínimas entre 15 y 19 grados centígrados y máximas que no superarían los 29, acompañado de vientos del sector sur. ¡Ah, qué bueno! La persistencia del viento del sector sur haría que tengamos un fin de semana más agradable. La posibilidad de lluvias persistiría en extremo norte de ambas regiones. Durante las mismas se presentarían de forma aislada. ¿Sí? Bueno, precipitaciones no ya de mucha importancia, pero podría darse, existe la posibilidad según el informe de la Dirección de Meteorología. Bueno, aquí está entonces la gente que entiende del tema y ya nos adelanta, porque eso es precisamente lo que es, ¿verdad? El pronóstico del tiempo. Bueno, tenemos aquí una buena noticia, ya mientras aguardamos la llegada de nuestro compañero de tareas, Sergio Sepol, aquí en cabina de audio, haciendo otras actividades en las oficinas aquí de RCC Comunicaciones. Y Taiwán amplía cooperación y financiará 1.600 viviendas para pueblos originarios. Podríamos decir, ¿por qué no? Una buena noticia, ¿sí? El hecho de que se pueda ir construyendo viviendas para pueblos originarios
y esto se haría con colaboración del gobierno de Taiwán. Te doy el detalle del informe. El gobierno de Taiwán hizo el tercer y último desembolso de unos 1.912.000 dólares para completar la financiación de 1.000 casas para comunidades indígenas. A ver un poquitito, vamos a decir, la donación a cuánto alcanza en total. Aquí faltan cerca de, bueno, un poco más de 1.900.000 dólares, casi 2 millones de dólares para la financiación de casas para comunidades indígenas. Además, se anunció un nuevo proyecto para construir otras 660 viviendas con financiamiento de unos 3.170.000 dólares. Gracias a esta cooperación con la República China, Taiwán, miles de paraguayos y familias de comunidades indígenas hoy ya tienen techo como respuesta a esto, que es realmente como para agradecer, ¿verdad?, al gobierno de Taiwán, la necesidad que hay de viviendas en pueblos originarios. La solución habitacional estará en ambas regiones y tendrán infraestructura básica, equipamiento urbano y acompañamiento social, que también es importante. De repente te construyen casas, pero no tenés otras necesidades básicas como escuelas, iglesias, centros educativos, centros para entretenimientos. Tenés que tener una comisaría, una USF, ¿verdad?, una unidad de salud familiar, bueno, una serie de cosas que no solamente le pones una casa y punto, ¿verdad?, o construir una serie de casas o viviendas y los dejas ahí, no. El embajador de la República China, Iván Li, destacó que estas viviendas darán vidas dignas y seguras a sus beneficiarios, y la suscripción del documento se encuentra en la cooperación bilateral de la República del Paraguay y la República de Taiwán. Bueno, hay un decreto y una ley. Bueno, es una buena noticia, ¿verdad? Así que, y tenemos un nuevo embajador también de Taiwán. El anterior ya cumplió su misión, se ha hecho el cambio correspondiente. Ya tenemos un nuevo embajador taiwanés en nuestro país, el señor Li, que de esta forma entonces ha firmado este convenio. Y sigue adelante, vamos para adelante, a ver con más viviendas para pueblos originarios. Realmente es una muy, muy buena noticia. Bueno, te estamos dando la cordial bienvenida a nuestra entrega de este día miércoles de esto que es Bendita Mañana por RCC Radio. Vamos a nuestra siguiente canción.

Seguidamente te comento esta muy buena noticia. Bueno, esa es una noticia así muy, muy, muy fugaz. Es el decir, bueno, lo que pasa es que como no sucedió nada, el precio del crudo en las empresas que venden este petróleo ha bajado de precio, ¿verdad? Pero lo voy a dejar mientras tanto esta información porque quería comentarte esto que es más nuestro, ¿verdad? Más allá del precio de los combustibles, más allá de la problemática del estrecho de Hormuz, de la problemática bélica en el Medio Oriente, esta es una problemática nuestra de cada día, ¿verdad? Que el tema salario. ¿Y cómo se calcula el salario y cómo se calcula otras cuestiones, ¿verdad? El cálculo del sueldo mínimo, etcétera, etcétera, es más nuestro, ¿verdad? Bueno, estoy mirando, haciendo rápido, mirando portales y medios de prensa. Y también lo que la gente opina con relación a este tema, que es trascendental para nuestra vida diaria, el cálculo del salario mínimo, que es importante, a pesar que muchas personas calculan que no, pero el salario mínimo recibe solamente el 10% de los trabajadores, el resto trabajan por su cuenta, son cuenta propistas, etcétera, etcétera, o tal vez ni alcanzan el sueldo mínimo, pero de todos modos es de referencia. El salario mínimo es un salario de referencia. Imagínate nada más, las multas se calculan por el salario mínimo. Las tasas de judiciales y montones de tasas se calculan, también las municipales, se calculan con referencia al salario mínimo. De manera que de alguna forma, aunque no recibas o recibas un salario superior al mínimo, de todos modos nos influencia. Bueno, el Ejecutivo está decidido a implementar desde mitad de año un salario mínimo en base a un nuevo cálculo, dejando atrás algunos llaman el inservible índice de precios del consumidor, ¿verdad? ¿Cómo lo que calculan el IPC? ¿Qué es lo que meten dentro del cálculo de IPC? Algunos dicen, ¿no sabes qué? ¿Sabes qué figura dentro del cálculo del IPC? Boletas de avión, ese tipo de cosas. ¿Quién compra boletas de avión? Uno se mete en una serie de cosas. Pero bueno, hay gente que usa, ¿verdad? Pero creo que la mayoría no lo usa, ¿verdad? Bueno, para ello se barajan fórmulas posibles, pero tendrá que optar por una de ellas, ¿verdad? Si hay tres posibilidades, cuatro posibilidades de cálculos de un efectivo y real salario mínimo, alguno de ellos va a tener que ser aprobado y utilizado, ¿verdad? El cambio debe ser aprobado por el Congreso Nacional y se cree que esto estará para mediados de año, para el mes de julio aproximadamente. Y desde un comienzo el presidente Peña sentó una postura clara respecto al salario mínimo. El porcentaje de inflación que se considera para el ajuste anual no refleja, y no solamente dice él, todo el mundo, el ciudadano común dice, pues, vos te vas al súper, si hay GPT y las cosas.

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0: las 10 de la mañana, 10:37. Esta es Bendita Mañana, rezamos después de esta muy linda canción, Impulso, Evan Craft. Bueno, ya estamos aquí en compañía de nuestro compañero Sergio Sepol, quien ya forma parte aquí de esto que es Bendita Mañana en su edición de hoy miércoles. ¿Qué tal, Sergio? ¿Cómo estás?
1: Bendita Mañana, querido...
0: Esta es la número uno, la tuya.
1: Canal 1.

0: Sí, te cambiamos de micrófono.
1: Sí, no, que...
0: Te pasamos a la 3.
1: Sí, bueno, estamos organizándonos
0: uno.
1: También en nuestro...
0: Usted acaba de conectarse al micrófono número 1.
1: Parece más 3, bueno, porque sí. Este te toca así del otro lado. Hay
0: que poner un número, sí, para adaptar el número. Porque como cambiamos de estudio, entonces viste todo nuevo, así que como que está... O sea, nueva ubicación, nuevo lugar.
1: Exacto.
0: Estamos un poco más distantes. Tengo acá en la nuca, como dice, el aire acondicionado, tengo frío.
1: Vas a venir con campera.
0: Sí, no voy a tener que venir con, sobre todo, campera. No,
1: pero a vos te gusta.
0: A mí me gusta, sí. Sí. Bueno, ahorita me gusta cuando hay 30 grados, 40 grados, ¿verdad?
1: No,
0: hoy tenemos 18, 19 grados.
1: Y por ahí, ¿verdad?
0: 19 grados, sí, sí, agradables grados.
1: Sí, sí, sí. Bueno, estamos...
0: ¿Qué tal? ¿Cómo te va?
1: Bien, ¿todo bien? Estamos preparándonos para salir en el streaming.
0: Uh-huh.
1: También ya probablemente en esta semana nos acompaña otra compañera que se va a sumar también aquí ya en este nuevo estudio.
0: No me diga que vamos creciendo.
1: Vamos creciendo.
0: Hoy escuché a Emanuel Cardoso, compañero de
1: deportes.
0: Deportes, por RCC.
1: Sí. También está Ilson de Araujo, uh-huh, en prensa y en deportes, así que... Hay gente que se está sumando.
0: Más colaboradores.
1: Lo que queremos es que la gente se sume para con nosotros, los oyentes.
0: Sumar.
1: Y se puede comunicar. Hablando de sumar, se pueden sumar al grupo de WhatsApp que tenemos, enviando el mensaje al 0982-70-1000. Le va a llegar un link para que ingresen al grupo de WhatsApp. Porque esta semana hay nuevamente sorteos, hay obsequios. Así que tienen que estar totalmente atentos y atentas en el grupo. A ver, no sé si leyeron los saludos que llegaron al grupo de WhatsApp.
0: No, le digo que... bueno, yo no tengo... pero estoy aquí en la máquina.
1: Sí, en la compu. Acá hay reportes.
0: Llevaron la tableta.
1: Reportes de nuestro amigo, de ese Carmelo Peralta 91.9, dice el señor Sosa Cantero, uh-huh, Mariano Sosa Cantero. Así que gracias a él por estar con nosotros en comunicación también, y saludamos a ellos a través de Radio Carmelo 91.9. También estamos en Félix Pérez Cardoso, iba a decir, Mariscal Félix Estigarribia. Ojalá próximamente estemos...
0: Bueno, acabas de dar una...
1: Estoy profetizando,
0: estás profetizando. sonar en Félix Pérez Cardoso.
1: Exactamente, 91.5 Radio Boquerón en Félix Pérez Cardoso. Mariscal José Félix Estigarribia. Sí. También en Filadelfia a través de RCC FM Chaqueña. 101.7, la radio central, donde está el epicentro de lo que es RCC Radio. Y nosotros estamos en los estudios de Radio Asunción, en la zona entre Asunción y Lambaré, parte del holding de medios RCC. Así que muchas gracias a quienes nos sintonizan, quienes escuchan. Y por supuesto, más adelante también vamos a ver dónde más estamos saliendo, en otras partes del país.
0: La idea es creciendo, esa es la idea.
1: Sí.
0: ¿Qué te preguntaron? Decíamos tu decorador, que no tengo para poner mi mata acá, que me haga una mesa aquí, para el decorador.
1: Sí, tenemos que...
0: escenario del set.
1: Sí, vamos a vamos a prever eso.
0: Me quedé sin porta mate.
1: Pequeño gran detalle. ¿Viste que la mesa está un poco más alta?
0: Está más alta,
1: más sí. Alta,
0: es
1: sí.
0: Más alta.
1: La consola puede acercar más también. Puede acercar más, alejar más.
0: Sí, sí,
1: realmente
0: sí, sí, sí.
1: Yo me dije, no, está muy lejos.
0: No, esto yo dije, acá, esto vamos a poner acá a la derecha, ¿verdad? No, para aquí va para el streaming. Bueno, ok, bueno.
1: No, ese es el streaming, vamos a negociar. Yo sé que la dirección quiere, pero eso va a molestar. Ahí va, tiene que ir la otra computadora porque la otra consola va ahí. El streaming va ahí al costado. Ahí te vamos a liberar.
0: Gloria a Dios. Profeta Sergio Zupol, entonces está profetizando.
1: No, va a poner
0: otra computadora acá.
1: Esa tiene que pasar ahí. Entonces vas a tener más espacio. No vas a tener lugar para tu mate.
0: Para mi mate, mi tierra,
1: La computadora. Bueno, 10:42. Vamos a reflexionar un poco. Hoy el versículo es de Romanos 10:17. Yo tengo la versión, Dios habla hoy. Dice, así pues, la fe nace al oír el mensaje, y el mensaje viene de la palabra de Cristo, dice esta versión muy conocida también de la Biblia. Y el título del devocional es Ven, mira, anda y predica. Lo que escuchamos afecta a lo que sabemos, y lo que sabemos influye en lo que creemos, y lo que creemos impacta en lo que hacemos. Por eso es tan importante escuchar la verdad de Dios. Así que la fe viene como resultado del oír el mensaje, y el mensaje que se oye es la palabra de Cristo, dice Romanos 10, 17, versión NBI. A lo largo de los evangelios, Mateo, Marcos, Lucas y Juan, vemos a Jesús invitando a sus seguidores a que vengan y vean, a que vayan y prediquen, y a que escuchen y entiendan. En su carta a los Romanos, Pablo explica por qué el que vayan y prediquen es tan importante. Porque todo el que invoque el nombre del Señor será salvo. Ahora bien, ¿cómo invocarán a aquel quien no ha creído? ¿Y cómo creerán en aquel de quien no han oído? ¿Y cómo oirán si no hay quien predique? ¿Y cómo predicarán sin ser enviados? Así está escrito: qué hermosos son los pies de los que anuncian las buenas noticias. Romanos 10, 13 al 17, versión NBI. ¿Y qué son las buenas noticias? Para comprenderlo realmente, veamos primero las malas noticias. Nosotros lo arruinamos todo. Nuestros pecados nos separan de un Dios santo y bueno, y no hay nada que podamos hacer para subsanarlo. Ahora vamos con las buenas noticias. Dios nos ama tanto que ya ha hecho un camino para nosotros. El que se hizo carne pagó el precio más alto de morir como un criminal siendo inocente y venció la muerte al resucitar. Es lo que recordamos en la Semana Santa. Nos ha concedido el derecho de pertenecer a Él. Por eso es que todo el que invoque el nombre del Señor será salvo. Ahora, aparta un momento para agradecer a Dios el regalo de su palabra y la posibilidad de recibir sus buenas noticias. Pedirle que fortalezca tu fe al enseñarte cómo compartir tu esperanza con otros. ¿Me permitís orar contigo? Señor, gracias por compartir tu vida conmigo. Hoy fortalece mi fe. Recuérdame quién eres y lo que has logrado. Aun cuando las mentiras y las dudas me rodeen, mantén mi corazón y mi mente enfocados en ti. Y mientras haces eso, dame el valor de hablarles a otros acerca de tu amor que cambia el mundo. Te lo pido en el nombre de Jesús. Amén.

0: Era Ricardo Montaner, yo creo, ¿sí? Es una profesión de fe, o la fe musicalizada. ¿En qué es lo que vos crees? Bueno, arrancamos nuestra, antes nuestro de mi, segmento.
1: Antes de 50 los minutos títulos.
0: A las 10, sí.
1: ¿50 ya? Sí. Híjole, 5 minutos más y corte otra vez. Saludo a la gente que nos están escuchando en Noilam.
0: ¿Vos te acordás cuando estabas en la iglesia? Te lo creo. Creo en Dios Padre
1: Todopoderoso, Creador del cielo y de la tierra. Sí, conozco.
0: De todo lo creo y no creo.
1: Bueno. Buenos días, bendita mañana de Senoila, Marina. Saludos acá, full trabajando en total sintonía de la radio. Y de ustedes, como estoy sola a estas horas, son mis únicos compañeros. Gracias por elegirnos para ser tu compañero, Marina, que está en sintonía. Marina no. Marina parece todavía no le llegó su regalo, eso tenemos que coordinar. Ella se ganó, creo que uno o dos premios se regaló.
0: Que no va 100 mal.
1: No, pero ya se envió.
0: Canal, yo creo que se envió.
1: Por camino. Eso es el temor, sí, cuando me dice, todavía no llegó.
0: Lleno de dulces.
1: Sí. Productos Hildebrand que vamos, sí, a estar obsequiando en esta semana nuevamente a nuestros oyentes y también a nuestros amigos que están a través del grupo de WhatsApp 0982-70100 para comunicarse con nosotros y también ingresar al grupo de WhatsApp. Porque lo que hacemos es que escriban en el grupo. En el grupo, entonces, los que están activos ahí van a ganarse sí o sí algún premio, independientemente de si escriben o no al privado, vamos a decir. Bueno, ¿hacemos los títulos?
0: Bueno, señor, sí, vamos con los títulos o las informaciones en la etapa digital de RCC Noticias.
1: Dice el título principal, ayer la conferencia de prensa que compartíamos nosotros, la que se realizaba en Burisharo, tras una reunión con la gente del IPS. Y Peña apoya gestión en IPS pese a crisis, dice el título.
0: Bueno, el detalle del informe dice así: a pesar de los persistentes problemas en la atención médica del Instituto de Previsión Social IPS, el presidente de la República, Santiago Peña, decidió respaldar plenamente a las autoridades administrativas de la previsional, según confirmó el titular del ente, Jorge Brites, tras una reunión con el jefe de Estado.
1: Las declaraciones se dan en un contexto marcado por denuncias constantes de asegurados por deficiencias en la atención médica, mala praxis, o sea, mala práctica, escasez de insumos y medicamentos y demoras en los servicios, configurando un escenario crítico en el IPS.
0: Muy interesante. El estar al frente de una institución como esta, Sergio, a mí me da la impresión, y yo creo que todos vamos a estar de acuerdo, que requiere una muy buena preparación. No es así fachear más por ahí. Es una institución que no solamente tiene un segmento que cuida la salud, sino también aparte tiene la previsional, ¿verdad?, que es el sistema jubilatorio, y entonces maneja básicamente dos grandes empresas. Diríamos que por un lado el sistema jubilatorio no tiene muchos problemas, no se ventilan, yo no suelo escuchar problemática referente al sistema jubilatorio, pero sin embargo sí en el sistema de brindar salud a sus asegurados tienen bastante problema. Y más que se ha masificado en los últimos tiempos, muchos no están lo que deberían estar, ¿verdad? La seguridad social abarca muy pocas personas, lamentablemente el segmento que labura, trabaja en este país, pero de todos modos, teniendo en cuenta que no están todos los que tendrían que estar, igual crea serios inconvenientes porque no alcanza. ¿Qué no alcanza? La cantidad de profesionales. Otro, la capacidad de gestión, por ejemplo, del call center. Sergio, vos llamás y no tenés que esperar una hora, y supuestamente este es un servicio para trabajadores, ¿verdad?
1: Sí.
0: Y yo estoy convencido de que ellos siempre se han querido amoldar. Por eso tiene atención a la mañana, siesta, tarde y noche, servicios de atención médica, para que se pueda, cuando el trabajador tenga tiempo, pues pueda hacer su consulta médica correspondiente. Sí. Pero hasta hoy ya llevan, creo que más de la década, este servicio que no ha llegado a satisfacer las necesidades de la gran cantidad de asegurados que tiene el IPS, ¿verdad? Y así, si vamos a ir enumerando cosas que yo soy escéptico, yo digo, nunca van a llegar al 100%, es difícil satisfacer el 100% de los gustos y las comodidades de la gente, pero por lo menos un alto porcentaje, ¿verdad? Y aquí hasta ahora no se ha dado. Pero esto es lo que surgía de esta información, ¿verdad? Que como vos decías, uno, mira, no lo sé, Rick, ¿verdad? No nos satisface el trabajo que están realizando esta gente. Yo creo que no sé, yo me supongo que este señor se debe rodear de personas que, porque de todos modos, él solo no va a poder atender si se compraron los insumos, si funcionan los tomógrafos, los ecógrafos, si qué medicamento que falta. Es gestión, ¿verdad? Tiene que tener gente capaz a su lado para que puedan gestionar todo esto y que estén controlando 24/7, como dijo él, cómo se maneja esta institución, ¿verdad? Pero bueno, el presidente de la República, más allá de las innumerables críticas que tiene este señor y su administración, de todos modos dijo que así, me supongo, una espada, sí, le golpea la espalda y dice, yo confío, te damos nuestro, ¿cómo dijo él? Su apoyo, ¿verdad?
1: Uh-huh. Hablando de IPS,
0: su respaldo, esa es la palabra. ¿Verdad?
1: Respaldo, sí, golpe, sí, por la espalda. Sí,
0: yo respaldo.
1: ¿Dónde ponerle? Bueno, uno de los temas, en cierto modo, un tiempo solucionaron, es más fácil ingresar a ciertos horarios al call center. ¿Sabías? Pero ¿cuál es el problema? Te dice, llama mañana a las 6 de la mañana, se habilita turno. Vos llamás a esta hora, ingresa directo.
0: Sí.
1: Pero tenés que, dice, si algunas especialidades, algunas partes ahí, no, ese tenés que llamar el lunes, a partir de tal fecha, a las 6 de la mañana.
0: Yo lo que no sé por qué China ya no te da, no importa que me dé aquí a un mes, ¿verdad? Pero no, tiene que llamar el lunes. Yo trabajo, yo no tengo tiempo para estar llamando el lunes. Y el lunes no, ya está lleno, señor, llamar el lunes.
1: No, el lunes llama y no entra la llamada.
0: No entra, lo digo yo, si me atendió y sí, me dice, mira, tengo turno para el, ¿qué puede ser? El 6 de junio. Y ok, bueno, anotame, entonces si no me muero, voy a ir a esa fecha, ¿verdad? Pero no me van a llamar otra vez, el otro lunes, ¿verdad? Que yo no tengo tiempo, cierto, para estar lunes.
1: Estoy muy,
0: ¿no?,
1: de acuerdo contigo.
0: Tengo que trabajar, ¿verdad? Y yo no sé por qué hacen eso, ¿verdad?
1: Realmente, el sistema no le permite.
0: Que llene su agenda, ¿verdad? Que llene su agenda y después que te pida...
1: Vamos a ver si podemos
0: que te llame o te diga, señor, usted confirma va a venir, ¿verdad? Porque hace 3 meses usted pidió, no sé si vive o no vive, ya murió.
1: No, pero te llega un mensaje dos...
0: Sí, y que hagan eso, ¿verdad?
1: 2 días antes te recuerda.
0: Después de 3 meses que te mensaje, ¿verdad?
1: Sí,
0: diga, el próximo lunes usted tiene consulta.
1: Llega un mensaje. Uh-huh. Bueno, el otro tema muy criticado del IPS, ¿cuál fue? Lo último.
0: No,
1: ¿la cirugía?
0: Sí, no, ese ni hablar, ¿verdad?
1: Bueno, sí, ¿sabes por qué quiero tocar? Porque ¿por quién fue el primero, a quien recordamos que le cortaron la pierna equivocada? Ramón Zamudio. Don Ramón Zamudio, quien falleció.
0: ¿Falleció, señor?
1: Sí, Ramón Zamudio, quien había sido víctima de un caso de presunta negligencia médica, fue. Uh-huh. Que le costó ambas piernas hace ya casi 4 años. Falleció este miércoles.
0: Años, 4 años ya.
1: 4 años ya.
0: Sergio, qué rápido pasa el tiempo. Sí, o sea, parece que fue ayer eso. Qué bárbaro. 4 años. Sí, recuerdo, muy bien.
1: Y bueno, y falleció a los 88 años, hace 58 minutos, se confirmó. Dice, sus familiares avisan que falleció tras esto. Lo que pasa es que él estaba internado por complicaciones.
0: Él era diabético, ¿qué te acuerdas yo?
1: Creo que tenía diabetes. Porque
0: viste que si te van cortando la pierna, lo más probable es que tengas problemas circulatorios, ¿verdad? Que es sinónimo de diabetes, ¿verdad?
1: Lo que sí ahora tenía, por el cual estaba, era sufría un cáncer de pulmón. Y bueno, lo que le llevó realmente. Imagínate, tengo cáncer de pulmón y me cortan la pierna. No, perdón.
0: Este es el pulmón con problemas. Se ha viralizado, viste, en estos días, ¿verdad? Esta es la pierna con problemas. No lo toque, por favor, no me corte. Un poco da para la risa, ¿verdad? Pero también es un tema realmente serio, ¿verdad?
1: Sí.
0: Que no vuelva a suceder una situación como esta, ¿verdad? Bueno, ¿vamos a la pausa?
1: Sí, recordar nomás que esto, que falleció el señor Zamudio, quien había... cuyos familiares estaban impulsando que se haga justicia, pero falleció
0: ¿Te enteraste de algo? ¿Un resarcimiento? Yo no
1: sé.
0: Vamos a poner, te cortamos la pierna equivocada. Y bueno, te vamos a poner una prótesis Made in Germany, el mejor de lo mejor, o USA, ¿verdad? Porque cometimos el error de cortarte la pierna equivocada, ¿verdad? Por alguna forma de resarcir, tiene que haber, ¿verdad?
1: Te digo más. Uno, ni la parte judicial. Y dos, ni el IPS hizo un resarcimiento. O sea, se quedó así. Sí. De igual manera, como se dice, hubo una denuncia a la justicia ya en agosto de 2023 a cargo del juez Mirko Valinotti, y lo que permitió que los profesionales involucrados siguieran trabajando dentro del IPS. Y, o sea, a pesar de que IPS no dijo nada, no sancionó a los médicos, se hizo la denuncia, pero por lesión grave, pero fue desestimada en el 2023, digo bien, desestimada por el juez Valinotti. Entonces quedó en el oparei.
0: Y bueno, este es el resultado de la pobreza. Ese fue el pecado de ser pobre, ¿verdad?
1: No, la falta de gestión, la parte administrativa.
0: No, pero digo, sos pobre, no tenés un abogado capaz que pueda llevar adelante tus denuncias, ¿verdad? Sí. El resarcimiento, ¿verdad? Del error tremendo, ¿verdad? Imagínate que te cortas una pierna.
1: O sea, no hubo justicia, y no hubo ni disculpas oficiales por parte del Seguro Social.
0: Y esto que te dije, porque yo desconozco, ¿verdad? No sé, ya 4 años pasó. Que te diga, mira, asumimos que nos equivocamos, o por lo menos fue un error, y te vamos a poner la prótesis robótica de Robocop, una cosa así, ¿verdad? Para de alguna forma.
1: No, iba a tener que ser 2. Lo que pasa que.
0: Yo creo que se me decía que
1: era por lo menos. No, pero las 2 prótesis no te va a servir. Lo que pasaba, si le cortaba 1 con la pierna sana, sí iba a poder utilizar ahora. O sea, le arruinó. No,
0: pero
1: le
0: puede sacar a Robocop y ponerle algo.
1: También.
0: Qué increíble sea todo lo que pasa en este país.
1: Sí.
0: Vamos a la pausa.
1: Vamos a la pausa, ya volvemos. Así que reiteramos que falleció don Ramón Zamudio, quien había perdido ambas piernas de IPS. Esta mañana a las 10 de la mañana más o menos estaba internado hace 15 días por una cuestión de...
0: Otro problema,
1: pero bueno, se fue sin que haya visto justicia.
0: Sí, qué pena. Bueno, vamos al corte.
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de Santiago Benavides y la colaboración vocal de Aleja. Una muy linda canción. 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Bueno, esta es la mañana de Bendita Mañana, ¿sí? O sea, así como que redundante. La mañana de Bendita Mañana. Esto es Bendita Mañana aquí por RCC Radio. Nos escuchan a través de varias estaciones de radio que forman el holding de este medio. Somos una gran familia de comunicación, una gran familia de comunicación compuesta por varias estaciones de radio. Por supuesto, no todas están en el mismo lugar, están en diferentes puntos de nuestra geografía patria, en diferentes distritos, diferentes departamentos de nuestra bendita República del Paraguay. La gran familia del holding de medios RCC y más que nada esta gran familia de comunicación, RCC Comunicaciones. Bueno, tengo aquí una última canción, una parte de una canción, mientras aquí le doy el clic a mi compu y seguimos con más informaciones.

0: con la suba de combustibles, además de sufrir el perjuicio, todos quienes consumimos cosas, como por ejemplo la leche, la carne, todos aquellos productos frutihortícolas o productos que son transportados por vehículos, camiones, ya sean refrigerados o no, de todos modos los camiones o los vehículos de carga generalmente utilizan el diésel. El diésel ha subido bastante el precio, lo que de alguna forma encarece el producto final que llega a nuestras manos. Finalmente somos nosotros quienes pagamos el aumento de los servicios de transporte, de fletes, fletes de productos en general, ¿verdad? Pero ¿sabes también quiénes son perjudicados? Son perjudicados los fleteros, quienes fletean, si se puede usar la frase así, fletean granos. Pero no solamente los taxistas, los de las plataformas también. De alguna forma sus bolsillos son golpeados con la subida del precio de los combustibles, ¿verdad? Entonces todo el mundo dice, estamos queriendo también una compensación por el hecho de que ha subido el precio de los combustibles, ¿verdad? Entonces todos quieren que su tarifa sea aumentada. Los fleteros, por ejemplo, días atrás leí los fleteros del Guaira. Los del Guaira estaban así como que en pie de guerra, en el sentido que, bueno, quería que se ajusten los precios del flete. No sé en qué quedó todo eso, ¿verdad? Tendríamos que investigar, llamarlo otra vez a esta gente, si se reunieron, a qué acuerdo llegaron, fueron recibidos o no, ¿verdad? Porque los fletes, los precios de los fletes son regidos y son estipulados, y hay un precio por peso, por kilómetro, etcétera, etcétera. Pero bueno, pero hoy miércoles, los conductores de plataformas de movilidad estaba previsto su movilización.
1: Sí. Vamos a ver miércoles. Si después contactamos qué pasó ahí. Nuestra compañera estaba por ahí.
0: Sí, sí.
1: A lo mejor le llamamos un poquito después para saber cómo fue la situación, porque se convocó para una hora, pero estaban esperando.
0: Sí, es que, ¿sabes? Me desperté tarde, ¿sabes? A las 9 que era compañero. Me desperté tarde, que justo y 18 grados, hermano.
1: Pero el análisis que hizo la compañera, Juana, era muy interesante. Sí. Porque decía, a ver, si yo soy conductor de plataforma y alquilo o compré el vehículo y lo pago semanal, entonces no puedo estar parado porque eso implica que voy a perder. Entonces también no me puedo sumar a esta manifestación, ¿verdad?
0: Ah, sí, hijo, bueno.

0: Ya, sí. Yo pensé nada más que, bueno, tener que sembrar para cosechar. Vamos a poner si no hacer este. Básicamente es una manifestación, ¿verdad? Para denunciar la situación por la cual están ellos pasando y de repente, pues, conseguir mejor precio, ¿verdad? En la movilidad en la cual vos estás trabajando, que es una de las plataformas, ¿verdad? Pero sí, efectivamente dijo, muchos seguramente están laburando y no quieren plegarse a esta movilización, ¿verdad? Pero ellos extendieron, Sergio, va de 9 a 12 horas, ¿m? Y lo que de alguna forma va a afectar los servicios de horas de la mañana, seguramente de que, sí. si es que muchos se pliegan a esta movilización.
1: Sí. ¿Seguimos con las tapas?
0: Sí, señor.
1: ¿Dónde nos quedamos?
0: Y pasamos la primera información de la tapa digital de RCC Noticias.
1: Estados Unidos anuncia un alto al fuego temporal con Irán. ¿Te acuerdas que ayer estábamos pendientes si atacaba o no? Y bueno, hay una tregua. ¿Qué dice la información?
0: La información dice así, el presidente de Estados Unidos, Donald Trump, anunció este martes a la noche la suspensión de los bombardeos y ataques contra Irán por un periodo de 2 semanas, en los que calificó como un paso clave hacia un acuerdo de paz duradero en Oriente Medio.
1: Bueno, Israel obviamente no está en este trato. Simplemente era por el tema del paso del
0: golpe. El estrecho Hormuz.
1: Sí.
0: Yo creo que me tengo que sentar, ¿sabes? Que ya averiguar bien. ¿Cuál es el problema de Estados Unidos y Irán? ¿Cuál es el problema? Porque antes bueno, ya del bloqueo del estrecho Hormuz, ya Estados Unidos desplegó su flota hacia el Medio Oriente, ¿verdad? ¿O qué es lo que quiere? O sea, ¿detrás de qué está? ¿Del petróleo iraní? ¿Un buen precio?
1: Pero si 20% no va a pasar por ahí.
0: Sí.
1: Estados Unidos tiene muchísimo petróleo también.
0: También. Sí. Pero, ¿sabes qué? Escuché algo muy interesante, Sergio, y comparto contigo, ¿verdad? Y con otra audiencia. Si ustedes, amigos oyentes, tienen luz con relación a estos temas, cuéntenos, ¿verdad? Si ustedes saben más que nosotros. Pero esto es lo que se dijo.
1: Que lo más probable sea así, ¿verdad?
0: Sí, que muchos en los que son técnicos manejan el tema. Ellos están más compenetrados con el tema. Dijeron, lo que pasa es que el petróleo, aunque pase por el estrecho de Hormuz, igual que no pasa, asume el precio de todos. ¿Entendés? Si levantan el precio, digamos, en el Medio Oriente, en Estados Unidos también venden el mismo precio. No es que, pero nosotros no tenemos el problema aquí en el estrecho de Hormuz, ¿no? Aquí en Estados Unidos, pero ellos se pliegan al precio. ¿Entendés? Entonces, si vos compras de Alaska, no sé, de Chile o de Venezuela, es el mismo precio que en el Medio Oriente.
1: Ya.
0: Y uno dice, ¿cómo puede ser, verdad? Ustedes no tienen problema, porque o sea, es el precio global, ya.
1: Impacta en. Pero es medio raro eso.
0: Sí. Porque dijeron, ¿y por qué no comprar de otro lado? ¿Por qué me van a comprar de aquel lado? Come de otro mercado, era de Venezuela, de Estados Unidos, de México, no sé. Combustible de otro lugar. No, pero sabes que todo el mundo vende mi precio. Ahí nos mataron. Bueno, díganos, no, es verdad o mentira esto, pero yo simplemente escuché a un analista dijo eso ahora y yo dije, mira, me quedé sorprendido yo, ¿verdad?
1: Sí. Bueno, otro título que tenemos en nuestra tapa dice, Paraguay redobla la protección de bebés menores de 1 año.
0: Y como parte de la Estrategia Nacional de Inmunización 2026, impulsada por el Ministerio de Salud Pública, la Sociedad Paraguaya de Pediatría lanzó este martes la campaña Vacunarse es Poder, enfocada en proteger a los bebés menores de 1 año contra el virus sincicial respiratorio.
1: Muy interesante. Ayer fue el lanzamiento de la campaña oficial. Los detalles también tenemos en nuestra página en rcc.com.py. A la gente que nos escucha, es que estamos ajustando todavía algunas cosas, por eso se escuchan esos ruiditos.
0: Sí, acá taladro, amolador, pero me gusta porque se trabaja, pues.
1: Estamos trabajando, sí, estamos ese trabajando. Sonido ese que señal, solamente sí. Es... ¿cómo dice? Sí. Disculpen, estamos trabajando para mejorar el servicio.
0: Exactamente, ¿verdad? Así que sigan trabajando, muchachos. Sigan construyendo lo que están construyendo.
1: Bueno, otro título, los primeros 20 centros de primera infancia están listos según gobierno.
0: El gobierno del Paraguay avanza en la implementación de los centros de atención integral a la primera infancia, un ambicioso programa social que ya muestra resultados.

0: Concretos, 20 de los 50 centros proyectados se encuentran listos para su habilitación, mientras que otros 30 siguen en construcción con el objetivo de alcanzar cobertura en los 17 departamentos del país.
1: Bueno, estos y otros temas encontrás en rcc.com.py, nuestra página, y esta tapa digital la encontrás en Facebook, en Instagram, en X, estamos como Holding RCC, así, ahí puedes compartir también en tus redes sociales, y ya circula también generalmente nuestra etapa en los grupos de WhatsApp. Vamos a actualizar un poquito los datos del clima también en el interior del país, en este caso en Carmelo Peralta, temperatura actual 26 grados. Dice lluvia, pero no sé si Mariano nos puede confirmar si hay lluvia ahí en estos momentos. Porque acá me indica lluvia, 26 la temperatura, sensación térmica 29. ¿Puede ser, Pío? No.
0: Meteorología anunciaba lluvia o posibilidad de precipitación, no así lluvia generalizada, sino posibilidad en nor y este de ambas regiones, oriental y occidental, de manera que es posible, Sergio.
1: Sí, ese, bueno, 098-270-1000, se están sumando más personas. Buenos días, estimado, disculpe, pero no más. Dice, buenos días, estimado funcionario RCC. Disculpe, yo siempre lo escucho, pero no me reporto. Pero ahora estoy buscando, Diego Ibáñez Torres, pendiente, me dé la mano sin problema. Vamos a estar en contacto. Ah, mira, dice, ¿dónde vivís? A ver, si por allí, tal vez, una noche. Ok. A ver, voy a leer bien. Dice, Diego Ibáñez Torres es un oyente de RCC Radio y está buscando trabajo. Su experiencia es como ayudante en estancia, es tractorista, playero, está casado, tiene familia. Y si por allí, dice, si por allí tal vez algún patrón o administrador se interesa emplearle, puede contactar con nosotros y le vamos a facilitar el número del señor Diego Ibáñez Torres, que está buscando trabajo. Así que presenta su mano de obra para...
0: Ah, qué bueno. Tenemos que hacer nuestra bolsa de trabajo, Sergio.
1: Justo estaba pensando, eso, porque está también el que está buscando en Puerto Mortiño, también Fabio, creo que era, que está también buscando. A lo mejor hacemos tipo de radio clasificados y vamos a la parte de los que busca trabajo. Bueno, actualizamos los datos del clima también en Filadelfia, temperatura actual en esa zona donde está el corazón de RCC Radio, dice temperatura actual 23 grados, sensación térmica también 23, cielo parcialmente nublado, vientos del noreste a 11 kilómetros la hora, 64% de humedad y la máxima para hoy se va a registrar en horas de la tarde. Sureste, sur es el viento en...
0: Sí.
1: Sí, viento sur. Aleva ahí, a ver la... Viste que es la flechita, pero la flechita al revés.
0: Sí.
1: No, sí. Al revés marca la flechita. Viste, la flecha generalmente marcaba al norte, pues. Sí, este marcó hacia el sur.
0: Su brujo es
1: la andalegua. Sí, la bueno. En Filadelfia, Mariscal, José Félix Estigarribia, temperatura actual, gracias a los amigos ahí de la 91.5 Radio Boquerón, 23 es la temperatura, sensación térmica también 23. El tiempo de Mariscal, José Félix Estigarribia, no hay muchos cambios, 63% de humedad, vientos del sur también a 11 kilómetros la hora. Para esta tarde 28 va a ser la máxima. Va a continuar nublado, no hay indicios, por lo menos para hoy, esta noche, de lluvia en el sector. A ver, el pronóstico extendido marca para el domingo tormentas eléctricas aisladas en esa zona. Mañana y pasado mañana nublado, principalmente para esa zona del país. Bueno, saludo a la gente que se comunica al WhatsApp, que cree que puedo contestar todos los WhatsApp.
0: Saludos para nuestro querido amigo, el doctor Romalino.
1: Romalino está sintonizando, siempre pendiente de lo que hace.
0: Abrazo, mi querido.
1: Abrazo republicano.
0: Abrazo republicano,
1: sí. Bueno, a ver, ¿qué más? Me contaste, el Senado tenían que jurar hoy la nueva senadora. oficial.
0: Hoy,
1: la que le reemplaza a...
0: Sí, cierto, hoy hay sesión en la Cámara de Senadores.
1: Sí, la que le reemplaza a Chaqueñito. Uh-huh. Ahí, a ver.
0: Bueno.
1: Se cuelga acá.

0: Tengo un audio para compartir lo que pasó en esta jornada de hoy. Ya tienen sus...
1: Acá veo que Chacañito entró en el grupo, dice.
0: ¿También? No, para mí que salió
1: del grupo. Alde Larcigue también está. Bueno.
0: Gladys Lucía Mendoza es la que juró esta mañana.
1: Sí.
0: Bueno, pero, a ver, estoy recorriendo. Por acá me llegan los mensajes, pues, y me quita del ¿cómo se dice? De lo que estaba preparando para meter al aire. Un ratito, y mira, se fue ya. Vamos a escuchar parte de lo que mencionó en una conferencia de prensa también no sé si es presidente, magisterio, lo que dijo el senador Silvio Ovelar sobre... ¿Tenés ahí? Vamos a escuchar un poco qué dijo Silvio Ovelar, senador.
1: Bueno, dale.
2: El imperio decía su colega Barrio, ex ministro de salud del gobierno de Cartes, no se le puede dejar sin medicamentos a la gente en los hospitales, no puede parar las horas. Eso está preocupando al líder de Honor Colorado, al ex presidente.
3: Sí, antes puede repercutir, ¿no?
4: Claro, sí. Preocupa a todos, no solamente al presidente del partido, obviamente él con más razón, teniendo en cuenta que es el presidente de la Asociación Nacional Republicana, partido que surge y que es el orientador de las políticas de un gobierno con ese signo
2: partidario. ¿No ocupa la plata, dice la gente?
4: No, ocurre que esto amerita un ajuste de cinturón, ¿no? Porque nosotros tenemos que dejar de lado los gastos superfluos y también cubrir los compromisos como la que estás mencionando. Nosotros creemos que la menor recaudación también influyó negativamente en todo. Pero yo quiero ver el lado positivo antes que el lado negativo.
5: ¿Cuál es el lado positivo? ¿Qué se puede destacar de positivo?
4: Y que somos un país serio, previsible. Seguimos. Nuestros números son absolutamente manejables.
5: Claro, pero la gente no va al supermercado con esa tranquilidad que usted le da este aspecto a los senadores.
4: No, yo entiendo la preocupación de la gente de a pie. Y yo permanentemente converso con ellos. Por eso hace falta medidas correctivas que de hecho se están haciendo. Y en ese sentido considero que existe una proyección más optimista de la que la mayoría de la gente está.
2: ¿Por qué no hay ministro haciendo?
4: Yo creo que se va a designar. No, yo creo que se estará designando en estos días. Me parece que eso ya está decidido.
5: Oscar Lovera, ¿está confirmado?
4: A mí me parece que Oscar Lovera es un técnico muy calificado, un hombre que tiene esa versatilidad del técnico, pero que también escucha con mucha propiedad las inquietudes ciudadanas. Suele, en el caso de Oscar, prácticamente es un integrante más de la comisión de asesores, que se lo convoca bien para evacuar todas las consultas.
2: Hasta ahora usted es arquero,
4: sí.
2: Deportista. ¿Cómo va a jugar Peña en este segundo tiempo que haga? ¿Con ventaja, desventaja? ¿Se pierde, se está ganando, se está empatando?
4: No es fácil gobernar un país con un contexto internacional tan complejo como la que tenemos
2: hoy.
4: Porque tenemos que aterrizar a lo nacional lo que acontece en el mundo. Y hoy vamos a evaluar si realmente el presidente Peña tiene todo ese talento que nosotros mencionábamos cuando hablábamos de su candidatura 3-4 años
5: atrás. A simple vista pareciera que carece de ese talento, senador.
1: Oído la recambio.
2: El entrevisto de Peña, lo que pueda hacer el censor. Ministro no habla, decía, o se le escucha a su jefe de gabinete.
5: Están en sus negocios.
4: El presidente Duarte Frutos tiene su peculiaridad en exteriorizar su criterio y yo no puedo desmeritar su afirmación de por sí, parte y su ministro de Acción Social.
6: Si usted,
4: y fue un buen bolivia. Ahora bien, voy a tu pregunta original. Yo coincido con Pedro Ariano. Este es el momento de hacer los cambios que se están haciendo de manera gradual. El cambio en el interior no es un cambio cualquiera. Hacía falta ya alguien con mayor operatividad en seguridad, que creo que se va a dar con el nuevo comandante de la Policía Nacional. Y tengo la percepción de que vamos a también tener otros cambios importantes.
6: ¿A quién cambiaría? ¿A qué jugador cambiaría?
4: Por una cuestión de...
6: Si a usted le pide un consejo, el DT del equipo, ¿a quién le daría el consejo para cambiar?
4: El DT ya me formuló algunas preguntas y yo ya le he dado en privado. Por lealtad, uno, lo que dice en privado no puede exteriorizar en público, porque eso puede convertirse
5: en... ¿Cuántos ministerios?
4: Como mínimo 2-3 más. Más de lo que ya se
0: han... Peña y el gabinete.
4: No, yo no voy a dar nombres.
5: Cultura ya, el sector político, porque estuvieron mucho tiempo los técnicos en esta primera parte del gobierno.
4: Y te das cuenta que los técnicos muchas veces tienen criterios muy dogmáticos, cuando que en realidad el pragmatismo debe imponerse. Entonces yo creo que esa teoría que se pueda consumar con hechos programático sería lo ideal.
5: Bueno, parte de lo que está señalando es la realidad, digo, Beto, por lo menos 2 o 3 cambios más de
0: veces. Así hablando, Beto Velar propone unos cambios, bueno, en, por lo menos 3 cambios, dijo, 3 cambios en su más en el gabinete de Peña. Uh-huh. El legislador sostuvo que el proceso de renovación del equipo de gobierno ya está en marcha y va a continuar en los próximos días. Hizo alusión a la salida de Carlos Fernández Valdovinos del Ministerio de Economía y Finanzas y también la asunción del comisario César Silguero como comandante de la Policía Nacional en reemplazo de Carlos Benítez, quien asume como viceministro de Seguridad. Indicó que coincide con el vicepresidente Pedro Aliana en este momento, es el momento adecuado para ejecutar cambios. No le gusta tanto los técnicos, porque son dogmáticos, digo. Prefiere que sean políticos, que... en relación a los ministros o quienes están dentro del gabinete. Decía, sostuvo que es necesario aplicar el pragmatismo, ser más práctico antes que los criterios dogmáticos. Lo que dijo con lo que dijo el señor Beto Ovelar, creo que esta teoría que se puede consumar con hechos prácticos sería lo ideal, o sea, ser más prácticos. Y bueno, y los técnicos también son prácticos. O sea,
1: El dinero no se maneja con practicismo. Se tiene ese uso inteligente de los medios financieros, ¿verdad? Si vos tenés tu presupuesto, decís, este es para supermercado, este es para la luz, el agua. Ese es técnico, un trabajo técnico, al menos eso. No, pero hay que ser político, ¿verdad? Entonces no pagué mi luz, ¿verdad? Porque soy político, entonces gasté en otra cosa, ¿verdad?
0: Tipo, sí, pero yo tengo que pagar ese, no, pero ahora eso no va.
1: No, o sea, puede hacerlo, ¿verdad? Pero te vas a ir así de mal en peor, ¿verdad? Yo creo que tienen que seguir siendo técnicos, ¿verdad? El dinero se maneja de forma técnica, que tienen, lo que tienen que pagar, tienen que pagar, ¿verdad? No puedes decir, no, esta vez no voy a pagar yo el lunes. No estoy de acuerdo.
0: No. Y bueno, eso es lo que digo. Y antes al arrancar la conferencia de prensa ahí en el pasillo, ¿verdad? Del senador Ovelar, también él se refirió al
1: contexto. Entonces, ¿por qué no pone un médico y como el ministro de Economía y Finanzas? Total, lo que importa es ser político, ¿verdad? Que pongan médico. Que ponga a
0: Bachi Núñez.
1: Sí, que al chofer de Bachi Núñez y a su chofer y a una Gigi. No, tiene que ser técnico, tiene que saber manejar eso. Yo, mira, si me llama a mí, no quiere ser ministro de Economía, ni loco. Yo no entiendo, tiene que ser un entendido.
0: Mi economía está mal, imagínate cómo va a estar.
1: Tiene que ser un técnico, uno que administre en su casa por lo menos para empezar, ¿verdad?
0: Sí. No, y por otro lado, recordando lo que se refirió en la primera parte, habló de la gestión de Peña, señaló que el actual escenario global representa también un desafío para nuestro país. Indicó que no es sencillo gobernar en este contexto internacional y

0: su suegra, a su sobrina, llenan el estado de su gente, ¿verdad? Y después no maneja bien la economía del país. No.
1: Sí.
0: Es incoherente. Totalmente incoherente. No son serios ellos.
1: Sí. Bueno, antes de irnos a la pausa, son 34 minutos ya pasaron de...
0: ¿Otra vez?
1: Sí, otra vez. Pues te está diciendo, vamos a la ligerita. Pero antes de ir al... ¿Otra vez?
0: ¿Otra vez? Como nunca antes,
1: por primera vez.
0: Sí. Esto es histórico,
1: Histórico.
0: Sí.
1: Saludo al doctor Romanino. Bueno, vamos a escuchar lo que nos enviaba nuestro corresponsal ya ahora, María, Mariano Sosa.
0: ¿Lo tenés ahí?
1: Sí, ahí estamos.
0: Bueno.
1: Ah, es la imagen del puente. Mira un poquito. Está por concluir. ¿Será que nos van a dar permiso para irnos?
0: No, viste que... Y vamos a meter la nota. Viste que empezó la cuenta regresiva. Así fue tal puente, ¿verdad? Sí. Faltan 30 metros. 29, 28, 27, 26. Se estaba acercando, ¿verdad? Luego extremo del puente.
1: Sí.
0: Y creo que... ¿Cuándo le dijo? ¿En mayo por ahí?
1: No, pero mira.
0: Yo leí la información cuando probablemente se unan ambos extremos del puente, ¿verdad?
2: Ahí está, estamos. Esta mañana, Sergio Cepol, salud de Carmelo Peralta.
1: Gracias.
2: Estoy a punto de atravesar el lado Brasil. La puente bioceánica está cada vez más cerca, unido más que nunca con Brasil. Hermano paraguayo, hermano brasileño.
1: Hermano.
2: Y voy a seguir esperando mi regalo.
1: Ah, sí. Vamos a ver.
2: Desde el puente de Oceánica, que es el de Hedrick. Ese de.
1: ¿A qué?
0: Por ahí va uno de los buques de la Marina. Vamos a enviar el bolso.
1: No, tengo que chequear porque.
0: ¿Cómo le van a enviar? Por encomienda.
1: Sí.
2: Bendiciones,
1: gracias. No, y la verdad que lo que hay que decir también que hay compañeros que se encargaban anteriormente de eso,
0: sí.
1: Se fueron, ¿verdad? Entonces los que se encargaban de enviar son otras personas ahora. Entonces sí, parece que está fallando la logística.
0: Sí, logística tenía su forma de hacerlo, ¿verdad?
1: Sí,
0: porque era su área, ¿verdad?
1: Su área.
0: Se fueron y entonces nos quedamos nosotros ahora con...
1: ¿Cómo la bombilla? Porque ahora lo de ahí en Oilán ya llegó uno, ¿cómo se dice? En otra parte allá ya llegó y ahora a Carmelo Peralta, lo que hay que ver en qué momento llega.
0: Sí.
1: Me voy a coordinar, voy a preguntarle a los encargados para que vea con el que envió ahora, para saber cómo está el tema de los regalos en esta zona. Son tres personas ya que me están diciendo. No llegó todavía. No, pero hubo un reporte que ya llegó, por ejemplo, que retiró su premio ya, que fue enviado. Creo que fue Marina. Ah, no, Angie. Angie ya retiró de Loma Plata.
0: ¿No había un barco que vaya para allá?
1: O sea, seguro que sí.
0: Ella dice, negre y compañero.
1: Lo más probable. Bueno, el otro tema es que también estamos con... con inconveniente con un compañero que, bueno, va también los sentidos pésames. El suegro de nuestro compañero Dani Arce falleció también, entonces es como que estamos diezmados también. Menos también allá en Filadelfia.
0: Sí.
1: Bueno, 11:38 minutos, tenemos que establecer otra vez
0: un breve corte
1: y ya volvemos. Sí, ya volvemos enseguida.
0: Bueno, vamos.
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0: y dos muy lindas canciones, No Cuenten Conmigo, Alex Zurdo, y también escuchamos algo de Vice, esta agrupación que hace muy buena música ya en el tramo final de esta mañana de día miércoles. Sergio, algunos ya están almorzando, ya sabes que allá en la occidental almorzan temprano, ¿no?
1: Sí, ya 11:48 ya otra vez, sí. O sea, pasando, volando el tema de la hora en esta mañana.
0: Sí, y también aquí permitimos a los compañeros que martille, ¿verdad? Mientras tanto. Sí.
1: Acá entra alguien, ese no era para mí.
0: Ese era un regalo. ¿Eh?
1: Sí, no, estamos al aire. Estamos al aire acá. ¿Eso también es tuyo?
0: Bueno.
1: Ah, yo pensé que nos dejaron acá juguetes nuevos, bueno. Sí, déjame nomás, sí, ya. ¿No? Ya. Bueno, continuamos, 11:48 ya en la República del Paraguay. Tenemos algunos mensajitos también, unos anuncios que hacer.
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1: Sí, así mismo. Bueno, tenemos también declaraciones del presidente del Congreso Nacional esta mañana, antes de la sesión que estaban teniendo. Vamos a escuchar lo que manifestaba.
2: Carte está preocupado por la deuda a vialeras y a farmacéuticas, que es una situación que preocupa al presidente del partido.
3: Bueno, suscribo lo que dice el senador Tony Barrios. Ayer estuve conversando con el presidente del partido, también estuvo el senador Barrios. Entonces, claro que cualquier deuda preocupa y ocupa. Entonces, lo que vamos a hacer es conversar con el presidente de la República y ver la ingeniería financiera administrativa para honrar esas deudas, como siempre se dice.
2: Ayer no habló de esto con el presidente, usted estuvo al mediodía ayer con
3: Santiago. No, solamente el orden del día de hoy, lo que vimos.
4: Decía que él habló allá con relación a Horacio Cartes, también le manifestó que está muy preocupado por cómo está el gobierno de Santiago Peña, y describía él varias críticas hacia las gestiones de varios ministros sospechosos de tener sus propios negocios, de ser inútiles, inclusive decía también que Santiago Peña no tomaba una decisión. La peor decisión es no tomar una decisión, decía.
3: Bueno, respecto a lo que dijo el presidente de la República, Nicanor Duarte Frutos, pero yo creo que seguimos avanzando. Tuvimos un año pasado muy bueno y esperemos que este año 2026 sea también, y honrar las deudas. Acordarse de todos los logros que tuvo este gobierno, que es nuestro gobierno, la implementación de Hambre Cero, las patrulleras que se compraron, las ambulancias que se renovaron, los efectivos policiales que se están incorporando, las leyes que se aprobaron. Entonces, siempre hay matices grises y eso ahí tenemos que corregirlo.
4: El senador Barrios decía recién, en el gobierno de Horacio Cartes había mayor disciplina y eso preocupa al líder del movimiento. ¿Carece realmente de liderazgo Peña, por eso hay tanto desbande dentro de su
3: entorno? Yo lo veo desbande. Yo decía ayer, imagínense, a casi 3 años de mandato y no tener un conato de juicio político, como fue en el gobierno anterior. Yo veo un presidente activo, un presidente que trabaja, y bueno, a diferencia, ya repito, porque hay que comparar. Antes los ministerios eran feudos, así es que no veo mal.
4: ¿Hoy se cortan los beneficios por responsabilidad, presidente?
3: Hoy se corta.
4: ¿Sí? ¿También en el Congreso se podría ver para reducir, por ejemplo, estas bonificaciones que reciben también sus gerentes, vemos algunos directores?
3: Nosotros hicimos una reestructuración y fue trabajado y aprobado en plenaria. Nosotros lo único que estamos haciendo es ejecutar lo que está en el presupuesto de gasto de la nación.
4: ¿Le parece justo que su gerente gane igual que un legislador y casi igual que el presidente y vicepresidente de la República?
3: Es lo que aprobó la plenaria.
5: ¿Pero le parece, justo en plena economía de guerra se podría también ahorrar,
3: presidente? ¿A usted le parece justo que anteriormente se tenía 300 directores, ahora se tiene 3 gerentes que son de administraciones anteriores y se tiene creo que la mitad de los directores? Entonces yo entiendo que algunos medios que en periodos anteriores se callaban cuando había 100.000 funcionarios públicos y que ahora critican.
5: Pero ganan igual millones los pocos que hay también. ¿Cuándo se va a contar ganan, esos privilegios, presidente?
3: 500.000 millones se administran acá. Y esas personas son las sindicadas para administrar bien.
5: Muchos operadores también ganando millones, presidente. ¿Cómo escucha?
1: Parte de lo que mencionaba el senador Bachi Núñez esta mañana. También habló el senador Colin Soroka, brindó declaraciones a la prensa. Escuchamos.
6: ¿Qué relación nos da un día libre a los trabajadores por fecha de cumpleaños?
7: Mira, el derecho al trabajador en Paraguay hace mucho tiempo es una cuestión que ni siquiera se debate. Uno, digamos, el punto inicial de cualquier discusión debe ser el ser humano, los derechos del ser humano, sino de qué vale absolutamente nada. Esta es una cuestión que nosotros analizamos porque vemos una necesidad realmente de generar esa expectativa en la población que también necesita. Son casi el 90% de la población paraguaya, de algún modo le afecta este tipo de decisiones. Y yo creo que es una buena decisión dar la oportunidad que ese día elija el trabajador o ganar doble por ese día, que es salario doble por el día si decía quedarse a trabajar, o tener el día libre para pasar con su familia.
8: El presidente de la UIT dice que es una pérdida de tiempo, que ustedes pierdan su tiempo y recursos institucionales debatiendo este tipo de proyectos.
6: Mediante una nota, ni siquiera su presencia.
7: Claro, yo puedo decir que yo ahí coincido que realmente podemos evaluar también la situación de ellos. Yo tomaría que cuando tengamos un Estado que actúe con total transparencia en llamados licitatorios, entonces yo le voy a decir que hacen por los pasillos, porque el 90%, el 80% que está dentro de algunos gremios están con licitaciones del Estado. O sea, yo no me pongo a criticarles, pero cuando hablamos de evaluar el derecho del trabajador, categórico que es algo que le va a afectar a ellos. Pero yo le pregunto a usted, no vamos a hablar del pequeño, hicimos un análisis y le escucho en la reunión, la de comisión, le escucho a la gente del Ministerio del Trabajo como si fuera un abogado de los empresarios.
8: Ellos también rechazan.
7: No se olviden, y voy a decir acá, no se olviden que cuando cerró el Banco Regional, que era uno de capital prácticamente itapuense, saliera a Sudamérica. Los empleados del Banco Regional perdieron su trabajo, donde la absorben. En la figura de absorción del Banco Regional al Sudamérica. Hablo con nombre y apellido. Ustedes saben lo que tuvo que pasar esos pobres funcionarios, algunos con 18 y 20 años honestos, en la calle. Nadie con ninguna posibilidad le defendió. Tuve que enfrentarme al Ministerio del Trabajo actual, callado y mudo, a las corporaciones económicas, donde su labor debería ser defender al trabajador. Entonces, ¿con qué autoridad moral se puede sentar acá, en el curul de alguien, hablarme ellos de una visión? Segundo, está bien que envíe la nota a la UIP, les felicito, pero ese no es mi itinerario. Yo si presidía no lo iba a leer, porque lo iba a tomar como una burla o una falta de respeto al Congreso de la Nación.
6: Pero no, ella dijo que va a pedir la continuación sin el IE para mejor estudio. ¿Usted va a acompañar?
7: De ninguna manera, eso es una tibieza. Sin el IE. Entonces, ¿cuándo vamos a tratar? No, vamos a tratar ahora.
6: Hablaban que para las micro y pequeñas empresas sí se le podía actuar teniendo la cantidad de
7: funcionarios. Y eso hacemos ahí, en el articulado. Vemos y cambiamos, porque no le había sin el IE. Entonces, ¿cuándo vamos a tratar? Entonces, otra vez vamos a estar abajo en los intereses de los grandes capitales que dirigen de más del 80% de la nación, porque los trabajadores que ganan menos, que no ganan como ellos, el 89%, casi el 90% de la población, solamente el 3% habitan en el Paraguay, los 2%. ¿Entendés? Entonces, claro que no le va a preocupar, pero claro que es un proyecto que afecta a la población y que tenemos que tratar hoy.
1: Aparte de lo que mencionaba el senador Colin Soroka, principalmente refiriéndose a el proyecto de ley o la intención de las vacaciones de 30 días en el primer año, uh-huh, y también el permiso, el día libre por, correspondiente por el tema del cumpleaños.
0: Tendría que agregar aniversario de bodas también.
1: No, ese no, esa es una buena excusa para no reunir a los amigos.
0: Aniversario de bodas, que más día la amistad y cosas así. Bueno, veremos qué va a pasar, ¿verdad?, con relación a este tema.
1: Conte, yo estoy de acuerdo, o sea, uh-huh, yo, bueno, yo estaba acostumbrado antes, ¿verdad? Aunque cuando me fui al otro medio donde estaba, donde estuve 5 años anteriormente, no tenía eso. Pero también era una ventaja, porque ellos venían y yo, como llegaba a las 11 de la noche, no había más nada. Era, venía a saludar un poquito y no había eso que te esperaban ya para la farra. Por ejemplo, vos te vas. Vos salís acá y a la noche tenés libre prácticamente.
0: Sí, vamos a decirlo.
1: Sí, sí, sí, sí. Entonces, no hay excusa para no hacer el festejo.
0: Sin embargo,
1: yo tenía mi excusa. Sí. Entraba a la tarde-noche, entonces, como no tenía libre, dice...
0: O sea, que limpié toda mi parrilla, o sea, el patio estaba obvio, gente, pero no me dieron permiso.
1: Pueden preparar nomás. No, pero vos sabés que yo hacía...

0: Sí, o sea,
1: Sí,
0: ellos se
1: no,
0: iban
1: sí,
0: en casa,
1: trabajaba de
0: me
1: noche.
0: esperaban y estaban ahí ellos todos preparados. Yo llegaba, me sentaba y ellos todos llevaron. Yo no dejé absolutamente nada, porque yo le dije, no puedo. Y el segundo año, después de haber salido el otro medio, me dice, y se fueron ellos. Y después, pues, no está en tu casa. Y vos, bueno, era que en tu cumple siempre tenías libres.
1: Ah,
0: Y
1: claro,
0: no, yo ya estoy en
1: sí.
0: otro
1: En
0: lado.
1: otro medio ahí
0: Aparte, estaba empezando recién, ¿verdad?
1: son más duros.
0: No, y el primer tiempo, sí que estuve, me fui a Chaco, a RCC. Después ahí volví al otro medio. 11:59 minutos, ¿sabes de qué momento es?
1: Otra vez,
0: Otra vez para
1: otra
0: compartir con nuestros
1: pausa.
0: anunciantes, sí.
1: Bueno, establecemos un breve corte, ya en instantes volvemos.
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Avanzamos dos minutos del mediodía, 12:02, y bueno, nuestro número de comunicación, si quieres comunicarte con aquí con el estudio de la radio, 0982 70 10 00. Bueno, tenemos un número de contacto, entonces un número de interactividad, creo que podemos llamarle así, este número 0982 70 10 00. Vamos a un parte de una linda canción y ya en instantes volvemos con más informaciones.

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1: A propósito de RCC TV, al mediodía, al finalizar Bendita Mañana, arranca el noticiero.
2: RCC Noticias con Pedro Segovia y Cristian Echeverría, también la edición central de la noche a las 19 horas con...
1: Hasta 20:30.
2: Hasta las 20:30, exactamente. Sí, 20:30, se viene...
1: 19:20:30 horas a la edición central.
2: Karina Doldán con Ernesto Almada Tater, RCC Noticias. Y por supuesto, te invitamos a que sigas toda la programación de RCC TV, canal 21.1 en Filadelfia y 21.2 TV Chaqueña, allá también en el Chaco Central. 12:07 ya en la República del Paraguay, y un tema que queríamos reiterar es sobre la...
1: Podríamos decir un tema curioso, porque yo realmente escuchar de rabia bovina, ¿te referías a eso, verdad?
2: Sí.
1: Rabia bovina, no me daba rabia. No le prestaba mucha atención, ¿verdad? Pero yo dije, ahora apareció un cacao y otras zonas también, y esto que y me llamó la atención, y tuvimos la oportunidad de conversar con...
2: Sí, viste que la rabia, por ejemplo, algunos de los perros, murciélagos...
1: Murciélagos, perros y monos.
2: Contagian, ¿no? Le muerden...
1: Y mi suegra. Esos son los que...
2: No sea malo. Mi suegra no. Bueno, entonces ustedes esta mañana estuvieron conversando en el magazine sobre el tema.
1: Sí, hemos escuchado las explicaciones... Y tengo aquí en la grabación, ¿querés que escuchemos?
2: Vamos a escuchar lo que mencionaba la doctora.
1: Bueno, vamos entonces a lo que decía Maura Dávalos.
3: Te llamamos para preguntarte sobre los casos de rabia bovina en Pirayú y Cucubó. Tengo entendido que en el nivel país, o a nivel país, suman 24 animales afectados y hay varios bovinos y también equinos. Comentanos, por favor, la situación y qué fue lo que se registró primero en Pirayú y Cucubó.
4: Sí. Para poner un poquitito en contexto a la gente también, ¿verdad? Y que tengan conocimiento de la situación de esta enfermedad en nuestro país. ¿Verdad? Esta es la rabia es una enfermedad nerviosa que es zoonótica, es decir, puede ser transmitida al ser humano. Para partir un poquitito de ahí y poner un poco en contexto a la gente, ¿verdad? Nosotros somos un país endémico a esta enfermedad, es decir, ¿qué significa endémico? Que se encuentra presente de manera constante o estable dentro de nuestro país. Justamente en este caso, lo que sucedió en el departamento Paraguarí, en dos distritos, ¿verdad? En el distrito de Pirayú y de Cucubó, se desarrollaron dos eventos en donde se caracterizó por presentarse varios casos al mismo tiempo, ¿verdad? En caso de distrito de Pirayú, tuvimos en total ya de 3 casos positivos que se empezaron a desencadenar desde fines de enero, ¿verdad? Entonces, poner un poco en ese contexto a la gente, tenemos ya 3 casos positivos en esa zona del distrito de Pirayú que registraron una mortandad aproximadamente de 15 bovinos entre 2 equinos, lo que tenemos denunciado. Pueden ser muchos más los casos, pero es lo que tenemos nosotros registrado, denunciados por los propietarios. Las medidas sanitarias que a través del SENACSA y con las vigilancias sanitarias que se están realizando es la vacunación. Entonces, esa es la medida que hay que hacer con relación a estos casos, ¿verdad? La única manera de prevenir el suceso de rabia a nuestros animales es la vacunación. Y en ese contexto, en el distrito de Pirayú, ya se estuvieron realizando las vacunaciones tanto por voluntad propia de los propietarios que adquieren los biológicos, las vacunas, ¿verdad? Que son bastante accesibles, no están caras las vacunas. Importante también hacerles recordar a los tenedores de animales, ¿verdad? Y otros animales están siendo vacunados por el servicio con vacunas donadas por el SENACSA, ¿verdad? especialmente a sectores más vulnerables o a asociaciones, comités, dentro de lo que están en esa área que nosotros denominamos como área afectada, un área de control que hay que contener el suceso de la enfermedad, ¿verdad? Uh-huh.
3: En esta zona de Paraguarí, doctora, ¿cuántos sí. animales fueron afectados y cuándo se identificó esta situación?
4: Desde el distrito de Pirayú, el primer caso, el caso Foco, vamos a decirle, se sucedió el 22 de enero, ¿sí? El segundo caso, en ese caso se tuvo aproximadamente una mortandad de 7 animales en ese establecimiento, lo que denunció el propietario. Después tuvimos otro en otro distrito, que es el Paso Esperanza, que se detectó el 4 de febrero, y eso también, todos son en especies bovinas, las especies afectadas fueron en los bovinos, ¿verdad? Y el último caso que explotó y que se tomó un eco más a nivel país es el caso de que sucedió en el radio urbano de Pirayú, que fue este 31 de marzo, ¿verdad? Son los tres casos detectados.
3: ¿Existe un nexo epidemiológico entre ellos o estamos hablando de focos aislados en este departamento?
4: Existe un nexo epidemiológico, es más, están dentro de los 5 kilómetros, es un radio de 5 kilómetros, ¿verdad? Entonces, un foco le afecta al otro foco y así sucesivamente están correlacionados. Y tenemos hacia el lado también de Cordillera, ¿verdad? Que un poco apoya también a ese radio, ¿verdad? Un poquitito para decir en contexto general, otra vez salir a nivel nacional. Hoy en día, hoy mismo, a fecha de hoy, estamos ya con 27 casos, ¿sí? Entonces, van sucediendo a diario, van cayendo también los casos positivos, ¿verdad? Entonces, es importante puedo comunicar a la ciudadanía en general de que estén atentos a animales que cambien su comportamiento en sí y hacer la denuncia correspondiente para que nosotros, como servicio oficial, podamos intervenir, atender el caso, tomar las muestras, remitir al laboratorio central del SENACSA y tener un diagnóstico, ¿verdad? Lo más importante para que estas medidas preventivas puedan ser ejecutadas, tanto por el servicio, así como de las otras instituciones que estamos involucradas en la atención de esta enfermedad, que es el Ministerio de Salud Pública, para la vacunación de las personas expuestas, también para la vacunación de los animales domésticos, perros y gatos, pero entonces para tener ese acompañamiento en las instituciones públicas es importante realizar la denuncia.
3: ¿Qué se hace con estos animales afectados, doctora? ¿Se los sacrifica? ¿Cuál es el tratamiento?
4: Lastimosamente esta enfermedad, una vez que se empiezan a manifestar los síntomas, voy a hacer un poquitito de eco de cuáles son estos síntomas que tienen que llamarnos la atención, que es principalmente la salivación, la incoordinación, es decir, el animal es como que no puede caminar, tiene una marcha tambaleante o descoordinada, para que tengamos en cuenta, salivación o también una etapa de furia, ¿verdad? De nervios, de querer agredir, de querer atropellar o de actuar como un animal, como ciego, ¿verdad? Atropellar cosas, objetos. Entonces esos síntomas o la vocalización, ¿verdad? El animal parece que es como si estuviera atragantado. Entonces, al ver o observar estos síntomas en el animal, evitar el contacto con los mismos y hacer la denuncia, ¿verdad? Y como te digo, una vez que aparecen estos síntomas, el lastimosamente la enfermedad ya no tiene cura, ya no tiene un retroceso. Indefectiblemente lleva a la muerte del animal. O sea, no hay marcha atrás, ¿verdad? Hasta que llega un momento en que el animal se paraliza por completo y sufre un paro cardiorrespiratorio. Es el procedimiento, los pasos que siguen hasta el deceso del animal. Y ahí recién se puede tomar muestras. Lastimosamente no se puede tomar para diagnosticar en un animal vivo, sino que se toma justamente el encéfalo, el cerebro, es el que se toma como muestra para poder diagnosticar. Es de ahí que es importante, como recalco siempre, la denuncia al servicio, porque hay que estar inmunizado, hay que contar con ciertos elementos de protección, de bioseguridad, para poder tomar la muestra y no exponerse a esta enfermedad, ¿verdad?
3: Uh-huh. Si un productor se encuentra uh-huh. un animal con estos síntomas que acaba de mencionar, uh-huh. ¿qué es lo primero que debe hacer? Y sobre todo, ¿qué es lo que uh-huh. nunca debe hacer? Porque algunos hablan de manipular la boca del animal, por ejemplo.
4: No. Justamente hay que recordar que el mecanismo de transmisión a la cual nosotros nos exponemos es al contacto con la saliva, ya sea en caso de caballo, eso que quieren, sí, juegan a morder a las personas, ¿verdad? Entonces, arañazos, a mordidas o a ciertas heridas que pueden ocasionar el animal enfermo, porque como digo, tiene muchos síntomas nerviosos en donde se vuelve agresivo y pueden producirnos lesiones o heridas, ¿verdad? Y el contacto con la saliva del animal enfermo es lo que puede transmitirnos a nosotras la enfermedad. Entonces, en lo posible, al observar animales con estos síntomas o sintomatología, evitar el contacto, tratar de aislarlo, de guiarlo en lo posible dentro de un potrero distante, y evitar el contacto de otros animales, ¿verdad? De nosotras, lo que tengamos, ya sea perro, gato, otras vacas, ovejas, todo lo que sean de los animales, evitar el contacto con ese animal que tiene cierto comportamiento anormal. El que está mucho con sus animales enseguida distingue cuando uno de ellos está un poco con un comportamiento diferente, ¿verdad? Entonces, eso, y apartar al animal y comunicar al SENASA, sí, para que podamos darle ese seguimiento, porque hay que recordar que el animal no muere muchas veces enseguida, toma muchas veces el periodo desde que empiezan los síntomas hasta morir, puede tomar inclusive hasta 10 días, ¿verdad? Entonces, ir monitoreando, ir controlando a ese animal hasta que se suceda el deceso, hasta la muerte natural del animal por la enfermedad, porque solamente un animal muerto propiamente por la enfermedad es que puede darnos un positivo real en cuanto a su muestra, ¿verdad? Tampoco se puede sacrificar. No se puede sacrificar los animales, hay que esperar su deceso natural.
3: ¿Y cómo comúnmente se transmite esta rabia bovina? ¿Y cómo se identifica esto en esta zona afectada, por ejemplo?
4: Aclarar, como te digo, es endémico. Actualmente no hay ninguna región del país que esté libre de presentar casos. Registramos casos a nivel país.
3: ¿Alguno
4: por qué? Pues, habla... la presencia del vector.
3: Decía nomás, algunos pues hablan de que esto se suele transmitir por murciélagos, por ejemplo, dicen.
4: Sí, así mismo. El vector, nosotros le denominamos vector o reservorio. Ahora, en este caso, ¿quién es el que transmite la enfermedad? De manera silvestre es el murciélago hematófago, quien se alimenta de la sangre de los animales, de sangre caliente, ¿verdad? Entonces, el murciélago es quien transmite la enfermedad. Los murciélagos son los que actúan como reservorio, son los que tienen en sí la enfermedad, y al momento de alimentarse de los animales, ¿verdad?, ahí le transmite el virus, ¿verdad? Entonces, al ocasionarle una lesión en la piel para la succión de sangre, ¿verdad?, entonces es en donde ellos le transmiten la enfermedad al animal. Es el mecanismo, ¿verdad?
3: ¿Es cierto que el aumento de estos casos coincide con algún cambio climático o deforestación, o es un ciclo natural de la enfermedad?
4: Para la presencia en sí, tenemos varios factores que tienen que actuar, ¿verdad? Uno es que tenemos que tener principalmente la presencia de estos reservorios, que son los murciélagos hematófagos, y ellos, ¿en dónde generalmente lo encontramos? En cercanías de aguas, para que tienen que estar cercanías de aguas, áreas boscosas, y presencia de su alimento, y su alimento son nuestros animales, ¿verdad? Entonces, con el factor climático, vamos a decirle también, y que con la deforestación, muchos de estos murciélagos han perdido sus bosques, entonces van a áreas un poco periurbanas, en cuanto a lo que son las localidades, ¿verdad?, periurbanas, entre inclusive urbana mismo, ¿verdad? Porque por los factores de deforestación, hay que tener en cuenta que esos factores también intervienen un poco, ¿verdad? Entonces, por eso que estamos teniendo casos en zonas rurales, pero también mucho en periurbanas. Con el caso de Pirayú, pues en el radio urbano de Pirayú sucedió, ¿verdad? Entonces, eso también, nosotros entramos en su área de bosque y ellos vienen a nuestra área, ¿verdad? Entonces, son los que se encadenan principalmente en la enfermedad, ¿verdad? Y también un poco aprovechando, quería referirme un poco a lo que es la área de Asunción Central Grande, de Gran Asunción, porque estamos teniendo muchos casos también de murciélagos que se encuentran dentro de las casas y están agrediendo a las personas, y están saliendo casos positivos también. Y no solamente que son hematófagos, también tenemos de insectívoros. Entonces, atender mucho, no manipular estos animales si encontramos en nuestras casas, y esto debe de ser reportado al MADES. MADES es el encargado del área de la Dirección de Vida Silvestre, en caso de encontrarse con murciélagos, ¿verdad?, o murciélagos muertos en los patios. Son un comportamiento normal ya teníamos 3 casos de murciélagos con casos positivos también, ¿verdad? Que fueron encontrados en el área de Gran Asunción, entre San Lorenzo, Mariano Roque Alonso, y así, para poner un poco en conocimiento,
3: sí,
4: también.
3: Sí, doctora, ¿existe riesgo de que el consumo de carne de un animal afectado con esto represente un peligro para el consumidor final?
4: No, en sí no representa, pero no se recomienda el consumo de un animal enfermo, ¿sí? Pero generalmente se incinera el animal afectado, no se recomienda, no es apto para el consumo. Tampoco es un mecanismo de transmisión, pero no se recomienda por todos los procedimientos físicos, químicos que está sucediendo dentro del animal con esta enfermedad. Entonces no se recomienda el consumo de carne de estos animales afectados.
3: Pero faenar un animal enfermo es peligroso por el contacto con el tejido nervioso.
4: Es muy peligroso, o sea, claro, es muy peligroso, entonces evitar, por eso es como la principal cosa que nosotros siempre estamos aclarando es no manipular animales enfermos. Y como sabemos, durante el proceso de faena, uno de los hechos que más se realiza es el contacto manipulado de la boca, del cerebro y demás. Entonces evitar todo tipo de contacto, porque se está exponiendo tanto el personal que se encarga del faenamiento, así como las personas que se encargan de procesar esas muestras, ¿verdad? Esas carnes, ¿verdad? Entonces evitar el contacto.
3: Muy bien. Doctora,
4: no se recomienda.
3: Agradecemos, sí, mucho su tiempo y su amabilidad en aclarar. Fue muy, muy didáctico en la forma que usted lo está presentando, y lamentamos la situación de Paraguarí. Ahora tenemos entendido que está en zona de Concepción por algo similar.
4: Así mismo, no, estamos a las órdenes, estamos como el SENACE, nosotros estamos a disposición de la población en general para ofrecer esta información. Agradezco el espacio que me das, porque es la forma también que llegamos a la gente. Muchas veces no podemos llegar a todos, pero para nosotros es un espacio en donde poder comunicar, tranquilizar por un lado a la población, pero también para tomar un poco de conciencia y ayudarnos en cuanto a las denuncias, para que nosotros tomemos intervención, ¿verdad? Y así como dijiste, ahora mismo yo me estoy encontrando en el departamento de Concepción, específicamente en el distrito de Paso Orqueta, en donde entre justamente también en la misma época, ¿verdad? Acá desde enero a este marzo estuvimos teniendo casos, 6 casos en total, 3 rabia bovina y 3 equina, ¿verdad? Entonces, en un área de más de 10 kilómetros a la redonda en general, vamos a decirle, que afectó prácticamente a todo el distrito de Paso Orqueta. Entonces estamos con una campaña de vacunación para controlar la enfermedad y que ya no se sucedan los casos en esto, ¿verdad? Entonces llevamos aproximadamente más de 145 establecimientos en donde se están realizando las revacunaciones ya, ¿verdad? Hicimos una primera vacunación y ahora le estamos haciendo el refuerzo con vacunas donadas por el SENACE, apoyando un poco a la población acá de pequeños productores, comités y demás organizaciones que se encuentran afectados por esta situación, ¿verdad? Fue un poquitito de psicosis también por acá, porque los casos se sucedieron prácticamente por semana, ¿verdad? Entonces, apoyando un poco a la comunidad, haciendo una educación sanitaria, llevando la información, qué no tocar, qué denunciar. Entonces nos acercamos también de esta forma y estamos concluyendo ya lo que es esta semana el proceso de revacunación. Eran más de 6.000 animales vacunados acá en la zona.
3: Doctora Maura, gracias por, sí, su tiempo, y bueno, al pendiente de cualquier novedad que vaya surgiendo.
4: A las órdenes cuando quieran, y muchísimas gracias por la comunicación.
1: Bien, esta fue la comunicación con Maura Dávalos, y nos trae todos estos detalles que para muchos, así que yo nunca había escuchado semejante cosa, ¿verdad? Bueno, nos enteramos de una situación que ocurrió realmente en nuestro país.
2: Sí, y el tema es que en nivel central también, para quienes nos escuchan a través de la 1250M, que hay reporte de casos y también aumento de murciélagos hematófagos. Uh-huh. Los hematófagos son los que realmente también contagian. Y dijo que hay que tener cuidado para tocar a estos bichitos, porque ahí estos animalitos, ¿verdad? Voladores, porque se contagia, no porque te muerda, sino por contacto con saliva. Igual lo que ocurre con los animales como bovinos
1: o caninos también.
2: Sí. No, el canino te muerde, ¿verdad? Sí, ¿verdad? Sí. Entonces hay que tener cuidado, lo que dijo. No recomienda consumir faenar el...
1: Sí sabía antes, sí sabía. Sí,
2: con razón, viniste con mucho nervio.
1: Ando muy rabioso.
2: Bueno, hay que tener cuidado con eso. Sí. Recomendó y reiteró la importancia de la vacunación, que también... Y hay varios controles, se está, ¿cómo se dice? Se está viendo en diferentes lugares, así que hay que tener mucho cuidado con la situación.
1: Sí, alerta.
2: Tampoco se pase matando murciélagos, por ejemplo, porque están los murciélagos que también cumplen un rol en el ecosistema. Y están los que son frutihortícolas, perdón, consumen frutas.
1: Sí, frutas.
2: Sí, nosotros en casa había bastante y comían el fruto de, ¿cómo se llama? El sombrilla, le decimos, un árbol que tiene, parece una sombrilla, y tiene su fruto.
1: Sí.
2: Y entonces generalmente consumen eso, o a veces también antes consumía el tema del mango. El aguacate no toca porque tiene prohibido.
1: Prohibido.
2: A onditazo. Bueno, esos son los frutícolas. Y bueno, esa vaca que está al lado, si tiene rabia, pobrecita.
1: He visto, o era ese, yo he visto en un canal de televisión que no tenía audio, no entendía mucho lo que he visto, pero habían por fulguración, creo que murieron 5 ganados de Misiones.
2: ¿También otra vez?
1: Sí, unos ganados muy lindos.
2: Bájese fuera rayos.
1: Joaña, Canary, rayo, como se dice. Sí. Y estaban tirados ahí 5 hermosas.
2: Asados, perdón. Yo,
1: para la parrilla. Creo que eso sí se puede consumir, sí. Cayó rayo por...
2: A excepción que se haya quemado totalmente.
1: No, se los veía bien, se los veía así entero, no, nada. No, exteriormente nada, ¿verdad? Pero estaban tirados en el campo, digo yo, una gran pérdida para los dueños, ¿verdad? Los propietarios de estos ganados.
2: ¿Te acordás también, una vez creo que había una cerca, se electrificó una cerca, el alambrado, y también murieron creo que 5, y eran así, vacas de alto nivel, o sea, no era vaca, sí,
1: era vaca común, era de raza. Sí.
2: Sí, bueno, de igual manera, una vaca que se te pierda a vos, no sé, si el vecino pierde su vaca que está en casa, su ingreso de leche, eso va a decaer.
1: Se va a la quiebra, ¿verdad?
2: Sí, pero imagínate una gran cantidad que hay, que le mate. En noviembre del año pasado, era también que en Carapeguá un rayo mató a 9 animales vacunos. Por fulguración sí, o sea, descarga eléctrica del rayo, ese rayo. Dice, 9 animales vacunos, 2 vacas lecheras embarazadas y un toro. Aparte de lo que había... también ocurrió en San Pedro eso, no me acuerdo.

0: No, no,
1: no. Don Ramón Zamudio, que fue, le cortaron la piedra equivocada, la pierna equivocada. Sí. Entonces, bueno, nosotros informamos a las 10 falleció, estaba internado en IPS y falleció, y lastimosamente su caso denuncia de, ¿cómo se dice?
0: Mala praxis.
1: El IPS no dijo nada, tipo que estaba bien el procedimiento, porque yo recuerdo en una entrevista habían dicho se le iba a cortar mal las dos piernas. Es que
0: bueno, pues ya decidí yo, también así. No, pero eso tenía que cortarlo, déjame decidir yo cuando quiero.
1: No, la menos mal, nomás la que le da a cortar, algo así era. Bueno, entonces el Seguro Social, o sea, el IPS no manifestó nada de eso. La familia impulsó una denuncia de lesión grave, pero fue desestimada en el 2023. Entonces, y después estaba nuevamente la apelación, pero ahora ya falleció don Zamudio, que tiene 82 años, creo que tenía 82 años. Vamos a ir al corte, después tenemos cosas para comentarles también, y vamos a reiterar quién ya juró en la Cámara de Senadores. ¿Qué más podemos decir?
0: Creo que ya no tenía que jurar más, porque la vez pasada ya le cubrió los 2 meses. ¿Te acuerdas cuando le sancionaron al Chiñito?
1: Y vamos a comentar
0: le
1: eso.
0: Le cubrió. Sí. Y
1: ya hizo un juramiento.
0: Ya juró ahí, sí. Y esta vez creo que no hacía falta, ¿verdad?
1: Pero no, aprobaron una ley que sí o sí tenía que... Una resolución.
0: Bueno, de todos modos, todos mienten, todos juran y todos mienten. O sea que una mentira más, una mentira menos, estallo.
1: 12 con 30 minutos, ya volvemos, no sea mala.
0: No, realmente. Que Dios y la patria le pide, ni Dios también, ni así se van. Son caraduras.
1: Sí,
0: toma. Qué caradura eso. No juren más, por favor, porque mienten.
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0: 12:34 minutos en la República del Paraguay. Parte final, tramo final ya del programa. Bendita mañana, ya bendita siesta. Gracias por estar con nosotros, gracias por acompañarnos. Saludos a las personas que...
1: ¡Qué aguante!
0: ¿De quién vio?
1: No, nuestra audiencia.
0: Sí, por escucharnos. Pero la audiencia es nueva.
1: Tres horas.
0: Sí que nos escuchan 3 horas.
1: Bueno, hoy sí que son muchas horas de fútbol. ¿Sabías?
0: Hoy hay fútbol.
1: Hoy fútbol internacional de nuestros representantes, ¿verdad? Recoleta, Olimpia, Cerro Porteño. Yo le decía, oye, Pedro, bueno, sabe la cantidad de pororo que voy a comer, ¿verdad? Porque la carne está cara. Entonces, él me dijo, no, él ya pensó en asadito.
0: Hoy
1: pororo mínima.
0: Cerro Porteño juega hoy.
1: Sí, juega a las 23 horas.
0: Bueno, hagamos deportes entonces.
1: Pero nadie va a mirar esa hora. ¿Quién quiere mirar?
0: ¿A qué hora?
1: A las 23.
0: Híjole,
1: va a terminar la una.
0: La una. En casa yo creo que sí.
1: Es lo que más se va a mirar el partido Olimpia, seguro.
0: Olimpia juega con el Audax.

0: Sí.
1: ¿A
0: sí,
1: qué hora?
0: Sí, sí. A las 21.
1: 21.
0: A ver, sí. En 21 horas. Olimpia se estrena en la Sudamericana frente al Audax en Santiago, 21 horas. Chile, en Chile.
1: En Chile. Uh-huh. Dice.
0: No, mentira. No, o sea que no sabe la gente que va a mirar el partido de Cerro.
1: ¿Por qué?
0: Y tiene muchos aficionados, ¿verdad? Y,
1: no, eso
0: y
1: sí.
0: También está ahí, Pedro. Ya. Pedro.
1: Pedro, no,
0: Juan Cruz.
1: Juan Cruz. No, todo, mi vida, suegro.
0: Todo acá, la, el sindicato Cerrita.
1: Jorge,
0: sí.
1: Navarro.
0: Sí. Arécolo, que es una hermosa localidad argentina. Sí. Mm. Sí. Entonces, y fútbol, fútbol, fútbol. Recoleta sí juegan acá, en otro país. Olimpia juega en Chile y Cerro juega en Perú.
1: Sí.
0: Mm, bueno, un par de Sudamericana y uno de Copa Libertadores.
1: Dice cómo van a salir a jugar, no, ¿verdad? ¿Te acordás? Ayer justamente pasaron una conferencia de prensa de Vitamina Sánchez, le pregunta cómo iba a hacer, iba a presentar el equipo. No, no le voy a, tipo, no lo voy a hacer para que ellos, para que el equipo contrario se prepare.
0: Dar los titulares. Todavía.
1: Y,
0: no, ya no hay más secreto en el fútbol, ¿no?
1: Sí, pero o sea, lo que pasa es que le conocen a los jugadores.
0: Es lo mismo preguntar, che, ¿Messi va a jugar o no va a jugar?
1: Y si juega Messi, ya sabes que vas a poner. Ah, le vamos a poner a fulanito de tal.
0: Sí, que le tranque.
1: O si va a jugar a fulanito, vamos a poner a menganito para que le troce. Le...
0: O sea, para trozarle.
1: O sea, lo que pasa es que sí, ya le el problema para mí es, no el problema, es que ya le conocen a todos los jugadores y saben cómo juega cada jugador.
0: Sí.
1: Y cuando vos le pones y le decís, va a jugar de esta manera, ya sabes o cómo se van a mover. Imagínate. Los jugadores.
0: Sí, sí, sí, sí.
1: Entonces, a partir de ahí ya se pone la estrategia técnica. Sí. Bueno, Cerro Porteño, no hace falta que Dios nos diga.
0: Sí, lo que son las cosas de la vida. Después vamos a entrar en los detalles de, sí, la, de fútbol internacional. Digo, lo que son las cosas de la vida. Se fue el técnico de Nacional y volvió Ray Bernay. De Bernay pasó, lo sacaron por
1: Bernay había salido de Nacional, se fue a,
0: sí,
1: Cerro.
0: ¿A
1: dónde se fue?
0: Guaraní.
1: A Guaraní.
0: Sí, tiene un muy buen año 2025, está a punto de campeonar. Floqueó ahí en el último tramo del campeonato, ¿verdad? Pero él salió justamente por el tema de las... no llegaron a la meta trazada en Nacional, fue a Guaraní. En Guaraní ahora no le fue bien también, ¿verdad? En el 2026. O sea,
1: él renunció. Ajá.
0: Terminó muy bien el 2025 y en el 2026 no le salían las cosas. Y también el técnico de Nacional, ¿verdad? Tuvo un buen comienzo. Primeros partidos, primeras victorias y formaba un buen plantel, pero tuvo que irse el técnico de Nacional y ahora Bernay vuelve a casa.
1: Uh-huh. Vuelve. Llamado, vamos a ver qué tal le va.
0: El que no tiene técnico, bueno, hasta ayer no tenía técnico Rubio Ñu.
1: Ah, Rubio Ñu, sí.
0: Zamudio. Dejó, ¿verdad? Porque no levanta cabeza y...
1: Y perdió mal.
0: Entonces, perdió muy mal, muy mal. 4-0.
1: Sí.
0: Ahí abajo hay constante cambio de técnico, será.
1: Sí, y aparte que...
0: Sportivo Luqueño,
1: Rubio Lorenzo.
0: Ñu, San Lorenzo, ¿qué más? Es que no cambia técnico de Trinidense, el triqui.
1: Pero
0: Trinidense hace bien. Arrota ahí atornillado y me parece muy bien.
1: Para mí tendría que ser así también. Cambia a tus jugadores, no cambia a tu técnico. No, en serio te digo.
0: Es más fácil cambiar uno que 10, ¿verdad?
1: No, y ese es el problema.
0: Sí, sí, sí.
1: A veces le cambias al técnico, no, pero eso no, es una cuestión técnica.
0: Uh-huh.
1: Es una cuestión también de tus jugadores. No, la disciplina que le puedas brindar, ¿verdad?
0: Y, por ejemplo, Luque. Luque también tiene muy buenos jugadores, pero ya pasaron como 4 o 5 técnicos,
1: sí,
0: y no ha cambiado. ¿Es el técnico o son los jugadores?
1: Sí.
0: Y por ahí dijeron, no, lo que pasa es que nos cobran salario, entonces están todos brazos caídos. No puede ser. Sí.
1: ¿Y entonces cómo vas a hacerlo? Imposible. Bueno, sí. ¿Qué información deportiva tenés para mí entonces?
0: Bueno, te leo. Llegó el momento de la verdad para el decano y también los otros equipos. Por Copa Sudamericana, por el decano, esta noche, 21 horas, se exhibirá en el campo. Es un campo sintético. Comentario esta mañana, sí. Y a Olimpiaco nunca jugó en sintético, ¿verdad? Ni en el estadio acá de Paraguay, ¿verdad?
1: ¿Viste? ¿Independiente?
0: Creo que no es Recoleta.
1: La cancha Independiente.
0: Independiente, sí. Que es sintético, pero bueno, es sintético. Y bueno, el que juega bien en todos lados.
1: Pero sabes que el sintético es mucho más rápido. es más rápido, sí.
0: O sea, es más duro el piso.
1: Y la pelota también, ¿verdad? Uh-huh. Aparte de eso, la pelota parece que corre mucho más rápido.
0: Sí, es cierto. Sí. Bueno, el equipo de Sánchez arriba a este compromiso con la motivación a tope tras su última victoria en el torneo doméstico contra Nacional. O sea, hay buen espíritu en el equipo de Cano. El onceno del adiestrador sufrirá algunas modificaciones. Resaltan claramente los nombres de Aníbal Chalá y Alex Franco, quienes tendrán un intenso trabajo por el sector izquierdo de la defensa y el mediocampo. Todos los futbolistas contarán con el respaldo del capitán Richard Ortiz, quien completará los 500 juegos con la camiseta franja. ¡Epa! 500 juegos. Líneas más adelante separará Adrián Alcaraz y el delantero de moda en el cuadro de para uno, que es Alcaraz, ¿verdad? Últimamente está de amores con los goles. El rival, en tanto, es de cuidado, que buscará sacar provecho de su terreno, de su localía, ¿verdad? Es para tener cuidado realmente. Bueno, este por un lado, ¿verdad? Es el encuentro que Olimpia estará disputando hoy ante el Audax de Chile. Y también el equipo azulgrana tiene su compromiso hoy por Copa Libertadores, ¿verdad? Cerro hace su estreno en Libertadores a las 23. Es frente al Sporting Cristal en Lima, Perú. El estadio no tenemos aquí el nombre del estadio. El compromiso será aquí está, en el estadio del Callao. Eso quería saber, el estadio del Callao.
1: ¿Cómo hacen ahí?
0: A las 23 horas.
1: ¿Cómo hacen los hinchas? Si van a estar Callao.
0: En el Callao. Dice Cristal, ¿cómo dice? No, Sporting no creía, Cristal.
1: Así como lengua de señas.
0: Sí. Bueno, y el Ciclón buscará dar un primer paso en la competencia en la segunda presentación de Ariel Holland, el nuevo técnico de Cerro, ¿verdad? Que ganó en su debut en el plano local para arribar con confianza. El equipo de Cerro tiene dos bajas, la del lateral derecho Fabricio Domínguez y el atacante Ignacio Aliceda. Sin embargo, la gran novedad es la aparición de Juan Manuel, el goleador cerrista, que superó la lesión y volvió a la convocatoria. Ahí está Juan Manuel Iturbe. Hoy está, después de varios partidos, por visto fue tanto grave su lesión, ¿verdad? Porque no, en los últimos encuentros no apareció. En cuanto al equipo incaico, que había eliminado en la fase 2 al 2 de mayo, ¿te acordás?
1: Sí.
0: Apenita también le ganó el 2 de mayo, pero en penales fue.
1: Sí.
0: También presenta variantes en la conducción, ya que fue destituido el brasileño Paulo Autuori, siendo reemplazado por su compatriota San Ricardo, quien dirigirá por primera vez a Cristal. Cambiado de técnico, decía,
1: ¿eh? Sí.
0: Mira un poco. Bueno, son dos equipos top de nuestro país que estarán pues compitiendo esta noche por sus respectivos torneos internacionales. Y lo de este equipo, ¿cómo podemos llamar al Reco? El equipo no es funebrero. No digo que es un equipo que no está acostumbrado a torneos internacionales. Hablamos de Recoleta. El humilde equipo de barrio, así, no tan así, ¿no? Es el humilde equipo de barrio. Realiza esta tarde, 19 horas, su histórico estreno en la fase de grupos del torneo de la Conmebol, que es la sudamericana. Su rival será nada más y nada menos San Lorenzo de Almagro, de la República Argentina.
1: ¿Dónde va a ser el encuentro?
0: Creo que en el Defensores.
1: No me voy a llegar.
0: A ver, voy buscando.
1: No voy a llegar.
0: El canario, ¿no? Sí, el funebrero, ¿no? Mejor es canario que funebrero.
1: Canario.
0: O sea,
1: sí, por
0: suena feo, funebrero será, ¿no?
1: Sí, porque está al costado del. O sea, está pegado al cementerio Recoleta.
0: Yo tengo un amigo que es funebrero.
1: Sí,
0: y siempre cuando está en la célula dice, yo por favor quiero oren por mi empresa. Y te amaba. Y como amor, ¿verdad? Y señor, que muera más gente.
1: Pero que conozcan primero a Cristo.
0: Sí, pero que antes te conozca. Es un negocio redondo, ¿verdad? Que le conozcas a Cristo. Bueno,
1: ahora ya puedes estar tranquilo y no, qué malo.
0: No, qué horrible. Amigos funebreros, no pidan que oren por sus negocios, ¿sí?
1: Cierto.
0: Quedan muy feos. Bueno, el canario llega con mucha confianza después de haber superado a San Lorenzo de Paraguay por 4-2. La consigna será vencer al Ciclón Argentino para un arranque prometedor en el grupo, que incluye a Santos de Brasil, será. Santos de Brasil también está en el grupo del Canario y el Deportivo Cuenca de Ecuador. Bueno, son equipos muy buenos. que les tocó al Deportivo Recoleta. Bueno, estos son los encuentros, Sergio.
1: Sí. Bueno, en el ámbito...
0: A nivel internacional.
1: En nivel también deportes, el World Rally Champion, el Rally del Paraguay, ya se prepara su segunda edición. Ayer en el Salón Medallistas del Parque Olímpico Paraguayo fue lanzada oficialmente la segunda edición del el WRC Rally del Paraguay, que se va a llevar a cabo en nuestro país del 27 al 30 de agosto por la undécima fecha del calendario 2026, el Campeonato Mundial de Rally. Paraguay va a ser nuevamente sede este año, segundo año consecutivo, de esta fecha mundialista de las tres previstas. El 2025 ya estuvimos, ahora viene 2026 y si sale todo bien otra vez 2027. Uh-huh. Y según los detalles que se dieron a conocer durante un emotivo acto, el rally de la Tierra Roja que se disputa por los espectaculares caminos del departamento de Itapúa va a tener no solo mayor cantidad de tramos en comparación al año pasado, sino también más kilometraje y por ende mayores desafíos para las tripulaciones que van a estar en esta carrera. Se prepara o se espera superar las 60 por las 48 y 2026. En total van a ser 22 pruebas especiales cronometradas y 356.04 kilómetros recorrido total, según dice la información. El itinerario incluye Cambreta, uh-huh, Nueva Alborada, que estuvo lo Yerbatera, Autódromo Bellavista, sí, Joenao, Trinidad, Encarnación y Artigas, respectivamente. La premiación este año se va a realizar en la playa San José, con el río Paraná de fondo, en lo que definitivamente va a ser una postal épica en una segunda edición que quiere quedar otra vez marcada en la historia. Cabe recordar que la primera edición del Rally Mundial del Paraguay fue declarado por la Federación Internacional de Automóvil, FIA, como el mejor rally del año 2025, entre los 14 que se llevaron a cabo a lo largo de la pasada temporada. Además, fue galardonado con el premio a la excelencia en turismo deportivo sostenible por la ONU y la FIA.
0: Bueno, como nunca antes.
1: Por primera vez.
0: Nunca antes.
1: Lo que no sabemos cómo.
0: Algo nunca visto.
1: Lo que saludos a
0: nuestro amigo Romalino.
1: Te amamos, Romalino. Sí, y en este caso hay que ver cómo quedó el tema del aeropuerto, se habilitó.
0: No hubo más vuelos. Sí,
1: solamente
0: Fly Bondi decía, bueno, que en alguna ocasión especial le va a tener vuelos.
1: Bueno, y para esas fechas tal vez nuevamente se vuelva a habilitar así con más.
0: Sí, o tenía, sabe que también, ¿cómo se llama eso? Poner una vez cada 15 días o una vez al mes, una cosa así. Pero había que preguntar a la gente de la DINAC cómo pasó este, menos de un año, ¿verdad?
1: Sí.
0: El tema de vuelos en el aeropuerto ahí.
1: Sí, cómo quedó la inauguración.
0: Pero de todos modos, aplaudimos lo que hicieron, ¿verdad?
1: No, y está bien.
0: Se celebra que esté preparado por cualquier circunstancia o necesidad en un aeropuerto ahí en el sur del país.
1: Sí. Bueno, 12:48 minutos, que hay cosas pendientes, autorización, datos de la...
0: Yo
1: quería
0: comentarte aquí a la gente que nos envían a través del WhatsApp,
1: sí,
0: como nunca antes.
1: Por primera vez.
0: Por primera vez. Falta de medicamentos no tiene precedentes en IPS. Sinamed denuncia carencias hasta en kits de parto.
1: Sinamed, sindicato como de médicos.
0: Nunca antes.
1: Sí, sí, la doctora Rosana González.
0: Bueno, entonces este es un tema, será, yo no sé... Yo quisiera que nos expliquen bien, Sergio, porque de repente ellos te dicen, lo que pasa aquí es muy dura la burocracia, ¿verdad? Sí, se acabaron los medicamentos, pero aquí el tema de la llamada licitación tarda mucho tiempo y la ley no nos permite, no podemos ir así de cualquier farmacia a comprar los medicamentos.
1: Eso es cierto.
0: Tenemos que hacer un protocolo. Entonces uno dice, ¿y por qué no?
1: No tiene expertise, pero práctica.
0: No, sí, todo el año compra. Yo digo, si, vamos a suponer, si yo compro empanadas de un lugar.
1: Sí.
0: Todo el año compro de ese lugar porque me gusta, es GTRI, o es buena esa empanada. Entonces yo no puedo decir, che, ese que me trajiste la pasada, mándame más 2.000 cajas, 5.000 cajas. Ya sé su precio, ya sé la calidad, ¿qué es lo que es tanta vuelta? No sé, es una forma simple de pensar, ¿verdad? Pero yo te iba a decir, no, pero el protocolo institucional dice que tenés que llamar a licitación, se presentan los oferentes y tenés que estudiar los casos, ¿verdad? Y vos decís, esta va a ser la empresa que me va a proveer, ¿verdad? Pero el otro que perdió presenta una nota de reestudio, ¿verdad? Es decir, ¿por qué le diste a esa empresa y no le diste a mi empresa? Y, ¿entendés? Este protocolo no sé cuánto durará, ¿verdad? Y el asegurado o el enfermo o quien tiene que ser intervenido está ahí esperando que este bendito protocolo pues permita que los medicamentos lleguen, ¿verdad? Los insumos, o en este caso kits de parto será. Kits de parto.
1: A mí me pareció sorprendente. Bueno, y es cierto, no es nuevo. Esto el año pasado, antepasado, IPS tenía que comprar kits para allí, le dije. Si hasta los hospitales materno-infantiles te dan, le dije. No, ¿dónde es lo que les va a llevar? IPS. A Opeño decía, ¿cómo Opeño va a tener eso?
0: Es por cosas que se usan todo el año. Vamos a poner, este país, no sé cuánto, el 50% del país, no sé qué, es hipertenso, ¿verdad? Sí. No puede faltar este medicamento antihipertensivo. No puede, ¿verdad? Comprar, pero en cambio nada comprar. Todo el mundo consume, ¿verdad? Medicamentos antihipertensivos, ¿verdad? Esto es para diabéticos y qué sé yo. No debería. Y kits de parto, montones de niños nacen todos los días, ¿verdad? No puede faltar. No sé, algún medicamento raro, pues decir, bueno, este raras veces se usa. Ok, bueno, se entiende, ¿verdad? Pero hay medicamentos que a diario se consumen. Vamos a poner analgésicos, antifebriles. ¿Qué más puede ser?
1: A veces un tiempo ni paracetamol no había.
0: Sí. Entonces, sí, no puede ser. Pero también, ¿sabes qué? Vos te callas cuando te dicen, no, pues si yo no respeto el protocolo, si yo hago algo indebido, me meten preso. Me hacen una demanda judicial, ¿verdad? Porque yo violé el protocolo establecido para la adquisición de insumos.
1: Y cambien el protocolo. Bueno, que sea mucho más práctico y fácil.
0: Ayer dijo, el doctor Brites dijo que nuestra, ¿cómo digo? Bueno, la ley que rige el funcionamiento de IPS es muy viejo, tiene 40 años, 50 años. Que se tiene que cambiar. Bueno, actualicen, estudien, busquen la mejor forma de hacer, ¿verdad? Y ahorren gastos, ¿verdad? No paguen 60 millones por lavar sábanas de dólares, ¿verdad? Y busquen la forma de optimizar.
1: No paguen asesores externos que cobran 900 millones.
0: Sí, o 25 millones para jardinero, ¿verdad? De dólares. Sí. 25 millones de dólares, pero no para la jardinería del IPS.
1: Bueno, mira, si calculas todos los jardines, perfecto, ¿verdad? Pero un jardín. Pero, ¿y
0: cuántos hospitales lo que hay IPS?
1: Y muchos hay.
0: No sé, yo le iba a cobrar 20 millones de dólares y le iba a limpiar los jardines. Deme a mí, 5 millones van a ahorrar. Qué bárbaro, ¿sí? Qué increíble. Bueno. Pero, ¿sabes qué? Pero ellos me dicen, ustedes no tienen razón, Peñembar. Y bueno, explíquenos entonces. Explícame por qué van a pagar semejante cantidad. ¿Qué es lo que van a hacer? ¿Van a plantar rosas, gladiolos, no sé, crisantemos? No sé.
1: ¿Y cómo se dice? ¿Y cómo ayuda al paciente? Eso no ayuda nada.
0: Sí, para la facha.
1: Si está todo bien adentro, sí. Está bien, entonces, a ver, claro, todos los medicamentos. Bueno, sería lindo llegar acá y ver y me va a hacer sentir mejor. Pero
0: sea amigable con el medio ambiente. No, amigable con el asegurado.
1: Pero es cierto, o sea, es cierto. Ahora vos mirás, qué lindo lugar, me siento mejor. Pero ¿cómo te vas a sentir mejor si en la farmacia no te dieron otro medicamento? Sí, vez que esté todo bien eso, después lo otro, ¿verdad?
0: Lleva tu medicamento en tu cartera y mirá el jardín. ¡Ah, qué linda rosa! Mira, más que sentemos.
1: Bueno, antes de irnos 12:58 minutos, ayer nos preguntábamos quién iba a ser el nuevo subcomandante de la Policía Nacional. Ya se dio más cambios en la Policía Nacional tras la designación de del nuevo comandante.
0: De tu amigo.
1: Silguero.
0: De tu amigo.
1: Mi vecino. No es mi vecino. No,
0: ya te crees más ya. Okay, es tu amigo. Entonces, ya es de amigo.
1: El comisario general director César Roberto Silguero fue nombrado como comandante de la policía, ¿verdad? Y ya dio los primeros nombramientos importantes. El primero era que nos preguntamos quién iba a ser el subcomandante y fue designado el comisario general director Feliciano Martínez Peña. Y del director general de prevención y seguridad ahora es el comisario general director Ángel Franco Muñoz. Son los cambios más resaltantes que tenemos. Hoy miércoles también se dieron a conocer otras designaciones importantes, pero ya como jefes de los diferentes departamentos.
0: Por ahí creo que de investigación. ¿Cómo se llama? Investigación interna. ¿Seguridad interna?
1: ¿El viceministro de Seguridad Interna? El...
0: No, de la policía. Viste que eso... asuntos internos.
1: Asuntos internos.
0: Así que vos sos policía y me estamos desconfiando que vos estás haciendo mal las cosas, ¿verdad? O sea, asunto interno y te investiga, ¿verdad? Para meterte preso ahora. Es un... ¿cómo se llama así? Una investigación interna, sí, de la conducta del policía, ¿verdad? Aquí. Y es una mujer.
1: ¿En serio?

0: Sí, ayer estaba mirando el Resuelve, la nota emitida que desde la comandancia de la policía, ¿verdad? Donde está la lista, este que me mostraste, ¿verdad? Y ahí está, me pareció que era el nombre de una mujer, Asuntos Internos de la Policía, ¿verdad? Que es donde uno le denuncia a un policía.
1: Sí, cuando comete...
0: Sí, mira, ahí el subcomisario, ese me dijo así, que si no le daba tanto, me iba a plantar marihuana en mi coche, ¿verdad? ¿Entendés? Entonces vos te vas a denunciar en Asuntos Internos.
1: Claro.
0: Es que es una autoinvestigación del cuadro policial, ¿verdad?
1: Que es importante.
0: Me pareció ver que eran nombres femeninos.
1: Bueno, ¿sabes? Mañana vamos a ampliar todos estos nombres, pero principalmente ya tenemos subcomandante de la Policía Nacional, es el comisario Feliciano Martínez Peña. Él anteriormente estaba, lo último que supe de él era que estaba en Alto Paraná. Creo que estaba en la dirección de investigación allá en Alto Paraná. Mm-hmm. Y bueno, ahora volverá a este sector para ser subcomandante de la Policía Nacional. Nos vamos, gracias por acompañarnos. Saludo a Sergio Maldonado, que ya está atento también para hacer el pase ahí y tirar los comerciales y luego ya conectarse con el señor Pedro Segovia, que ya está todo listo, y Ricardo, Cristian Echeverría para RCC Noticias.
0: Bueno, nosotros nos vamos hasta mañana.
1: Chao, chao.

0: Con las manos hacia arriba.
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La música de los clubes Cerro Porteño, Olimpia. Y qué noche lo de ayer, qué noche lo de anoche y qué mañana y madrugada lo de hoy. Sensacional, sensacional. Cerro Porteño, el ciclón ganó de visita. El ciclón ganó de visita 1-0 a Palmeiras. Fantástico, fabuloso. Bien por el equipo de Cerro Porteño. Eso es pisar tierra y pisar con garra, corazón. En la Copa Libertadores de América ganó el ciclón de Barrio Obrero de visitante al Palmeiras, y Olimpia de local remontó el 3-1 ante el Vasco da Gama brasileño por Copa Sudamericana. Sensacional, sensacional para los equipos Olimpia y Cerro Porteño, mis amigos. Pues aquí nomás y así nomás, y así tienen que ser en una Copa Internacional, más todavía en la Copa Libertadores de América y la Copa Sudamericana para los equipos paraguayos. Cerro Porteño, muy bien, excelente, extraordinario, fantástico. La victoria de visita ante el Palmeiras, 1-0, Olimpia 3-1 ante el Vasco da Gama do Brasil. Estaba perdiendo Olimpia el primer tiempo, pero después remonta el 3-1, señores. Aquí en la mañana al despertar, como de siempre, en cada jornada, en cada con de ti, ñande yara por pide. Si Dios y con Dios todo es posible, sin Dios nada somos, sin Dios nada podemos hacer, la premisa que vale al despertar. Nilson Cristaldo, como de siempre, desde 5 de la mañana hasta las 6 y media. Lunes a sábado estamos juntos. Hoy es jueves 21 de mayo 2026. Aquí la temperatura 12 grados como ayer, 12 grados la temperatura a esta hora de la madrugada aquí en la ciudad de Filadelfia, capital del 16º departamento de Boquerón, 1250 Asunción, capital central cordillera, llegó el Guatao, te envía por la mitad. 101.7, región occidental, 91.5, Mariscal, 91.9, Carmelo Peralta, rss.com.pe, también alta de la aplicación. Esencia, Pedro Juan Caballero, alternativa Anita Púa, en Ciudad del Este. Sí, señora, señor, 0981-406-492. 0981-406-492, y qué mañana, qué día, fantástico, fantástico, y así da gusto realmente, porque esto sí, y eso sí lo que esperamos siempre de los equipos de nuestro país, porque el fútbol, pasión de multitudes, emociones, sensaciones, y lógicamente si hay una victoria, pues ahí está todo dicho, y más todavía de Cerro Porteño Olimpia, Olimpia Cerro Porteño, pues nos dieron esa victoria espectacular, sensacional. Voy a poco, realmente llevo el batado, te envío a poco este día, ahora Pepe Isa, Ñan de Yara por Pibe, como de siempre, de lunes a sábado, a través del holding de medios, RCC Pulso del Día. Voy a Pope, Tetia, Jaguar Batao, Tembiapó.

Polka y tereré, lo mitad, polka y tereré, peixe llevo batao con este día. Arape, sí, gran trabajo defensiva, dice, de Gustavo Velázquez, Matías Pérez, Fabricio Domínguez, Robert Piris da Mota y el propio Pablo Vegetti. En Cerro Porteño, sí, señor, segundo tiempo, tras una gran jugada colectiva entre Jonathan Torres, Fabricio Domínguez y el goleador Pablo Vegetti, que definió con gran categoría para el 0-1 a favor del Ciclón. Y sí, señora. Y el caso de Olimpia, también en un gran partido, el cuadro de Cano también doblega, vence al cuadro brasileño, también Vasco da Gama 3-1. En un partido vibrante ante su público, Olimpia con el triunfo y necesita un empate en el último ante el Audax Italianos en Asunción para pasar a la otra ronda del certamen Copa Sudamericana. Bien, fantástico. Ya voy a ser la mitad con este día árabe. 14 minutos de las 5. Esto sigue siendo Pulso del Día a través del Holding de Medios RCC. Con Dios todo es posible, sin Dios nada podemos hacer. La premisa que vale despertar.

Checo siempre los hay juega por ahí muy bien. Buena definición de Pablo Vegetti anoche ante el Palmeiras. Buena definición. Una especie de contragolpe de sector derecho en la pelota cruzada enfrente del arco. Sale el arquero. La definición con la derecha de Pablo Vegetti para el 1-0 definitivo para Cerro Porteño. Cerro Porteño, el ciclón de Paraguay, ganó a Palmeiras de visita en tierras brasileñas 1-0 por Copa Libertadores de América. Lo mira, vea, vibración total por todas partes será. Yesapucay, ni en boca puro que sea.

Saludos, Miquel Chevechupé, iba pura hey, pura hey, lo vive con este día árabe, 21 minutos de las 5, ñanden está Paraguay, pete está Paraguay, hayo buenos oriba, veite mi apó cada desde las 5 de la mañana hasta las 6 y media, 12 grados la temperatura de esta hora aquí en la capital del 16º departamento de Boquerón.

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12 grados la temperatura a esta hora. 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

0: Buen día, Nelson. Te cuane con por ahí, nada. Tranquilo, Paco, ahí ya, ayer, Oscar Acuña.
1: Sí, señora, sí, señora.
0: Puede llegar un mío.
1: Ya reímase, ya reímase.
0: Tranquilo, paite, ya se. Eva. Uy, mi Filadelfia. Progreso. Matecoin, ya te llevo. Ya en alabanza, hemos coin captumen.
1: Ñanduta,
0: Para
1: ñanduta.
0: ese te irán. Tranquilo, paca y una.
1: Pepona, más
0: Y
1: que fuego.
0: ala. Clima y nada. Cocido acu.
1: Hostia, ahí te
0: Si
1: voy.
0: pare, pa.
1: Hostia, ahí te voy, cocido acá.
0: Ah, en duda.
1: Dale, señor Oscar.
0: Un abrazo, amigazo, Nelson.
1: Maite, ¿dónde voy a ir? Ya tendré pasada.
2: Sí.

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Te alabarán, oh Jehová, todos los reyes de la tierra. 46 minutos de las 5, aquí Pulso del Día, recorriendo la geografía nacional. 1250 Asunción, amplitud modulada. En zona capital, Asunción, capital de la República del Paraguay, departamento central, departamento de la cordillera y alrededores. También la 101.7, región occidental, 91.5, Mariscal, 91.9, Carmelo Peralta, rcc.com.py. Esencia Andrés, Juan Caballero, Alternativa, Anita Púa, en Ciudad del Este. Vamos a la bala. También a través de la aplicación llegamos a países del exterior, el caso de la colectividad paraguaya en Buenos Aires y Gran Buenos Aires, zona norte de argentino, zona Corumbá, zona Mato Grosso do Sul, acá en la zona de Puerto Mortiño, Bonito, Jardín, Dourados, Ponta Poná, Campo Grande do Brasil. Así. A todos los amigos en esa zona del país, aquí desde la República del Paraguay. Todo.

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2: 12 grados la temperatura a esta hora aquí en la ciudad de Filadelfia, capital del 16º departamento de Boquerona. El INDER logra histórico acuerdo de tierras en Casapá tras 12 años de conflicto. El viernes el presidente de la República encabezará un acto histórico, dice, en el departamento de Casapá, con la entrega de más de 400 títulos de propiedad a los pobladores de la colonia Santa Teresa Manduana, ubicada en el distrito de Abaí. Otras informaciones, ya Guerecoa Lomita, la ANDE, atención, proyecta culminar en 18 meses nueva línea de 200 kV para el Chaco, específicamente acá en la región del Chaco Central, que ya se inició. El titular, el ingeniero Félix Sosa, titular de la ANDE, confirmó el miércoles que la nueva línea de transmisión de 200 kilovatios hacia la región occidental, hacia nuestra zona, tiene un plazo contractual de ejecución de 18 meses a partir del inicio oficial de las obras que ya comenzaron. En una charla con RCC Radio, Félix Sosa habló de las inversiones más importantes para fortalecer el suministro energético en el Chaco paraguayo, donde la demanda crece de manera sostenida, impulsada por el desarrollo industrial, logístico y agroproductivo, también poblacionalmente hablando. Hay que considerar que el Chaco paraguayo hoy crece poblacionalmente, industrialmente, logísticamente y agroproductivo, entonces amerita realmente el fortalecimiento energético en esta zona del país. Ya no solamente un sector, sino todos los sectores, la utilización de la energía eléctrica que cada día va creciendo y va a ir creciendo mucho más todavía en nuestra zona. A nivel internacional, dice Banco Alerta que la inteligencia artificial destruirá y creará empleos e insta al sector a adaptarse. La inteligencia artificial destruirá empleos en el sector financiero al tiempo que creará otros, afirmó este miércoles. Ayer, el consejero delegado de la HSBC, George Heldirek, además instó a los empleados en el mayor banco de Europa a adaptarse al cambio. Marco Rubio advierte que Estados Unidos no permitirá que el gobierno de Bolivia sea derrocado. El secretario de Estado de Estados Unidos, Marco Rubio, manifestó el miércoles su respaldo al presidente de Bolivia, Rodrigo Paz, frente a las protestas que sacuden al país andino, y advirtió que Washington no permitirá que el gobierno boliviano sea derrocado. Principalmente por la incitación que hace el expresidente Evo Morales. Evo Morales indudablemente tiene su gente del sector campesinado y bueno, esa es una situación que siempre crea problemas en Bolivia. Pero esta vez la advertencia de los Estados Unidos ante esta situación lógicamente pone ahí en un sándwich al país andino Bolivia. Más novedades a continuación, ¿eh? Aquí en relación al deporte, sí, en relación al deporte, realmente fue una víspera fantástico para el fútbol paraguayo, específicamente los dos equipos que participan en Copa Sudamericana Olimpia y en la Copa Libertadores Cerro Porteño. Los dos equipos ayer ganaron sus compromisos, Olimpia de local y Cerro Porteño de visitante ante la representación del Palmeiras, en un partido vibrante, sí, de visitantes.

Olimpia reverdece, pone la camiseta y la jerarquía a nivel internacional de local, luego de ir perdiendo 1-0 ante el Vasco, remonta y gana 3-1 en Copa Sur.

3-1 ganó Olimpia de local ante el Vasco da Gama brasileño por Copa Sudamericana, mientras en Brasil Cerro Porteño por tercera vez vence de visita al Palmeiras. Y anoche, en un partido clave, gol de Pablo Vegetti en un contragolpe fulminante del equipo azulgrana, logra el triunfo 1-0. Ganó Cerro Porteño de visita al Palmeiras anoche por Copa Libertadores de América.

Ahí está la música de Cerro Porteño, sí, gran triunfo del equipo azulgrana de visita ante la representación del Palmeiras. 12 grados la temperatura. Ayer el presidente de la República, Santiago Peña, estuvo por la zona de Concepción verificando la obra, el pavimento rígido que se está haciendo Pozo Colorado Concepción. También anunció pavimentos hacia la zona de Paracel, es una empresa forestal, y también la reconstrucción del camino Concepción-Vallemí, San Lázaro. También habló del hospital y otra cosa más en zona Paz Orqueta y compañía. También habló de caminos, específicamente fortalecimiento, el presidente Santiago Peña ayer en la zona de la ruta Paraguay 05 que une Pozo Colorado Chaco con Concepción, primer departamento en la región oriental, y en esa zona, como anunció justamente hace meses atrás la ministra de Obras Públicas Claudia Centurión, y estuvo el presidente de la República en esa zona ayer. 6 minutos de las 6 de la mañana, 12 grados la temperatura, jueves 21 de mayo 2026. 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

Río de Dios, dice esta canción aquí en Miel San Marcos, más buscad primeramente el reino de Dios y su justicia y todas las cosas, y estas cosas os serán añadidas. Mateo 6:33. Primeramente, la prioridad, buscar el reino de Dios. ¿Qué significa eso? Vivir la vida reconociendo de que todas las cosas que hacemos, tenemos salud, trabajo, dinero, casa, vehículo, lo que sea, es porque Dios nos da. No es por mérito propio nuestro. Mis amigos, reconozcamos, porque abundan mucho y sobreabundan personas que se creen y piensan de que todas las cosas que hace es por su propio mérito. Ciertamente la oportunidad, Dios le da capacidad, inteligencia, sabiduría incluso para muchas personas, pero ¿quién te da la salud? ¿Quién te da la oportunidad para tener una casa, un vehículo? Y la oportunidad de trabajar, de comer, de vivir bien. ¿Quién te da? Es Dios. Sin Dios nada somos. Sin Dios nada podemos hacer. Aparte que somos pasajeros, nada trajimos, nada llevaremos. Hoy somos, mañana somos simplemente una huella vacía. Esa es la premisa, por eso nos recomienda, primeramente, en primer lugar, busquemos el reino de Dios y su justicia. El resto son secundarios. El resto se añadirán. Dios en primer lugar en la tabla de posiciones de nuestras vidas. El resto serán añadidas. Por ende, cualquier cosa que intentamos, que hagamos, que queremos, Dios siempre tiene que estar en primer lugar en nuestra vida. La gloria sea siempre, tiene que ser primeramente a Dios y después se añaden. Porque de lo contrario, nuestro propio reino es muy efímero, muy espurio, sapeitemente, o ya aparece, aparece y después desaparece. Y así somos muchas veces los seres humanos. Estamos en una sala mixta de espera, un vuelo, con mucha paciencia, por más que uno no tenga paciencia, tenés que esperar, porque sin la hora no podés. Y tal cual. Así Dios también nos pone esta oportunidad. Y todos los días, no es solamente un día, no. Cada segundo, cada minuto, cada instante, Dios nos pone en relieve. Las circunstancias, son temporales. Muchas cosas son temporales. No es eterno ni eterna sobre la tierra. Somos pasajeros.

Saludo a todos y a todas, y a esta hora con esa sonrisita, con ese pucabu, pues eso vale mucho, ¿no? Una sonrisita a esta hora de la madrugada todavía, porque tú me te llevas, pero eso vale mucho, eso embellece también a la persona, ¿verdad? Sí, una sonrisa, un pucabu y mi nomás, no hace falta que sea demasiado reírte todo el tiempo, ¿no? No, una sonrisa ya está, ahí ya está, ahí exactamente, así mismo. Simplemente es eso, no hay muchas cosas que pedir. Bueno, Ariel Holland dice, el técnico de Cerro Porteño, el marito desde los jugadores, hicimos el mejor partido posible. Excelente, brillante. Ganó Cerro a Palmeiras, de visita en Brasil. Ganó limpia de local al Vasco da Gama de Brasil también, Copa Sudamericana. Así es que hoy podemos disfrutar de estos dos triunfos de los equipos grandes. El gigante de América Olimpia remonta 3-1 en Copa Sudamericana, encabeza su grupo, también Cerro Porteño, gana de visita y encabeza también su grupo. Apeas ahí en la mitad. Jugar con jerarquía, jugar con nivel, eso es lo que siempre se espera de los equipos paraguayos. En este caso exceptuamos a Libertad, porque Libertad no hizo ni un solo punto en Copa Libertadores. Lamentable la actuación de Libertad, pero vaya está ya. Ya, hoy Copa Malo y Coana. Sí, perdió todo Libertad su partido. Ni un punto será, va bien, vea. Pero sucede, hay rachas, momentos, y bueno, a recomponer todo.

¿Qué pasó? ¿Qué pasó? Dice Raza for Cry aquí en la mañana. Sí, Raza for Cry. El Aston Villa se queda con la Europa League. Esto en el marco de esta competición de la Europa League que organiza la UEFA. Sí, el equipo inglés, el Aston Villa, se impuso con superioridad al Friburgo alemán y se consagra campeón de la UEFA de la Liga de Europa en ese marco. Y Neymar sufre nuevamente una lesión, pero se presentará en condiciones con Brasil, porque fue nominado por Carlos Ancelotti para la Copa del Mundo. Cruzeiro rescata un punto ante Boca Juniors y llega con ventaja a la última jornada. Los equipos seleccionados también en el mundo están dando sus respectivos jugadores, las nóminas. Paraguay, nosotros estamos con la expectativa también, la nómina oficial. Por ahora son dos, para el domingo fueron llamados Maidana y Gustavo Caballero, llamado por Gustavo Alfaro para el domingo, ya que se presenta. Y después el resto, la lista oficial para el Mundial de Fútbol, ¿verdad? Bueno, 18 es la máxima hoy, mañana 18, pasado 21, sin lluvia, según meteorología, en Capital Asunción. En Asunción 19 para hoy, viento del sector sureste, 17 mañana, 20 para pasado mañana sábado. Por lo menos lluvia no marca. Lluvia no marca, pero está entre 18, 19, 20 la temperatura máxima. La mínima está entre 11, a esta hora tenemos 12, acá en Filadelfia, por ejemplo. En Boquerón 11, 15 en Alto Paraguay, 10 en zona Pozo Colorado, Presidente Hayes, Pedro Juan Caballero 11, la mínima, Asunción 6, 6 también Ciudad del Este, Encarnación 7, así sucesivamente, en Cordillera Cacupé 7 y en Concepción Primer Departamento 11 la mínima. Sí, jornada fresca, pero sin lluvia. O sea que en dos que hay hasta el sábado por lo menos, ¿ya va? Sí, según la dirección de meteorología, no habría lluvia. Y me parece bien. Solo frío. Frío sin sol, nomás mío, no pega lento, o sea, ¿eh? Frío sin sol, ¿eh? Mío nubladito, así timidocito, pues ahí está. 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

Yo camino por la calle y dice acá, sí, no, esta en realidad es una música de allá como de Centroamérica. Muchas de las canciones, por ejemplo, tiene estilo de Centroamérica. Y lógicamente, si no hacemos música acá en América del Sur, entonces nos nutrimos de esos estilos de música. Y años, décadas, y seguimos todavía hasta ahora, inclusive nos nutrimos de República Dominicana y otras zonas de Guatemala. Sus estilos, ¿verdad? Y nosotros acá en América del Sur pues tenemos nuestro estilo en Paraguay, lógicamente. Argentina tiene su estilo, Brasil, Bolivia, Uruguay, Chile, Perú, Colombia, Venezuela, México, y después ya Estados Unidos, Canadá, Alemania, ya se lleva. Pero cada zona, cada continente, lógicamente tiene su estilo. Y si nosotros no producimos músicas, entonces inexorablemente nos nutrimos de esos estilos musicales. El caso de la cumbia, bueno, la cumbia de Colombia y compañía, pues, y después los mariachi mexicanos, chamamé acá en la zona Corrientes, Argentina, pues ahí vamos.

0: Bueno, y nos vamos. Gracias a todos y a todas. La vida es hoy, no mañana. Un pedazo de pan, un abrigo, una sonrisa vale y vale muchísimo. Si nunca escatime, si tenés un pedacito de sándwich, algo que ves que alguien está necesitando, déselo, sin preguntarle. Un abrigo, más todavía, en esta época de frío, déselo sin preguntarlo, porque necesitan. Nada trajimos, nada llevaremos, simplemente gratitud a Dios por sobre todas las cosas. Aquí el amigo Daniel está feliz, está bailando, no queje, festejó la victoria de Olimpia anoche y también quería festejar la victoria de Cerro, dice Daniel. Ya no quepa yo ir nada, Daniel, pero ya está. Sí, dos triunfos, Olimpia ganó, Cerro ganó. Bueno, ¿qué queremos más? Así es que a disfrutar. Hoy es un día espectacular, sensacional, un día jueves. Y bueno, simplemente un caldito, un caldo caliente, calentito así. ¡Ay! Caldo de gallina y ya está todo dicho. ¡Allá va! Bueno, chao. Chao, chao, chao.
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Hola, hola, ¿qué tal? Muy buenos días. Sí, muy buenos días. Bienvenidos a nuestra síntesis informativa de hoy, jueves 21 de mayo de este 2026, aquí por RCC Radio y a través de la señal de esto que es Sonido Digital. Les enviamos un cálido abrazo a estas horas de la mañana cuando hace bastante frío todavía en todo el país. Estamos en temporada de otoño, pero se adelantó un chiqui aparentemente el invierno, ¿verdad? Porque tenemos ya básicamente comportamiento atmosférico, climatológico o de temperatura casi como días de invierno, ¿verdad? Pero estamos todavía en medio de este otoño 2026, pero bueno, les enviamos una vez más un cálido abrazo a estas horas de la mañana y ya nos predisponemos para abrir aquí las carpetas que nos han proveído, nos han dejado los compañeros del departamento prensa con las informaciones para compartirlas. Tenemos aquí las notas, las entrevistas, las disertaciones, las conferencias, las palabras y todo aquello que nos han preparado para que nosotros apenas hagamos es leer y poner al aire las informaciones y hacerles escuchar las entrevistas logradas con nuestros, permítame la redundancia, entrevistados de nuestras principales informaciones para hoy. Bueno, y vamos a hacer como hicimos ayer, arrancamos con los principales títulos informativos a criterio de los compañeros del departamento de prensa. Estas son así como una especie de informaciones destacadas en sus diferentes ámbitos, porque tenemos informaciones locales, nacionales e internacionales. Y ya les comentamos. Deserción escolar en Boquerón se da mayoritariamente en el tercer ciclo y con énfasis en las comunidades indígenas. La DIGEMABEL y la SENAT sellan alianza para reforzar el control de armas y la lucha contra el narcotráfico. Y el informe internacional destacado, que es un título destacado, Bukele anuncia combate a la corrupción tras proclamar derrota de pandillas en El Salvador. Y esta es la noticia destacada. Reglamentan ley para impulsar las energías renovables no convencionales. Esto parece suena a trabalenguas, pero dice el detalle del informe que el Poder Ejecutivo promulgó el decreto 6034, mediante el cual se reglamenta la ley 7599 del año pasado, 2025, normativa que moderniza el régimen de generación de energía eléctrica a partir de fuentes renovables no convencionales, no hidráulicas, como la energía solar, la eólica, la biomasa y biogás. La información destacada para el día de hoy. Y también es tiempo de comentarte qué es lo que dice meteorología. Esto que nos interesa, ya muchos quieren saber cuándo lo que dejará de hacer frío. Bueno, para el día de hoy, jueves 21 de mayo, se espera similar condiciones a nivel país a lo que fue el día de ayer. Es decir, amaneceres con ambiente frío y tardes frescas, con valores de temperaturas mínimas entre 4 a 11 grados centígrados y máximas que estarían en el orden de 16 a 20 grados centígrados. Los vientos serían predominantes del sector sur. Para mañana viernes, atención quienes ya van planificando su fin de semana, mañana viernes 22 se esperaría un aumento en la cobertura nubosa en gran parte del territorio nacional. No se descartan algunas lluvias tipo dispersas, principalmente sobre el norte y este de ambas regiones.

0: regiones. Y seguidamente te comparto el extendido para que tengamos día a día de qué manera se va a comportar la atmósfera, cuánto frío tendremos, sí o no, ¿verdad? Si lloverá o no lloverá. Bueno, para hoy jueves la máxima entre 19 y 20 grados centígrados, por supuesto, esto que estamos percibiendo ahora, de frío irá a fresco. La temperatura, cielo parcialmente nublado, viento del sureste. Para mañana 11 de mínima, 17 a 18 de máxima, también de frío a fresco, vientos del sur. Y para el sábado, cerrando prácticamente, por decirlo de alguna forma, la última semana de mayo, se pronostica 7 grados de mínima, 20 grados de máxima, un sábado de frío a fresco, cielo parcialmente nublado, vientos también del sur. Para el domingo, fecha 24 de mayo, 13 grados de mínima, 21 grados de máxima, también de fresco a cálido, cielo parcialmente nublado, vientos del sureste, luego vientos variables. Pero estos son los datos del tiempo, el informe de la Dirección de Meteorología. Seguidamente te presentamos las principales informaciones, las que encontramos en la tapa de RCC Noticias, nuestro diario digital. El Chaco tendrá su nueva línea de 220 kV en 18 meses, dice el titular más destacado de la tapa digital de RCC Noticias. El titular de la Administración Nacional de Electricidad, ANDE, el ingeniero Félix Sosa, confirmó este miércoles a RCC Radio que la nueva línea de transmisión de 220 kilovoltios hacia el Chaco paraguayo tiene un plazo contractual de ejecución de 18 meses a partir del inicio oficial de las obras que ya se iniciaron. Por otra parte, presentó el nuevo plan maestro de la institución, una hoja de ruta que contempla inversiones estratégicas para asegurar el abastecimiento de energía eléctrica en el país durante las próximas dos décadas. Dijo que ejecuta 11 proyectos prioritarios con una inversión total de unos 365 millones de dólares. Ven peligros en la explotación del Parque Médanos del Chaco, otro titular de información. En comunicación con RCC Radio, la bióloga Andrea Weiler advirtió sobre los peligros de la explotación del Parque Médanos del Chaco y calificó el proyecto de ley como una réplica de la propuesta rechazada durante el gobierno anterior, la cual busca habilitar la explotación de petróleo. Sellan alianza para reforzar el control de armas y narcotráfico. La Dirección General de Material Bélico, DIGEMABEL, y la Secretaría Nacional Antidrogas, SENAT, firmaron este miércoles un convenio con el objetivo de fortalecer las acciones conjuntas en materia de seguridad, control regulatorio y combate a las actividades ilícitas. Y por último, la tapa digital de RCC Noticias de hoy jueves 21 de mayo trae esta información. El precio de las tierras del INDERT en la zona de la bioceánica se disparan 63%. En contacto con RCC Radio este miércoles, el presidente del Instituto Nacional de Desarrollo Rural y de la Tierra, INDER, Francisco Ruiz Díaz, anunció que la institución ha aprobado un aumento del 63% en el valor de los inmuebles del Chaco, especialmente en áreas estratégicas vinculadas al corredor bioceánico, como Carmelo Peralta. Aclaró que en la zona el valor de la tierra no será la asignada a la reforma agraria. Estas son las informaciones en la tapa digital de RCC Noticias de hoy. Para estas y otras informaciones o para más detalles de las mismas, lo pueden encontrar en la página web rcc.com.py.
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0: Y para hoy jueves 21 de mayo, estas son nuestras principales noticias. Deserción escolar en Boquerón se da mayoritariamente en el tercer ciclo y con énfasis en las comunidades indígenas. Una realidad no ajena al Chaco paraguayo es la deserción escolar, un hecho que deriva de muchos factores y termina ocasionando la salida de niños y adolescentes de las escuelas y colegios. En el caso de Boquerón, esta problemática afecta mayormente al nivel del tercer ciclo y con mayor frecuencia en las comunidades indígenas, arrojando hasta un índice de un 10%. Tenemos las palabras de Lourdes Gómez, ella es directora de Educación Departamental de Boquerón, que nos da más detalles con relación a esta información.
1: Nosotros cerramos una estadística del 2025 con una deserción mayoritaria en el tercer ciclo. Tenemos de 9 a 10% de deserción. En el nivel medio, la deserción disminuye, llamativamente disminuye. Y el primero y segundo ciclo no alcanzamos el 5%. Cerramos así el 2025, ¿verdad? Las deserciones se dan con más énfasis en las zonas rurales.
2: Okay. Sí. ¿Hay cantidades así más o menos estimativas de cuántos
1: alumnos? Y de los 10, por institución no sabría decirte, no tengo discriminado, pero sí por zonas, ¿verdad? Rurales o urbanas. Uh-huh. Y también por sexo tenemos discriminado. En el tercer ciclo tenemos en las mujeres la mayor cantidad de deserción. Tercer ciclo sería el séptimo, octavo y noveno. Bien. En la media sí hay un aumento en los varones que alcanza los 10%.
2: ¿Cuáles serían los factores y qué podemos hacer de repente para evitar esas deserciones?
1: Y uno de los factores principales que tenemos es un poco nuestra situación más en las comunidades indígenas, por una cuestión de cultura o por una cuestión familiar, ¿verdad? Que ellos empiezan a desertar ya a partir del séptimo, octavo. Hay un incremento. Uh-huh. Cuesta mucho ya. El primer ciclo, sí. Hasta el tercer grado, sí, vamos bien. Pero al ir aumentando hasta el sexto grado, luego ya se ve una disminución, una deserción. Y en el tercer ciclo, más aún, sí. Y otros factores también podría ser la constante migración de las familias, ya que tenemos familias que están trabajando en las estancias, que llegaron de otros departamentos, que por A o B motivos son descontratados, tienen que volver al departamento de origen. Entonces empieza también eso a tener su impacto en lo que es la parte educativa. Mm.
0: Presidente Peña realizó jornada de trabajo en Concepción. El presidente de la República, Santiago Peña, estuvo por la zona de Concepción verificando las obras de la ruta PI-05 Pozo Colorado-Concepción, las obras del Centro Semillas del Futuro y las tareas de avance en el Hospital General, entre otras actividades.
3: Un avance, sino un tipo de construcción que va a ser de esta ruta una de las rutas más importante y más linda del país, ver el avance de lo que es esta construcción del primero de los cuatro centros de atención integral que van a estar aquí en el departamento, el hospital que se está construyendo, el gran hospital del norte, aquí también en la ciudad de Concepción, y luego por supuesto también verificar todo lo que son los trabajos viales que se están haciendo en el Plan 1000 que está llegando a todos los distritos del departamento de Concepción y por supuesto la costanera. Que también era un sueño largamente anhelado, mi querido Bernie. Me acuerdo desde el 2017 que nosotros prometíamos que íbamos a hacer, lastimosamente no pudimos llegar en el 2017, pero acá estamos firmes en este 2026 para poder demostrar que realmente estamos cumpliendo todas y cada una de las promesas que hicimos, y queremos hacer más. No, no hay ninguna duda que hay todavía mucho camino por delante, así que he venido mucho a Concepción, así mi querida mismo. Liz, pero seguiré viniendo, así gracias, que tenemos gracias. Ya fecha marcada para el 3 de julio, así que anoten en su calendario, vamos a inaugurar este centro de atención integral, va a ser el cuarto a nivel nacional, ya estuvimos inaugurando el quinto ya.
4: Sí, porque estuvimos... la semana que viene.
3: ¿Cuál?
4: Cambiretá
3: es la semana que viene, hicimos la inauguración del primero en Capiatá, después fuimos a Encarnación, después estuvimos en Villa Hayes, vamos la semana que viene a Cambretá, y luego el 3 de julio vamos a estar nuevamente en Concepción inaugurando para que todos los niños, pero principalmente las madres, tengan la seguridad, la tranquilidad de que sus hijos van a estar bien cuidados, bien alimentados, van a tener la oportunidad ellas también de poder tener un momento para poder trabajar, para poder hacer sus cosas, sí. Que es tan pero tan importante, y este modelo que nosotros queremos que siga creciendo, que siga avanzando, que se siga desarrollando, y por supuesto todo esto, toda la inversión pública que hacemos, trae también como consecuencia una inversión privada enorme. Estamos ahora a la tarde, vamos a estar inaugurando el inicio de las obras del parque industrial en Paracel, y el, un anuncio muy importante de la primera industria de madera que se va a estar instalando ya ahí, que esperamos en muy poco tiempo venir a inaugurar, y esto van a significar más empleos para todos los concepcioneros. Que realmente muy, pero muy contento, muy emocionado y con ganas de seguir trabajando.
0: Reglamentan ley para impulsar las energías renovables no convencionales. El Poder Ejecutivo promulgó el decreto número 6034/2026, mediante el cual se reglamenta la ley número 7599/2025, normativa que moderniza el régimen de generación de energía eléctrica a partir de fuentes renovables no convencionales, no hidráulicas, como la solar, eólica, biomasa y biogás. La ANDE deberá presentar cada año antes del 31 de marzo un informe técnico sobre los costos de generación de energía, considerando horarios, niveles de tensión y pérdidas del sistema. Con base a este informe, el Ministerio de Obras Públicas y Comunicaciones fijará la tarifa de referencia para energías renovables no convencionales, que servirá para remunerar la energía inyectada a la red. Tenemos las palabras del ingeniero Félix Sosa a través del contacto telefónico. Él es el actual presidente de la ANDE.
5: O sea, la proyección de consumo, tenemos que inyectar nueva generación en el sistema eléctrico paraguayo desde ahora y no esperar que termine la capacidad de generación en las binacionales. Entonces, también algo demasiado importante lo que el presidente de la República, Santiago Peña, ayer, firmó el decreto por el cual se reglamenta la ley 7599 de energías renovables no convencionales, que va a ser una herramienta fundamental para que el sector privado pueda generar energía eléctrica para vender a la ANDE para su uso o vender a un cliente, gran cliente, directamente sin intermediación de la ANDE. Y nosotros también vamos a comenzar a licitar a gran escala la generación principalmente fotovoltaica, y la primera licitación pensamos ya sacar este año, ya tenemos todo el pliego. La próxima semana ya estamos realizando una audiencia pública, considerando que es la primera vez que vamos a hacer ese tipo de licitación, y comenzar a partir de ahí sacar en serie estas licitaciones para que el sector privado pueda presentarse y lo que presente la tarifa más competitiva para la ANDE firmará un contrato por un periodo de hasta 30 años con la ANDE para poder generar energía eléctrica. En realidad, Paraguay ya está demostrando que puede suministrar energía eléctrica a gran escala. Para tener una idea, a pesar que estas son cargas temporales, sí, porque termina el contrato el 31 de diciembre del año 2027, pero ya demostramos de que nosotros podemos. En 3 años, el crecimiento del consumo de energía eléctrica fue del 50%, único a nivel global. Es decir, en 3 años tener ese aumento y el sistema suministra sin ningún inconveniente esa demanda, significa que estamos preparados.
0: La información internacional: Trump afirma que logrará de manera cordial que Irán no se haga con un arma nuclear. El presidente de Estados Unidos, Donald Trump, afirmó el martes que tienen que emprender un pequeño viaje hacia un lugar llamado Irán para evitar que se hagan con un arma nuclear, pero que lo lograría de una manera cordial. Mientras que su vicepresidente Vance dijo que las conversaciones con Irán están teniendo un buen progreso.
6: El presidente de Estados Unidos, Donald Trump, afirmó el martes que deberán emprender un viaje a Irán para evitar que se doten del arma nuclear. Vamos a tener que emprender un pequeño viaje hacia un lugar llamado Irán. Tenemos que detenerlos, tienen lo nuclear en la mente y no vamos a permitir que obtengan un arma nuclear. Hemos hecho un trabajo extraordinario. Creo que terminaremos con eso muy rápidamente. No tendrán un arma nuclear y con suerte lo lograremos de una manera muy cordial. Trump dijo que había estado a punto de ordenar nuevos ataques contra Irán y le dio a Teherán 2 o 3 días para llegar a un acuerdo. El vicepresidente estadounidense J.D. Vance declaró también que las conversaciones con Irán avanzan satisfactoriamente. Sin embargo, recalcó que Estados Unidos está listo y preparado para reanudar las operaciones militares contra Teherán si no se llega a un acuerdo. No vamos a firmar un acuerdo que permita a los iraníes obtener un arma nuclear. Como me acaba de decir el presidente, estamos preparados, no queremos ir por ese camino, pero el presidente está dispuesto y capacitado para hacerlo si es necesario. Vance, que encabezó en abril una delegación estadounidense en Pakistán para mantener conversaciones que no lograron un acuerdo, dijo que Irán tenía que aceptar que no podía tener armas nucleares.
0: DG Mabel y la Senat sellan alianza para reforzar el control de armas y la lucha contra el narcotráfico. La Dirección General de Material Bélico y la Secretaría Nacional Antidrogas firmaron este miércoles un convenio de cooperación interinstitucional con el objetivo de fortalecer las acciones conjuntas en materia de seguridad, control regulatorio y combate a las actividades ilícitas. Tenemos las palabras del general de división Melanio Servín de la DG Mabel y también las palabras de Jalil Rachid, ministro de la Secretaría Nacional Antidrogas.
7: Como bien dijo mi general Servín, no hay secreto, no hay protocolo entre nosotros. La relación de amistad y de trabajo es abierta, transparente. Y este convenio realmente refleja eso, esa predisposición y esa voluntad que siempre tuvimos entre ambas instituciones. Hoy, mi general Rodríguez, usted tiene que estar orgulloso y todos tenemos que estar contentos de que esta herramienta de trabajo nos va a servir en papel a consolidar aún más nuestras capacidades de ambas instituciones. Porque realmente eso ya se venía desarrollando hace un tiempo desde que asumimos nuestra gestión. Y hoy podemos decir con orgullo que somos ejemplos de trabajo entre ambas instituciones. A través del desarrollo del ejercicio que desarrollamos en el programa STAND, que constituyó un hito histórico en el procesamiento y manejo de residuos de sustancias químicas, mi general, fue algo único. ¿Y quién se hubiese imaginado tiempo atrás que la SENAP y las Fuerzas Armadas, a través de la DGMAVEL, iban a estar trabajando en este tipo de cosas que al fin y al cabo ayudan al medio ambiente? O sea, era impensable eso. Y la SENAP se constituyó como punta de lanza en esa gestión y automáticamente, inmediatamente, estiramos a la DGMAVEL como un brazo operativo, como una herramienta más de trabajo en general. Hay que destacar eso y hay que reconocer por sobre todas las cosas la predisposición y la voluntad de trabajo que tuvieron.
8: La SONDE, que es la primera vez que tenemos un acto de firma de compromiso, de convenio marco entre

Sena. Y permítame socializar con ustedes cuando recibo en mi dirección la resolución por la cual se me autoriza a llevar a cabo esta firma. Lo llamo al señor ministro de la Senat, me atiende, en donde le menciono que ya tengo la autorización para la firma y cómo haríamos para llevar a cabo. Y el señor ministro me responde: general, si usted desea, ahora mismo me paso la IGMA para firmar el acta de compromiso de nuestras instituciones. Y actitudes de esta clase, de una alta autoridad sensible de la República, nos compromete demasiado. Por eso muchas gracias, señor ministro, por ese gesto, y hago extensivo a todo el personal de la institución CENAM. Este convenio marco nos permite, a partir de la fecha, en intercambiar informaciones sensibles, compartir nuestras capacidades técnicas y otras fortalezas.

detenemos las noticias, le ponemos pausa a las informaciones, porque llegó el momento de establecer un breve corte. Pasamos a escuchar a nuestros patrocinadores, a nuestros auspiciantes, empresas y productos que nos acompañan a estas horas de la mañana en la síntesis informativa. Por supuesto, a la vuelta de la pausa, aún tenemos más informaciones locales, nacionales e internacionales. La exposición El Trabajo del Departamento Prensa del Holding de Medios RCC. Nuestros compañeros trabajando afanosamente para RCC Televisión, RCC Radio y RCC Páginas y Portales Digitales de Información. ¿Me permiten? Breve pausa y ya en instantes volvemos.

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0: estacionamiento del IPS Ingavi convertido en un campo minado. Nuestro equipo de prensa estuvo recorriendo la zona del estacionamiento del hospital IPS Ingavi y se constató el pésimo estado del asfaltado. Baches enormes, sectores destruidos y una circulación complicada afectan diariamente a asegurados y visitantes que llegan hasta el centro asistencial. Este es el informe de nuestro compañero del departamento prensa, Ilson de Araujo.
1: Estamos en el hospital de IPS Ingavi. Estuvieron ya por aquí unos compañeros hace más de 10 días para que puedan observar la dimensión de los agujeros. Agujeros que tiene realmente el estacionamiento de IPS Ingavi. Estamos dentro del vehículo para que puedan observar tanto por exterior como por el interior del vehículo con el compañero Efraín Paredes, por supuesto. Es increíble. El compañero Sergio del canal ya estuvo también por aquí hace más de 10 días y no hubo ningún solo cambio. Ahora, estamos observando desde adentro cómo realmente nos manejamos aquí dentro del estacionamiento, desde la entrada hasta la salida. Es horrible realmente las calles dentro del estacionamiento. Entonces lo que nosotros queremos es hacer llegar un poco también la queja correspondiente a los encargados de aquí del IPS Ingavi para que puedan observar también cómo viene siendo el cuidado que se realiza aquí en el estacionamiento también, ¿verdad? ¿Por qué? Porque hay mucha circulación de vehículos y los pozos son impresionantes. La cantidad de pozos que hay aquí dentro es inmenso. Realmente no sé si es que me pongo a contabilizar cuántos son, pero son muy profundos. No es un bache cualquiera la que se tiene aquí dentro del predio. Y es un predio con un estacionamiento interesante para varios vehículos. Y lo que nosotros estamos haciendo en estos momentos es circular para ver si realmente es solo una parte, pero no es así. Es prácticamente todo el estacionamiento lo que deriva a esta magnitud de cráteres que hay aquí dentro del estacionamiento de IPS Ingavi. Estoy recorriendo prácticamente todo. Es, por decirlo así, es una manzana la distancia, o en este caso, no la distancia, sino que el tamaño del estacionamiento que hay aquí. Entonces, para que se pueda dimensionar un poco, también todo el predio del estacionamiento está destrozado.
0: Bukele anuncia combate a la corrupción tras proclamar derrota de pandillas en El Salvador. El presidente de El Salvador, Nayib Bukele, anunció el inicio de una ofensiva contra la corrupción tras proclamar victoria en su, entre comillas, guerra contra las violentas pandillas que ha dejado unos 91.000 detenidos.
2: Con este gesto,
3: el presidente de El Salvador, Nayib Bukele, anunció el martes el inicio de una ofensiva contra la corrupción, tras proclamar victoria en su guerra contra las violentas pandillas, que ha dejado unos 91.000 detenidos. Durante la inauguración de la sede de la Fiscalía General, el mandatario destacó el trabajo en equipo entre los diferentes organismos del Estado. Además, recordó que antes las pandillas eran el verdadero gobierno y controlaban más o menos el 80% del territorio del país centroamericano.
4: La gente ya entendió que nuestro país pasó de eliminar el crimen violento a una etapa en donde se debe eliminar todos los delitos. Y hemos de ser un país de ley y de orden. En donde ya, ok, no asesinan, gracias a Dios. No extorsionan, gracias a Dios. No violan, gracias a Dios. Pero hay raterismo, hay contrabando, hay evasión fiscal, hay corrupción, hay estafas, hay contaminación ambiental,
3: Desde 2022, Bukele implementa un régimen de excepción bajo el que han sido detenidas decenas de miles de personas sin orden judicial, lo que según organismos humanitarios ha derivado en graves violaciones de derechos humanos. La oposición critica la opacidad en la rendición de cuentas y la reserva que impide dar información sobre los presos, debido a que el presidente gobierna con un poder casi absoluto. Varios países de América Latina quieren replicar la política de seguridad de Bukele,

Esta es la síntesis informativa, la entrega de este día, hoy jueves 21 de mayo. Por supuesto, lo escuchás a través de RCC Radio. El déficit fiscal anualizado bajó al 2.2% del PIB tras un superávit en el mes de abril. La Administración Central cerró el primer cuatrimestre del año con un déficit fiscal acumulado de unos 3.179 mil millones de guaraníes, aproximadamente 485.3 millones de dólares, cifra que representa el 0.8% del Producto Interno Bruto. Sin embargo, el mes de abril sopló a favor de las cuentas públicas con un superávit de unos 26. $26.4 mil millones de guaraníes, lo que permitió un leve respiro y una reducción en el saldo negativo acumulado. Esto según el último informe de la situación financiera dependiente del Ministerio de Economía y Finanzas. Con este resultado, el déficit fiscal anualizado se ubicó en el 2.2% del Producto Interno Bruto, mostrando una mejora del 0.2 porcentuales en comparación con abril del 2025. Los datos fueron presentados por la gerente de Economía, Natalia Rodríguez Romero, y el director de Política Macrofiscal, Marcelo Rodríguez Vera. La cara negativa vino por dos frentes. Aduanas en baja. La recaudación del comercio exterior se desaceleró debido a la apreciación del guaraní frente al dólar, lo que achicó la base imponible en moneda local. Menos recursos no tributarios también registraron una fuerte caída, arrastrados principalmente por un desplome del 37.5% en los fondos provenientes de las entidades binacionales. Y en otro ámbito de la información, alianza clave entre Salud Pública y la DINAC para ambulancias aéreas y lo referente al Campeonato Mundial de Rally 2026. El Ministerio de Salud Pública y Bienestar Social y la Dirección Nacional de Aeronáutica Civil, DINAC, oficializaron un convenio marco de cooperación interinstitucional de 5 años. El acuerdo estratégico busca coordinar asistencia médica de emergencia en las terminales aéreas del país y asegurar la infraestructura sanitaria para eventos internacionales de gran envergadura. Como primera acción inmediata, el convenio permitirá habilitar el servicio de ambulancia en el aeropuerto de Encarnación, un beneficio que se extenderá progresivamente a los 11 aeródromos del territorio nacional para agilizar traslados críticos y salvar vidas. Más allá de la cobertura en los aeropuertos, la reunión sirvió para coordinar los trabajos de iluminación y habilitación oficial del helipuerto del Hospital General de Itapúa. Esta obra resulta clave de cara a la próxima edición del Rally Mundial de Automovilismo, que albergará el 7º departamento.

0: el presidente Santiago Peña estará hoy por Carmelo Peralta. Corre la información de que hoy el presidente de la República, Santiago Peña, estará por el Chaco paraguayo, específicamente en la zona del puente de la Bioceánica, en la ciudad de Carmelo Peralta, en el departamento de Alto Paraguay, junto a la ministra, la ingeniera Claudia Centurión, verificando los avances de esta estructura que unirá Brasil con nuestro país y tendrá su salida al Océano Pacífico como comercio directo con el mercado asiático. Es importante mencionar que el puente de la Bioceánica está a menos de 25 metros de unirse concretamente y ser historia. Y tenemos unos datos específicos que son muy importantes. Cuenta el puente con 1.294 metros de longitud. Contará con dos carriles, cuatro países conectados cuando el proyecto en verdad esté completamente concluido. La información internacional a un mes del Mundial 2026 aumentan las tensiones en las sedes de México y Estados Unidos. A menos de un mes del inicio del Mundial de Fútbol, edición 2026, la Ciudad de México, con su histórico Estadio Azteca, se apresura a concluir renovaciones claves en toda la urbe, sobre todo en el metro. No obstante, las obras han provocado una mayor congestión en las principales vías de la capital chilanga. Del otro lado de la frontera, en Los Ángeles, un sindicato de trabajadores del estadio que albergará 8 partidos del Mundial amenaza con irse a la huelga, exigiendo garantías de que los agentes migratorios del ICE no estén presentes en el recinto. La Copa Mundial de la FIFA 2026 fue organizada conjuntamente por México, Estados Unidos y Canadá.
1: Carrera contrarreloj en las principales urbes sede del Mundial de Fútbol. A menos de un mes del inicio de la Copa Mundial, la Ciudad de México, con su histórico Estadio Azteca, se apresura a concluir renovaciones claves, sobre todo en el metro.
2: Creo que el Mundial se convierte en un pretexto para intervenir de manera profunda estaciones que requerían una intervención urgente y que van a dejar estaciones en óptimas condiciones para los usuarios de manera permanente.
1: Pero las obras provocaron mayor congestionamiento de las principales vías de la capital chilanga.
3: Hasta cierto punto comprendemos que es para mejorar nuestra ciudad y que es de una buena imagen a nivel mundial, en todo el mundo, a los visitantes que tendremos el gusto de recibir. Pero pues también ha sido un poquito caótico para nosotros como personas que vivimos sobre Tlalpan.
1: El Mundial de este año es organizado conjuntamente por México, Canadá y Estados Unidos. Del otro lado de la frontera, en Los Ángeles, un sindicato de trabajadores del estadio que albergará 8 partidos del Mundial de Fútbol amenaza con irse a huelga. Exigen garantías de que agentes migratorios del ICE no estarán presentes en el recinto. Los empleados también expresaron su preocupación por tener que proporcionar información personal a la FIFA para poder trabajar durante el torneo.
4: Estamos pidiendo que la FIFA no comparta nuestra información y nuestros datos con agencias de ICE, países extranjeros o agencias de inteligencia. No podemos celebrar el Mundial mientras los trabajadores, los turistas y nuestras familias inmigrantes y comunidades locales se sienten inseguros en Los Ángeles.
1: El Mundial empezará en Ciudad de México el 11 de junio y se acabará el domingo 19 de julio con la final en el estadio de Nueva Jersey en Estados Unidos.
0: Minutos finales, tramo final de nuestra síntesis informativa de hoy jueves, en esta fresca mañana de hoy jueves 21 de mayo. Bióloga advierte que explotación del Parque Médanos del Chaco puede destruir ecosistema. La comunidad científica y ambientalista del Paraguay encendió las alarmas ante un nuevo intento de modificar la ley de protección del Parque Nacional Médanos del Chaco. En comunicación con RCC Radio, la bióloga Andrea Weiler calificó el proyecto de ley como una réplica exacta de la propuesta rechazada durante el gobierno anterior, la cual busca habilitar la prospección y explotación de hidrocarburos, hablemos de gas y de petróleo, dentro de esta reserva soberana. Escuchemos el punto de vista, las opiniones de la doctora Andrea Weiler con relación a este interesante tema.
5: Tres Protegidas es uno de los parques nacionales del Paraguay, pero los parques nacionales para nosotros, los paraguayos, conforman parte de nuestro patrimonio, es propiedad de cada uno de ustedes y de todos nosotros, ¿verdad? Son áreas destinadas a la conservación de la biodiversidad, a la preservación también de raíces históricas culturales nuestras y en el caso de Médanos, protegiendo un ecosistema extremadamente vulnerable. Médanos es un parque nacional que está conformado por dunas arenosas, ¿verdad?, cubiertas por vegetación con muy, muy poca lluvia. Imagínense, acá en Asunción está, llueve alrededor de 1.200, 1.300 milímetros al año. En Médanos cae entre 300 a 400 milímetros al año. Entonces es un ecosistema súper frágil y que debajo tiene el acuífero Irenda. Entonces es la superficie de tierra, bueno, pristina, que provee y que ayuda a infiltrar un poco también esas aguas que van cayendo ahí para la recarga de ese acuífero. Tenemos dos poblaciones nativas que viven en esos territorios, que eso conforman parte de su territorio ancestral, y después una ley a nivel nacional que establece a perpetuidad la creación de los parques nacionales y una protección absoluta, que quiere decir que uno no puede explotar recursos, ni sacar madera, ni nada de eso de los parques. Entonces, esta modificación del proyecto de ley es exactamente igual a la que se había presentado ya en el gobierno de Mario Abdo Benítez y que no pudieron pasar esta modificación de la ley para prospectar hidrocarburos dentro del parque. O sea, lo que quieren hacer es agujeros en el parque, llegar al subsuelo y buscar si tenemos ahí gas, petróleo y otras cuestiones, ¿verdad? Y ahora están probando otra vez con el mismo proyecto de ley, probablemente con las mismas empresas atrás, hacer esto ahora bajo el gobierno de Santiago Peña. Hablando del nivel de impacto, dependiendo de lo que ellos encuentren de la infraestructura, vamos a decir que encuentren gas. ¿Cómo van a sacar ese gas de ahí? O sea, la prospección es, ellos se van a ir con alguna metodología y van a buscar el gas, y si encuentran, ¿cómo van a sacar de ahí? Van a tener que hacer ingresos mucho más grandes, van a tener que llevar gasoductos, o van a tener que llevar camiones, hacer carreteras. Eso en un ecosistema tan frágil va a tener un impacto, y sobre todo, más allá de todo eso, del impacto que pueda tener sobre la naturaleza, sobre la biodiversidad, ¿verdad?, sobre los servicios ecosistémicos. Vos tenés ahí poblaciones que viven ahí, que esos son sus territorios ancestrales. Ellos están consultados, ellos están de acuerdo con esto, estamos todos de acuerdo, porque al final el Parque Nacional, como decís vos, es suyo, es mío, es de Doña Juana, que está en su casa. Y todos los servicios que nosotros tenemos en este país derivan de alguna manera u otra de la naturaleza.

Sencillamente llegó el momento en esta fría mañana de día jueves de ponerle punto final a nuestra síntesis informativa. Hoy, mirando el calendario digital que tenemos aquí en otra compu, nos indica que es día jueves 21 de mayo de este 2026 y que llegó la hora de ir cerrando, porque nuestros compañeros de El Magazine, el segmento informativo de horas de la mañana aquí en RCC Radio, ya se preparan para acompañarles en los próximos minutos. De manera que, bueno, la invitación de todos los días, no toquen ningún botón, no se muevan del dial, porque RCC Radio aún tiene mucho para ofrecerles. Feliz resto de jornada. Yo me despido con un cálido abrazo de todos y cada uno de ustedes. Hasta mañana.

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0: Muy buenos días, bienvenidos al Magazine. Hoy día jueves 21 de mayo del 2026. ¿Cómo están? ¿Cómo se encuentran? Espero que estén bien, bien abrigados, por sobre todo. Nosotros lo estamos, por supuesto, aquí preparados, listos para informar en esta jornada, señor Cristian Echeverría. Buenos días.
1: Muy buenos días, Pedro. Buenos días a toda la audiencia de la poderosa 1250 AM Radio Asunción para todo el país y cada rincón de nuestra República, llegando a través de todas nuestras señales del holding de medios RCC.
0: Bueno, hoy un clima bastante fresco en horas de la mañana. De hecho, que tenemos hoy 7:34 de la mañana, tenemos sensación térmica de 6 grados. Una jornada que se caracteriza con ambiente frío a fresco, con temperaturas mínimas que están entre 6 y 14 grados. Según los datos preliminares de las estaciones, los vientos predominantes del sector sureste, y se prevé una temperatura máxima de 20 grados en el oriental y 19 grados en el Chaco paraguayo.

0: este día, para este día jueves. Para los próximos días se espera que persista este ambiente frío, principalmente en el centro y sur de la región oriental. Las temperaturas mínimas oscilarían entre 8 y 14 y la máxima no superaría los 21 grados. En cuanto a la lluvia, para mañana se presentaría de manera puntual en el norte y este de la región oriental, pero con mejoras durante el transcurso de la mañana del sábado 23. Aquí tengo también el pronóstico extendido justamente para el fin de semana. El viernes, mañana, la mínima 11, la máxima 17. El sábado, a abrigarse bien. La mínima tan solo 7 grados.
1: ¡Qué frío!
0: Para el sábado.
1: Sí.
0: La máxima no superaría los 20. El domingo, la mínima 13, la máxima 21 grados. Todas estas jornadas no se registrarán lluvias, uh-huh, al menos el fin de semana. Y el lunes próximo, la mínima 16 y la máxima 23 grados. Por supuesto, ganó Olimpia. ¡Qué partidazo anoche! Y no solamente ganó Olimpia.
1: ¿Quién también ganó?
0: Ganó Cerro Porteño, sí señor. ¿Y de qué manera? Una manera milagrosa, podrían decir algunos, ¿verdad?
1: Apareció el goleador.
0: Apareció Vegetti. Este es el segundo, la segunda aparición crucial. Sí. El partido anterior también.
1: Sí.
0: En Colombia.
1: Sí.
0: Para eso te trajeron pirata, dice el relator, ¿verdad?
1: Sí.
0: Pero bien.
1: Justamente,
0: sí. Ahí sí, la sí, figura del partido, sin lugar a dudas, Pablo Vegetti. Y tiene mayor relevancia,
1: sí,
0: la victoria de Cerro. Digo esto porque lo hizo en Brasil. Lo hizo ante un rival que siempre es
1: ya,
0: el
1: era,
0: verdugo.
1: Sí, sí,
0: ah, no, creo que no, la última victoria de Cerro Porteño sobre el Palmeiras data de 2000, no sé cuánto,
1: sí,
0: ¿verdad? 2018 creo que fue la última vez, si mal no estoy.
1: Sí.
0: Pero hace rato que... Y cada encuentro era una situación ya repetida.
1: ¿Recordarán el sorteo,
0: Pedro? Hubo risas incluso cuando nuevamente Palmeiras cae en el grupo de Cerro. Y lo notorio es esto.
1: Claro.
0: Fanatismo aparte. Pero Palmeiras no le pudo ganar a Cerro Porteño en esta fase de grupos.
1: Sí.
0: Porque aquí empataron y allá Cerro gana, ¿verdad?
1: Ayer le escuchaba a muchos colegas de deportes hablando, inclusive no le daban la chance a Cerro Porteño.
0: ¿Quién le daba? Ni el propio Cerrita no creía. Vamos a ser sinceros.
1: ¿Sabes qué decían ayer? Imagínate, muchos colegas que ayer estaba sintonizando por la tarde decían, si Cerro saca un empate ya es demasiado.
0: Sí.
1: Y sin embargo nadie le ponía la ficha realmente que podría ganar este partido. Y comentaban algunos colegas periodistas deportivos y decían, la cancha del Palmeiras es muy difícil porque se riega todo el tiempo. Mm. Entonces tenían una ventaja, decían los colegas periodistas deportivos, que por lo menos si Cerro sacaba un empate ya era victorioso. Y sin embargo, bueno, dio vueltas con la aparición de su goleador. Y este triunfo histórico que ya va a quedar impregnado. ¿Y por qué no? Nosotros casi le pusimos la ficha ayer. En el magazine le pusimos la ficha a Cerro Porteño. Y decíamos, a lo mejor hace su aparición y a lo mejor llega. Ayer decía Pedro, puede pasar de fase.
0: Claro.
1: Puede llegar a octavo. Puede llegar a...
0: Eso siempre sí pasa con Cerro. Pero, a ver, ni el propio cerrista no creía en que Cerro iba a pasar.
1: Sí.
0: Yo he visto los primeros minutos del encuentro, ya a las 9:30 arrancó el partido. La cancha es muy rápida, es de pasto sintético,
1: sí,
0: la cancha del Palmeiras. Y el juego del Palmeiras era impresionante. Una rapidez con la que jugaban los jugadores brasileños. Y uno decía, bueno, esto va a ser una goleada fácil. O por lo menos si Cerro saca un empate, ahí ya. Pero la sorpresa fue, sin lugar a dudas, esta victoria 1-0 del Ciclón, que lo clasifica prácticamente ya a los octavos de final.
1: Sí.
0: Siendo puntero de su grupo, ¿quién diría? como dice Cristian Echeverría, mi amigo, Mapio Oimoata.
1: Ese totalmente. Realmente, bueno, salud al pueblo cerrista que estará contento.
0: Feliz. Y Olimpia, que hizo lo suyo. Sí, en un partido que no se le abrían las puertas. No se le abrían las puertas al Olimpia. Encima termina el primer tiempo con 1-0 abajo, con un córner, con un gol de otro partido, el famoso gol de otro partido que le dicen. Sí. El gol de Vasco da Gama de tiro de esquina. Y se van así, al descanso. No se le abrían las puertas. Intentaba por todas partes, pero fallaba. El propio Olimpia era quien fallaba en los últimos metros.
1: No le salían.
0: Y el portero de Vasco da Gama, muy buen arquero. Sí. Estaba muy seguro ayer. Hasta que al final, en el segundo tiempo, se abre. Gracias a un cabezazo de Mateo Gamarra. Y llega el gol del empate. Y ahí fue Olimpia muy superior. De hecho, que todo el partido Olimpia fue superior a Vasco da Gama. Pero no pudo concretar. Hasta que llega el gol también del empate. Y ahí cambia la historia. Al final, el partido termina 3-1.
1: Acá me dice Diego, estaba escuchando la radio bien temprano. Buen día, muchachos, excelente el programa. Sin lloro nomás, dice. Felicidades a los equipos paraguayos. Eso nomás, por favor. Bueno.
0: Está bien.
1: Además, encima sí, hace frío, dice acá Diego. Un abrazo, Diego. Gracias por la sintonía.
0: Bueno.
1: Está en el tráfico escuchando.
0: Terrible el tráfico hasta ahora.
1: Terrible. Sí.
0: Gracias, bueno, ¿sabes
1: qué? Este dato, Pedro, que decíamos, ¿cuándo fue la última vez que Cerro le ganó a Palmeiras? Fue el 30 de agosto del 2018.
0: Ahí está.
1: Sí. En aquella ocasión el Ciclón se impuso 1-0 como visitante en el Allianz Parque por el partido de vuelta a los octavos de final de la Copa Libertadores, aunque el resultado no le alcanzó para avanzar de ronda debido a que el Verdão había ganado 2-0 en la ida. Uh-huh. Sí, este es el registro.
0: Bueno, y Cerro Porteño en su grupo está puntero.
1: Sí.
0: 10 puntos para el Ciclón en Copa Libertadores. Le sigue Palmeiras con 8.
1: Sí.
0: Palmeiras, que tiene un partido pendiente con Junior. Y el Sporting Cristal con 6 y Junior con 4. Uno cree que Palmeiras sería el siguiente equipo, porque el otro en clasificar del grupo. Y la disputa por el repechaje para la Sudamericana estaría entre Sporting Cristal y Junior, de acuerdo a los datos que se tiene. Y, por supuesto, el grupo de Olimpia en Copa Sudamericana también lo posiciona al decano como puntero solitario de su grupo, el grupo G. Pero aquí está un poco más complicada la cuestión porque solamente clasifica uno en el grupo. Entonces, Olimpia está con 10. Tiene más 2 en los goles. Vasco da Gama con 7, Audax Italiano con 7 y Barracas con 3, ya prácticamente sin chances. En la siguiente fecha, Audax Italiano frente al Olimpia, en Asunción, justamente. Y ahí estamos viendo imágenes justamente del resumen del encuentro. Qué gran recibimiento.
1: Muchísima
0: de la gente. Mucha gente. Bueno. Pensé que iba a ser estadio lleno. Sí. No fue estadio lleno. Hubo muchos claros en platea principalmente, en Albirroja VIP. Pero de esta manera se dio. Olimpia con 10, con muchas posibilidades. Olimpia con un empate clasifica.
1: Ya está
0: directo a los octavos.
1: Qué bueno.
0: Pero se tiene que jugar próxima semana el último partido por estas fechas de Sudamericana y Libertadores en fase de grupos.
1: Bien por los equipos paraguayos, ¿eh? Bien por los equipos paraguayos.
0: Sí, señor. Vamos a la agenda de esta jornada.
1: Sí, señor. Rápidamente nos vamos a la agenda que vamos a tener el desarrollo aquí en la 1250 AM en el Magazine. Esta mañana vamos a hablar con el intendente de Lambaré sobre temas vinculados a infraestructura, finanzas municipales, morosidad, seguridad, inversiones privadas, desarrollo urbano y proyectos estratégicos para el futuro de la ciudad. Ya prácticamente a menos de 20 días, mucho menos de 20 días para las elecciones internas de los partidos políticos, se escucha tantas cosas y que hoy se tirotean por todos lados. ¿Cuál es la promesa cumplida? Y aquí de a poco también muchas obras que están ejecutándose. Vamos a ver hoy el resumen. Por otro lado, vamos a hablar con el ministro del MADES, Rolando de Barro, sobre la preservación del Parque Nacional de Médanos del Chaco frente a la explotación de minerales de hidrocarburos. También vamos a hablar con el intendente de Asunción sobre deuda millonaria de 10 mil millones con los bomberos voluntarios. Por otro lado, también vamos a hablar sobre el Día Internacional de la Leche Materna con la doctora María Emilia Berganza. Y también esta noticia positiva del mercado para la carne aviar. Vamos a hablar con el presidente de Avipar, Néstor Zarza, que desde junio se estima que Paraguay podría empezar a exportar carne avícola a Taiwán, lo que podría disparar la demanda de 7.000 hasta 10.000 toneladas anuales exportadas según datos de Avipar.
0: Una información destacada para la gente que está buscando trabajo. El día de hoy se tendrá una feria de empleos en las oficinas justamente del Ministerio del Trabajo. Estamos hablando de 87 vacancias disponibles. ¿Qué puestos se ponen en oferta? Marinero, mira, engrasador, cocinero, patrón vaquero, jefe de máquinas, luego tenemos analista de tecnología, jefe de máquina relevante, caldero, analista, capitán, representante comercial, asistente de operaciones, chofer, también, entre otros. 87 puestos disponibles. A partir de las 8 de la mañana arranca esto, de este día jueves, 21 de mayo, en la dirección de Perú, esquina Río de Janeiro. Esto sería en oficinas del Ministerio del Trabajo, Empleo y Seguridad Social. Podés completar tu currículum vitae y postularte en emplea.mtss.gov.py o acercarte directamente. Si estás por Asunción o Departamento Central y te interesa el sector naviero, o de repente hay algo ahí, bueno, acércate al Ministerio del Trabajo.
1: En Ciudad del Este, intento de golpe a Casa de Cambios. Desconocidos atacaron la Casa de Cambios Grendagüe en el kilómetro 4 de Ciudad del Este durante la madrugada. Rompieron el blindex frontal, pero la alarma y la rápida acción de seguridad habrían evitado el ingreso al local. Criminalística e investigaciones ya intervienen y está en proceso y en desarrollo esta noticia.
0: Bueno, la línea está habilitada, 0982-70-1000, para que la gente vaya compartiendo sus novedades, noticias. Para hoy se tenía previsto el viaje de la comitiva hasta Carmelo Peralta.
1: Sí, señor.
0: Queda suspendido, al menos en horas de la noche, madrugada, estaba con la llovizna, lo que impedía que los vuelos puedan llegar hasta la zona. Entonces, desde la presidencia nos informaban justamente del Departamento de Comunicaciones que la visita se suspendía. La agenda programada para hoy en Carmelo Peralta queda postergada hasta nuevo aviso por las verificaciones de las obras en zona del puente de la Bioceánica. Uh-huh.
1: Bueno, y con respecto a la visita ayer del presidente de la República, visita presidencial que se hizo en el departamento de Concepción, lo más resaltante fue justamente lo que ya nos decía ayer el presidente de la ANDE con respecto a la inversión histórica y mayor de la historia del país. Estamos hablando de Paracel. El presidente de la República, Santiago Peña, encabezó en Paso Orqueta el acto de inicio de obras de infraestructura de la planta industrial de Paracel, que actualmente registra más de 1.500 millones de dólares invertidos, alrededor de 203.000 hectáreas incorporadas al proyecto y más de 100.000 hectáreas plantadas y la generación de aproximadamente 1.200 empleos directos y 4.000 indirectos. Es la noticia que ayer se daba y lo más resaltante de la visita presidencial ayer en el departamento de Concepción.
0: Cristian, vos que sos luqueño, ¿qué tal se sufre con las obras que se están realizando en zona de Tapetuyá?
1: De terror.
0: Sí, sí. Porque muchos se preguntan cuándo va a culminar las obras en el cruce, porque estamos hablando de que ya llegaron hasta esta zona del cruce de las residentas con Tapetuyá, en esta zona de la
1: ampliación.
0: La ampliación, sí. Es decir, las obras de infraestructura donde se une la autopista Silvio Pettirossi y General Elizardo Aquino.
1: Sí.
0: Más conocida como Tapetuya.
1: Tapetuya, sí. Ahí hay una cuestión. Bueno, primeramente porque Tapetuya era uno de los ingresos importantes a la ciudad. Recordemos que Luque está albergando, por lo menos son ciudades de paso de ciudades del interior que están cercanas, ¿no? Limita con Luque. Estamos hablando de Limpio, estamos hablando de Areguá, San Lorenzo, estamos hablando de Capiatá. La gente que viene de Asunción viene por Luque y se vuelve cuello de botella. Peor aún, sin ese acceso importante de Tapetuya, se colapsa lo que es la avenida Silvio Pettirossi y también hoy colapsa lo que es la avenida Ñuguazú, que es la que pasa frente al Comité Olímpico Paraguayo. Y el cuello de botella se produce en el punto que es la avenida Ñuguazú. ¿Cuál es el cuello de botella? Y justamente desde el punto que ingresa con el choque del parque... en este caso, acá, ya prácticamente lo que es la intercepción, se me fue el nombre acá, sí. La intercepción que es donde está el zoológico y Artigas. Artigas, desde el punto que viene, desde el túnel Semidey, se encuentra ahí el cuello de botella. Entonces, desde ahí también colapsa absolutamente todo. Hoy, entrada y salida Luque es de terror.
0: Según la patrulla caminera, en horarios pico, desde las 6:30 de la mañana hasta las 8 más o menos a través de este cruce, aproximadamente 7.000 vehículos por hora esta zona.
1: Así mismo.
0: Y la pregunta que se hacen justamente es ¿hasta cuándo va a durar este cierre del cruce? Porque estamos hablando del cruce puntual. Vuelvo a la residenta Tapetuyá y autopista Silvio Pettirossi.
1: Sí.
0: Según el Ministerio de Obras, esta clausura parcial se extendería hasta el próximo 26 de mayo.
1: Y mira que hay un detalle más, Pedro, en ese sector. En ese sector también se está proyectando la construcción del megaviaducto y el tren de cercanía, que todavía, o sea, están recién colocando, trayendo los pilotes. Todavía no se está interviniendo en el tema de tren de cercanías. Ahí sería otro tema más que se va a... yo creo que esto está para rato,
0: ¿sí?
1: Para rato todavía.
0: Bueno, fuerza a nuestros amigos luqueños, quienes siempre reportan también sintonía a través de la 1250 AM. En óptimas condiciones llega la señal.
1: Impecable.
0: A través de en toda la autopista completa, la gente, hasta la ciudad de Luque.
1: Sí.
0: Y más incluso.
1: Sí, bueno, un gran cariño a la gente que se reporta como siempre a través del 0982-70-1000. Por otro lado, ayer también, Pedro y oyentes, el Hospital General de Concepción avanza con fuerza. 15 hectáreas, 120 camas de internación, 32 unidades de terapia intensiva, quirófanos, diálisis, resonancia, tomografía y helipuerto para emergencias. Una infraestructura pensada para más de 300.000 paraguayos del norte del país.
0: Bueno, 7 de la mañana con 53 minutos, tiempo de ir a nuestro devocional diario en este día jueves para fortalecer la fe, por supuesto. Esto se titula Mantener la fe en medio de la tormenta. El versículo de hoy está en Juan 16:33, dice... Les he dicho todo esto para que encuentren paz en su unión conmigo. En el mundo ustedes habrán de sufrir, pero tengan valor. Yo he vencido al mundo, dijo Jesús. Es fácil mantener la calma cuando el mar está tranquilo. Pero la verdadera naturaleza de nuestra fe se revela cuando golpean las olas. Los problemas no son una señal de que Dios te ha abandonado. De hecho, a menudo son el escenario donde su gracia se hace más evidente. Cuando enfrentamos dificultades, solemos cometer dos errores. Número uno, magnificar el problema. Enfocarnos tanto en la crisis que nos olvidamos de lo grande que es Dios. Y otro, depender de nuestras fuerzas, intentar resolver todo bajo nuestro propio control, lo que solo nos lleva al

agotamiento y a la frustración. Jesús nunca prometió una vida libre de tormentas, pero sí prometió dos cosas cruciales: su paz y su victoria. Enfrentar los problemas con fe no significa pretender que no pasa nada malo, sino saber que, pase lo que pase, Dios tiene la última palabra. Cada desierto es una oportunidad para ver su provisión, y cada obstáculo es una escuela de carácter. Aquí te doy tres pasos prácticos para enfrentar la adversidad. Primero, entrega el control, la oración sincera. Habla con Dios con honestidad. Contale tus miedos y frustraciones, la situación. Al final de tu oración, haz el ejercicio consciente de soltar la carga en sus manos. Dos, hay que cambiar el enfoque. Alabanza y gratitud tiene que ser. Cuando la mente se llena de no puedo, empieza a recordar lo que Dios ya ha hecho por ti en el pasado o por tu familia. La gratitud cambia la química de nuestros pensamientos y ahuyenta el miedo, ahuyenta el temor. Y da un paso a la vez. La obediencia diaria. No vayas a intentar resolver los próximos 5 años hoy. Concéntrate en lo que Dios te pide que hagas hoy. La guía divina suele llegar un día a la vez. Tu problema actual es temporal, pero el Dios que te sostiene es eterno. Te invito a hacer una oración en esta jornada. Señor Jesús, hoy nos acercamos a ti reconociendo que nos sentimos abrumados por los problemas que nos rodean. Confesamos que hemos intentado pelear estas batallas con nuestras propias fuerzas y nos sentimos cansados. Hoy decidimos creer en tu palabra. Recibimos la paz que sobrepasa todo entendimiento y entregamos nuestras ansiedades. Ayúdanos a quitar la mirada de la tormenta y a ponerla en ti, el autor y consumador de la fe. Recordamos que tú ya venciste al mundo y que, tomado de tu mano, nosotros también saldremos adelante. Danos sabiduría para actuar y paciencia para esperar en tus tiempos. En el nombre de Jesús. Amén.

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1: 8 de la mañana con un minuto. Antes de ir a la pausa, quiero mencionar este tema de la CONASAM. Este tema, ajuste o suba del salario mínimo. Luego de una tercera reunión ya del Consejo Nacional de Salarios Mínimos, aún no se logra un consenso sobre el porcentaje para el reajuste anual del salario mínimo legal. Pero se decidió que para el 15 de junio ya se debe contar con un acuerdo sobre el aumento para derivar al Poder Ejecutivo. El sector empresarial, representado por Enrique Vidal, entregó una respuesta al pedido de los obreros del aumento del 20%, que se basa en un estudio técnico, y solicitaron mantener el reajuste de acuerdo al índice del precio al consumidor. Es decir, el sector empresarial dice, esto es lo que se tiene que seguir. Sin embargo, en este sentido, justamente Vidal insistió en que nos ratificamos que el reajuste debe hacerse en base al IPC. Nos vamos a regir por lo que dice la ley, que se mantenga todo igual. Sin embargo, por su parte, Bernardo Rojas, representante de los trabajadores, también se mantuvo en su postura de que la suba salarial debe ser el 20% para que el obrero recupere la pérdida del poder adquisitivo del salario. Abogo por una negociación política para un acuerdo de aumento por encima del IPC. Vamos a estudiar lo que nos presenta el sector empresarial y vamos a tratar de llegar a un acuerdo. El salario ya no alcanza, dijo en este caso Bernardo Rojas. Debido a este panorama sin consenso, el viceministro de Trabajo, César Segovia, anunció que en la reunión prevista la próxima semana se contará con la presencia de técnicos del sector sindical empresarial y del Ministerio de Trabajo, que presentará un informe técnico sobre la política salarial. Atendiendo al índice del precio al consumidor hasta abril, que es solo 2,3%, si hoy, Cristian, se reajustara el salario mínimo, el incremento sería solo de 66.678 guaraníes, por lo que el monto pasaría de 2.899.048, que es el salario mínimo hoy,
2: sí,
1: pasaría a 2.965.726. Repito, el sector empresarial mantiene su postura y dice, nos tenemos que ajustar a lo que dice la ley. Y la ley dice que el reajuste del salario mínimo tiene que ser en base al índice del precio al consumidor. Y el porcentaje hoy es el 2,3%, equivalente a 66.678. Hay un parámetro aquí importante a tener en cuenta. Muchos aranceles, multas, canon que se pagan, está supeditado al salario mínimo,
2: claro,
1: al jornal diario.
2: Sí.
1: Entonces, indefectiblemente, si uno dice, vamos a subir el 20% en comparación al 2% de lo que se está sugiriendo, todos los impuestos, todo va a subir también, de manera directa. Uh-huh. Multas, penalizaciones, un montón de cosas que están ligados,
2: claro,
1: al salario mínimo.
2: Y bueno, ¿cómo lo van a tomar el resto, verdad? Si van a estar de acuerdo con relación a este monto, que todavía no está promulgado, todavía no está aceptado, seguramente se va a seguir hablando sobre esta, pero por lo menos la propuesta ya está, que podría ejecutarse. Bueno, por otro lado, Pedro, antes de ir a la pausa, quiero comentar también que la campaña Triguera 2026 arranca con cautela por bajos precios y desafíos climáticos. El presidente de la Federación de Cooperativas de Producción, FECOPROD, Alfred Faz, se refirió a algunos puntos clave compartidos durante el lanzamiento de la 29 campaña de trigo, actividad que tradicionalmente la institución realiza junto a una de sus cooperativas socias. En ese contexto analizó el escenario actual del cultivo, las perspectivas de siembra y los principales factores que hoy condicionan al productor. Y en los últimos 5 años del área destinada al trigo se mantuvo entre 350.000 y 400.000 hectáreas. Sin embargo, para esta nueva campaña se prevé una reducción de la superficie que podría ubicarse entre 300.000 y 350.000 hectáreas. Vamos a ampliar esta información en un ratito con el presidente de la Federación de Cooperativas de la Producción, FECOPROT, el señor Alfred Faz.
1: Bueno, vamos a hacer una pausa breve aquí en el magazine. A la vuelta tenemos todo el desarrollo de estas novedades y otras noticias más.
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0: 8 de la mañana con 15 minutos se suma a la mesa el señor Arnaldo Folle. Arnaldo, buenos días.
1: Buenos días, compañeros. Cristian, Pedro,
2: buen día.
1: Audiencia, toda, muy buenos días.
0: Estamos todos felices, abrazados, cerristas, olimpistas.
1: No sabes.
0: Hay manera, sí, ¿verdad?
1: Arriba Paraguay.
2: Ayer decía,
0: arriba Paraguay nomás.
2: Ayer decía Arnaldo el abrazo efusivo con la victoria de Cerro. Fíjate,
0: sí, totalmente. Ya todo abrazado nomás, todos felices.
1: No
0: todos
1: sabes
0: felices.
1: Cuántas velas prendimos ayer.
0: Los olimpistas le dedicaban la victoria a Cerro cuando terminó el partido.
2: No me diga.
0: Y a eso de las 12 de la noche,
1: y viceversa.
0: Sí. Mira, las victorias se dedican.
2: El DT en la calle.
0: Sí, en un rato tenemos el material de DT en la calle también, que ya nos envían acá nuestros compañeros de RCC Deportes. Ahora nos vamos a la lectura de la tapa digital.
2: Sí, señor, vamos a la tapa digital de RCC de esta jornada, jueves 21 de mayo del año 2026. Y como siempre, nuestra bandera, vida, familia, valores y la República del Paraguay por siempre libre e independiente. En título principal, Chaco tendrá su nueva línea de 200 kV en 18 meses. El titular de la Administración Nacional de Electricidad, ingeniero Félix Sosa, confirmó este miércoles a RCC Radio que la nueva línea de transmisión de 220 kilovatios hacia el Chaco paraguayo tiene un plazo contractual de ejecución de 18 meses a partir del inicio oficial de las obras que ya se iniciaron. Por otra parte, presentó el nuevo plan maestro de la institución, una hoja de ruta que contempla inversiones estratégicas para asegurar el abastecimiento de energía eléctrica en el país durante las próximas dos décadas. Dijo que ejecuta 11 proyectos prioritarios con una inversión total de 365 millones de dólares.
0: Otro título también en tapa del diario digital dice: ven peligros con la explotación del Parque Médanos del Chaco. En comunicación con RCC Radio, la bióloga Andrea Weiler advirtió sobre los peligros de la explotación del Parque Médanos del Chaco y calificó el proyecto de ley como una réplica de la propuesta rechazada durante el gobierno anterior, la cual busca habilitar la explotación de petróleo.
2: En otro título también de la tapa digital, en esta jornada sellan alianza para reforzar el control de armas y narcotráfico. La Dirección General de Material Bélico, DIGEMABEL, y la Secretaría Nacional Antidroga, SENAD, firmaron este miércoles un convenio con el objetivo de fortalecer las acciones conjuntas en materia de seguridad, control regulatorio y combate a las actividades ilícitas.
0: Otra información también en tapa de RCC Digital dice: el precio de las tierras del INDER en la zona de la bioceánica se disparan 63%. En contacto con RCC Radio el día de ayer, el presidente del Instituto Nacional de Desarrollo Rural y de la Tierra, Francisco Ruiz-Díaz, anunció que la institución ha aprobado un aumento del 63% en el valor de los inmuebles del Chaco, especialmente en áreas estratégicas vinculadas al corredor bioceánico, como Carmelo Peralta. Aclaró que la zona en el valor de la tierra no será la asignada a la reforma agraria. Es en base a lo que dialogábamos ayer con Francisco Ruiz Díaz. ¿Y por qué es que se está demorando tanto la regularización en zona de Carmelo Peralta? Por tema precios, por algunas cuestiones que han cambiado, que se han modificado dentro de la legislación correspondiente. Estas noticias que acabamos de leer están en tapa del diario digital de RCC.
2: Muy bien, rápidamente también a otra información. Biodigestores ganan terreno en la producción animal como alternativa energética y ambiental. Los biodigestores comienzan a ganar cada vez más relevancia dentro de los sistemas de producción animal, impulsados por la necesidad de reducir el impacto ambiental, optimizar el manejo de residuos y generar nuevas fuentes de energía dentro de los establecimientos pecuarios. En ese contexto, el especialista español en biodigestores, Alejandro González,

0: destacó el potencial que tiene Paraguay para avanzar en este tipo de tecnologías aplicadas a la producción ganadera. Además, explicó que el crecimiento del sector pecuario y las nuevas exigencias vinculadas a sostenibilidad y mercados internacionales hacen que los sistemas de biodigestión se conviertan en una herramienta estratégica para las empresas agropecuarias.
1: Aquí tengo el material del DT en la calle, luego del partido del Olimpia ayer. Vamos a ir al material, vamos a escuchar qué decían los hinchas del franjeado al término del encuentro.
2: El DT en la calle. ¿Qué opina la gente tras el triunfo de Olimpia ante Vasco da Gama? Olimpia ganó 3-1.
3: Tengo frío,
2: ¿sí? No podemos hacer gol, increíble. En el segundo tiempo, por suerte, se dio. Falta todavía.
3: Un empate.
2: A playoff, por lo menos, ya llegamos, pero todavía no clasificamos.
3: Una pregunta. El Real Madrid no jugaba en España. ¿Qué te sacan el defensor de los perros?
4: Una locura increíble. Ahora volvió al Olimpia de antes.
2: ¿Qué es lo que más te gustó del decano?
4: La garra que puso en el segundo tiempo, porque el primer tiempo fue muy bajo.
2: ¿No perdiste la paciencia cuando estaba 1-0 abajo?
4: No, yo no perdí la paciencia, pero mucha gente sí perdió.
3: Y excelente la táctica, se despertaron los jugadores, creo que después de la tarjeta se puso cuesta arriba el partido, intentamos muchísimo más, y bueno, así es un club grande, ¿qué te puedo decir? Así se representa el país.
2: ¿Cómo ve el partido ante Audax Italiano?
3: Y ellos se levantaron, si bien perdieron contra nosotros en la primera fecha, eso le motivó. Y bueno, mañana con el empate ya estamos. Y bueno, así se representa.
5: Un paseo total.
2: ¡Olimpia! ¡Banda Olimpia! ¡Noche de Copa de Olimpia!
4: Espectacular, espectacular. ¡Vamos, Olimpia!
6: Genial, estuvo de 10. Olimpia jugó muy bien y bueno, ganamos. Eso es lo importante.
7: Excelente, Olimpia. Súper bien. Excelente. Muy bien. Olimpia al final. Muy tranquilo con la pelota cuando está ganando, se nota la diferencia que tiene Olimpia, en serio, cuando juega tranquilo, la mística y el juego que pusimos hoy, incomparable.
2: ¿Hay que corregir algo para el partido contra Audax?
7: Hay que corregir la tranquilidad, yo creo que al primer tiempo nos estuvimos apurando un poquitito más de lo normal y ahí se vieron unas imprecisiones, ¿verdad? Pero en líneas generales bastante bien.
3: Buen partido, gran partido. Estos son los partidos que se ganan con la camiseta, y hoy demostramos.
2: ¿Qué es lo que más te gustó del equipo de Olimpia?
3: La entrega, porque nos repusimos a la adversidad de estar perdiendo 0-1, es complicadísimo y demostramos que tenemos ganas, garra, juego, pero necesitamos un delantero de jerarquía, no, o si no, va a ser muy complicado pelear a la Sudamericana.
2: ¿Alguna observación para Vitamina?
3: Y difícil, dentro de lo que tiene y con lo que tiene, creo que la está peleando muy bien. Pero necesitamos reforzarlo, si no va a ser muy complicado.
8: Un partido bastante sufrido, pero lo bueno es que se logró el objetivo.
6: Así hay que ganar, no se jugó muy bien, pero se ganó, eso es lo importante. No se coopera, aguanta Olimpia, vamos.
9: Y ganamos, pero lo importante es que lo pude pasar con mis padres acá, así que nada, no puedo decir nada.
2: ¿Qué es lo que más te gustó del plantel de Olimpia?
9: Y todo me gustó, estuvo bastante bueno, pero... hay que prepararnos para la siguiente ronda porque puede ser que nos toquen rivales difíciles.
2: ¿Y cómo ves el rival que se viene en la Sudamericana, Audax, peleando en la parte de arriba?
9: Y ojalá que ganemos, pero vamos a ver que está complicado, pero lo bueno es que vamos a jugar acá de local, así que con toda nuestra gente vamos a ganar.
0: Mirá bueno. Vos, ¿cómo están los muchachos?
1: Motivación, ánimo, todos son ídolos.
10: Puro entusiasmo, ¿verdad?
1: Sí.
10: Real Madrid. Y Mañana.
0: Pero hace ahí, dice, ¿qué hacen el Defensores? Sí. Bueno, y la emoción de los hinchas, primeramente en el Defensores y por supuesto también la victoria de Cerro Porteño.
1: Sí, antes de pasar, aquí tengo las palabras de Pablo Vitamina Sánchez, justamente con preguntas también de nuestros compañeros de RCC Deportes que estuvieron con esta amplia cobertura en el partido de anoche en el Defensores. Vamos a escuchar.
11: Manuel Cardoso, RCC. Digo yo a esta altura, profe, es una cábala, es un apoyo. Defíneme vos, la familia que siempre está contigo, que siempre te está apoyando. ¿Cómo es, profe, con todas esas emociones que estás administrando para este momento?
12: Sí, la familia obviamente que apoya, obviamente los que están acá, mi mujer, su hija, y los que están lejos también. Tenemos mucha familia en Viña del Mar, tenemos muchísima familia en Rosario y amigos. que están pendientes todo el tiempo. O sea, a mí termina el partido dentro y el teléfono está explotado porque están todos pendientes, celebrando cuando las cosas salen bien y apoyando con alguna palabra de aliento cuando las cosas no salen como lo deseamos. Y es muy, muy gratificante para un entrenador sentirse acompañado siempre, en la buena y en las malas. En principio muy contento por el resultado, porque lo necesitábamos, pero sobre todo por la actuación de los muchachos ante un momento, si se quiere, de mucha necesidad, que tenía que ver con aprovechar esta situación que nosotros nos habíamos planteado de cuando nos toque, ojalá llegar con posibilidades y dependiendo de nosotros mismos a las últimas dos fechas, aprovecharlas. Hoy ya aprovechamos el primer paso, nos falta la semana que viene contra Audax, pero hoy fue una gran actuación. Con los números que usted dice, estamos hablando de un triunfo contundente contra un rival que nos había costado mucho. Hace poquito tiempo jugamos quizás uno de nuestros peores partidos, en Río de Janeiro. Entonces, de alguna manera, teníamos que revertir esa imagen. Si nosotros nos basamos bien en los números de aquel partido, entendemos que habíamos hecho unos buenos primeros 40 minutos, muy malos últimos 5 minutos del primer tiempo y muy malos primeros 10 minutos del segundo tiempo. Esos 15 minutos le alcanzaron a ellos para meternos 3 goles y sentenciar el partido. ¿Por qué digo esto? Porque hoy teníamos que tener cuidado, porque jugamos contra un equipo que tiene jugadores que juegan bien, que salen rápido de contra, que tienen precisión en velocidad. Entonces, no era solo salir a atacar y a tratar de hacer un buen partido en busca de los goles, sino también defenderse bien ante las contras y las transiciones del rival. Pero en líneas generales, el partido, bueno, lo sufrimos un poco, pues nos fuimos al descanso perdiendo, pero el mensaje fue, vamos a por lo más difícil, que es el empate. Le dije a los chicos, si nosotros lográbamos el empate, el triunfo venía por decantación. Pero teníamos que lograr el empate y para eso vamos a tener que tener paciencia y calma, porque la gente iba a impacientarse. Y la verdad que muy bien los chicos, entendieron el mensaje y ejecutaron el plan de partido a la perfección. Es importante, si bien a nosotros nos puede generar satisfacción porque estos cambios avalan las decisiones, es importante para ellos. A nosotros nos pone muy, muy contentos porque esto es muy importante para ellos. El caso de Hugo, de Seba, son centrodelanteros, viven del gol, el gol los alimenta, el gol los hace sentirse mejor. Jugadores como Rubén y Franco entraron para tratar de ser determinantes y lo hicieron muy bien. Y fíjate que nos pasó algo muy raro. Veíamos que había la necesidad a lo mejor de cambiar, pero no sabíamos quién sacar. Lo hablábamos con Leandro y con Carly y decíamos, está para Rubén, está para Franco. Pero ¿quién sacamos? Si están jugando todos muy bien. El primer tiempo de Fernando Cardoso fue impresionante. Alex Franco jugó bárbaro. Hugo Quintana para mí jugó el mejor partido del semestre. Se hizo dueño del equipo y eso es lo que pretendemos de él. Pero si repasamos, todos hicieron un gran partido. Absolutamente todos. En ataque y en defensa. Tuvimos la pequeña distracción en la última jugada del primer tiempo, que fue el córner donde recibimos el gol, que nos pasamos con 4 o 5 jugadores a la zona del primer palo y la pelota cayó en el medio del arco, pero el resto fue muy bueno. Pero como te digo, con respecto a tu pregunta, la satisfacción es que ellos puedan seguir creciendo y que se sientan felices porque hacen un esfuerzo muy grande y a veces les toca como les tocó y quedar en la banca y qué bueno que aprovechen sus posibilidades.
5: Pablo, ¿qué tal? Aquí Ariel y Fran para ABC Cardinal, ABC TV. Se llegó al primer objetivo, la 48. Se está llegando al segundo objetivo, que es justamente la Copa Sudamericana, de pasar de fase. ¿Qué es lo que tiene este grupo? ¿Qué es lo que más te gusta de este plantel? Y a partir de ahora, ¿qué es lo que va a proponer Olimpia?
12: Bueno, justamente hoy yo le decía esto que nos pasó, porque nosotros el planteo a principio de temporada fue justamente llegar a este momento con situaciones extremas, digo, de finalización y de determinación. Pensando que el torneo de liga probablemente llegase a un momento de definición ahora. Por suerte lo ganamos antes, y en el medio se empieza a crear cierta confusión, porque se logra un objetivo, uno de los más importantes, que era ganar el torneo local, pero queda pendiente el otro. Y yo, ese era mi pequeño temor para hoy, ¿no es cierto? Jugar de local, con la obligación de ganar.

0: desde querer ir a por el triunfo y la verdad que yo estoy feliz de poder ser partícipe de lo que está haciendo este grupo de futbolistas.
1: Bueno, es lo que decía Pablo Vitamina Sánchez en su conferencia de prensa. Gracias a los compañeros de deportes por esta amplia cobertura. Este material ya está en redes sociales también, tanto como el DT en la calle, como las palabras de los técnicos encargados. El asistente técnico en el caso de Vasco da Gama, que habló por su parte. En un momento dado, cuando hay la pausa para hidratación, se lo escucha a Pablo Vitamina Sánchez, le dicen, paciencia, la hinchada les va a pedir a ustedes que vayan para adelante, pero no arriesguen atrás, no arriesguen atrás, porque te juega eso en contra, cuando sí, te vas sí. al empuje y la gente... Te imaginas, estaban hablando 25.000 personas o 30.000, no 30 sé cuántos pueden estar ayer, insistiendo y diciendo de todo, ¿verdad? Porque sí. La paciencia ya se acaba, entonces le transmite la impaciencia también a los jugadores y muchas veces se cae en el error de ir todos para arriba y dejar al descubierto atrás y de contra te pueden liquidar.
2: De hecho, el Vasco tuvo varias ocasiones de goles.
1: Sí, en el primer tiempo se salvó de algunas. Salvaron,
2: sí.
1: Pero bueno, estos materiales están en la página de RCC y con amplia cobertura de deportes. Próxima semana continúa, por supuesto, ya en este caso partidos en Asunción, que se tendrá tanto Olimpia como Cerro Porteño. Bueno, 8 de la mañana con 33 minutos, Arnaldo Folle. Vamos a hacer una pausa breve y ya volvemos.

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2: Ocho de la mañana con 36 minutos, estamos en el magazine, estamos en RCC Radio, sensación térmica de 8 grados a esta hora de la mañana. Nos vamos a una comunicación telefónica, está en línea con nosotros el intendente de la ciudad de Villa Hayes, el señor Luis López. Intendente, ¿cómo le va? Muy buenos días.
3: Buen día Pedro, un saludo a tu audiencia.
2: Gracias, intendente. Aquí en la mesa está Cristian Echeverría, Arnaldo Folle también. Intendente, bueno, En estos días abordábamos la cuestión de animales sueltos en ruta y la preocupación especialmente de los que transitan la Traschaco, y un caso puntual en Río Verde a la altura del kilómetro 335, donde hubo un accidente, gracias a Dios sin víctimas que lamentar, pero sí grandes daños materiales. Desde entendemos que Río Verde depende distritalmente de Villa Hayes. ¿Qué tipo de controles municipales o sanciones municipales se aplican para estos casos, intendente?
3: Sí, efectivamente, es un problema serio que tenemos en prácticamente en todas las comunidades, en las zonas urbanas. Hay problemas en Villa Hayes, en Remancito, donde hay mayor población, y obviamente también en la zona de Río Verde, donde muchas familias se dedican a criar animales en zonas urbanas. Recordar que esto por ordenanza no está permitido, lastimosamente nosotros no tomamos ninguna acción así coercitiva y tratamos de concienciar a la gente, sobre todo en Villa Hayes. En Remancito tampoco tenemos nosotros condiciones y todo un equipo para encarar el problema de animales sueltos en la vía pública, sobre todo sobre la ruta PI-09. Pero sí en Villa Hayes, donde tenemos un compañero que se encarga de retirar ante las denuncias y llevar los animales a un corralón. El costo, hay una multa diaria de 100.000 guaraníes aproximadamente, establecido por ordenanza. Y bueno, los dueños, los propietarios tienen que abonar 100.000 guaraníes por animal, por día, para poder retirar los animales. Y esa condición, digamos, nosotros tenemos en Villa Hayes, pero no así en las otras comunidades, entre ellos Río Verde, que nos queda muy lejos. Y bueno, lastimosamente es así. Nosotros apelamos a que la gente realmente cuide sus animales, que sean más conscientes, más responsables en el cuidado para evitar justamente los accidentes, ¿verdad? Y en ese sentido, nosotros tenemos censadas las familias en Villa Hayes, por ejemplo, en la zona urbana. Me he reunido varias veces con ellas, con las familias, y le hemos dicho que yo no les iba a impedir o tomar alguna decisión en ese sentido si ellos realmente cuidaban sus animales, ¿verdad? Y son 12 familias nada más que lastimosamente afectan la convivencia de la gran mayoría de una comunidad, ¿verdad?
2: Bueno, uno en Villa Hayes puede decir no anda a una velocidad muy elevada, se anda rápido pero no tan fuerte como uno puede encontrarse a la altura de Río Verde, donde uno ya la velocidad es otra, y especialmente en horarios nocturnos, donde la oscuridad también de la noche hace lo suyo. Por eso, que considerando que Río Verde y otras localidades como Pozo Colorado dependen distritalmente de Villa Hayes, ¿qué se puede hacer al respecto, intendente?
3: Y hay que denunciar a los propietarios si ocasionar un accidente en la vía pública, ese animal, el propietario es responsable. Y eso se hace una denuncia, una mano, y tiene que tener responsabilidad penal, ¿verdad? O sea, penal en el sentido de multa, sanción, eso se hace la denuncia policial, la fiscalía y el juzgado. Afecta más allá, y además el tema de la ruta PI-09 no es responsabilidad municipal, sino del MOPC, ¿verdad? Todo lo que ocurriere sobre la ruta internacional y la franja de dominio es correspondencia del MOPC, lastimosamente, ¿verdad?
2: Pero se puede trabajar de manera interinstitucional, porque uno dice, está bien, uno se accidenta o pasa alguna desgracia, cosa que no queremos, a raíz de una un animal suelto, uno al final termina lamentándose, pero dice, ¿por qué no hicieron algo al respecto antes? ¿No se puede trabajar con la patrulla caminera, con las comisiones vecinales, alguna insistencia en torno a esto?
3: Y tocamos estos temas a menudo, ¿verdad? De hecho, nosotros por nota hemos, no solamente este problema, sino otros también, sobre todo en Remancito, en la zona urbana, hemos manifestado nuestra preocupación al MOPC en reiteradas ocasiones, ¿verdad? O sea, tampoco es deslindar la responsabilidad, pero por lo menos mencionamos los problemas principales. Este tema de animales sueltos en la vía pública es uno, la necesidad de reductores de velocidad en la zona de Remancito, en una franja de 4 kilómetros donde tenemos un fallecido por accidente cada mes. El año pasado fallecieron más de 15 personas en un año en ese tramo de 4 kilómetros, lo cual es una situación realmente lamentable, calamitosa, ¿verdad? Diría yo, por exceso de velocidad, poca iluminación, no contamos con reductor de velocidad y señalética horizontal. Ahora recién estaba pintando la ruta y bueno, eso mejora también la visibilidad, etcétera, etcétera. Hay un conjunto de causas de esto, realmente hay también exceso de velocidad, inconsciencia de los propios conductores, de los motociclistas, de la gente. El caso de los animales sueltos es una irresponsabilidad de los dueños, ¿verdad? De los propietarios que tienen que cuidar a sus animales, ¿no?
2: Ahora, ¿cómo se vuelve la administración, el control en una localidad tan distante del municipio donde le toca estar? Me refiero a Río Verde o Pozo Colorado, por la distancia, digo, en base a la administración que le toca a usted y a su equipo.
3: Y sinceramente no tenemos condiciones, no tenemos nosotros equipo municipal, tenemos una subsede en Pozo Colorado con dos funcionarios, con tres en realidad, porque uno se dedica al aseo urbano y son dos funcionarios que se encargan de la oficina, pero otros recursos humanos ahí para atender este tipo de cosas, lastimosamente no tenemos hoy, ¿verdad? Por la distancia, estamos hablando de 335 en realidad, este accidente, 325 de Río Verde, hasta 340 de Villalles, ahí en la entrada de Salazar. Y bueno, lastimosamente hoy no tenemos condiciones de responder a este problema de manera institucional.
2: Bueno, este tipo de problemas y otras cuestiones más seguramente que complica en la administración en general, digo. Imagínense tres funcionarios para toda esa zona. ¿Cuántos habitantes tiene actualmente esa zona, intendente, que estén pagando sus impuestos al municipio?
3: En realidad es muy difícil precisar la cantidad, porque ni siquiera el último censo nos ayudó mucho para precisar la población de nuestro distrito. Esa es la verdad. Nosotros tenemos una estimación, el censo nos habla de una cantidad muy inferior a lo que nosotros en la práctica tenemos. Y bueno, entonces tenemos una estimación nada más de... Es muy probable que en la zona del Chaco Central, que es Pozo Colorado y toda la periferia, tenemos entre 10.000 a 15.000 personas, ¿verdad? Eso incluye las estancias y toda la población dispersa en un amplio territorio. que llega incluso hasta Concepción, ¿verdad? Entonces, esa es una estimación. La mayor población obviamente tenemos en el Bajo Chaco, en Villa Ayes, Villa Ayes, ¿verdad? Así que sí, tenemos más o menos unos 60, entre 60 a 70 mil habitantes en el distrito.
2: Sí, me refiero a la cantidad de recaudación de los impuestos, me imagino, en esta zona, ¿no? ¿De alguna manera no sopesa?
3: No, en realidad no. En realidad la distribución de los impuestos tampoco es equitativo. Hay un presupuesto general para todo. Históricamente no había luego, de hecho, todos los contribuyentes recurrían a Villalles. Hoy día tenemos subsede en Remansito y en Pozo Colorado, donde los ingresos son muy escasos. Los grandes contribuyentes, que son los ganaderos, recurren siempre a Villalles, pero no es mucho el ingreso en la zona de Pozo Colorado, donde tenemos también una carga social importante que no tributa, que son las 24 comunidades indígenas dentro de nuestro distrito. Prácticamente 25% de nuestra población también es indígena, que no genera ingreso al municipio. Entonces, todos esos detalles, esos aspectos hay que evaluar, ¿verdad?
2: Uh-huh. Ahí me dijo que en zona de Pozo Colorado, en la subsede que tienen, hay 3 personas que están trabajando.
3: Así es, y 2 en la oficina y 1 en la ciudad urbana.
2: ¿Y estas que están en la oficina están para, como, cuál es el propósito?
3: Ahí se ofrecen todos los servicios que nosotros ofrecemos en registro, habilitación, impuestos, patentes comerciales, patentes de autovehículos. O sea, todo lo que nosotros ofrecemos Villalles, los contribuyentes pueden hacerlo en Pozo. Uh-huh. Es un servicio que facilita el acceso a los servicios municipales cerca de nuestra casa, ¿verdad? Uh-huh. Antes tenían que ir a otro municipio, ya sea a Loma Plata, Filadelfia, Irala o a Concepción. Muchas familias de Pozos iban a Concepción a 140 kilómetros o venían a Villalles, y hoy tener ese servicio conectado a toda la red, al sistema informático, a través de nuestro sistema de administración, internet, etcétera, hoy todos esos servicios son ofrecidos allí mismo. Ese es el objetivo.
2: ¿Y cómo se aplica el tema recolección de basura, mantenimiento de caminos vecinales, asistencia ante emergencias y demás que pero es propio de lo que usted hace en Villa Ayes, en estas zonas, no se hace?
3: Nosotros, de hecho, Río Verde, la zona urbana de Río Verde, no hace un mes que hicimos mantenimiento de todas las calles internas con maquinaria del MOPC, que estaba trabajando en la zona de Salazar, y gestionamos, pedimos, generalmente recurrimos a MOPC, contratamos a veces maquinarias privadas, pagamos combustible, ahí tenemos un empresario en Pozo Colorado con quien a veces contratamos sus servicios para, por ejemplo, la rehabilitación del tajamar comunitario de Pozo Colorado. Nosotros hicimos y hicimos con servicio privado, ¿verdad? Contratamos las horas máquinas y también el combustible un par de años atrás para que el tajamar comunitario pueda rehabilitarse. Obviamente tampoco en condiciones adecuadas, porque está todo contaminado con las aguas servidas de la zona urbana, ¿verdad? Ahora tenemos un gran proyecto de que va a ser una solución para toda la zona urbana de Villalles, con un nuevo sistema de colecta de agua que estamos a punto de, probablemente este año, está en proceso de adjudicación a través de Senasa, y un proyecto que desarrollamos también, ¿verdad? Uh-huh. Contratamos servicios privados generalmente. A veces también las empresas ruteras nos ayudan con maquinaria. Allí a 10 kilómetros de Pozo Colorado teníamos materiales que, a cambio de impuestos, nosotros logramos enripear prácticamente 4 kilómetros de las calles de Pozo Colorado, cosa que nunca antes tenía Pozo, ¿verdad? Ahora la mayoría de sus calles están enripeadas, y ahora en breve vamos a iniciar también el empedrado que por primera vez vamos a tener en Pozo. Y ahora la gobernación está arreglando también el camino interior, interno de Sombrero Pirí, de la zona de la herencia, ¿verdad? Que que gestionamos con la Dirección de Caminos Internos del MOPC.
2: Hay un reclamo histórico de pobladores, en su mayoría de Pozo Colorado, de convertirse en un municipio independiente para gestionar sus propios recursos. ¿Cuál es su postura al respecto? ¿Cree que Villa Hayes puede seguir sosteniendo administrativamente el territorio tan, tan grande, tan largo, sin afectar la calidad de vida de estos habitantes?
3: Nosotros, yo no, o sea, realmente no me opongo a ese proceso de municipalización. Entiendo yo que es un proceso que hay que construir y eso se define políticamente en el Parlamento, ¿no? Yo entiendo que a veces también cuando todas las condiciones no están dadas de independizarse de un distrito, genera más problemas que soluciones, a veces. Por eso que no es tan fácil tomar esa decisión, y sobre todo en los inicios, ¿verdad? A veces cuando se tiene en cuenta solamente el criterio político, el medicamento es peor que la enfermedad, ¿verdad? O sea, no se resuelve el problema cuando se analiza solamente el aspecto político y geográfico, por así decirlo. Bueno, y por otro lado, yo puedo decir que nuestra administración es históricamente también, teniendo en cuenta las anteriores, es la que más estuvo presente en la zona de Pozo Colorado y alrededores con diferentes servicios, con muchas acciones, inversiones, etcétera. Obviamente no satisface toda la demanda y la necesidad, no quiere decir que nosotros estamos satisfechos, pero hay claramente una gran diferencia en lo que nosotros hicimos, hacemos, y lo que antes muy poco o nada se hacía, ¿no?
2: Muy bien. Intendente, gracias por tu tiempo. Muy amable como siempre.
3: Gracias, un saludo a todos. Gracias.
2: Gracias. Luis López, intendente de Villa Hayes. Y no es fácil, a ver, Arnaldo, la presencia municipal a 240 kilómetros desde donde te toca estar, porque estamos hablando desde Villa Hayes hasta zona de Pozo Colorado, hasta Salazar, ya el inicio de Salazar, más o menos en el kilómetro 350 sería eso, 355, sí, si mal no estoy. Es largo el trayecto que le toca en base a esta administración. Así es que esta es la situación que se tiene. Decía el tema de que hay un movimiento que históricamente viene procurando la independencia, la municipalización de
4: el
2: Pozo Colorado.
4: El territorio es muy extenso, Pedro, muy extenso. Es casi muy difícil suplir todas las necesidades. Y coste que uno imagina, así como dice la gente, comúnmente ruta área.
2: Sí.
4: Y tierra adentro, ¿qué onda?
2: Porque uno mira Villa Hayes y Villa Hayes está creciendo. O sea, uno tiene la franja costera ahí, las obras que se vienen realizando y todo, pero uno va a Río Verde y te decía, el propio intendente, administrador municipal, te decía, o dice, no podemos llegar a los controles, tenemos tres funcionarios en Pozo Colorado para el resto de los controles, ¿verdad?
4: No, imposible.
2: Y el resto de las asistencias, porque históricamente los ciudadanos de esta zona de Villa Hayes han reclamado, ¿verdad?, de que se sienten prácticamente aislados, históricamente
4: distante de todo lo que hace
2: la presencia municipal. Hasta convendría, en todo caso, diría que Río Verde tendría que pasar a la administración de Irala Fernández, en todo caso, un poquitito más arriba. Sí. Bueno, Cristian, ¿tenemos contacto telefónico?
5: Sí, señor. Estamos en línea de comunicación con la señora Tamara Weyman. Ella es la coordinadora de Ciudad Mujer, porque Ciudad Mujer está presente esta mañana en Carmelo Peralta. ¿Cómo está, señora Tamara? Bienvenida a RCC Radio.
6: Buen día, don Cristian. ¿Cómo andamos? Un gusto nuevamente saludarle. Como ya mencionaste, acá desde Carmelo Peralta, departamento de Alto Paraguay, estamos a 700 kilómetros de nuestra querida capital.
5: ¿Y el frío qué tal les trata?
6: Y la verdad que se está comportando, está colaborando muchísimo, está medio nubladito acá, un fresquito muy agradable, pero mucho calor humano acá dentro del polideportivo de Carmelo Peralta.
5: Bueno, contanos por favor, ya que están ahí, la presencia del Estado en este sector que ofrece el Ministerio de la Mujer, Ciudad Mujer, con esta presencia en Carmelo Peralta en el departamento de Alto Paraguay.
6: Así mismo, vos sabés que muy buena receptividad, don Cristian. Estamos con casi 20 instituciones prestando servicio acá en para toda la ciudadanía, Carmelo Peralta, ¿verdad? Para todas las mujeres y sus familias. En realidad, tenemos mucha participación de comunidades indígenas también que vienen aquí a solicitar su documentación, su cédula, su partida de nacimiento, carnet indígena y también las consultas médicas que estamos ofreciendo.
5: Y el movimiento, ya me dijiste que hay comunidades también que ya están presentes.
6: Así mismo, tenemos comunidades indígenas, hasta donde estuve escuchando hace rato, creo que ya vinieron de 3 comunidades indígenas. Tenemos también entrega de cédulas que se habían realizado en jornadas anteriores de Ciudad Mujer en septiembre del año pasado, y también están pasando por cada stand, ¿verdad? Consultando en MS, Tecoponá, dejando a los chicos en el stand del MEC, donde también tienen sus espacios lúdicos para que puedan estar los niños y las madres y sus familias puedan pasar a consultar y a verificar los servicios que están prestando las otras instituciones.
2: Buen día, señora Tamara. Pedro Segovia le saluda.
6: ¿Qué tal, don Pedro? Buen
2: bien,
6: día.
2: Bien, bien. La pregunta es, ¿cómo llegaron hasta Carmelo Peralta? ¿Por qué deciden Carmelo Peralta como lugar de asistencia?
6: Sí, don Pedro. En este caso, por ejemplo, Ciudad Mujer en realidad estaba programado llegar a nuestra programación inicial de inicio de año, llegar a Fuerte Olimpo. Pero como verán, las condiciones climáticas y el acceso al distrito está un poco fragmentado, no pudimos llegar. Por eso se decidió cambiar el distrito y llegamos hasta Carmelo Peralta. Uh-huh. Estuvimos también en Puerto Casado el día martes, que también, como se imaginarán, la odisea para llegar, no hay camino de tierra, tuvimos que hacerlo por agua, pero ahí estuvimos, todas las instituciones cruzando por agua para llegar hasta Puerto Casado y cumplir con lo que es nuestra meta de prestar servicios a toda la comunidad.
2: Sí, estamos viendo justamente las instituciones que están ofreciendo, Ministerio de la Mujer, Ministerio de Salud, Ministerio del Interior, el BNF también va a estar presente, Crédito Agrícola de Habilitación, el Registro Civil, la Justicia Electoral, la ANDE también, atención a clientes, consultas de deudas y demás. Sí. Estamos hablando de gran cantidad de servicios. ¿Se prevé también de alguna manera el acercar a la gente hasta el lugar? Porque, a ver, Carmelo Peralta no es como estar en Lambaré o en Asunción, otra ciudad. Son distantes, la gente que tiene que llegarse hasta ahí. Muchas veces el medio de transporte es complicado, y bien lo dijiste, hay mucha gente tierra adentro. ¿De alguna manera se ha coordinado con la municipalidad o la gobernación esa asistencia para traerlos también hasta el polideportivo?
6: Así mismo, vos sabes que tenemos por suerte ese respaldo, ¿verdad? La gobernación también se está encargando de trasladar. Hay personas que están en estancias alejadas, familias que están queriendo documentación, también están trayendo los compañeros de la gobernación. También, como mencionaste, en comunidades indígenas se van a traer a personas que necesitan lo que es el servicio de Tecoponá y lo que es también registro civil. Entonces, sí, estamos contando con ese apoyo de parte de la gobernación, sobre todo para este traslado. Y también va a ser lo mismo, tenemos una donación importante de ropas, abrigos, calzados, que el Ministerio de la Mujer promovió una campaña, como habrán visto, con todas las instituciones que forman parte del programa Ciudad Mujer Móvil, y vamos a hacer esa entrega aquí en el polideportivo, pero van a encargarse los compañeros nuevamente de hacerles llegar a las comunidades indígenas esta importante donación.
5: Estamos justamente, señora Tamara, mirando las imágenes de la cantidad de abrigos que justamente van a ser repartidos en ese sector, y estamos viendo también la asistencia, odontología, sedulación. ¿Qué importante es esta asistencia que están llevando a diferentes departamentos? Y ya lo explicabas, en Puerto Casado, en otro sector donde no hay camino vía terrestre, lo hicieron vía fluvial. O sea, eso significa el compromiso que están teniendo ustedes para ir acercando a los pobladores más alejados y aquellos que necesitan realmente. Por eso te quiero preguntar, Tamara, ¿qué es lo que más te sorprende con esto que están haciendo, con esta asistencia? ¿Qué es lo que están encontrando que te llama mucho la atención?
6: Y la verdad, lo primero, antes que nada, es la sorpresa de ellos al ver que en un solo punto, en un solo lugar, puedan acceder a tantos servicios y puedan beneficiarse. ¿Vos sabés lo que es el ahorrarse ese traslado o el irse a distintos puntos para diferentes servicios, verdad? Entonces, al llegar aquí a admisión y decirles, ofrecerles, tenemos clínico, tenemos pediatra, porque algunos vienen generalmente con la idea de a mí me falta mi cédula, y viene solamente, necesita identificaciones, pero al decirle, mira, tenemos odontología, hay servicio de pediatra, clínico, vienen con el chico, y en un solo lugar llegar a prestar de 4 a 5 servicios, en un solo lugar, lo valioso que es eso para ellos, ¿verdad? Y el ahorro que eso significa también, ¿verdad?
5: Por supuesto, y ¿es la primera vez que Ciudad Mujer se traslada a Carmelo Peralta?
6: No es la primera vez. El año pasado, en el mes de septiembre, creo que fue la última vez que llegó hasta Carmelo Peralta para una jornada integral, justamente con la primera dama también. Fue para un día de gobierno completo por el Día de la Mujer Indígena, que se conmemora el 5 de septiembre. Uh-huh. Y fue una jornada así integral también aquí en el distrito.
5: Bueno, Tamara, ¿esto va hasta las 13?
6: Hasta las 13 horas, así como lo mencionaste, tenemos varios servicios. Acá le veo también a la justicia electoral, están capacitando a las personas cómo usar las máquinas de votación, ya que estamos cerquita también, ¿verdad? Para hacer uso de ellos. Está IPA, que en Casado también hay que mencionarlo, hizo un importante registro de artesanos de comunidades indígenas. Uh-huh. Casi 40 personas registradas para hacer este registro de su tipo de artesanía y del trabajo que ellos hacen. Uh-huh. Así como ya lo mencionaste, tenemos el crédito agrícola, BNF, tenemos todo lo que es el servicio del área de salud, hasta desde preconsulta, las consultas y hasta la entrega del medicamento, los test rápidos, ecografías. Tenemos 2 ecografistas aquí ahora mismo en servicio, algo que es súper valioso para ellos, ¿verdad? Porque es algo que no tienen cerca, no tienen todo el tiempo. Está la Viven, que está trayendo sillas de ruedas para de distintos tamaños, colchones. Asimismo, ya están acercándose las personas, ya tenemos beneficiarios que van a retirar sus equipos, y tenemos también todo lo que es el circuito judicial. Está la Corte Suprema, están los fiscales, tenemos también defensa pública, y como ya no habíamos mencionado, los espacios lúdicos con el MEC y con MDS.
5: ¿La próxima agenda para dónde sería, Tamara?
6: Tenemos previsto llegar a Paraguarí la próxima semana. Estamos a confirmar nomás los lugares, pero ya está definido el departamento que va a ser en Paraguarí.
5: Tamara Weman, coordinadora de Ciudad Mujer, un gusto, éxitos y que sigan fortalecidos y asistiendo a tanta gente que necesita.
6: Muchísimas gracias, un gusto siempre hablar con ustedes.
5: Igualmente, un gran abrazo. Tamara Weiman, coordinadora de Ciudad Mujer en Carmelo Peralta, están ahora.
2: Sí, en el Polideportivo Municipal hasta las 13 horas. Así es que para nuestros amigos oyentes, ayer nos cuando terminaba la entrevista con el INDER, ayer con el presidente del INDER, me escribía justamente un amigo de allá, de Carmelo Peralta, y nos decía, muy al pendiente de la entrevista, muy interesante. Y mucha gente conectada en Carmelo Peralta a través de Radio Carmelo 91.9. Así es que la gente que quiera aprovechar estos beneficios que hay hoy en el polideportivo de la municipalidad de Carmelo Peralta. Uh-huh. Desde las 8 hasta las 13 horas esta actividad.
5: Muy lindo, muy bueno que se está dando en esta, y principalmente los abrigos. Justamente acá tenemos, nos están compartiendo imágenes y la cantidad de abrigos que están llevando para la comunidad indígena.
2: Mucho frío. Así
5: que ayer decíamos nosotros y nos hacíamos justamente la película, Arnaldo, de que cómo se sentiría ahí en Carmelo Peralta, donde están las obras de Puerto Cortiño, ¿verdad? O sea, ahí cerquita.
2: Con este clima.
5: Sí. Bueno, son las 9:05, hacemos la pausa, compañeros.
2: Vamos a la pausa.

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1: 9 de la mañana con 10 minutos, la temperatura de estas horas 11 grados, la sensación térmica la misma, la humedad 80%, viento sureste a 4 kilómetros horario. 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

0: 9 de la mañana con 13 minutos ya, avanza esta jornada. Está en línea con nosotros nuestro compañero Ilson de Araújo, nuestro móvil en exteriores. Ilson, ¿cómo estás? Buenos días.
1: Hola Pedro, ¿cómo estás? Por supuesto a toda la audiencia también, ahí a los compañeros. Y estamos aquí en la ciudad de Asunción, específicamente en la Plaza La Providencia. Se va a estar realizando un acto de inauguración de una plaza importante aquí en la ciudad con referencia a la protección de espacios verdes, en el cual va a estar el intendente de la ciudad de Asunción. Y estamos esperando justamente la conferencia de prensa para poder resaltar un poco el trabajo que está realizando la intendencia aquí en dicha plaza.
0: Uh-huh. Ilson, ¿para qué hora está marcada la conferencia de prensa?
1: Pedro, solamente que ya llegó y como tiene que hacer un acto, ¿sabes? Con las personas que vienen aquí alrededor, están hablando con las personas que estuvieron trabajando también con el intendente y están charlando antes de hacer la conferencia oficial, ¿verdad? Están hablando con la gente que estuvo también en trabajo, en conjunto, ¿verdad? De los ciudadanos de la zona para poder inaugurar un poco esta hermosa plazoleta, podría decirse también realmente porque es bastante bella, pero hay que tener en cuenta también la zona, ¿verdad? Una zona bastante importante, transitada, de un nivel adquisitivo también importante, pero hay que destacar también eso porque no es una plaza cualquiera el que está ubicada, para tener una referencia, en una calle paralela a la avenida Artigas, cerca de un colegio privado bastante conocido también, entre la avenida Venezuela y la avenida Brasilia, está ubicada la dicha plaza.
0: Muy bien. Bueno, expectantes de las novedades que surjan y aprovechando que tienen las autoridades allí, también se estarán abordando seguramente otros temas. Así es que muy al pendiente por aquí, querido Ilson.
1: Dale, Pedro, vamos a estar en contacto y hasta la próxima.
0: Gracias. Nuestros compañeros allí entonces con este tema pendiente. Hoy te cuento, Cristian, que se recuerda el Día Mundial de la Diversidad Cultural para el Diálogo y el Desarrollo. Y alguien, o una zona, si sabe de diversidad cultural, el Chaco paraguayo. Uh-huh. Por la cantidad multiculturalidad que hay en la zona. Esto se recuerda con mayor fuerza justamente en la región occidental, en el Chaco Central, donde están nuestros hermanos menonitas, están las comunidades indígenas también. Dentro propiamente de la comunidad indígena también hay otra diversidad, porque están los que vinieron de Alemania, los que vinieron a través de Canadá. O sea, hay una diversidad tremenda. Dentro de la comunidad indígena pasa lo mismo. Uh-huh. Dentro de la comunidad indígena también cantidad de comunidades indígenas de distintas etnias, uh-huh, idiomas, y a veces los que vamos desde Asunción, en las primeras llegadas uno comete el error de hablar en guaraní a los indígenas. Claro, no sé si te ha pasado,
2: siempre,
0: ¿verdad?
2: Siempre pasa, sí, eso.
0: Entonces uno llega
2: a varios colegas le pasa.
0: A varios colegas llegan al Chaco paraguayo, especialmente a nuestros amigos que están en Carmelo Peralta ahora, que están atendiendo a comunidades indígenas, y lo primero que se te ocurre es ver a los hermanos indígenas y le hablan guaraní.
2: Este guaraní.
0: Y te dicen, no, nosotros no entendemos guaraní. Mm. O sea, hablan el idioma inclet, mm, o el idioma que le corresponda, excepto que sea de la comunidad guaraní, que es propiamente. Sí. O el español directamente. Pero bueno, hoy un día para recordar esta diversidad cultural.
3: El departamento también que tiene una, le llaman luego crisol de razas, es Itapúa.
2: Mira.
3: Itapúa, sí, es un departamento donde hay de muchas culturas. Uh-huh. Hay japoneses, ucranianos,
2: sí, hay un desfile cada año que hacen, ¿verdad?
3: Sí, sí, sí.
2: Y donde cada país tiene su
3: representante.
2: Exactamente.
3: Sí, sus actividades. Sí, sí, sí. Se hacen esas ferias de comidas.
2: Muy bueno.
3: De diferentes, sí, países. Es multicultural realmente Itapúa.
2: Sí, hablando de multicultural, en Calle Palma reunirá sabores y culturas del mundo. La segunda edición de la Feria Sin Fronteras convertirá al Centro Histórico de Asunción en un espacio de integración cultural el próximo 30 de mayo. Los asistentes podrán disfrutar comidas típicas, exhibiciones de K-pop, candom uruguayo, danzas folclóricas y la tradicional danza del león de Taiwán. Participarán colectividades de América, Europa y Asia en una jornada que se extenderá desde las 11 hasta las 23 horas. Repito, el próximo 30 de mayo. En un ratito vamos a ampliar esta información porque justamente lo que decíamos, Arnaldo, lo que pasa en Itapúa, el desfile justamente que dan de las culturas en creo que en Joenao, ¿verdad?
3: Si generalmente hacen en el año pasado fue en Joenao.
2: Sí. Sí. Que justamente
3: Obligado.
2: Sí, vi la repercusión y tremendo, tremendo la colectividad extranjera que tenemos en el país. Y también se va a replicar esta vez en la Feria Palmear. En un ratito más ampliar.
3: ¿Sabes si va a haber butifarra?
2: Gran pregunta. ¿Vos sabés que yo creo que no va a faltar porque van a estar, como dijimos, van a estar diferentes culturas, pero también la paraguaya. Sí. Y justamente ahora que ya estamos aquí a las puertas, muy pronto ya de disfrutar de un payaguá, de una empanada.
3: Esto
2: de
3: mantioca. Que se hizo el 14 y 15 en la calle Palma fue todo un éxito.
2: Sí.
3: Cristian, qué cantidad de gente que había, ¿verdad?
2: Sí, por eso.
3: Había muchísimo para degustar.
2: Totalmente.
3: Hubieron embajadas que montaron su stand con sus platos tradicionales.
2: Y qué lindo, yo me anoto, el próximo 30 de mayo ya para poder disfrutar, porque aparte de las comidas típicas de cada país, van a estar presentaciones artísticas también de cada país.
0: Sí. ¿Y qué? Bueno, 9 de la mañana con 19, nos vamos al Chaco paraguayo. El día de ayer, de nuestros compañeros de Bendita Mañana, dialogaban con referentes de que vienen hablando sobre el tema de la explotación del Parque Médanos del Chaco.
2: Sí.
0: Fue en Bendita Mañana ayer. Habló la bióloga Andrea Weiler, que calificó este proyecto de ley como una réplica exacta de la propuesta rechazada durante el gobierno anterior.
2: O sea, así dijo.
0: Se viene insistiendo para lograr la explotación de este parque. Recordemos a nuestro amigo, el diputado con quien habíamos hablado de este tema.
2: Que Rodríguez.
0: Ricardo Rodríguez. Que decía, esto tiene que avanzar, tenemos que mirar el futuro y una sola parte es lo que se va a tocar del parque, que es bastante extenso, por 650 cierto.
3: 150 mil hectáreas, algo así.
0: Enorme.
3: Dijeron, enorme. Sí. Si vas a, bueno, sacrificar.

0: identificar 2 hectáreas, qué tanto es, ¿verdad? Pero bueno, yo no sé, yo no soy biólogo, ni ecologista, ni ambientalista, ¿verdad? Pero habría que ver qué daños podría causar.
1: Y la bióloga habló ayer en Menita Mañana sobre este tema, ¿verdad? Explicando que Médanos del Chaco es un ecosistema de dunas arenosas críticamente vulnerable, decía ella en esta entrevista, mientras que en Asunción, por ejemplo, el promedio de lluvia supera los 1.200 milímetros anuales. En este parque apenas caen entre 300 y 400 milímetros en el año, decía. Además de albergar especies en peligro de extinción, la superficie del parque actúa como una piscina natural, dice, que filtra agua y recarga el acuífero Urenda, recurso vital para la región occidental y para las comunidades indígenas de la zona. Ella hablaba sobre el peligro del precedente y la falta de consulta, más allá del incalculable daño ecológico que provocaría la apertura de caminos, acueductos y tránsito de maquinaria pesada en la zona frágil. Ella hacía hincapié en el quiebre de la seguridad jurídica también. O sea, totalmente en contra de esta iniciativa que se está buscando, que se está pretendiendo año tras año incluir en la explotación de este parque para buscar petróleo.
0: Sí. Ayer justamente entramos en debate aquí en la mesa y con nuestra compañera Tarek decimos, ¿y si encontramos petróleo qué conviene? ¿Querés un parque o querés petróleo? Y bueno, yo quiero parque. Porque bien, vendría a la economía nacional tener un yacimiento petrolífero ahí, claro, en explotación, ¿verdad?
1: Claro, lo que se quiere hacer, más allá de la explotación, ahora entendimos la última entrevista, es una exploración para evaluar el terreno. Eso es lo que se está pidiendo ahora. Por supuesto, uno dice, si hace un hallazgo importante, el siguiente paso es la explotación, sin lugar a dudas, ¿verdad?
0: Sin lugar a dudas que sí.
1: Pero bueno, hay que ver. En este caso, la bióloga, ayer hablando con nuestros compañeros de Bendita Mañana, criticó que el Parlamento legisla a favor de grupos económicos específicos en lugar de defender el patrimonio de toda la ciudadanía, y argumentó que por la gravedad del asunto, una decisión de esta envergadura debería someterse a una consulta popular, y advirtió que ceder ante este proyecto abrirá las puertas para que en el futuro se exploten los recursos de otros lugares también, que es lo que hablamos en su momento con el diputado. La apertura de un lugar como Médanos del Chaco implicaría también la apertura de otras zonas, de otros lugares.
2: Sí, claro. Sí, sí. No, y abre totalmente, ya digo, una vez que habilitan esto ya va a ir en otras regiones, o sea, todo el departamento, lo que nos decía acá el diputado José Rodríguez, ¿verdad? Con este tema, con este proyecto. Vamos a ver qué pasa, porque también, con respecto a este tema, el ministro, tenemos una agenda justamente nosotros para hablar con el ministro del MADE, Rolando de Barros. Entró nomás en una reunión, por eso no nos atiende todavía el teléfono, pero ellos ya tomaron postura con respecto a este tema. El Ministerio del Ambiente dice se va a respetar el Parque Nacional, no se va a habilitar. O sea, ellos sentaron postura, el gobierno están a favor del parque, o sea, que no se viole absolutamente nada.
0: ¿Y uno deduce fuera del parque sí? ¿Se puede?
2: Qué buena pregunta.
0: Sí, porque el parque es un territorio, en este caso ya por la eternidad, una cosa así, está vedado su utilización. Pero, ok, ¿y fuera de sus límites?
2: Muy buena pregunta, claro. Sí. Muy buena pregunta, Arnaldo. A ver si esto va a trascender solamente el Parque Nacional o un poco más allá, que pasa. Más allá,
0: si de repente fuera
2: de... Vamos a ver si nos atiende. Estamos aguardando para que nos pueda atender el ministro para hablar sobre este tema también, porque ya, como decimos, sentó postura el representante, el Ministerio del Ambiente, con respecto a este tema, que es muy importante.
0: Sí.
2: Bueno, por otro lado, Arnaldo, aunque usted no lo crea, Fiscalía investiga presunto contrabando de ganado que salpica a familiares de políticos colorados. El Ministerio Público se encuentra investigando un presunto caso de contrabando de ganado tras detectarse serias irregularidades en el traslado de animales desde Curuatú, Canindeyú, con destino a Boquerón en el Chaco. Las sospechas apuntan, atención con esto, con esta información. Las sospechas apuntan a Bianca Judith Noria, señalada como supuesta propietaria del cargamento, quien sería hermana del senador colorado oficialista Alfonso Noria y pareja del hermano del gobernador de Canindeyú, César Tigre Ramírez. El hecho se originó a inicios de abril, cuando la Comisión de Lucha contra el Abigeato y Control del Tráfico de Ganado de la Asociación Rural del Paraguay detectó inconsistencias en las guías de traslado y marcas complementarias durante la fiscalización de 9 camiones cargados con bovinos. Tras el control de 5 de los transportes quedaron bajo la verificación del fiscal de Abigeato, Irán Suárez, en el puesto de Cerrito Chaco, mientras los otros 4 camiones fueron retenidos en el puesto 25 de diciembre en San Pedro. En esta última localidad, la intervención del fiscal Alexander Argüello derivó en la incautación de 15 animales que carecían de la documentación legal respaldatoria al momento del operativo y presentaban marcas sospechosas en el costado derecho. El representante del Ministerio Público dispuso que los vacunos permanezcan bajo depositario judicial mientras se indaga la comisión del delito de contrabando para avanzar con el proceso. La Fiscalía libró oficios, llamó a indagatoria a la propietaria bajo investigación y solicitó informes técnicos del Servicio Nacional de Calidad y Salud Animal, SENAXA, con el fin de cotejar el stock ganadero y determinar la titularidad real de las marcas de los animales. Esta es una información ahora también que trasciende ya justamente porque implica.
0: Menos mal que la prensa ya se involucra.
2: Claro.
0: Cristian, porque si no está muy solo el fiscal.
2: Por supuesto.
0: Sí, porque esto va a ser una rosca. Y cuando ese contrabando, pensé así, que entra o que sale de nuestro territorio, pero este es un contrabando interno.
2: Sí, ¿verdad? Sí.
0: De un departamento, otro departamento, sin las guías correspondientes, los ganados que son transportados, tienen que tener la guía.
2: Totalmente.
0: Y entonces se investiga por eso.
2: Sí. Bueno, y por otro lado, Arnaldo, esta jornada, nuevamente en una persecución policial en Pedro Juan Caballero, terminó con 2 aprehendidos y arma incautada. Dos hombres mayores de edad fueron aprehendidos tras una persecución policial registrada en el barrio General Gene de Pedro Juan Caballero, departamento de Amambay, durante un operativo preventivo realizado por agentes del Grupo Especial de Operaciones GEO. Según el reporte oficial, el procedimiento se inició cuando los intervinientes intentaron verificar una camioneta que circulaba sobre la avenida General Genes. Los ocupantes del vehículo se resistieron al control y aprendieron la huida, lo que derivó en una persecución por varias calles de la zona. Y hoy también amanecimos con esta noticia que ocurría en Ciudad del Este, que es el asalto a una casa de cambios. Por lo menos se pudo evitar este asalto, es la noticia, y se refuerza también, por sobre todas las cosas, el aeropuerto Guaraní, ante amenaza de millonario asalto comando. Y esta mañana se hablaba de esto, la Policía Nacional reforzó la seguridad en torno al aeropuerto internacional Guaraní tras una alerta de inteligencia que advierte sobre un posible asalto de gran magnitud en el sector de cargas de la terminal aérea. El informe emitido por la Dirección contra el Crimen Organizado señala que un grupo criminal conformado por 20 a 25 personas fuertemente armadas y movilizadas en varios vehículos estarían planificando un robo agravado en la zona aeroportuaria de Mingaguazú. Según los datos manejados por la Fuerza de Seguridad, el objetivo de la organización sería interceptar cargamentos de productos electrónicos de alto valor durante las operaciones de carga, principalmente en horarios nocturnos. Y esto ya se venía hablando y creo que tiene la información precisa según lo que dicen ahora desde la dirección del crimen organizado y que ya tenían esta información de inteligencia. Vamos a ver, por lo menos se trata de evitar, pero hace rato que se viene hablando sobre una presunción, según lo que tiene la dirección de criminalística y justamente de inteligencia de la Policía Nacional, informaciones por lo menos, sí, que se podría dar o están esperando perpetrar un gran asalto en el departamento de Alto Paraná.
0: Sí.

0: al aeropuerto. Porque puede ser una alarma falsa para perpetrar otro lado.
1: Pues o sea, eso también.
0: Sí, sucedió en Naranjal, creo que había ocurrido el año pasado, no sé si recordar, Arnaldo, que justamente dieron una falsa alarma y estaban perpetrando
1: en otro
0: una
1: lugar,
0: sucursal ¿verdad? Del Banco BNF. Sí. Terrible. Bueno, hacemos una pausa, Arnaldo.
1: Sí, señor. 9:31. Y después te cuento algo. Ayer, en horas de la tarde, a mí me llamó la atención porque alguien me dijo, sí, parece que hay golpe de Estado en Bolivia, ¿verdad? Y sabemos que Bolivia está pasando por momentos muy difíciles, socialmente hablando, ¿verdad? Se cierran carreteras, la gente sale a las calles, hacen reclamos económicos, financieros, porque este presidente actual es como es de centro-derecha y acaba de cambiar el signo político en Bolivia, ¿verdad? Que era de izquierda. Entonces se produce todo esto. Después te cuento la información que tenemos aquí en mesa de trabajo a la vuelta de la pausa, así que vamos a un breve corte y ya en minutos volvemos.
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0: Avanzamos 38 ya, sí, 38 minutos de las 9 de la mañana. Tu revista informativa aquí por RCC Radio, el magazine. 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Bueno, estas son parte de las empresas y los productos que forman parte de nuestras diferentes entregas de El Magazine aquí por RCC Radio. Una temperatura, Cristian, va ascendiendo, pero muy lentamente para nuestro gusto, ¿verdad? Pero tenemos ya sol radiante, cielo despejado en esta jornada de hoy jueves, que para mí esta semana pasó tan rápido, ¿verdad?
1: Sí, ¿verdad? ¿Verdad que sí? Muy jueves, realmente, muy rápido. Muy
0: rápido pasó.
1: Y hoy sí se sintió el fresco.
0: Fresquete.
1: Sí. La verdad que hoy estuvo más fuerte el fresquito esta jornada, esta mañana.
0: Yo hago transporte escolar, un sapoite así en la mañana, ¿verdad? Y me dio pena llevar a los chicos.
1: Sí, me imagino. Sí, ¿qué hora se despiertan los chicos?
0: Y yo salí a ver un poquitito. Las seis, sí. Ellos entraban 7:30, ¿verdad? Sí. Como me queda cerquita, les acerqué, ¿verdad? Y estaban re bufanda, gorra, guantes.
1: Aparecieron todos, hasta la bufanda aparece ahora.
0: Sí. Aparece todo, muy fresca el amanecer.
1: Sí, ¿cuánto? Arrancamos con 10, creo que hoy, ¿verdad? Esta mañana temprano, según la Dirección Nacional de Meteorología, una sensación que yo creo que alcanzamos 9, 8 por ahí.
0: Sí, yo creo que cuando yo miré hoy el informe de meteorología, teníamos 7 grados hoy.
1: Ah, no, entonces menos.
0: Y menos 7 grados teníamos hoy.
1: Entonces, sensación térmica, tuvimos 5 por ahí.
0: Sí, capaz
1: realmente,
0: que sí. Capaz que sí. Sí, 7 grados era hoy tempranito.
1: Sí. No, terrible. Sí. En un ratito vamos a actualizar también los datos del tiempo para los próximos días, querido Arnaldo. Sí, y te quiero comentar sobre este operativo que se realizó en Luque. Desarticulan un esquema de microtráfico con fuerte incidencia en Luque, en el marco del operativo Cable Buñemopotí. Agentes de la SENAT allanaron en simultáneo 2 viviendas ubicadas en el barrio Maramburé. Durante los procedimientos fueron incautados 343,4 gramos de pasta base de cocaína, equivalentes a aproximadamente 2.403 dosis de crack y 14,3 gramos de clorhidrato de cocaína, que representan alrededor de 28 dosis. En total, la operación permitió sacar de circulación cerca de 2.431 dosis de drogas que tenían como destino abastecer focos de consumo y distribución en la zona intervenida. Como resultado de la operación, fueron detenidos Nicolás Aguilera, alias Cola, de 53 años, quien registra antecedentes por tráfico de drogas, y Néstor Damián Martínez Machuca, de 27 años, con antecedentes por hurto agravado. Terrible.
0: Chicos malos, ¿eh?
1: Qué bárbaro.
0: Chicos malos.
1: Y tenemos las imágenes de la SENAT, cómo intervinieron vía aérea, terrestre, un operativo tremendo que se llevó en la ciudad de Luque esta mañana, en simultáneo, en el marco del operativo Cable Buñe Mopotí.
0: Sí, está prohibido el cable debajo del tendido eléctrico, sí, de la ANDE. Es propiedad de la ANDE, Cristian, y ahí está prohibido hacer tu casa o tu asentamiento, ¿verdad? Pero, sí, pero lo hacen en lo la práctica. Hacen, sí. Se hace. Yo conozco donde hay mucha gente viviendo bajo esos cables por el peligro que produce a la salud. Entonces no se recomienda
1: vivir
0: bajo esos cables de alta tensión ahí sobre tu cabeza, ¿verdad?
1: Pero es increíble. Yo conozco camino Luque San Lorenzo, cerca de la subestación, ahí sobre la ruta.
0: Sí.
1: Del otro lado están las torres de energía que llevan los cables. Sí. Y la gente vive ahí.
0: No sé, 30.000 voltios, una cosa así, una cosa.
1: La gente vive ahí abajo, sí, sin problema. Dime.
0: No es recomendable para la salud.
1: No, para nada.
0: Bajo esos cables que llevan mucho voltaje.
1: Para nada, para nada.
0: Bueno, pero la gente indigente y este tipo de gente que acaba de citar, ¿verdad? se instala en esos lugares.
1: Sin problema, eso sí. No le pasa a Luna, ni resfrío le agarra a esa gente. Bueno, ya dijimos nosotros que nos anotamos para lo que va a ser la feria Palmear Sin Fronteras, que contará con sabores, música y tradiciones de 16 colectividades extranjeras. Atendé esto, Arnaldo. La segunda edición de la Feria Palmear Sin Fronteras se llevará a cabo el sábado 30 de mayo de 11 a 23 horas en el Microcentro Capitalino. El evento promete una jornada de sabores, música, tradiciones de distintas partes del mundo. La feria va a reunir este año a 16 colectividades extranjeras con el objetivo de visibilizar y reconocer el aporte de las comunidades migrantes al desarrollo social y cultura del país. Participarán representaciones de Bolivia, Brasil, Canadá, Colombia, México, Perú y Uruguay. También de Corea, Líbano, Taiwán, Italia, Bélgica, Croacia, Francia, Rusia, Turquía y el anfitrión Paraguay. Viste que vamos a tener también comida típica.
0: Butifarra.
1: Olvídate. Ahora mismo con esta temperatura. Sí, ya no trenzado.
0: Ah, qué rico.
1: Sí, entra. Los asistentes podrán degustar desde las clásicas empanadas salteñas bolivianas, fechoada brasileña, tacos mexicanos.
0: Sí, calentito, qué rico.
1: Caviche peruano.
0: Eso no conozco.
1: Hasta los platos más representativos de nuestra tierra, como el boriborí. Mira, la sopa paraguaya y el asado.
0: Eso no, o sea, no puede faltar.
1: Infaltable. Y la agenda cultural incluirá demostraciones de K-pop.
0: Cuéntenos 0982 70 10 00.
1: Se come peor.
0: Sí, ese es con palito o con tenedor.
1: El ritmo del candombe uruguayo, también danzas folclóricas tradicionales y la imponente danza del león de Taiwán. ¿Viste eso que vemos ahí?
0: Ah, sí. Ese a mí me gusta. Multicolores.
1: Sí,
0: los orientales tienen esas cosas.
1: El K-pop me parece que son más de los pendejos, ¿verdad? Sí, de los jóvenes que están un poco más. Y hoy, pues, a ver, entras en alguna plataforma para ver una película y toditos son orientales.
0: Mucho anime también son.
1: Sí, pero no me gusta cómo actúan, ¿eh? No. No sé si soy yo nomás, pero no me gusta. Parece muy.
0: Muy fingido.
1: No, es muy fingido.
0: A pesar de todo el vídeo.
1: Bueno, esto va a estar muy bueno, en serio. Y esta actividad es libre y gratuita y abierta, por lo que se invita a toda la familia a disfrutar de esta iniciativa organizada por la Oficina de la Primera Dama, la Dirección Nacional de Migraciones y la Asociación de la Movida del Centro Histórico de Asunción. Cuenta con el apoyo de instituciones nacionales y del cuerpo diplomático acreditado en el país, reafirmando el valor de la diversidad cultural que enriquece al Paraguay. Precisamente, el evento se desarrolla en el marco de las actividades previas a la Semana Nacional del Inmigrante, que se celebra anualmente durante la primera semana de junio. Y este me parece que coincide con lo que dijimos en Itapúa.
0: Sí.
1: porque también ellos celebran el Día Nacional del Inmigrante.
0: Y capaz, sí. Podríamos averiguar con nuestros compañeros y colegas de Radio Alternativa.
1: Vamos a averiguar.
0: Pedito, pues, sí.
1: Porque a mí...
0: Sí. ¿Qué saben ellos de la fiesta de los inmigrantes?
1: Me interesa muchísimo esto, en serio, porque que va a estar muy bueno. Repito, el sábado 30...
0: Te cuento que el año pasado, ahora recuerdo, ahora me vino a mi mente, con relación a la llegada de este rally de, sí, mundial,
1: el World,
0: sí. Se hizo uno, pero era así, es gastronómico, la feria de los inmigrantes, porque recuerdo que el doctor Eduardo se fue porque él es de la comunidad italiana,
1: sí.
0: Entonces él se fue para, está también el stand de Italia, ¿verdad? Y sí, fue cuando se hizo el rally. Mira. Fue en agosto, creo que fin de agosto creo que fue el rally el año pasado.
1: Vamos a averiguar un poco, porque yo vi la repercusión y estuvo muy bueno, muy bueno. La verdad, tremendo. Sí. Y justamente le dije a mi señora, che, tenemos que ir a mirar un poco de eso, a degustar comidas extranjeras. Sí,
0: de otras culturas.
1: Pues, claro, porque era muy bueno el desfile, los representantes de cada país se vestían con su cultura, digamos.
0: Sí, sí, sí.
1: Tremendo.
0: Sí, sí, sí. Y se montaba un escenario y había música de diferentes culturas, ¿verdad?
1: Sí.
0: De música ucraniana, italiana, alemana, danzas, muy lindo.
1: Sí.
0: Realmente vale la pena participar de estos eventos y de paso, como decías, hacer unas picadas por ahí. No le contás a tu nutricionista y te vas nomás.
1: Claro, ¿no? Vos sabés que...
0: Permitido.
1: Entre junio, cuando llega justamente ahora el tema de las tradicionales fiestas de San Juan.
0: San Juan.
1: No, olvídate. Recién tenés que consultar en agosto por ahí otra vez con la nutricionista.
0: Sí.
1: Bueno, ya te adelantaba, Pedro, también sobre el violento asalto en Itacurí. Delincuentes roban millonaria suma y se llevan a adolescente de 15 años. Un grupo de delincuentes protagonizó un violento asalto en la madrugada de este jueves en un supermercado de Itacurí. Durante la huida, se llevó a un adolescente de 15 años en un hecho que mantiene en alerta a las autoridades policiales del Alto Paraná. El atraco ocurrió en el supermercado El Campo, situado en la zona céntrica del distrito. De acuerdo con los primeros reportes, cuatro hombres llegaron caminando hasta la vivienda ubicada en la parte trasera del comercio, donde sorprendieron y redujeron a los miembros de la familia. El asalto se habría iniciado alrededor de las 2 de la mañana y se prolongó hasta aproximadamente las 3:30. Durante ese tiempo, los delincuentes recorrieron tanto la vivienda como el local comercial en busca de dinero y objetos de valor. Los autores lograron apoderarse de 45 millones de guaraníes que estaban guardados en una caja fuerte, además de otros 5 millones de la caja registradora. También robaron 6 teléfonos celulares y el dispositivo de almacenamiento del circuito cerrado, presumiblemente para eliminar evidencias. Posteriormente, los asaltantes escaparon en un automóvil Toyota Alex perteneciente al propietario del supermercado. El aspecto más grave del caso es el presunto rapto de un adolescente de 15 años, quien sería hijo adoptivo del dueño del establecimiento, según confirmó el subcomisario Freddy García. Agentes policiales de distintas dependencias, con apoyo de efectivos de Ciudad del Este, realizan intensos rastrillajes en la zona para intentar localizar al menor y capturar a los responsables. Hasta el momento no se tienen rastros del adolescente ni del vehículo utilizado para la fuga. Esto está en desarrollo ahora mismo también, hace 50 minutos, hace una hora.
0: Y esto no es así como que esto es una sensación, o es como que hay mucha violencia social, muchos asaltos, muchos robos, y suceso como esto, para que no es así que es una sensación, más inseguridad. No, es real.
1: No, esto es
0: todos
1: real.
0: Los días, el pan nuestro de cada día en la prensa es la inseguridad que hay, los asaltos, motochorros, la gente que sale temprano de su casa para ir a trabajar son asaltados. No es una sensación, es una realidad lamentable, ¿verdad?
1: Qué bárbaro, ¿no? De terror, la verdad, de terror esta situación que está sucediendo en Alto Paraná. Bueno,
0: te comentaba lo de Bolivia, ¿verdad?
1: Sí.
0: Esto era ayer, no es la tarde, tardecita. Esta información: Bolivia se enfrenta a un posible golpe de Estado, dice Estados Unidos. Eso fue ayer, ¿verdad? Hoy podemos decir que no pasó a mayores, ¿verdad? Pero Bolivia se enfrentó a un intento de golpe de Estado. Esto lo declaró ayer martes, el martes, el subsecretario de Estado, Christopher Landau, ante las masivas protestas que buscan la renuncia del presidente centroderechista Rodrigo Paz. Esto ya lleva semanas, o sea, que esto no fue ayer nomás ni el martes, uh-huh. Ya lleva semanas de cierre de carreteras y también la gente que sale a las calles. Esto es un golpe financiado por esa alianza entre política y crimen organizado de toda la región de América Latina, aseveró Landau en una intervención en el Consejo de las Américas, un centro de análisis que celebra su asamblea anual en Washington. No puede ser que haya un proceso democrático en el que Paz, que es el apellido del actual presidente de Bolivia, fue elegido de forma aplastante por el pueblo boliviano hace menos de un año y ahora tenés a manifestantes violentos bloqueando las calles. Y el presidente de Bolivia hizo un golpe de timón permitiendo que dentro de sus colaboradores más inmediatos haya cambios e involucren más a actores sociales, ¿verdad? Para que decir, bueno, vamos a escuchar cuáles son los reclamos sociales. ¿Viste el tema? Sí, no hay combustible,
1: claro.
0: No hay acceso al dólar, y también fueron sacándose los, ¿cómo se llama eso?
1: Los beneficios.
0: Los beneficios sociales, sí. ¿Verdad? Que generalmente los de izquierda prometen sí. A sus ciudadanos, ¿verdad? Y cuando vos, ya no va a haber más beneficios sociales, entonces ellos salen a la calle. El presidente de Bolivia anunció este miércoles que hará cambios en su gabinete de ministros para incluir a sectores sociales en un intento de apaciguar las protestas que exigen su renuncia a solo 6 meses de haber asumido el poder. Y eso es lo que está produciéndose sí. Hoy día en Bolivia, ¿verdad? Bueno, esperemos que puedan ellos encontrar la paz social, ¿verdad?
1: Porque ojalá, la paz.
0: A nadie le conviene.
1: Claro,
0: totalmente. Que esté resfriado un vecino, ¿verdad?
1: No, para nada. Alcanza, para la región, para sí. El país, siempre se busca que los ciudadanos, los seres humanos, podamos llevar, por sobre todas las cosas, una convivencia como Dios nos enseñó.
0: Imagínate, nada más, un transportista y un representante de transportistas dijo, este gobierno tiene que irse, si no quiere que corra sangre a las buenas, que se vaya. Dijo Romer Kawasa, transportista que reclama un mejor abastecimiento de combustible.
1: Terrible. Vos sabés que la situación de Bolivia, ayer estaba hablando con un amigo y decía, yo siento mucho que mucha gente toca de oído este tema de Bolivia, pero Bolivia tiene prácticamente un presidente nuevo, 6 meses.
0: Seis meses hace, sí.
1: Y no, ni siquiera se pudo sentar bien, y evidentemente acá hay una mano negra que trata justamente y está logrando sí. Desestabilizar el gobierno sí. Para tratar nuevamente de apoderarse los mismos de siempre. Lastimosamente, esta rosca que en toda la región, yo creo que también parte del mundo, que tiene una práctica similar de que aquellos que manejaron siempre el poder, uno siempre está detrás del poder, o si no está en el poder, pero normalmente sí. Son siempre las mismas personas.
0: Sí, sí, sí.
1: Y lo que,
0: los mismos grupos.
1: Lastimosamente, y eso es lo que le lleva a la debacle sí. A muchos países. Y siento mucho por Bolivia, de verdad. Sí. Siento muchísimo.
0: Realmente.
1: Bueno, antes de cerrar el programa, Arnaldo, el jefe de gabinete Javier Jiménez manifestó la profunda preocupación del gobierno paraguayo por las constantes demoras para habilitar el puente de la integración que une presidente Franco con Foz de Iguazú. Hace rato que el puente ya está. Hace ratísimo.
0: Llama mucho la atención, eso ya está todo.
1: Y atender.
0: Las obras complementarias.
1: Claro.
0: Pero faltan las obras complementarias. Bueno, háganlo.
1: Sí, pero falta del lado brasileño, dice acá el Estado paraguayo.
0: Ya.
1: ¿Y el lado brasileño?
0: Para nosotros al revés.
1: Exacto.
0: Dijeron acá, ya terminamos, ¿verdad?
1: Exacto. Atendé bien lo que dijo Javier Jiménez. ¿Qué? El alto funcionario culpó a la burocracia y falta de predisposición de la Receita Federal de Brasil, que rechazó operar temporalmente las oficinas del lado paraguayo, ya concluidas, acá lo dice nuevamente que ya está concluida la obra lado paraguayo, por lo que el presidente Santiago Peña elevará el reclamo directamente a Lula da Silva en la próxima cumbre del Mercosur. Nuevamente yo creo que el presidente paraguayo va a tener nuevamente un cruce con el presidente brasileño. Bueno, con esto estamos cerrando el programa de esta jornada, jueves, bastante fría. Hoy vinimos con bufanda, campera, trajimos poncho.
0: Media soquete, gorro.
1: Media soquete, no, entra ahora mismo, ¿verdad? Pero bueno, hace frío hoy, ¿eh? Sí, así que para la tarde también se pronostica Un fresco en la jornada, lo que nos dice la Dirección Nacional de Meteorología para esta jornada, señor, señora.
0: Así ¿qué que tal si te andar en moto así?
1: Olvídate, hay que preguntarle en
0: poco.
1: Hay que preguntarle en poco, Ariel. Según lo que nos dice la Dirección de Meteorología, para la capital, departamento central, vamos a tener una temperatura de 14 grados, sensación térmica de 10 para lo que resta de esta jornada, señor, señora, y para mañana viernes vamos a arrancar la jornada con 11 de mínima, 17 de máxima, el sábado con 7 nada más, 7 grados, vamos a amanecer una sensación térmica de 4 para el sábado, así que prepárense el fin de semana. Nos vamos, señor, señora, un gusto como siempre, Arnaldo.
0: Igualmente, Cristian.
1: Un gran cariño a la gente que nos escuchó, nos aguanta al otro lado, nos hace compañía también y nosotros viceversa, aquí a través de la 1250 AM. Un gusto como siempre, feliz resto de jornada. No cambien de dial porque ya se viene Bendita Mañana, que continúa Arnaldo Folle, ya viene la señora Karina Doldán y Sergio Cepol. Nosotros volvemos mañana puntualmente a las 7:30 y hoy a las 13 el informativo al mediodía.
0: A no perderse. Hasta mañana.

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Hola, hola, hola. Bienvenidos a Bendita Mañana, 14 graditos, señora, señor, en este momento. Y nosotros estamos aquí en Bendita Mañana para recibir tu mensaje. No tengas dudas de hacerlo al 0982-701000. Cualquier información que quieras comunicar, no enviarle saludo a tu familia, a tu pariente, a quien quieras. Nosotros estamos aquí en Bendita Mañana. Y en este momento quiero reflexionar contigo. Este momento es maravilloso, la oportunidad que nos dan aquí en Bendita Mañana de que reflexionemos juntos y por sobre todo que lo hagamos con Dios, porque finalmente Él es el eterno, Él es el que dura para siempre, Él es el que nos eligió, nos ama y nos creó. Vayamos a la reflexión del día de hoy, y es orar honestamente. Hay personas que aprendieron a hablar con todo el mundo menos con Dios. Hay personas que aprendieron a hablar, pero no a hacerlo honestamente. Muchas veces cuando oran, ese tipo de personas, sienten que deben usar palabras perfectas, frases religiosas o discursos elaborados, como si el cielo se impresionara por la apariencia. Pero Dios no escucha solamente palabras, Dios escucha corazones. La oración más poderosa no siempre es la más larga, sino la más sincera. Porque hay lágrimas que oran, silencios que oran y corazones quebrados que hablan más fuerte que mil discursos. Salmo 145:18 dice: cercano está Jehová a todos los que le invocan, a todos los que le invocan de verdad. De verdad. Con honestidad, sin máscara, sin aparentar fuerza. Dios nunca pidió perfección para acercarnos a Él. Pidió verdad. De hecho, del Génesis al Apocalipsis, cada personaje que ha decidido acercarse a Dios no ha sido perfecto. Es más, ha estado lejos de la perfección. Qué descanso tan grande entender que delante de Dios no tenemos que fingir. Podemos decirle: estoy cansado, no entiendo lo que estoy viviendo, tengo miedo, estoy perdiendo la fe, necesito tu ayuda. Y lejos de rechazarnos, Él se acerca. Jesús mismo mostró eso cuando habló de aquel publicano que oraba con humildad diciendo: Dios se propició a mí que soy pecador. O sea, Dios, acércate a mí. O Dios se acercó a mí, que soy pecador. Esto está en Lucas 18:13 y usted lo puede meditar. Mientras otros oraban para ser vistos elocuentemente, fuertemente, ese hombre simplemente abrió su corazón y Jesús dijo que fue él quien volvió justificado. Porque la sinceridad toca el corazón de Dios. Hay personas que oran bonito, pero viven lejos del corazón de Dios. Y hay otras que apenas pueden hablar entre lágrimas, pero el cielo entero escucha su clamor. Dios no necesita actuación espiritual. Ya conoce nuestras heridas, nuestros pensamientos y nuestras luchas. Primera de Samuel 16:7 dice: el hombre mira lo que está delante de sus ojos, pero Dios mira el corazón. Y quizá hoy Dios no está esperando una oración perfecta de tu parte, sino una oración real. Tal vez hace tiempo venís cargando dolor en silencio. Tal vez sonreís delante de todos, pero eso no muestra lo que verdaderamente está por dentro. Por dentro estás quebrado y seguís pensando que tenés que ser fuerte para todo, fuerte todo el tiempo y para todo el mundo. Pero la oración sincera tiene algo poderoso: rompe el orgullo y abre el alma delante de Dios. Ana, la madre de Samuel, oró con tanta angustia que ni siquiera podía explicar sus palabras. Solo derramaba su corazón delante del Señor, humillada, dolida, rechazada. Pero Dios la escuchó. Escuchó aquello que nadie más entendía. Qué hermoso saber que incluso las oraciones desordenadas llegan al cielo. No tengas miedo de hablarle a Dios tal como estás, con dudas, con heridas, con cansancio, con preguntas. Porque la verdadera intimidad con Dios comienza cuando dejamos de actuar y empezamos a ser sinceros.
Y quizás hoy, mientras escuchás esta radio, Dios quiere recordarte algo. No necesitas palabras elegantes para tocar el cielo. Solo un corazón dispuesto a abrirse delante de Él. Porque cuando una oración nace desde la verdad, el cielo siempre escucha.

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0: bien, y ahora sí seguimos aquí en Bendita Mañana cuando son exactamente las 10 de la mañana y 26 minutitos, jueves 21 de mayo. Dios me libre y me guarde, como palo que pasa el tiempo, señora, señor. Y ahora tengo que saludar a mi equipo maravilloso. Estamos aquí con Sergio Cepol y con la voz más linda de la radio paraguaya.
1: Gracias,
0: Arnaldo.
1: Ah, yo pensé que era yo.
0: Arnaldo, ¿cómo le va, señor? ¿Cómo está usted?
2: Muy buenos días, señora Karina. Muy buenos días, señor Cepol. ¿Cómo le va, verdad? Y buenos días, mi querido amigo aquí, el niño que nos acompaña hoy.
0: Hola, la criatura esta, ¿verdad? Sí.
2: ¿Por qué le traen a su sobrino en la cabina?
0: ¿Para qué viene? ¿Verdad?
3: Quédate ya ahí. Hola, bendita mañana, ¿cómo están? Un gusto, un placer. Disculpen la molestia de este chiquillo, ahora se cree locutor. Bendita mañana, lindo día, lindo, y el pueblo futbolero contento, porque victoria de dos grandes.
2: Sí, dos grandes.
3: El tercer grande, pero no hablemos, ¿verdad? No. Pero Olimpia hizo lo suyo, Cerro Porteño hizo lo suyo, o sea, contento, contenta mucha gente.
0: Vos sabés que ayer estaba haciendo mi programa en vivo.
3: Es la hora del partido.
0: No.
2: Un poco antes.
0: Entra uno de los muchachos ahí de técnica ya del canal y con la campera de Libertad me cambió todo mi humor. Para mí que yo estaba con un caso así de, ¿cómo se llama?
3: ¿Te pusiste contento
0: o triste? De abuso, de... No, le quería tirar con mis zapatos, no quería pues ver Libertad, ¿verdad? Con el 4-1 que tuvimos. Y en el corte le dije, ¿para qué pelo que vos te pones esa gambera? Porque yo estoy con mi club en las buenas y en las malas.
3: ¿Qué era? ¿Quién página? ¿Quién?
0: ¿Qué?
3: ¿Quién es el liberteño allá?
0: No, un muchachito joven.
3: Nuevo.
0: Muchacho joven nuevo que está ahí, en sonido. En sonido. Le digo yo, ¿para qué es lo que te pones a...? No, y yo le estoy con mi club en las buenas y en las malas. Y bueno, listo. Pero te cambia el humor. Sí. Estamos pireba ahí los humarelos.
3: Sí. ¿Eh? Estamos por romper un récord. Desde, primero, empatar a Guarani con un punto. Y si es que no hacemos ni un punto, un récord mundial de no sacar, hacer un punto, un equipo paraguayo no hacer un punto en la Copa Internacional.
0: Qué pelada internacional. Realmente, qué pelada. Y Cerro dice que ganó, ¿verdad? Palmeiras.
2: Sí, una victoria importantísima.
3: Sí, ni, es como dice, dijo hoy Pedro, ni ellos creen que...
2: Ni ellos creen, ¿verdad? Sí.
3: Ni el cerrista que esperaban. Pero bueno, felicidades a ellos. Y bueno, un lindo día para para mí todos los días son lindos.
0: Todos los días.
3: Realmente que sí. Depende cómo lo tomes, ¿verdad? Pero sí. El clima, vamos a decir, el clima agradable. Hay solcito, hay vientito, o sea, muy lindo.
0: Hermoso día, realmente.
3: Aprovecho y saludo a la gente, híjole, 10:29, corte de repente. Saludar a la gente del Chaco, que siempre está en sintonía. Lastimosamente, el presidente de la República no pudo irse, iba a irse a Carmelo Peralta, justamente para ver los avances del puente. Finalmente no se pudo por una cuestión climática. Otro día será. Ahí iban a ir nuestros compañeros allá de Filadelfia, iban a acercarse hasta ese lugar. Temperatura actual en Mariscal José Félix Estigarribia. Ahí nos escuchan, nos sintonizan a través de la 91.5 Radio Boquerón. Y te digo cómo está la temperatura actual, 16 grados, cielo muy nublado, dice, en el departamento de Boquerón. En Carmelo Peralta, a estas horas, ¿cómo está el clima? También 16 grados, cielo nublado, la máxima para hoy 19 y la mínima esta noche 14 grados en Carmelo Peralta. Y ahí nos sintonizan a través de la 91.9 Radio Carmelo. Y por supuesto el saludo a nuestra base central allá en Filadelfia, en RCC FM Chaqueña 101.7. A los amigos, ahí está Sergio Maldonado, Daniel Arce, todos ellos siempre pendientes de lo que está saliendo al aire. La temperatura actual 15 grados, cielo nublado, sensación térmica 14. La máxima para hoy de día 18 grados y para la noche 13 grados en esa localidad, Karina Arnaldo.
0: Muy bien, espectacular. ¿Vos me dijiste corte otra vez?
3: Sí, tenemos ya corte de 10:31, pero podemos decir, hoy por ejemplo probablemente estemos hablando de una nueva alerta sobre alerta que da la DINAVISA, la Dirección General de Vigilancia de la Salud. Vamos a estar teniendo un contacto telefónico para conocer un poco acerca

0: con el producto de la tricepatía porque los laboratorios ya están exportando a Perú y a Bolivia. O sea, imagínense lo que Paraguay está
1: Buen
0: marcando
1: negocio.
0: tendencia, literalmente, con
1: ¿Y
0: esto.
1: esa droga originaria de dónde? ¿De dónde viene esa droga? ¿Se sabe o no se sabe?
0: Sí,
1: Bueno, ellos sabrán seguro.
0: dice de una parte de Europa en donde se encontró, te voy a decir específicamente el
1: Sí,
0: país,
1: sí, sí, sí, sí.
0: se encuentra la molécula, porque es una molécula que imita la GLP-1 y la GIP, y eso se desarrolla en los Estados Unidos. Y de Estados Unidos
1: Traje una fórmula.
0: va al mundo, ¿verdad?
1: Mira, pues.
0: Monjauro
1: Sí, porque
0: fue la primera.
1: seguramente que los
0: O sea,
1: laboratorios locales compran el
0: el
1: derecho, ¿verdad?
0: patente, sí.
1: La patente, el derecho o la fórmula y lo fabrican aquí.
0: Y viste que acá es todo un éxito, o sea, un éxito, estamos hablando de esta,
1: Aquí está
0: puedo decir,
1: permitido,
0: puedo
1: pues.
0: usar esto, este término, una droga, un medicamento milagroso, que claro, hay que tener los cuidados que ya dijo Karina y seguro vamos a ir hablando otra vez, pero como dijo los especialistas acá con nosotros también, hay que tener mucho cuidado en su consumo. Y otro, tiene que respetar la cadena de frío, entre otras cosas. Y entonces hay esta alerta sanitaria por estos productos que no están registrados, que presuntamente están vendiendo. O sea, pueden ser que sean las drogas que tiene, pero no está asegurada porque la DINAVISA es la que tiene que autorizar.
1: Claro.
0: Y no sabemos si está autorizado o no, pero se está comercializando aquí. Y sobre ese tema vamos a hablar un poco más adelante también para conocer.
1: Perfecto, podemos llamarle, vamos a ver si nos atienden los doctores. Están nada más y nada menos que en el congreso más importante sobre obesidad y diabetes en Turquía.
0: Ay, cuál
1: Entonces fueron los dos médicos de mi programa, ¿verdad? El doctor Fariña y el doctor Andrés Jiménez fueron allá y obviamente ellos también son de IPS, así que están en todo el departamento de diabetología, van a traer lo último de lo último, Se
0: así
1: van a
0: que
1: enterar de todo lo que
0: se
1: está
0: van a
1: pasando.
0: enterar de todo y ellos van y hacen mucho trabajo también en el interior del país. Van a la ciudad de Ñemby, Encarnación, Ciudad del Este. Así que vamos a ver si nos atienden y podemos hablar con
1: Si están
0: ellos.
1: despiertos, porque la hora.
0: ¿Qué hora en Turquía ahora hablando de eso?
1: ¿Qué hora
0: Ni
1: será?
0: idea. ¿Qué hora debe ser
1: Rápido,
0: ahora?
1: abriendo a red mundial.
0: Sí, a ver.
1: Bueno,
0: 4:34 p.m. Súper
1: a las
0: buena
1: 6
0: hora,
1: vamos a
0: Juan.
1: llamarle. A las 12, al mediodía, a las 12. Así le
0: Dale,
1: llamamos para.
0: dale, ya está.
1: Dale, vamos al corte entonces, nosotros, ¿te Bueno,
0: parece?
1: vamos al corte.

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0: bien, seguimos aquí, señores, 10 de la mañana y 43 minutitos, 14 grados. Perfecto, vamos, señores, a la tapa de RCC, sumamente importante, querido Arnaldo, que compartamos y de paso le decimos a la gente que puede ingresar a www.rcc.com.py, sí. Obviamente, y estar conectados 24 horas y actualizados con las noticias de RCC. Muy bien, vamos a la tapa del día de hoy.
1: Bien, la tapa digital de RCC Noticias de hoy, jueves 21 de mayo 2026. La información más destacada. Es una buena noticia para la gente residente, especialmente en Alto Paraguay, digo bien, y en el Chaco, porque el Chaco tendrá su nueva línea de 220 kV en 18 meses de plazo, dice el titular de la información. El titular de la Administración Nacional de Electricidad, ANDE, el ingeniero Félix Sosa, confirmó este miércoles a RCC Radio que la nueva línea de transmisión de 220 kilovoltios hacia el Chaco paraguayo tiene un plazo contractual de ejecución de 18 meses a partir del inicio oficial de las obras que ya se iniciaron. Por otra parte, presentó también el ingeniero el nuevo plan maestro de la institución, una hoja de ruta que contempla inversiones estratégicas para asegurar el abastecimiento de energía eléctrica en el país durante las próximas dos décadas. Dijo además que se ejecuta 11 proyectos prioritarios con una inversión total de unos 365 millones de dólares.
0: Asimismo, y vayamos al siguiente titular, ven peligros con la explotación del parque de Médanos del Chaco, tema que nosotros habíamos tratado ayer aquí en RCC Radio.
1: Sí, y tenemos la opinión de una profesional y en comunicación justamente con nuestra estación de radio RCC, la bióloga Andrea Weiler advirtió sobre los peligros de la explotación del parque Médanos del Chaco y calificó el proyecto de ley como una réplica de la propuesta que fue rechazada durante el gobierno anterior, la cual busca habilitar la explotación de petróleo.
0: En contexto, quiero decirte lo siguiente. El Ministerio del Ambiente emitió un dictamen recomendando el rechazo de este proyecto de ley. El MADES lo presentó, recordemos que este proyecto de ley fue presentado por el oficialista cartista en la Cámara de Diputados, por un diputado cartista que plantea modificar la ley que declara área silvestre protegida bajo dominio público al Parque Nacional Médanos del Chaco. Eso está en debate en la Cámara de Diputados con este nuevo proyecto de ley que plantea anular la declaración del Parque Nacional Médanos del Chaco como área silvestre protegida bajo dominio público y abrirlo a la prospección. Ya hablábamos de esto con la bióloga Andrea Weiler. El MADE se pronuncia y dice en este momento que recomienda el rechazo de dicho proyecto.
1: Bueno, perfecto. Entonces ahí está, el MADES ya se pronunció también, que es el organismo rector de todo lo que es ambiental en nuestro país. Por otro lado, otra información, sellan alianza para reforzar el control de armas y narcotráfico. La Dirección General de Material Bélico, conocido como DGMABEL, y la Secretaría Nacional Antidroga SENAT, firmaron este miércoles un convenio con el objetivo de fortalecer las acciones conjuntas en materia de seguridad, control regulatorio y combate a las actividades ilícitas. Muy buena noticia. Por otro lado, ayer también hablábamos con responsables del INDER. El precio de las tierras del INDER en la zona de la bioceánica se disparan un 63%, dice el titular de este informe, en contacto con nuestra estación de radio. El presidente del Instituto Nacional de Desarrollo Rural y de la Tierra, INDER, el ex Francisco Ruiz Díaz, anunció que la institución ha aprobado un aumento del 63% en el valor de los inmuebles del Chaco, muy especialmente en áreas estratégicas vinculadas al corredor vial bioceánico, como Camilo Peralta. Aclaró que en la zona el valor de la tierra no será la asignada a la reforma agraria. Es decir, que en las inmediaciones, Cari, sí, no van a vender para que vos cultives ahí, no sé, soja, sorgo, o críes ganado, o cabra, lo que sea, ¿verdad? Se va a usar con otro fin, un fin ya más industrial, por en las inmediaciones del corredor vial bioceánico.
0: Se dispararon los precios.
1: Sí, ahí va a ser mucho más caro, ¿verdad? Porque no va a ser para reforma agraria. O sea, no vas a poder ahí al borde de la ruta sembrar, qué sé yo, trigo.
0: Claro.
1: O lo que sea.
0: Y se valoriza pues diferente, sí, porque ahí se supone la bioceánica lo que va a hacer es conectar con mayor fluidez al Paraguay, con todo lo que es el océano y las exportaciones, etcétera, etcétera. Va a ser una zona industrializada, se espera
1: se
0: que,
1: va a ir, ¿verdad? Por lo menos generalmente cuando aparecen así, algunos, la ruta negra, cuando aparece el asfalto, pues ahí se crece la población, la gente se pone al borde de la ruta, ¿verdad? Hay restaurantes, hoteles, talleres, gomerías, surtidores, entonces empieza a crecer de esa manera, a urbanizarse al costado de las rutas.
0: Exacto.
1: Es lógico, pues, ¿verdad? Nadie dice, ¿qué vas a hacer lejos de la ruta, ¿verdad? Entonces, esto va a tener una urbanización diferente, no va a ser un lugar para ir a sembrar o criar ganado.
0: Lógico.
1: Entonces, sale lo que es la reforma agraria, que tiene otra forma de encarar, ¿verdad? Precios, adquisición de tierra, y todo lo referente a la reforma agraria. Y entonces sale de este esquema y va a tener otro fin. Las tierras en las inmediaciones del corredor vial bioceánico. Bueno, y eso
0: qué
1: es lo
0: bueno
1: que dice
0: el
1: la información.
0: Desarrollo,
1: está
0: prosperidad.
1: Bien. Yo creo que cuando más dinero entre por esa tierra, creo que le va a convenir al...
0: Ahora, lo que no concuerdo es que yo creo que se tiene que convertir, si queda en una mayor zona de producción, tanto agrícola como ganadera, más porque si vos tenés ahí, digamos, si tu ganado está ahí, los frigoríficos también están por ahí, en transporte es mucho, logísticamente es mucho mejor.
1: Que quizás la pregunta que no sé si le hicieron al presidente del INDER, qué distancia de la ruta, ¿verdad? Bueno, que te diga, mira, a todo alrededor, 1 kilómetro al borde de la ruta no podrá ser para reforma agraria, no sé.
0: Claro.
1: 10 cuadras o 20 cuadras o 30 cuadras, no sé cuánto, o metros, ¿verdad? Entonces no es para criar, ¿entendés? No es así que 50 kilómetros alrededor, no creo que
0: exacto.
1: Sea.
0: Exacto, y también debe ser el tema de, bueno, donde el que tiene dinero va a poder comprar más y de manera diferente, digamos. ¿Por qué? Porque la reforma agraria, pues, más para pequeños productores.
1: Sí, totalmente.
0: Gente que es ayudada realmente por el gobierno. Y quizás se refiere mucho a esa gente, ¿verdad?
1: Sí,
0: porque
1: sí,
0: finalmente,
1: sí.
0: Si va un súper...
1: No,
0: ¿qué
1: él
0: sé
1: ponía
0: yo?
1: Así un ejemplo. Hay
0: hacendado.
1: Gente que se va en un helicóptero, se baja ahí y se viste de productor, ¿verdad? Y trae 2 o 3 cabras y se saca la foto, ¿verdad? Y supuestamente es así, tenía que ser objeto de la reforma agraria, ¿verdad? Pero no, son gente que con otros fines adquieren esa tierra, ¿verdad? Entonces no se va a permitir más eso.
0: Ajá.
1: Es más, creo que lo que se hizo últimamente van a rever otra vez. Van a rever otra vez, porque si... hemos demostrado, ¿verdad?, que este es un gran industrial, es un millonario, ¿verdad?, que viene y compra como
0: que
1: campesino.
0: Lo que pasa, y sí, no, claro, pero no,
1: oh,
0: y aparte yo creo que si esto hoy costaba 100 millones y pasa a costar 700 millones, porque acá dicen 63% de incremento, obviamente te conviene venderle al que tiene plata.
1: Claro. Piensa en como un negocio inmobiliario, ¿verdad?
0: Ya.
1: Vamos a comprar por chaucha y palito, ¿verdad? Y no sabe cómo va a vender.
0: Y no, otra vez yo le tengo que regalar o dar posibilidades al pequeño productor cuando yo le puedo vender a un industrial que me va a pagar
1: siete veces
0: más.
1: Lo que quieren, entiendo yo, impedir es que se haga así negocios inmobiliarios, ¿verdad? que vos compres por chaucho y palito, por nada, ¿verdad?
0: Exacto.
1: Y después y lo vendas carísimo.
0: Sí, ¿verdad? Pero hoy es propiedad del Inder, sí. ¿Verdad? ¿O de quién es?
1: Sí. Gran parte sí. Es del Estado.
0: ¿Del Estado?
1: Del Estado, sí.
0: Esas tierras son del Estado.
1: Mucha tierra del Estado.
0: ¿Verdad?
1: Sí.
0: Porque, y bueno, entonces ellos mismos son los que van a vender.
1: Yo creo que lo que se tituló ya está, ya titulado hace tiempo, pues van a, yo creo que van a respetar, ¿verdad? No les van
0: no
1: a quitar.
0: No podemos sacar y vamos ya a enviarle abogado también a la gente que... No, y no le pueden sí. quitar, si ya lo
1: sí,
0: que se da se, no se quita.
1: No es retroactivo esto. Las
0: claro,
1: leyes no
0: o sea, modificar el hecho de haberle dado tierra a cierto sector y después decirle, no, dame otra vez tu
1: no,
0: tierra,
1: te vamos
0: te voy
1: a sacar,
0: a dar más
1: porque
0: adentro.
1: Acá pasa la ruta, a ver. Este, la bioceánica te sacamos, ¿verdad? Bueno, bueno, es todo un tema, ¿verdad? Es, aquí surgen interesantes preguntas para el presidente del INDER, ¿verdad?
0: Claro, vamos a tratar de llamarlo a ver qué nos dice.
1: Sí, ¿qué superficie, por ejemplo, alrededor de esta ruta va a estar con estos incrementos de precio?
0: Así mismo es. Bueno, 10:53, señores. ¿Vamos al corte?
1: Sí, antes te cuento qué es lo que hoy nos adelantaba como pronóstico del tiempo los amigos de meteorología y la meteoróloga Ana Pereira nos dejaba este informe. Dice así, lluvias dispersas en el norte y este del país a partir de mañana. Atención, entonces, dispersas quiere decir que en algunas zonas sí lloverá, otros no, ¿verdad? La jornada de hoy jueves se caracterizó por un ambiente frío a fresco con temperaturas mínimas entre 6 y 14 grados, según datos preliminares de las estaciones automáticas. Los vientos predominantes serán del sector sureste y se prevén temperaturas máximas entre 18 y 20 grados en la oriental y 16 y 19 grados en la occidental. Y qué raro, esta vez en la oriental va a ser más cálido que en el Chaco, ¿verdad? Bueno, para los próximos días persista un ambiente frío a fresco también, principalmente en el centro y sur de la región oriental. Las temperaturas mínimas oscilarían entre 8 y 14 grados y las máximas entre 15 y 21 grados. Y en cuanto a las lluvias para mañana, se presentaría de manera puntual en el norte y este de la región oriental, con mejoras durante el transcurso de la mañana del sábado 23 de mayo. Bueno, es lo que a nivel país nos adelantan los amigos de la Dirección de Meteorología. Vamos a la pausa.

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0: 11 horas con 2 minutos. 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Bueno, 6 minutos de las 11 de la mañana. Lo más nuevo que tengo aquí en materia de temperatura, porque en estos días la niña mimada es la temperatura y la dirección del viento, 16.8 grados la actual temperatura, humedad 53, viento sur 16 kilómetros horario en superficie.
1: Muy bien, y seguimos aquí cuando son las 11 de la mañana y 6 minutitos, señores. Y vamos a hablar con el doctor Federico Fariña, quien estuvo en nada más y nada menos que en Turquía, en esta convención, congreso sería, ¿verdad? De Mundial de Obesidad. O sea, todo lo más las innovaciones más importantes del 2026.
0: En el tratamiento de este mal.
1: Exactamente.
0: Un problemón físico.
1: Un problema terrible. De hecho, la epidemia del siglo XXI, denominada la epidemia del siglo XXI, que es la obesidad, que trae tantas otras enfermedades de paso y de la mano, ¿verdad? Que son la diabetes tipo 2, la hipertensión, triglicéridos elevados, colesterol, y bueno, ¿y hígado graso? ¿Cómo?
0: Y sus consecuencias.
1: Sí,
0: digo.
1: Y como dice mi papá, y todas sus comodidades, ¿verdad? Tu mamá tiene tal cosa y todas sus comodidades, te dice mi papá, ¿verdad? Cuando te habla, mi mamá tiene hipertensión, diabetes, todo. ¿Verdad?
2: No dice incomodidades. No dice incomodidades en este caso. Como una forma de expresar, entonces.
1: Así mismo. Y estamos con el doctor Federico, que llegó nada más y nada menos a lo jugador de fútbol de la selección paraguaya.
2: ¿Llegó a Paraguay?
1: Llegó hoy, ahora, hace minutos. Ni durmió todavía, y nosotros ya le estamos hinchando. ¿Cómo le va, doctor Federico Fariña? ¿Cómo está usted? A ver, ahí me escucha. Hola, doctor Fariña, ¿cómo le va? Bienvenido.
3: ¿Qué tal, Gary? ¿Cómo estás? Un saludo muy especial a todos tus oyentes. La verdad que es un placer estar compartiendo. Para nada, es una molestia y me encanta. Se nota que esta señora es la cabeza de peso 360 por semejante introducción que me hizo.
1: Sí, totalmente. Es que sí, doctor, así mismo es. Y es tan importante lo que ustedes se fueron a hacer. Yo siempre recalco, aparte de que ustedes están en su clínica privada, en Metabolic Care también están, obviamente, en peso 360, pero también están en el IPS sirviendo a los asegurados del IPS, ¿verdad? Entonces, digamos, tienen un área 360, o sea, ustedes abarcan el área 360 y ayudan a todos los que necesitan, ¿verdad? Porque esta enfermedad, pues, no distingue clase social, ¿verdad? Bajo ningún punto de vista, ¿verdad? Clase A, clase B, clase C, todas las clases sociales sufren de sobrepeso y obesidad, y obviamente volvemos a repetir todas las comodidades que esto acarrea, ¿verdad? Doctor, ¿qué hubo de innovación en Turquía? A ver, contanos.
3: Bien, la verdad que muchísimas novedades, muchísimas respuestas a interrogantes que nosotros teníamos, porque realmente el tratamiento de la obesidad viene revolucionando en los últimos años. Ya conocemos todos los medicamentos que simulan el efecto de una hormona, que es la semaglutide, muchos estarán utilizando. También conocemos los medicamentos que simulan el efecto de dos hormonas, como la tirzepatide, muchas personas también ya están utilizando. Y una de las más grandes interrogantes que siempre teníamos es: ¿qué hacemos cuando llegamos al peso del paciente? ¿Cómo mantenemos ese peso? Porque uno de los grandes desafíos, además de bajar esos kilos y llegar al peso saludable, es cómo mantener, y muchísima evidencia, muchísimos estudios nuevos del mantenimiento. Y Cari, te tiro un dato sumamente importante, porque mucha gente tiene todavía miedo a los inyectables. Sí. Y hasta ahora no accedió al tratamiento por ese miedo que tiene. Entonces, ya lo nuevo está acá, un poquitito complicado el nombre. Orforglipron es una de las moléculas.
1: ¿Por qué lo que siempre le ponen esos nombres? Orfo nomás tenía que ser, ¿verdad? ¿Cómo
3: Orfo,
1: se llama?
3: Orfo, le vamos a conocer como la Orfo.
1: Ok, la Orfo. ¿Qué pasó con la Orfo, por favor?
3: La Orfo es tremenda porque es una opción para, en primer lugar, aquellas personas que tienen miedo a los inyectables van a poder acceder a un comprimido que les va a ayudar en el tratamiento de la obesidad o el sobrepeso con comorbilidades o de la diabetes tipo 2. ¿Y cuál sería la diferencia en la Orfo? Además de que no es inyectable, se toma, es una pastilla que se toma, tiene muchísimos beneficios a nivel cardiovascular, metabólico, sistémico, y sobre todo por la estructura que tiene, viene a abaratar muchísimo los costos del tratamiento. Entonces, aquellas personas que empiezan su tratamiento con inyectables y no pueden costear esto a largo tiempo, entonces ya tenemos una alternativa por vía oral.
1: ¿Cuánto cuesta?
3: Y sería alrededor de $25 el precio estimado para los Estados Unidos, o sea, 140 mil más o menos, 150.000, imagínate.
1: Pero muchísimo menos.
3: Muchísimo menos, entonces ya tenemos, para muchas personas, Dios mío, ¿qué voy a hacer con mi tratamiento en el caso de que no pueda sostener los costos? Bueno, ahora ya tenemos una nueva estrategia igual de efectiva que viene a ayudarnos en ese tratamiento crónico, porque sabemos que no estamos tratando simplemente kilos de más o algo estético, de ninguna manera, es algo biológico, y eso también es lo que enfatizaron un montón, que el cuerpo va a tratar de acostumbrarse y hacer volver al peso en el que iniciamos. Entonces es muy importante tener en cuenta que esto es algo crónico y todas las estrategias a partir de ahora es para que se pueda mantener ese tratamiento a largo plazo. Otras,
1: o sea,
3: novedades que te tire,
1: Cari. Es literalmente dormir con tu enemigo y vos sos tu enemigo.
3: Exacto.
1: ¿Verdad?
3: Exacto. Ya no es más fuerza de voluntad, definitivamente. Sí. No distingue clase social, profesión, porque profesionales de la salud en todos los rubros también pueden padecerla. Entonces es muy importante reconocer que no solo se trata de comer menos y entrenar más, definitivamente no. Es una serie de mecanismos que nuestro cerebro van a estar ahí para mantener nuestro peso o para volver al peso en el que estábamos. Es un gran desafío, pero las promesas siguen ahí, y ni te cuento lo que se viene.
1: Y los resultados, doctor, porque Dios me libre y me guarde, o sea, yo veo la gente, siempre digo, yo era una escéptica y hasta podría decirte una contraria de los medicamentos, ¿verdad? En cuanto a la obesidad, yo decía, no, uno tiene que hacer un tratamiento multidisciplinario, claro que sí, ¿verdad? Con tu endocrino, con tu nutri, con tu psicólogo y obviamente con tu entrenador, ¿verdad? Siempre creí que era así, hasta el momento de darme cuenta, y al igual que fue evolucionando la ciencia, ¿verdad? Que la gente volvía a subir, lastimosamente llegaba un momento dado en que ese enemigo que vos estás hablando, ¿verdad? Que está durmiendo ahí con uno mismo, que finalmente es tu propio cerebro, porque es tu cerebro el que te quiere, digamos, volver al peso que vos estabas. Imagínate, te hace creer hasta que estás enfermo, que necesitas comer, que tantas cosas te hace creer la mente, ¿verdad? Entonces, de ahí aparecen estos inyectables. Yo decía, Dios mío, ¿será que sí? ¿Será que no? Pero están hace 15 años y vos hoy ves el resultado. Hay gente que nunca, ni siquiera llegó a volver a subir porque nunca luego pudo, digamos, bajar más de 5 kilos, que hoy está con su peso ideal y con una salud, puede, no sé, irse al gimnasio, caminar, jugar con su hijo. Entonces, ¿cómo uno no va a decir que esto sí funciona, verdad? Entonces, si ahora me decís que hay una nueva tendencia y nuevas soluciones para el mantenimiento, eso es fabuloso, doctor.
3: Es fabuloso, y como decías, el cerebro se acostumbra a todas las estrategias que nosotros utilizamos. Por eso también hay que mencionar que pacientes que probablemente usaron semaglutide, pero yo no tuve resultados, yo no bajé de peso, y con tirsepatide bajan de peso, pero también se puede llegar a ver un porcentaje mucho menor, pero de personas que no responden tampoco a esta medicación. ¿Por qué eso ocurre? Porque el cerebro trata de adaptarse, y es donde viene el concepto de heterogeneidad en los resultados. De forma práctica, para que todos entiendan, no todos los pacientes responden igual al mismo tratamiento. Entonces también es importante tener varias opciones para que el médico en la consulta utilice la mejor estrategia para cada uno de sus pacientes. Y es por eso que también vienen las nuevas moléculas que simulan el efecto de tres hormonas. Y ya tenemos a la retatrutida, y recién acabé de postear en @diabetesparaguay los resultados: 28% de pérdida de peso corporal. Ya está rozando a los resultados que antes solamente se obtenían con la cirugía bariátrica, imagínate.
1: ¡Wow! ¿Y cuáles son los, o sea, qué te hace la retatrutide? ¿Cómo se llama?
3: Retatrutide, la reta.
1: La retra, vamos a dejarle. Yo siempre me quedo con los, porque Dios mío, ¿verdad? Bueno, ¿qué hace la retra? ¿Qué
3: sí, simula? La retatrutide lo que hace es simular el efecto ya de tres hormonas: GLP-1, GIP y glucagón. y más allá de disminuir el apetito, aumentar la saciedad, disminuir la ingesta calórica, esto lo que hace es actuar a nivel del metabolismo energético, o sea, facilita la quema de calorías. Entonces imagínate complementando este fármaco con actividad física, tremendos son los resultados. Y quiero destacar también, estamos esperando su aprobación.
1: Todavía no está también, aprobado.
3: No, son estudios de fase 3, eso es muy importante destacar porque hay que ser sumamente responsables con la información. Estando allá en Turquía, yo seguía también las novedades acá, y Dinavisa sacaba una lista de medicamentos que no cuentan con registro sanitario, y Retatrutide de algunas marcas estaba en esa lista, no fue aprobado todavía para su uso. Los resultados se publicaron hoy de esos 28.3% que te comenté, pero necesita la cerecita de la torta siempre es la aprobación para empezar a utilizarla.
1: Exacto, lo que Dinavisa sí sacó hoy es una alerta sobre la venta de la tirsepatía ilegal, doctor, que es tan importante que vos también le hables. Entre paréntesis, de nuestro Congreso Mundial, hablarle un poco de esto a la gente que no compre en lugares clandestinos, ¿verdad? Porque viste que hay como una suerte de mercado negro, no tengo idea por qué. ¿Por qué pasa eso? Porque en cualquier farmacia que vos puedes comprar y obviamente una farmacia seria te va a vender bien el medicamento. Entonces, no entiendo por qué hay esa venta clandestina de tirsepatía, por ejemplo, pero existe. Entonces, qué importante que vos como médico y cara visible del tratamiento contra la obesidad y la diabetes puedas explicarle a la gente lo que le puede producir un medicamento clandestino.
3: Es así. Hablamos de medicamentos que revolucionan el tratamiento de la obesidad, pero también como medicamentos biológicos necesitan estándares de calidad. Entonces es sumamente importante para usted, señora, para usted, señor, que se cerciore de que está comprando medicamentos con un sello de garantía. Nosotros en nuestro país tenemos varios laboratorios con años de trayectoria y que aseguran la calidad de los productos que están comercializando. Entonces, asegúrense de que lo que ustedes estén comprando tengan los estándares de calidad, tenga el registro sanitario por Dinavisa. Y hay que comprar de donde corresponde, porque si no estamos, nadie nos asegura los resultados, ni siquiera estamos seguros de lo que estamos utilizando. Entonces hay que ser muy serios, nosotros somos extremadamente serios a la hora de indicar, por eso ponemos los nombres comerciales en la receta, porque sabemos la seriedad de los laboratorios. Entonces también es importante el lugar de donde se adquieren, la cadena de frío, el almacenamiento, el transporte. Hay una serie de requisitos que se deben cumplir, entonces hay que ser responsables a la hora de indicar y también a la hora de comprar.
1: Como lo que el paraguayo le gusta ese tipo de, ¿verdad?, de ser cachafá, porque no podés ponerte...
3: Es un morbo.
1: Sí, no podés ponerte una cosa que vos no sabés ni de dónde salió, ni qué le pusieron... Y vos te estás inyectando nada más y nada menos que en el cuerpo porque pagás 50.000 menos, ¿verdad? O sea, ¿por qué? ¿Por qué harías una cosa como esa, perjudicarte de esa manera? Doctor, ¿cuáles son las novedades en cuanto al mantenimiento? ¿Qué es lo que salió?
3: Definitivamente muchas personas preguntan o empiezan a utilizar sin consultar hasta llegar al peso ideal. Bueno, volvemos al punto en el que estamos durmiendo con el enemigo y siempre el enemigo va a dormir con nosotros por el resto de nuestras vidas. Entonces tenemos que regular esos estímulos cerebrales, entonces el tratamiento tiene que ser de por vida. Los pacientes van a recuperar los kilos que perdieron si suspenden la medicación. Así es que esto ya está demostrado científicamente, varios estudios ya nos venían anticipando de que si suspendemos esto al año, prácticamente los dos tercios de los kilos que se perdieron ya se recuperan. Entonces, podemos continuar con el medicamento, podemos utilizar

0: estrategias de disminuir la dosis a la menor dosis efectiva o recurrir a las estrategias en comprimidos, o sea, por vía oral, pero siempre tratar esta enfermedad que es extremadamente compleja. Si es nada de suspender la medicación, siempre consultar que el médico va a tener la estrategia ideal para cada uno. Y otro de los conceptos que usted mejor que nadie conoce es que también la idea es monitorizar el descenso de peso porque tenemos que perder grasa y no músculo. Entonces, nada más importante que el tejido muscular, porque lo que queremos eliminar es la enemiga, la grasa. Entonces, tampoco olvidar los otros pilares del tratamiento, como son la alimentación y la actividad física. Entonces,
1: Claro.
0: complementar con la medicación.
1: Ahí es donde se ve la diferencia, ¿verdad? Porque a veces se le ve, claro, imagínate una persona con 200 kilos que va bajando y la piel se le va colgando de una manera impresionante, pero vos te das cuenta la diferencia que hay con el que hace actividad física, porque finalmente la piel también es, creo que es como un músculo, ¿verdad? La piel que va. Se va tensando mucho más cuando uno va entrenando, va alimentándose con proteína. Es diferente, se ve la diferencia entre el que tomó, adquirió hábitos como debe ser y el que hace nomás, se inyecta nomás y bueno, y come lo que puede y como puede y no se cuida, digamos, ¿verdad?
0: Totalmente, porque el colágeno y la elastina son las principales proteínas que le dan esa estructura a la piel. Entonces, si nosotros empezamos un tratamiento y no consumimos la cantidad suficiente de proteínas, por supuesto que la piel para el cuerpo va a pasar en segundo plano. La piel, el cabello. Entonces, por eso mucha gente se le cae el cabello, la piel denota muchísimo, da un aspecto demacrado. Y eso es por la velocidad del descenso de peso. Entonces, nosotros tenemos pacientes que bajan y además de la diferencia en el peso, o sea, la piel está impecable. Entonces, eso es resultado de un descenso gradual del peso. No hay apuro, hay que tratar de garantizar la ingesta de macronutrientes, micronutrientes. Entonces, uno empieza bien el tratamiento. Y termina mejor. Y termina, digo, entre comillas, porque llegar al peso ideal y ahí continúa o empieza otro desafío que es mantener el peso.
1: Exacto. Espectacular, doctor. Mira, ya no veo la hora que mañana va a estar en la gala, obviamente, de peso
0: Mañana de
1: 360.
0: Galísima.
1: Claro. Le estuvieron cuidando allá a tus pacientes. Yo sé que ustedes también desde allá monitoreándole. Ay, no sé si mañana va a haber eliminación o no en peso 3. Bueno, no es eliminación, ¿cómo se llama nuestro? Van a observación,
0: Observación,
1: porque
0: se llama
1: ninguno se elimina.
0: observación.
1: Así va.
0: No, terrible, estuve siguiendo los videos y el Día del Trabajador, algunas saliditas ahí del
1: Día de la
0: carril,
1: Madre.
0: la bebida que no quiere salir del cerebro de muchos, pero
1: Sí.
0: es así, es un proceso y lo vamos a lograr y espero que mañana nos reciban de nuestro viaje con excelentes resultados nuestros queridos parties.
1: Ojalá que sí. Gracias, doctor.
0: A vos.
1: Dale, chao, chao.
0: Chao, chao.
1: Qué impresionante todo lo que se trajo allá, porque una de las preguntas más fuertes que tiene la gente es, yo voy a tener que vivir con esto toda mi vida,
2: Sí.
1: ¿verdad? Pero ahora ya hay fármacos que vas a poder vía oral consumir, entonces eso te va a ayudar muchísimo, tu presupuesto va a bajar, ¿me estás entendiendo? Porque obvio, de que vos pagues 600 mil, 700 mil por mes a pagar 100 mil, 150 mil por mes, ya cambia tu
2: Sí,
1: presupuesto.
2: cambia.
1: Y pero vos ya llegaste pues, a tu peso. Entonces estos medicamentos lo que van a hacer es ayudarte a que vos puedas mantener ese peso sin necesidad de que toda tu vida tengas que gastar mucho dinero. ¿Entienden? Pero ya llegaste pues, a tu peso. Porque finalmente eso es lo importante, recuperar la salud y la vida.
2: Y cambiar los hábitos, ¿verdad? Porque de repente yo voy a tomar toda la pastilla, ¿verdad? Pero yo quiero seguir comiendo mi
1: Es
2: tortillita y
1: que no
2: tomar
1: va
2: mi
1: al nuevo
2: cerveza
1: poder.
2: y mi chorizo y mi asado.
1: No puede. No puede con la medicación, no se
2: Ah, no
1: puede.
2: se puede.
3: Y a mí me
1: No.
3: dijo, ¿te acuerdas?
1: No se puede, no te da ganas.
3: El doctor Peta
2: ¿En
3: había
2: serio?
3: mencionado, porque él por una cuestión médica dijo, que ya no te da ganas de comer esas cosas que no debes comer.
1: No.
3: Impresionante.
1: Ni tomar alcohol. Obviamente en la fase inicial es toda una adaptación. Por eso, pero ahí fue lo que la gente deja. Y dicen, no, amigo, no me hace nada, que esto, que lo otro, ¿verdad? No, tu cuerpo se está adaptando. Señora, señor, hay gente que pretende que 40 años se portó mal y le hizo desastre a su cuerpo, porque la diabetes tipo 2 es lo que vos le hiciste a tu cuerpo.
3: Uh-huh. ¿Verdad? Por tu mala alimentación.
1: Por tu mala alimentación y tu falta de actividad física, etcétera, etcétera. Y pretenden que en un mes se solucione lo que 40 años hiciste mal.
2: Tus hábitos, malos hábitos.
1: No se puede. ¿Verdad? Obviamente este es un coayudador, pero no vas a cambiar tu hábito. Ahora, tu determinación que hoy digas, quiero cambiar, y con la medicación, más aún uno va a empezar a tener esos cambios necesarios, ¿verdad?
3: Qué, así mismo, pero qué importante este tipo de medicamentos, che, porque sí. Generalmente lo que, le soy sincero, a mí me pasa cuando tengo que dejar el pan, me cuesta impresionante. O sea, hay algo que tengo que dejar y no lo dejo.
2: Y por lo que decía ella, tantos años, décadas de estar acostumbrado a consumir, no es fácil dejarlo.
3: Y lo que quiero llegar, este
1: mentalmente, porque el cerebro genera químico con la harina, que es el PAM.
3: Sí, pero este no digo para este caso específico, pero este medicamento hace que como pierdas las ganas de ese de eso que no debes consumir.
1: Exacto.
3: Qué impresionante, legalmente.
1: Sí. Deja, perdés la gana de comer y no podés luego, o sea, porque imita una hormona que es la GLP, dos hormonas, la tirsepatía, que es la GIP y la GLP-1, que te da la saciedad como si fuera que vos acabás de comer. Acabás de comer y toda tu mente, no está tu cerebro, no está pensando. Pero ahí habló él de cómo el cerebro es tan sabio, digamos, ¿verdad? Que como vos le programaste a tu cerebro a comer mal toda tu vida, se quiere volver a adaptar a eso y busca la manera de volver a eso. Imagínate, lucha con la hormona que vos le estás poniendo, ¿verdad? Para poder volver a lo que era antes, que era enfermarte, porque cree que ese es tu estado
2: normal.
3: Natural.
1: Imagínense lo que es, ¿verdad? Bueno, corte.
3: Tenemos que ir al corte.
1: Y ya volvemos.
2: Bueno.

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El tiempo que avanza, 11 de la mañana, 35 minutos. Bendita mañana a través de RCC Radio. Ya saben, sonamos a través de la 1250 AM en Asunción Área Metropolitana, 91.5 en Mariscal Estigarribia, Boquerón, 101.7 en el Chaco Central, 91.9 en Carmelo Peralta, estaciones amigas, estaciones asociadas que a estas horas nos juntan como una gran familia de comunicación. 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

0: 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Y bueno, en la temperatura que vas ascendiendo a estas horas de ya rumbo al mediodía, porque estamos cuando a menos de 21 minutos del mediodía en la República del Paraguay, y tenemos un cielo despejado, ¿sí? Esto hace que de alguna forma allá afuera se sienta mejor esta jornada bastante fría aquí en nuestro país, 16.8 la actual temperatura y el viento sur a 16 kilómetros horario.
1: Muy bien, seguimos aquí, señores, en la 1250 AM Radio Asunción y también la 101.7 RCC Radio. Son las 11 de la mañana y 17 graditos, 11 de la mañana y 39 minutos y 17 graditos en este momento, ¿verdad? Ya cuando uno va a decir toda la información ya se mezclan todas las infos, ¿verdad? Sí. Atiendan esta noticia muy importante. Expresidente de Colombia dice que el narcotráfico está detrás del magnicidio de Pecci. Esto es sumamente trascendente, o debería por lo menos ser trascendente para nosotros los paraguayos, que no tenemos que olvidar que a este fiscal que trataba de hacer bien las cosas, lo asesinaron, ¿verdad?
0: Sí.
1: Porque siempre estamos quejándonos de que queremos que se hagan bien las cosas, que la. Y no, entonces no tenemos que olvidarnos de respaldar a las autoridades que dentro de un sistema corrupto quieren hacer las cosas como se deben hacer.
0: La pregunta que surge, ¿cómo respaldamos tú y yo a las instituciones nuestras en estas investigaciones?
1: Y no olvidarnos de...
0: Ahí don Emiliano, vos le decís, don Emiliano, no pasa nada, y te dicen, no tenemos recursos, faltan 50% de más fiscales, más recursos, más presupuesto, no tenemos esto, no tenemos aquello.
1: Y no tenemos que olvidarnos. Nada.
0: Es más, ¿sabes que la Fiscalía colombiana hizo más trabajo que nuestra Fiscalía?
1: Sí.
0: Y es un paraguayo que fue asesinado, ¿verdad? Y Colombia hizo su trabajo y nosotros aquí nada.
1: Y eso es lo que nos tiene que llamar la atención.
0: Y es llamativo. Por ¿verdad? Eso se
1: desconfía. Muchas cosas son llamativas de la Fiscalía. Mm. Muchas. Mm. El expresidente de Colombia, Iván Duque, afirmó este miércoles que bandas narcotraficantes están detrás del magnicidio del fiscal paraguayo antimafia Marcelo Pecci. Ocurrió hace 4 años en una playa del Caribe colombiano y no tenemos que olvidarnos de esto. Sabemos claramente que detrás de este homicidio, o mejor dicho, este magnicidio, dijo el expresidente, están las manos oscuras del narcotráfico. En ese sentido, Duque apuntó que la captura en Bolivia y extradición a Estados Unidos en marzo pasado del presunto narcotraficante uruguayo Sebastián Marcet, al que la justicia de Paraguay acusó de liderar una red que enviaba cocaína a Europa, ayudará a las autoridades a encontrar más evidencia del crimen. Atención con esto. La captura de este narcotraficante Marcet va a permitir que se llegue al fondo de todo lo que hay detrás del asesinato del fiscal Pecci. O sea, ¿ustedes están entendiendo esta declaración profunda del expresidente de Colombia, verdad? Linkeando y vinculando absolutamente a Marcet con dicho asesinato.
0: Sí.
1: ¿Verdad? Marcet, clarísimo fue.
0: Hoy día ya preso en los Estados Unidos.
1: Pecci fue asesinado a tiros por sicarios el 10 de mayo del 2022 delante de su esposa, la periodista paraguaya Claudia Aguilera. Recuerdan este hecho terrible, ¿verdad? En una playa de la isla de Barú, en el Caribe colombiano, donde la pareja pasaba su luna de miel. Por este hecho, la justicia colombiana condenó a 7 personas como parte de la causa en ese país, que también derivó en detenciones en Venezuela y El Salvador. No obstante, 4 años después, la justicia no ha procesado a los autores intelectuales del asesinato que sacudió a la sociedad paraguaya. Al respecto, Duque, que era presidente de Colombia, cuando ocurrió el asesinato de Pecci, dijo que hoy que entregó a Paraguay todo el aporte necesario para llegar a los autores intelectuales. O sea, gravísima las declaraciones de Duque. Esperamos que ahora la justicia paraguaya pueda llevar a la cárcel a los autores intelectuales de este crimen, donde muy seguramente nos vamos a encontrar con vínculos entre el narcotráfico, el contrabando y el crimen transnacional, añadió el líder opositor de derecha. Fuertísimo.
2: Fuerte. Y contradiciendo un poco también lo que decía el fiscal general del Estado en relación a el aporte de los datos por parte de Colombia para continuar con la investigación en Paraguay.
1: Recordemos que Riera declaró, el ministro, obviamente, nuestro ministro del Interior también hizo una declaración corta pero concisa en cuanto a la vinculación de Marcet al asesinato el fiscal Pecci, ¿verdad? Entonces, evidentemente hay datos que lo vinculan, ¿verdad? Que todavía no fueron socializados 100%. Porque no sabemos por qué dicen ellos lo que dicen, ¿verdad? Pero dicen. Y gente, digamos, que evidentemente maneja información que nosotros no.
2: Información privilegiada.
1: ¿Verdad? Sí. Tanto Riera como Duque. Así que bueno, estamos esperando que verdaderamente se haga justicia, porque este era un hombre que en serio quería hacer las cosas como se debía. Cumplió 4 años hace poco la muerte de... hace poco fue... se cumplieron los 4 años de la muerte y asesinato de el fiscal Pecci, ¿verdad? Sí. Bueno, señores, ¿todavía no lanzó la lista definitiva Alfaro?
0: No, que yo sepa no.
2: No, todavía no. A lo mejor a las 12, si viene nuestro compañero Ilson, le consultamos también sobre ese tema. Sí, te quiero comentar acerca de un lanzamiento se lanzó oficialmente el plan de protectorado de espacios verdes en Asunción.
1: ¿Del MADES o de qué?
2: De Asunción, la Municipalidad de Asunción. Ah. Entonces, por ahí estuvo justamente Ilson de Araujo. El intendente de la Municipalidad de Asunción, Luis Bello, encabezó el lanzamiento oficial del Plan de Protectorado de Espacios Verdes, una iniciativa que está orientada a fortalecer la recuperación, el cuidado y mantenimiento de plazas y espacios públicos en general. Vamos a escuchar lo que mencionaba el intendente de Asunción, Luis Bello, en este lanzamiento oficial donde estuvo nuestro compañero Ilson de Araujo.
3: Hoy estamos realmente emocionados. Hoy damos un paso muy importante porque encontramos una forma de hacer de que aquellas personas, el sector privado, las organizaciones civiles que quieran colaborar con los espacios verdes de Asunción puedan hacerlo mucho más rápido, ágil, de manera innovadora y ajustada a estos tiempos. Hoy simplemente con revisar este QR que tenemos aquí, vamos a poder ser protectores de espacios públicos. Lo que a Pedro Zucolillo le tomó muchísimo tiempo en su momento, cuando tuvo que hacerlo a través de algo que se llamaba padrinazgo, un proceso mucho más largo, hoy lo va a poder hacer en 10 días. Y esto que vemos aquí es lo que queremos que se hagan en todas las plazas de Asunción. Hay empresarios como Pedro Zucolillo, como Marcelo Fleitas, como la gente del Banco Basa, y ahí tengo que agradecer también a Germán Rojas y a otras personas que colaboran con plazas en Asunción, van a poder hacerlo mucho más rápido. Hay ejemplos como la Plaza Herminio Jiménez, donde nos acompaña su presidenta, que que es hermosa y que se hizo a partir de estos conceptos. Ellos lo hicieron ellos, los vecinos de esa plaza. Nosotros queremos ese mismo, el mismo concepto que se aplica aquí, las mismas ideas que se aplican aquí y que se aplicaron en la Plaza Herminio Jiménez, se apliquen en todas las plazas de Asunción. Y esta es la herramienta que la Municipalidad de Asunción diseñó a partir de sus funcionarios, a partir de Nicolás Prono, que te agradezco, Nico, públicamente por lo que hiciste. Hiciste que sea mucho más abreviado y menos burocrático esto. A vos también, Melisa Ramírez, que colaboró muchísimo en el proceso, a nuestro director de Relaciones Internacionales, porque esto surgió así, surgió como una idea que tuvimos en un momento. Yo le pedí al equipo de funcionarios municipales, ellos desarrollaron esto y hoy solamente con el talento de la Municipalidad de Asunción tenemos la posibilidad de que Esperanza, que veo que me está mirando aquí, cuando termine este proceso, porque me habló al iniciar, ya pueda postularse la empresa farmacéutica que me dijiste a poder colaborar con tu plaza. Qué lindo que te llames Esperanza, qué lindo que sea así, porque eso es lo que refleja, esto es lo que denota y esto es lo que nosotros también tenemos en función a este proyecto. Esperanza de hacer, de que muchísimas plazas de Asunción puedan mejorar de manera significativa. Esto va a ser un proceso, lo repito, mucho más amigable, rápido y ajustado a estos tiempos. Invitamos a todos a que sean como Pedro Zucolillo, como Marcelo Fleitas y como otros empresarios que quieren colaborar en Espacios Verdes dentro de Asunción. Muchas gracias.
2: Bueno, parte de lo que mencionaba el intendente de Asunción sobre este lanzamiento del plan de protectorado de parques y plazas. Ahora vamos a otro tema más fuerte.
1: Qué joya, ¿verdad? Bueno, vamos a otra joya. YPS pagó 122.765 millones en sistema de contabilidad paralela. Esperen, usted puede meter en tu calculadora, Pio Arnaldo, entra ese número.
4: Voy a ver si puedo meter.
1: 122.765 millones en sistema de contabilidad paralela. Nuevo director de auditoría del IPS sostiene que se debe usar un solo sistema. Fuera de la ley, auditoría revela que hay dos sistemas contables y se arrojaron datos irregulares. Las irregularidades por el uso de dos sistemas de control interno en contabilidad del Instituto de Previsión Social fueron expuestas por la Contraloría General del Estado en julio del año 2024, al entonces presidente Jorge Brites.
2: Sí.
1: O sea, o la Contralor, vos me estás jodiendo y nada, mi Sergio, ¿verdad? Y yo me voy y te digo y te entrego. Mirá un poco, Sergio Pillé, que vos me estás jodiendo. ¿Y qué vos vas a hacer con eso? ¿Vos te vas a autodenunciarte?
2: Tendría que cambiarlo.
1: Te pregunto, ¿verdad? Bueno. En la administración Brites, igual en la administración de Brites, se adjudicaron 122.765 millones para renovación de mantenimiento del sistema de control que contraviene las normas de auditoría y del Ministerio de Economía y Finanzas. Claro, el Contralor ahora se fue y dijo, mira, yo hice este trabajo, porque lógico, él puede quedar como cómplice si empiezan a salir todas estas irregularidades, ¿entienden? Porque se diría, ¿por qué no se hizo la denuncia pública en el año 2024 de esta, ahora ya no es caja, doble caja, sino doble contabilidad? El IPS, según informes de auditoría, observaciones de la CGR y declaraciones de autoridades de la Auditoría General del Poder Ejecutivo, opera en dos sistemas contables paralelos, situación que vulnera la Ley de Administración Financiera del Estado y que, según auditores, generó graves debilidades del control interno, diferencias millonarias y dificultades para fiscalizar compras y movimientos financieros. Esto es gravísimo, señores.
0: Totalmente. Totalmente. ¿Cómo quedan los encargados contables de la institución? Nosotros tenemos un contador aquí, aquí llamó la contabilidad y tiene otro paralelo allá afuera. ¿Qué le insume? 19 millones de dólares.
1: Dice, pasó así por alto el uso único del sistema de contabilidad SICO, oficial del Ministerio de Economía y Finanzas. Claro, el Ministerio de Economía pues tiene su sistema de contabilidad que debería usar todo el gobierno, indicado obviamente por el Ministerio de Finanzas, ¿verdad? El auditor general del Poder Ejecutivo, Alberto Cabrera, remarcó que la coexistencia de sistemas representa una violación directa a la normativa vigente de la Ley 1535 y obliga a todos los organismos públicos a operar bajo el sistema integrado de administración financiera del Estado, la CIAF, administrado por el Ministerio de Economía y Finanzas. No puede coexistir dos sistemas de control.
0: No.
1: El nuevo director de auditoría interna del IPS, Walter LaGuardia, confirmó que actualmente se encuentra realizando un relevamiento integral de los mecanismos de control de la institución y refirió que tras la investigación del caso, el IPS prescindiría del sistema de doble control interno. Yo no quiero ser este señor expresidente del IPS cuando le dijeron que venía el nuevo presidente. O sea, ¿ustedes se imaginan cómo habrá dormido esa noche? Uh-huh. Porque viste que ya lo famoso Piragüe que viene de aquella época ya van y le cuentan, che, se dice que mañana te van a destituir y que entra un nuevo presidente. ¿Ustedes se imaginan lo que habrá sido la noche de Jorge Brites? Uh-huh. ¿Eh?
2: A excepción que haya pensado que iba a venir una persona similar a él o al que él reemplazaba, ¿verdad?
1: No, pero ya te das cuenta, si el presidente, vos no tenés el respaldo del presidente. ¿Sabes cuando yo me di cuenta que este hombre realmente no contaba más con el respaldo, pero fue lo contrario a lo que él dijo? ¿Ustedes se acuerdan esa conferencia de prensa en donde él sale muy con una cara de preocupación, pero declara totalmente lo contrario a lo que se veía y dice, tenemos el 100% del respaldo del presidente de la República? Y de hecho, una semana y media después fue destituido. ¿Recuerdan?
2: Sí.
0: Eso parece ahí en el fútbol, ¿viste? Sí. ¿No?
2: Tengo el respaldo.
0: Tiene respaldo del presidente del club, era ahí, a la siguiente semana te echan. ¿Verdad?
1: Exacto. Sí, sí. Pero al salir ya se veía su cara de desesperación. Por lo tanto, yo creo que...
0: Siempre tuvo esa cara así, despistado. Parece que nunca aterrizó ese señor. A mí no me tira ninguna buena onda. Está perdido en el espacio.
1: No te daba buena espina.
0: Incapaz total. Debe ser excelente, excelente profesional médico, ¿verdad? Pero ese cargo le quedaba muy grande. Tiene una cara de despistado, ¿verdad? Es así como se le perdió la torre de control y no sabe dónde está volando. Esa es la impresión que a mí me da ese profesional.
1: Pero ahí le está, pero con ese criterio, o sea, sería un buenísimo criterio de su abogado en el caso de que llegase a ser investigado por corrupción, como decir, yo me pusieron acá y yo no estoy preparado, estaba re perdido.
0: No tendría que aceptar.
2: Mira, se enoja. Claro que tiene que ser procesado.
0: Pero ahí meten todo el mundo mete sus asesores. Estos consejeros tenían montones sus consejeros, sus asesores otra vez. O sea, entran ellos, ¿verdad? Y para que viste, son tan ignorantes en el tema que le ponen, ¿verdad? Y traen montones de asesores ahí, ¿verdad?
2: Pero acá nuestra futura abogada, el desconocimiento de la ley no te exime de la culpa de haberla faltado.
1: O sea,
2: tipo, lo mismo, yo no sabía, no hay, lo mismo.
1: Si vos no estás preparado para un cargo, no podés aceptar.
0: No aceptes. Salvo que tengas la posibilidad de tener tus asesores económicos, jurídicos, etcétera, etcétera. Bueno, ellos, eso no da canguazos en el tema, ¿verdad?
1: Pero, vuelvo otra vez al tema de la Municipalidad de Asunción. Imagínate, porque vemos a los candidatos, y especialmente a uno que nunca estuvo ahí, ¿verdad? Feliz de que va a estar, de que esto y que lo otro, pero una vez que entre y no conoce el funcionamiento de la MUNI, entre comillas, ¿verdad?
0: Sí.
1: Se va a topar con varias sorpresas. Entonces, vos no podés aceptar un cargo al cual no estás preparado para asumir, porque finalmente es tu responsabilidad.
0: Pero viste, te fijaste hoy, este problema, ¿verdad? Pero algunos van a decir, pero vos no sos entonces demócrata, viste que ahora por ejemplo se candidata.
1: Yo no soy demócrata,
0: el
1: soy
0: churero, ¿verdad? El locutor número 2, ¿verdad? La churera y cosas así, ¿verdad? Gente de la farándula, ¿qué saben ellos administrar situaciones o una empresa o manejar un presupuesto elevado?
1: De extorsionar lo que saben.
0: ¿Sí? Entonces estamos todos locos, ¿verdad? ¿Sí? Modelos, ¿verdad? ¿Sí? Gente que se exponen OnlyFans y cosas así, ¿verdad? Y digo, sí, ¿qué está pasando en este país?
1: Si usted, señora, pudiera ver la cara de Arnaldo cuando dijo OnlyFans.
0: OnlyFans, sí, sí. Entonces estamos todos locos, ¿verdad? Sí. Entonces,

0: declaremos o nomás cerremos este país y vayamos.
1: No, pero esa chica, por ejemplo, OnlyFans estudió para abogada.
2: Ya está.
1: ¿Verdad?
2: Ya, creo que ya se recibió.
0: Pero vos sabés cómo ellos obtienen los títulos.
2: ¿Eh? No.
1: ¿Cómo?
0: ¿Cómo obtiene su título? Así como...
1: No, pero la nacional senador, se recibió, ¿verdad? No fue como Hernán Rivas. Yo mejor, el entonces, título de ella vale más que el Hernán Rivas,
2: voy a,
1: te diré.
2: Voy a hacer una confesión de parte.
0: Pero ellos tiran el ojito nomás si era.
2: Yo fui compañero de facultad de Derecho de Hernán Rivas.
0: ¿Vos fuiste el compañero?
2: Su compañero. Ah, ahora no... preguntarme si estudié Derecho. No.
3: Pero vos no estudiaste Derecho. Un... No, yo no estudié Derecho.
1: No, pero me pagó ahí $10,000.
2: No.
1: $10,000 US para
2: yo fui su compañero de Facultad de Derecho. No, pero Sergio, vos no estudiaste Derecho. Ah, cierto. Él tampoco.
0: Sí, pero como, sí, como la democracia habilita, cualquiera puede ser, ¿verdad? Puede ser un vendedor de quiniela, de bingo o churero o qué sé yo, un modelo pueden, ¿verdad? Porque la democracia no,
2: pero
0: permite eso, ¿verdad? Es, pero ¿a quién le votamos, será?
2: Pero
1: esos son cargos electivos que finalmente sí. No requieren...
2: No, es administrativo.
1: Claro, no requieren una... Sí, claro que pero moral que y éticamente requiere.
0: Porque si vos sos para concejal, tenés que saber algo de leyes, ¿verdad?
2: Pero está lo que vos dijiste, amigo.
0: Un control, ¿verdad?
2: Que... Se asesora. En la Cámara de Diputados, senadores, hay muchísimos asesores. Entonces, esta ley, esto pues se puede hacer. Entonces, consultas sí. Si tenés una buena intención. Pero por lo que ve acá, cada uno no tiene buena intención.
0: A veces tu cerebro no te da, ¿verdad? Sí,
2: también.
0: Sí.
1: No, pero o, si hay, vos asadito hay nomás. Una mezcla entre el que yo coincido completamente contigo, Arnaldo, ¿verdad? Pero la democracia dice que ellos, o por lo menos las personas que se presentan para ser elegidos a ciertos cargos y son elegidos, ¿verdad?, por el pueblo, son representantes del pueblo, finalmente, ¿verdad? Y bueno, y la claro, gente votó y claro, constitucionalmente es correcto que esté ahí.
0: Claro, la democracia le garantiza.
1: Pero no, es lo mismo un presidente del IPS, que tiene que ser puesto por el presidente de la República, que se supone...
0: El responsable del presidente.
1: Que le votaste a un mega economista que se fue a estudiar al exterior y que un capísimo intelectualmente, ¿verdad? Porque es el currículum de nuestro presidente, perdón, pero el currículum de nuestro presidente no es cualquiera. Nosotros tenemos el lujo de tener un super presidente en cuanto a papeles hablando, sí, obvio, sí, sí. ¿Verdad? Entonces se supone que uno confía en el ejecutivo de quién va a poner en un puesto tan importante como el IPS, por ejemplo, ¿verdad? Uh-huh. Entonces... Obvio, está Brita, entonces decimos, es un tipo capaz seguramente, por eso el presidente le eligió. Pero, o sea, él no puede alegar demencia siendo un administrativo, lo que te quiero decir. Sí, no puede alegar ignorancia.
2: No.
1: O sea, es responsable y punto. Ahora, un chaqueñito fue elegido por la gente.
0: Salvo que le ponga, y mira, todo lo que es para ese banco, firmarlo, pues, meterle mal la firma.
2: No puede,
0: todo lo que es para ese banco.
2: Pasar de tontos, como dice. O sea, sí o sí, pues tenés que.
0: O se hace. Estas
2: personas que estuvieron ahí tienen experiencias administrativas. O sea, tiene. O sea, no, es que se fueron.
0: Él fue consejero. O sea, este es un
2: Brites.
0: Dice, fue consejero del IPS, ¿verdad? Por eso creo que. ¿Y quién entiende el tema? Y está ahí el doctor Brites, que fue consejero luego. Entonces, nombrarle.
1: Y ahora te das cuenta, le estás poniendo a Fretes, que es un tipo que realmente lo que hizo. Él es un. Es un tipo que ama lo que hace, ama la salud humana. Sí, y se nota, por lo menos por lo que veo hasta ahora, no sé, porque mucha gente también viene disfrazada a Ángel de Luis y después termina siendo, ¿verdad? Pero por lo menos lo que veo hasta ahora es un tipo que honesto. Honesto, sí, se le ve por lo menos así, ¿verdad? Uh-huh. Entonces, pero nunca estuvo en un cargo administrativo del IPS,
2: del
1: por
2: IPS,
1: ejemplo.
2: No.
1: ¿Verdad?
2: No.
1: Entonces, pero está haciendo más de lo que hizo el otro, que sí estuvo como consejero por años.
0: Que sabía todo el intríngulis, ¿eh?
1: Bueno, entonces no puede alegar demencia.
0: Ya hace tiempo como consejero sabe todo lo que pasa.
2: Exacto.
0: Todas las necesidades.
2: Ese pequeño dato.
0: Todas las virtudes y los defectos de esa institución, uno lo sabe.
1: Exacto.
2: Fretes no, pero Brites sí.
0: Sí.
1: Sí.
2: Lo sabía muy bien.
0: Sí.
1: ¿Entendés? No puede alegar ignorancia bajo ningún punto de vista. Si le vamos a sentar ahí a juzgarle en el banquillo de los acusados. Pero bueno, acá por lo menos a las pruebas me remito y esta es una información periodística que habla claramente. Dos contabilidades en el Instituto de Previsión Social. Eso es gravísimo.
2: Ahora, y esto el pago lo habilitó el Consejo. Eso es lo que estoy buscando. Sí,
0: porque claro. Entonces, el cálculo de 18 como millones dice, de dólares. O sea, y no sé en cuánto tiempo fue eso. Si de 2 años, 3 años, 5 años, 10 años.
1: No, pero y lo peor dinero. De todo es que vino la Contraloría. ¿Quién va? Epicola, organismo que le controla a todos los... Decime un poco, ¿para qué Epicola que está la Contraloría?
0: Y para mí que por marketing no está bien.
1: Bueno,
0: no,
1: y la Contraloría no viene y entrega su informe, no. Pobrecito. A mí me dan pena esos
2: Contralores. No, ese tiene que entregar al presidente de la República también y a la administración.
0: Y a la para fiscalía, que, no son cosas así.
1: Yo entregaría a la fiscalía.
0: Sí, porque ellos pues no tienen potestad penal. Pero
1: creo que ellos son como los militares que no pueden pasar la autoridad al presidente, ¿verdad? Entonces tampoco, bueno, ahí se lavan Poncio Pilato.
0: La Contraloría General de la República no tiene que tener un controlador del mismo partido ni del mismo movimiento. No puede poner, ¿verdad?, a un zorro para cuidar la gallina, ¿verdad? No se puede hacer eso, ¿verdad? Tiene que poner gente de otro.
1: Y tiene que tener autonomía, sí, también.
0: Y tener autonomía y denunciar, bueno, yo, y publicar, sí, y mandar a la fiscalía, ¿verdad? Porque todos somos ñanes amigos, ¿no? Todos un zorro cuidando a la gallina.
1: Increíble. Bueno, lastimosamente esta es una noticia que probablemente, señores, va a ser tapa. Estoy segura de esto porque es gravísimo. Corte. Ya volvemos.
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0: 12 con 19 minutos ya en la República del Paraguay. Gracias a la gente que se contacta con nosotros, ¿verdad? A través del 0982-70-1000, la gente del Chaco, la gente acá de Asunción también. Gracias, buen día, dice Jorge Tiago será su nombre, ¿verdad? También Marina por comunicarse con nosotros y estar siempre en contacto. Así, si puedes resetear un poquito el tema del Bluetooth, por favor, también acá para la compañía. Adelantamos algo también, el Ministerio de Economía y Finanzas promete pago de 120 millones a las farmacéuticas, el pago de 120 millones de dólares fue el compromiso, bueno, 50 millones en junio y 70 millones en julio fue el compromiso de las autoridades del Ministerio de Economía y Finanzas en el marco de una reunión con representantes de la farmacia que claman desde hace meses la cancelación de la deuda pública. Arnaldo, Karina.
1: Asimismo, querido Sergio y Arnaldo, ustedes saben que nosotros como sociedad, primero los que creemos en Dios tenemos que estar orando, orando por los niños y adolescentes que están pasando por situaciones muy difíciles a lo largo del país, norte, sur, este y oeste de nuestro país, ¿verdad? Muchas injusticias, abusos. Y ayer escuché una historia que hoy vamos a desarrollar en mi programa La Noche, en Prime Time, vamos a hablar sobre este caso terrible, verdaderamente, que el trascendido dice lo siguiente, y vamos a hablar con el fiscal del caso a ver si es verdad, es mentira, o qué fue lo que pasó verdaderamente. Pero antes quiero entrar a contexto y explicarles un poco la situación. Un niño que nace con un problema cardíaco, al parecer le dicen a la madre que este chico sufría, obviamente, ¿verdad? Le dan el diagnóstico del hijo. Y según el trascendido o los videos que se vieron en redes sociales, la madre deja prácticamente morir al hijo. De hecho, ni siquiera lo escolarizó, supuestamente. El chico llega a la edad de 9 años con una desnutrición terrible. La hermana ve que el niño en un momento dado estaba con los labios azules porque esta cardiopatía que él sufría lo que hacía era que él viva casi sin aire. Lo levanta y lo lleva al centro de salud cercano. El chico queda internado por 5 días hasta que al 5º día fallece. Cuando la madre entra al hospital, en vez de abrazar al hijo o decir o despedirse,

0: quizás de su propio hijo, le reclama a la hija adolescente el haberle llevado al centro de salud, porque obviamente se iba a saber esta terrible historia que verdaderamente parece sacada de un libro de terror, ¿verdad? Tenemos al fiscal del caso, porque en serio, yo cuando escuché dije, no, esta tendría que ser una historia, no puede ser que estemos, ¿dónde estamos? Está con nosotros el doctor Itálico Rienzi. Doctor, ¿cómo le va?
1: Muy buen día para vos, Karina, para todos tus compañeros y toda tu audiencia y la audiencia en redes sociales. Te escucho y a las órdenes.
0: ¿Escuchaste, doctor, un poco del contexto de este trascendido? Bueno, se vio un poco en redes sociales. ¿Es verdad esto, doctor? ¿Sucedió esto? ¿Cómo es el tema?
1: Lastimosamente, sí. Un niño de 9 años que es traído en brazos con tan solo 16 kilos, que era la mitad del peso lo que tenía que tener, en brazos por su hermana de 15 años, la hermana estaba descalza, apurada porque su hermano vomitaba, 3 días de vómito, tenía diarrea, la madre no estaba en la casa porque trabajaba en la municipalidad, llega al centro del hospital de Mariano Roque Alonso. La madre es contactada por la hija por un celular de una de las enfermeras. Y luego la madre, ¿qué hace? Le recrimina a su hija diciéndole, ya estás contenta del problema que me metiste. Los médicos me llaman a mí y a la defensora de la niñez por una probable causa de abandono al deber de cuidado. Por falta del deber de cuidado.
0: Sí.
1: Yo le intimo a esa señora, me dice, yo no hice nada, mire señora, atrás de usted, eso es lo que usted hizo, le dije. Y si esa criatura fallece, usted va a tener peores consecuencias. Así que mañana se va a la fiscalía y cuídele ya a su hijo desde hoy. Le dice esta señora a la defensora, no tienen por qué ayudarme, yo soy una persona pudiente.
0: Sí.
1: Ella podía sola.
0: Dios mío.
1: Al final, después de unos días fallece esta criatura. Nos deja. Y hicimos la autopsia. Se reveló que su último tratamiento fue en el 2021. Después Dios. No lo llevó más a consulta médica. Lo tenía encerrado en su pieza a cuidado de su hija adolescente en las mañanas. ¿Qué? Esta niña es una heroína, la que le llevó a salvar a su hermano. Y es recriminado otra vez por la madre. Y se sintió mal otra vez porque la mamá se fue presa por su culpa. Imagínate dónde estamos.
0: ¿Cuántos años tiene la nena?
1: 15 años tenía el año pasado. Yo creo que ahora tenía 16 ya. Lo lleva descalzo en brazos. Este niño nunca fue escolarizado y tenía una cardiopatía que se llama tetralogía de Fallot, donde ambas cámaras del corazón están conectadas. Entonces la sangre no oxigenada, no se oxigena más bien, y ya tu cuerpo se vuelve verde, tenés cianosis, o sea, tu piel es verde, las uñas del niñito era como de cristal. Estaba... Dios mío, y la gente quería ayudarle, sus parientes querían ayudarle, y ni siquiera dejaban que se acerque, o sea, esta señora ni siquiera dejaban que se acerque a esta criatura.
0: ¿Y qué arrojan los informes forenses psicológicos en cuanto a la mamá, doctor? ¿Por qué?
1: No se fue nunca, esta es la tercera vez que vamos a citarle. Y por más que tenga síndrome del cuidador, eso no excluye su responsabilidad, porque el síndrome del cuidador quemado, ¿verdad?, que es aquella persona que se desespera o se cansa de cuidarle a una persona, no da una locura o una demencia total. En España ya se le condenó a una persona,
0: sí,
1: donde un esposo le deja a su mujer tirada en el piso 3 días sin llamar a los servicios de emergencia y tenía síndrome del cuidador quemado. Solamente que esta persona ya era también anciana y lo mismo le condenaron a 7 u 8 años de cárcel en España, donde se aplicó antes el Código Penal, antes que acá en Paraguay. El mismo Código Penal alemán que hoy tenemos. Entonces, el síndrome del cuidador repercute por ella, pero no por el paciente, ¿se entiende? Uno no le va a matar al paciente por tener síndrome del cuidador.
0: Claro, claro, no vas a llegar a esa locura de dejarle morir.
1: Te vas a suicidar vos y no le, es que le vas a matar a la otra persona, ¿se entiende lo que voy? Sí. Es lo que dice la según lo que investigué, era lo que dice la literatura médica, ¿verdad?
2: Perdón, doctor.
1: No, sí.
2: Perdón, doctor, prácticamente lo tenía abandonado hace, a ver, desde el 2021, son 4 años, y estaba en cuidado de esta niña. Esta niña es menor también. ¿Cuál es la situación de ella en tema? ¿Usted la vio, alguien así?
1: La
2: en
1: defensora de la niñez había sacado la guarda de su madre y le había entregado a la tía.
0: O sea, hoy la nena está viviendo con la tía.
1: Creo que sí. Ah. Yo había pedido la prisión para la madre, después le dieron una prisión domiciliaria. A mí no me interesa tanto este tema de las medidas cautelares, porque a mí me interesó más cerrar la causa e investigar y llegar a comprobar los hechos.
0: Exacto.
1: Y lastimosamente los tengo por comprobado y quiero que un tribunal de sentencia le juzgue a esta señora.
0: ¿Ella está libre, doctor?
1: Está con prisión domiciliaria.
2: Y si está, por usted la citó nuevamente, algo así, escuché, eso no entendí, doctor, y no acude.
1: Ella, nosotros pedimos que le evalúe un psiquiatra, ahora yo ya, como no me hicieron caso a mí, le pedí a la juez que ordene el traslado a la psiquiatría de ella, para ver qué se puede ver en ella, si tiene alguna depresión, ¿verdad? O algún síntoma del cuidador quemado, ¿verdad? O algo, porque eso no es de una persona normal, y si realmente está normal, yo la acusé y la imputé por dolo eventual o dolo indirecto, ¿verdad? Porque no pienso dentro de mí que es el deseo de una madre que su hijo se muera, pero realmente si no tiene ningún trastorno mental, ya es un dolo directo que agrava esta situación.
2: Justo lo quería consultar, ¿cómo usted caratuló esto y a qué se expone?
1: Homicidio doloso.
2: Híjole,
1: artículo 105, inciso segundo. El que matara a su hijo, hasta 20 años de pena privativa de libertad, creo que dice, el homicidio doloso por omisión. ¿Qué significa eso? Que la acción, o sea, la omisión es tan terrible que produce el resultado de la acción. Entonces, homicidio doloso por omisión, primero, por el resultado de muerte. Segundo, lesión grave por omisión, también, porque la hermana le llevó. Tercero, omisión de auxilio, porque la madre tampoco la auxilió. Cuarto, violación del deber de cuidado por la patria potestad que ella tiene y la posición de garante que ella tiene sobre su hijo. Son 4 hechos, 4 calificaciones para estos hechos punibles, ya que no estaba escolarizado. En la autopsia se vio que le faltaba la dentadura a este niño.
0: Dios mío santo.
1: Dentadura incompleta. Y confirmó la autopsia también que es la tetralogía de Fallot. Él falleció, digamos, por una neumonía que tampoco fue tratada, pero una neumonía ya porque el corazón influía en sus pulmones, ¿verdad? Por una hipertensión, que no puedo explicar médicamente el término. Pero bueno, ese es el problema por el cual falleció, por una tetralogía cardíaca no tratada, dice el informe médico.
0: Qué bárbaro. ¿Y quién? ¿Esto está ya en juicio o todavía no se le va a juicio oral?
1: No, es yo he acusado porque se terminó los 6 meses de ¿cómo se llama?
0: De investigación.
1: De investigación, así mismo, y después de la audiencia preliminar. Va a decir si se va o no el juzgado a juicio oral y público.
0: ¿Y cuándo eso se decide, doctor?
1: Y ahora yo presenté la acusación, el juzgado tiene que fijar la fecha de audiencia preliminar y luego se va a ir a juicio oral y público esto.
0: Qué bárbaro, qué terrible. Y cómo me preocupa esa niña también, ¿verdad? Y los familiares, doctor.
1: La niña estaba mal porque... por culpa de ella, su mamá le hizo creer de que por culpa de ella se fue presa, ¿se entiende lo que voy?
0: Sí, claro, lógico, sí. O sea, la manipulación que seguramente tenía esta mujer habrá sido, y quiero decir, no era una persona de escasos recursos, porque trabajaba en la municipalidad de ¿De Mariano o de dónde?
1: Sí, de Mariano Roca Alonso. No alcanzaba el salario mínimo, pero todos los tratamientos.

0: Es como si fuera
1: no
0: que ella...
1: No sabemos si está deprimida, no sabemos si tiene síndrome del quemador, síndrome del cuidador quemado, o no sabemos también si es que tiene alguna psicopatía, discúlpenme. Sí.
0: Lógico, porque...
1: O una sociopatía. Porque yo, discúlpenme, la vi más asustada por los problemas judiciales que por la pérdida de su hijo. Y eso que yo, cuando ordené su detención preventiva, le dije a la comisaría, llévele por 3 horas al velorio de su hijo.
0: Qué
1: por
0: vale.
1: Compasión a los demás hijos también. Y en memoria
0: ¿Cuántos hijos tenía?
1: Del angelito este.
0: ¿Cuántos?
1: 3 hijos. Un
0: ¿Seis?
1: Nene, una... Tres hijos.
0: Tres.
1: Dos adolescentes, creo, y este niñito.
2: El menor. Bueno,
0: es como si fuera que ella tiró la toalla.
3: Que quería decir, sacar un, para quienes están escuchando, qué historia, ¿verdad? Que este mal, que no es así como que raro, es común.
2: Tetralogía de Follett.
3: Sí. Entonces, este tiene solución. Tiene solución quirúrgica. Sí. Uno entre los 3 sí. y los 6 meses, uno se opera de este y se soluciona el problema, ¿verdad? Que tal vez esta persona se asustó y dijo,
1: tiene un mal. Siempre va a depender, va a tener una mejor calidad de vida.
3: Sí, sí, sí.
1: Pero el riesgo de mortalidad se reduce increíblemente, no, porque la mortalidad...
2: 90-95...
1: Inclusive hasta la adultez temprana, dice la
2: literatura médica. 90-95% tiene y llega a 60, 70 años después de una operación que salga bien.
3: Tal vez la asustaron, se asustó y dice, bueno, entonces tiene problemas, vamos a dejar entonces que tenga una solución solo, ¿verdad? O sea, como decía Karina, que muera la que...
2: Pero espera.
0: La toalla y no, digo... Sí.
2: Pero de igual manera el doctor te va a decir, perdón, ¿verdad? El doctor te va a decir, si opera, tenés 90-95%. Y si no operas, tenés el riesgo de que muera a los 3 años o antes de los 10 años. Porque generalmente puede así. Entonces vos tenés que buscar y operarle.
3: Claro.
2: En ese tiempo, tratarla.
3: ¿Para qué sufrir tantos años?
2: Más o menos así voy a dejar nomás que... es como decir, bueno, es lo que parece que ocurre. Voy a dejar nomás que total el tiempo lo va a llevar pronto. Incluso no le voy a tratar. O sea, da esa sensación. Sí. A excepción que tenga este mal, como usted dijo, mentalmente, ¿verdad?
1: Claro, pero mira, escúchame. Hay algo subjetivo también, porque yo, aparte de actuar objetivamente, subjetivamente también te toca el corazón de cómo una madre va a hacer esto. Algo está mal acá, ¿se entiende lo que voy a decir?
0: Sí.
1: O sea, uno tiene compasión otra vez a los hijos y a la madre antes de firmar, como se diría.
0: Claro.
1: Y uno piensa, bueno, no le escolarizó, no le puso ni una vacuna, según el informe del Ministerio de Salud. Cuando se le pidió su libreta de vacunaciones, le dijo a la doctora que iba a traer y después dijo que ya se le perdió. Quiere decir entonces que no se le puso ninguna vacuna. Y si es que le mantenía oculto de los vecinos y no le dejaba a los parientes que se acerquen, ¿qué se imaginan ustedes que está pasando por su mente?
2: Y sí, hay que analizarla psiquiátricamente, como dice el doctor. Porque está en...
3: No es normal.
0: Ahora, ustedes dirían, claro, no es normal, pero señores, ustedes están viendo las noticias y todo lo que está pasando, hablando ya socialmente, ¿verdad? O sea, madres que venden a sus hijos sexualmente.
2: También. Tienes razón.
1: También.
0: Que es terrible, en serio les digo. O sea, si usted, ¿verdad? Doctor, vos que estás ahí y sabés y manejás los números. Es impresionante la cantidad de madres que están haciendo esto, ¿sí o no?
1: Y eso se da también mucho entre los pueblos aborígenes. Sí. Sin ofender, pero es la realidad.
0: Sí, es verdad, es verdad. Y esta madre que... Ayer una madre fue y le abandonó a su hijo en un supermercado. Leyeron la noticia,
2: ¿verdad? Ayer, sí.
0: Sí, le dejó en un supermercado. Y otra...
2: Se olvidó.
0: Y hace 2 días una madre asesina a su hijo, diciendo que no encontró justicia, ¿verdad? Y después se quitó la vida ella. O sea, hay tanto que solucionar que les juro que cuando se enmaraña todo es como si fuera que uno dice, Dios mío, y literalmente Dios es la solución de un ser humano que quiere vivir con la mente en paz, digamos, ¿verdad? Porque... O sea, vos decís, ¿quiere decir que estas madres se van, se encuentran? O esa madre que en tu fiscalía se quiso prender fuego, ¿te acordás, doctor?
1: Sí, me acuerdo. Me acuerdo demasiado.
0: Entonces,
1: no te preocupes.
0: ¿Cómo me gustaría hablar con esta señora y preguntarle qué tenía ella en la cabeza? Por eso te digo, ¿cómo puede ser que ella no se haya ido a hacerse tratar o que le... O,

0: o saber, porque andá a saber qué se le metió en la cabeza, era como decir, sabes que esto ya es mucho para mí, ¿verdad? Hablando un poco, y obviamente esto es off the record, no tiene nada que ver con el caso en sí,
1: Yo no
0: pero
1: opino en esa causa porque es una causa muy delicada, yo también, pero bueno, te
0: totalmente.
1: escucho tu comentario.
0: Totalmente, o sea, es como cuántas veces se pudo haber ido ella a hacerle tratar, porque hasta el 2021 sí se le trató o nunca luego, doctor, se le trató.
1: Hasta el 2021 hay registros. O sea, la madre no puede decirme, yo no sabía porque ella tenía su cuadernito que hasta el 2021, el 3 de diciembre del 2021, ella venía haciéndole el tratamiento de seguimiento, inclusive una orden para hacerle anestesia general para operarle los dientes al chico. O
0: Dios
1: sea,
0: mío.
1: y ella sabía los riesgos, o sea, que no va a decir que no sabía. Sabía que su hijo se iba a morir si no se le trataba.
0: Qué bárbaro, ¿no? Verdaderamente, estamos en una sociedad en donde yo no sé, che, ¿para qué traen hijos al mundo? Todo lo que está pasando es terrible. Mira, te agradezco mucho, doctor, y vamos a estar atentos con este caso porque tiene que sentar precedente. Un caso así no puede quedar en la nada. Definitivamente, o sea, las madres tienen
1: No.
0: que saber que tienen una responsabilidad en cuanto al cuidado de los hijos, ¿verdad? En
1: Los
0: todos los
1: padres
0: sentidos.
1: y las madres, ambos,
0: Sí.
1: ambos,
0: Exacto.
1: el deber es de ambos. Por eso yo, si el padre estaba vivo y este hijo estaba así, yo a los dos le imputaba.
0: Lógico. El papá estaba
1: A los
0: muerto.
1: dos.
0: Se murió después de la pandemia.
1: Falleció después del COVID o en el periodo de COVID.
2: Última.
0: Qué bárbaro. Bueno, doctor,
1: Falleció en COVID, pero
0: te agradezco muchísimo.
1: cuando usted quiera, acá las órdenes siempre.
0: Gracias,
2: El
0: ahí estamos.
2: fiscal,
0: Y tal y corriente.
2: el fiscal, hay funciones que yo creo que no voy a cumplir, ¿verdad? Yo conozco un asistente fiscal que está en nuestra célula, ¿verdad? Y cada cosa que escuchamos así, Dios mío, es como que entra en la cabeza. Y bueno, lo que sí me dice él, esos son motivos de oración, ¿ves?
0: No, es que es para orar, en
2: Me
0: serio yo
2: dice,
0: les
2: yo
0: digo.
2: tal cosa, ¿y cómo soportás?
0: Ayer yo le decía al Señor, la palabra dice que el corazón de los padres se va a volver a los hijos y el corazón de los hijos se va a volver a los padres, ¿verdad? Y cómo duele ver, pero también dice que en el final de los tiempos la maldad va a ir creciendo y es impresionante cómo
2: ¿Cómo va
0: se
2: creciendo?
0: ve, ¿verdad? Porque el amor más puro que existe es el amor de una mamá.
2: Claro, es la mamá es donde más decir, Dios es así, por un amor incondicional, a
0: Exacto.
2: pesar de cómo vos seas ahora. Y que no se vea eso en una madre es como que, wow, ya estamos en los últimos
0: No,
2: tiempos.
0: y no se ve solamente en este caso que, bueno, diríamos,
2: Hay
0: oh, es un
2: varios,
0: caso aislado. No,
2: varios.
0: estamos hablando en serio de madres que están vendiendo sexualmente a sus hijos y lo hacen conscientemente. ¿Y cómo? O sea, ¿cómo vos podés vivir de esa manera? Y pasa mucho más de lo que ustedes se pueden imaginar. Entonces, señores, en serio tenemos que estar orando, predicando. Yo creo que este es un tiempo en donde más que nunca hay que hablar a tiempo y a
2: A destiempo.
0: destiempo de lo que Cristo puede hacer en la vida de las personas. Porque tu prédica o que vos hables de Jesús puede estar salvando la vida de un inocente,
2: Así mismo.
0: una madre arrepentida. Porque ¿dónde estaba la iglesia, por ejemplo, cuando esta señora estaba haciendo todo lo que estaba haciendo?
2: Así mismo.
0: ¿Verdad? Como dijo la otra vez el pastor Emilio Agüero, yo fui al colegio durante 12 años frente a una iglesia evangélica, digamos, y nunca ellos cruzaron la calle a entregarnos la buena noticia, ¿verdad? Entonces, algún hijo de Dios tendría que haber estado viviendo en ese barrio, por ejemplo, donde vivía la mamá. ¿Por qué Pico no se fue a denunciar lo que estaba pasando? ¿O no se fue a tratar de hablarle a la mamá para que se arrepienta?
2: Así mismo.
0: ¿Verdad? O sea, eso es ser luz y sal. Vos ya me estás mirando con cara que me tengo que ir al corte,
2: Sí,
0: ¿verdad?
2: ya hace 12
0: Corte
2: minutos.
0: y ya volvemos.

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0: seguimos aquí, señores, cuando son las 12 horas y 48 minutitos en la 1250 AM. Bendita mañana. Sergio Sepúlveda.
1: Sí, lo que habíamos adelantado hace rato, el tema de esta alerta de la Dirección de Vigilancia Sanitaria, y para hablar sobre qué se trata esta nueva alerta, estamos con el director de Vigilancia de Medicamentos, el doctor Oscar Allende. Gracias por atendernos. Bendita mañana. ¿Cómo está?
2: Hola, buenas tardes, ya parece ahora.
1: Buen
2: día.
1: Saludo
2: a usted a la mesa.
1: Buen día todavía para nosotros. Nos llamó la atención esto. Ahora que están, aparte que hay mucha gente, ¿cómo se dice?, incluso robando este medicamento nuevo, vamos a decir, también hay una alerta de medicamentos que no están autorizados por la Dirección Nacional de Vigilancia Sanitaria. ¿Nos puede hablar un poquito acerca de eso?
2: Sí, exactamente, como mencionaste, ¿verdad? Hay primeramente un auge, vamos a decirle, en la búsqueda de estos medicamentos, ¿verdad? De lo que contienen tirzepatida o algunos medicamentos innovadores, eso que lleva a acciones como las que mencionaste, ¿verdad? El robo de cargas, por ejemplo, y otra de las consecuencias de ese auge, de esa búsqueda masiva, es justamente la falsificación, las adulteraciones de medicamentos y la venta dentro de un mercado informal, dentro de un mercado desregulado, por así llamarle, particularmente presente en lo que es ciudades fronterizas, Ciudad del Este, ¿verdad? Algunas otras ciudades que tienen ese enfoque de turismo comercial, turismo de compra, vamos a decirle, que están siendo objeto de nuestras inspecciones, de nuestras búsquedas. Eso sumado también a los mercados informales por internet, ¿verdad? Que es otro polo que se nos está creciendo cada vez más, ¿verdad? Las páginas en las cuales uno consigue directamente un producto que no tiene registro sanitario, que no pasaron por ningún tipo de prueba de seguridad o de calidad, ¿verdad? Eso es lo que es objeto de nuestra alerta, para que el público vaya conociendo también cuál es el producto, ¿verdad? Que no simplemente se trata de un producto importado, por así decirlo, porque la mayoría tienen inscripciones en inglés o declaran ser, por ejemplo, producidos en Bélgica o en Estados Unidos, pero la realidad es que ninguno de esos productos, de esto que estamos mostrando en la alerta, pasaron por ningún tipo de control sanitario, y algunos de ellos ni siquiera por ensayos clínicos que comprueben su eficacia, ¿verdad?
1: O sea, hola. Puede ser falsificado, entonces. O sea, claro. Es mucho más grave de lo que... No, es un medicamento, o sea, nadie asegura que es un medicamento real, incluso puede ser falsificado.
2: Exactamente, ahora, para entrar un poco en contexto, lo que usualmente se acostumbra a ver en frontera, ¿verdad? Y eso es por una cuestión de quienes habitan esa zona, es que se encontraban muchos productos brasileños muchas veces, ¿verdad? Porque el público que convive ahí es un público brasilero que estaba acostumbrado a consumir la marca de Brasil, ¿verdad? Entonces, era un producto sin registro, pero que en el Brasil de por ahí tenía una autorización. A eso simplemente caíamos en lo que es contrabando, importación ilegal, ¿verdad? Lo de ahora, lo que estamos verificando y viendo con pruebas, te digo, es la adulteración, ¿verdad?, inescrupulosa de estos fármacos. Le dan un empaque casi que pareciera un producto salido de una fábrica legal, pero nosotros, por ejemplo, cuando entramos a ciertos depósitos o cuando que venimos ciertos, no te digo locales abiertos al público, sino que ya, por ejemplo, depósitos clandestinos, ¿verdad?, que pareciera ser un departamento dentro de un edificio, lo que encontramos son las etiquetas por separado, las cajitas por separado, las ampollas por separado, aguas para dilución. Todo eso hace suponer de que estos productos están siendo manipulados en entornos primeramente no controlados, y el resultante, el producto final, son 100% falsificado, ¿verdad?
0: ¡Qué fuerte!
2: Eso, por ejemplo, ya comprobado con otras alertas anteriores de que al someterse a ensayos de control de calidad, uno detecta apenas porcentaje ínfimo de la droga, por un lado, y la parte más preocupante es que ya están altamente contaminados.
0: Dios mío, claro, porque esto, aparte de todo, acá se hacen en laboratorios súper prestigiosos y tienen, digamos, tienen sus especificaciones. No es que vos puedes sacar nomás eso, por ejemplo, tiene que estar refrigerado, ¿verdad? O sea, tiene
2: así mismo, Karina.
0: Es terrible esto, director, porque jugar con la salud, y yo no puedo entender cómo hay gente que compra, por ejemplo, esto. Vos no sabés ni qué te está inyectando. ¿Y qué le dicen a la gente? O sea, es
2: Así
0: como,
2: mismo.
0: trajimos esto de Bélgica,
1: Y es
0: y
1: más
0: cómo
1: barato al final.
0: llegó a Paraguay? O sea, ¿cómo la gente que cree este tipo de cosas? Te juro que es. Porque obvio, no iba a existir si no hay público, porque alguien compra nomás que esto hacen, ¿verdad? Entonces, a tener cuidado, gente, o sea, no, no puede ser.
1: ¿Dónde, doctor, dijo que encontraron estos laboratorios? O sea, no sé si es una inspección o están ya en farmacias o en redes. ¿Cómo están
0: No,
1: detectando esto?
0: farmacia no creo jamás. En departamento,
2: Mira,
0: dices.
2: en distintos puntos, ¿verdad? O sea, ninguno se salva, vamos a decirle, ¿verdad? Pero tampoco apuntar a. Nosotros tenemos nuestra cadena regulada, que son las farmacias habilitadas. Lamentablemente, siempre que se cae en la práctica de que alguna farmacia buscando un lucro tienen escondido, vamos a decir, en alguna pared falsa, escondido tras un mueble, eso también se encuentra, también son, vamos a decirle, partícipes de esta cadena. Pero cuando encontramos más cantidad, cuando nosotros tenemos gran cantidad de incautaciones, son justamente en depósitos clandestinos, ¿verdad? O sea, dentro de alguna galería de esas que se encuentran en Ciudad del Este, uno va, por ejemplo, a un punto donde hay sospecha de comercialización de actividad, ingresa ahí, siempre eso se hace con un ministerio público, ¿verdad? Y ahí encuentra grandes cantidades de hormonas, estos productos para bajar de peso, los insumos, ¿verdad? Y ahí es donde se va fabricando, vamos a decirle, clandestinamente el producto, ¿verdad? Entonces, como le dije, a simple vista, ya inclusive manipulando, uno se encuentra ante un producto que parece que sale de una fábrica, pero realmente en las investigaciones te dan a entender de que eso pasa por un proceso de manipulación bastante peligroso, en el sentido de que hay diferentes tipos de prácticas, ¿verdad? O sea, uno puede conseguir, por ejemplo, un producto, una tirsepatía con una concentración muy alta, o sea, porque hay varios tipos de concentraciones,
0: Sí.
2: y lo que también descubrimos que hacen es como que van fraccionando para conseguir, por decirte, si yo tengo un frasquito que tiene 10 miligramos por cada mililitro, ¿verdad? Entonces lo que ellos hacen es fraccionar y tienen dos frasquitos de 5 o cuatro frasquitos de 2,5, le vuelven a diluir con algún suero o algo así, y
0: Lo que
2: entonces se
0: hacen
2: están
0: los
2: vendiendo como.
0: narcos, los mini, los micro
2: Exactamente.
0: narcos con y le ponen que aspirina y eso a a la cocaína y finalmente van diluyendo, ¿verdad?
1: Híjole.
2: Exactamente, exactamente. Por eso les mencionaba que nuestros análisis, por ejemplo, en laboratorios, arrojan resultados de que hay productos bastante ya diluidos, y lo que trae consigo es la contaminación, ¿verdad?
0: Qué
2: Lo
0: bárbaro.
2: preocupante de la contaminación de productos es que estos son productos que uno se inyecta intramuscular, entonces va directamente a vía sistémica, ¿verdad? Y un producto contaminado ingresado a vía sistémica va dañando también los tejidos, ¿verdad? O sea, como que la introducción de microorganismos, de ciertos tipos de bacterias, es como que eso va dañando el tejido, la piel o los órganos internos, y las consecuentes, ¿verdad? Infecciones, tratamientos que son ineficaces, por ejemplo, ¿verdad?
0: Claro, y después le
2: Entonces,
0: culpan a la tirsepatida, por ejemplo, que es un medicamento que le ayuda muchísimo a la gente y le culpan a los laboratorios serios y ahí viene la mala fama, ¿verdad? Director, estoy quedándome sin tiempo y el noticiero ya me viene encima. Te agradezco muchísimo por estar con nosotros. Súper importante que socialicemos esto y que la gente sepa que no tiene que consumir. Gracias.
2: muchas gracias y a las órdenes.
1: director de Vigilancia de Medicamentos, sumamente importante. Tenemos que irnos. Bueno, ahí ya viene Pedro Segovia con Cristian Echeverría para RCC Noticias.
0: Así es, hasta mañana.
1: Chao, chao.
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0: Muy buenas tardes, bienvenidos a RCC Noticias, primera edición en esta jornada de jueves 21 de mayo del año 2026. En esta jornada que arrancó bastante fresca y que según la Dirección Nacional de Meteorología va a ir en descenso para los próximos días, así que hay que ir preparando la campera, la bufanda, el matecito de por medio para ir aguantando el fresco que se viene para los próximos días. El fin de semana una temperatura mínima de 7 grados y según la sensación térmica podría llegar a los 5 grados, así que vamos a tener un fin de semana bastante frío también que se va a sentir a nivel nacional. Ya estamos en duplex a través de la radio, a través de la 1250 AM. Hace instantes se retiraban nuestros compañeros de Bendita Mañana, Sergio Sepol, la señora Karina Doldán y Arnaldo Polle. Y nosotros ya estamos aquí prestos y listos para empezar a informar con los principales titulares de la jornada. Nos vamos hasta el Chaco paraguayo. La comunidad científica y ambientalista del Paraguay encendió las alarmas ante un nuevo intento de modificar la ley de protección del Parque Nacional Médanos del Chaco. Advierten que la explotación del lugar puede destruir el ecosistema. La deserción escolar es una preocupante realidad de nuestro país. En Boquerón se da mayoritariamente en el tercer ciclo y con énfasis en las comunidades indígenas. En deportes, Cerro Porteño le ganó al Palmeiras y Arte Olimpia derrotó al Vasco da Gama y lidera su grupo en la Sudamericana. La noticia internacional, Irán anunció que analiza una nueva propuesta de Estados Unidos. Por su parte, el presidente Donald Trump afirmó que las negociaciones están en las etapas finales. Y la noticia destacada, entre los grandes problemas que enfrenta el Chaco, es la energía eléctrica, con muchísimas comunidades que enfrentan cortes constantes de energía. Hablamos con Félix Sosa, presidente de la ANDE, sobre las obras que están en marcha y las proyectadas para solucionar esta situación. Y presentamos nuestra tapa digital de RCC. Ahí tenemos las principales noticias, los principales titulares, las principales noticias que se desarrollan a nivel local, nacional e internacional y por supuesto también los deportes. Para leerlos más, puede ingresar a rcc.com.py. De esta manera, iniciamos RCC Noticias, primera edición. Bienvenidos.
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0: Vamos hasta el Chaco paraguayo, deserción escolar que se da principalmente en el Chaco paraguayo y en ese sector a través del tercer ciclo, según las informaciones. Y con énfasis en las comunidades indígenas, en realidad no ajena al Chaco paraguayo, es la deserción escolar, un hecho que deriva de muchos factores y termina ocasionando la salida de niños y adolescentes de las escuelas y colegios. En el caso de Boquerón, esta problemática afecta mayormente al nivel del tercer ciclo y con mayor frecuencia en las comunidades indígenas, arrojando hasta un índice de 10%. Lourdes Gómez, directora de Educación Departamental, habló sobre esta situación que justamente habla de la deserción escolar. Escuchemos lo que mencionaba.
2: Nosotros cerramos una estadística del 2025 con una deserción mayoritaria en el tercer ciclo. Tenemos de 9 a 10% de deserción. En el nivel medio, la deserción va disminuye, llamativamente disminuye. Y el primero y segundo ciclo no alcanzamos el 5%. Cerramos así el 2025, ¿verdad? Las deserciones se dan con más énfasis en las zonas rurales.
3: Okay. Sí. ¿Hay cantidades así más o menos estimativas de cuánto?
2: Y de los 10, por institución no sabría decirte, no tengo.

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0: Y nos vamos hasta el Chaco paraguayo, cupos del IPS. Esta información también que se genera, muy importante, porque el 20% de cupos se está llevando a cabo y hay disponibilidad en el Chaco paraguayo. El referente del Hospital Loma Plata, Linder Duke, informó en entrevista con RCC que los cupos del IPS cuentan actualmente con un 22% de disponibilidad. Según explicó, la cobertura alcanzaría para sostener la demanda de servicios de los asegurados hasta finales de julio e inicios de agosto, cuando será necesaria una renovación del contrato para evitar limitaciones en la atención.
1: Los cupos del IPS siempre generan una inquietud en los pacientes asegurados, quienes utilizan los servicios de los hospitales privados, tanto de Filadelfia, de Noyland, como así también del Hospital de Loma Plata, lugar en donde nos encontramos en estos momentos. ¿Cuál es el escenario que se vive para este año con relación a dicho tema? ¿Faltará o no faltarán los cupos para el IPS? Vamos a conocer a continuación.
2: Bueno, tenemos un contrato con IPS.
0: Seguimos informando en RCC Noticias, primera edición, y nos vamos hasta el Chaco paraguayo. Y esta preocupación que se tiene con respecto al planteamiento del proyecto de ley que nos hablaba en radio José Rodríguez, el diputado José Rodríguez, de poder explotación y por sobre todas las cosas a buscar hidrocarburos y otros elementos energéticos en el Parque Nacional Médanos del Chaco. Esto nos lleva al Chaco paraguayo, esta información, porque la bióloga advierte que explotación del Parque Médanos del Chaco puede destruir el ecosistema. La comunidad científica y ambientalista del Paraguay encendió las alarmas ante un nuevo intento de modificar la ley de protección del Parque Nacional Médanos del Chaco. En comunicación con RCC Radio, la bióloga Andrea Weiler calificó el proyecto de ley como una réplica exacta de la propuesta rechazada durante el gobierno anterior, la cual busca habilitar la prospección y explotación de hidrocarburos, gas y petróleo dentro de esta reserva soberana. Habló la doctora Andrea Weiler, la bióloga, en RCC Radio, y dijo lo siguiente.
3: Una de nuestras áreas silvestres protegidas es uno de los parques nacionales del Paraguay. Para los parques nacionales, para nosotros, los paraguayos, conforman parte de nuestro patrimonio, es propiedad de cada uno de ustedes y de todos nosotros, ¿verdad? Son áreas destinadas a la conservación de la biodiversidad, a la preservación también de raíces históricas culturales nuestras y en el caso de Médanos, protegiendo un ecosistema extremadamente vulnerable. Médanos es un parque nacional que está conformado por dunas arenosas, pero cubiertas por vegetación con muy, muy poca lluvia. Imagínense, acá en Asunción llueve alrededor de 1.200, 1.300 milímetros al año. En Médanos cae entre 300 a 400 milímetros al año. Entonces es un ecosistema súper frágil y que debajo tiene el acuífero Irenda. Entonces es la superficie de tierra, bueno, piscina que provee y que ayuda a infiltrar un poco también esas aguas que van cayendo ahí para la recarga de ese acuífero. Tenemos dos poblaciones nativas que viven en esos territorios, que eso conforman parte de su territorio ancestral, y después una ley a nivel nacional que establece a perpetuidad la creación de los parques nacionales y una protección absoluta, que quiere decir que uno no puede explotar recursos, ni sacar madera, ni nada de eso de los parques. Entonces, esta modificación del proyecto de ley es exactamente igual a la que se había presentado ya en el gobierno de Mario Abdo Benítez y que no pudieron pasar esta modificación de la ley para prospectar hidrocarburos dentro del parque. O sea, lo que quieren hacer es agujeros en el parque, llegar al subsuelo y buscar si tenemos ahí gas, petróleo y otras cuestiones, ¿verdad? Y ahora están probando otra vez con el mismo proyecto de ley, probablemente con las mismas empresas atrás, hacer esto ahora bajo el gobierno de Santiago Peña. hablando del nivel de impacto dependiendo de si se encuentre en... ¿Cómo van a sacar ese gas de ahí? O sea, la prospección es, ellos se van a ir con alguna metodología y van a buscar el gas, y si encuentran, ¿cómo van a sacar de ahí? Van a tener que hacer ingresos mucho más grandes, van a tener que llevar gasoductos, o van a tener que llevar camiones, hacer carreteras. Eso en un ecosistema tan frágil va a tener un impacto, y sobre todo, más allá de todo eso, del impacto que pueda tener sobre la naturaleza, sobre la biodiversidad, ¿verdad?, sobre los servicios ecosistémicos. Vos tenés ahí poblaciones que viven ahí, que esos son sus territorios ancestrales. Ellos están consultados, ellos están de acuerdo con esto, estamos todos de acuerdo, porque al final el Parque Nacional, como decís vos, es tuyo, es mío, es Doña Juana, que está en su casa, y todos los servicios que nosotros tenemos en este país derivan de alguna manera u otra de la naturaleza.
0: Y de esta información nos vamos hasta Yutú, porque ahí también, fíjense en esta información, capturan a distribuidor mayorista de cocaína antes de abastecer focos de microtráfico en Yutú. Un hombre que sería un importante eslabón dentro de una red de distribución de cocaína fue detenido por agentes de la SENAD durante un procedimiento realizado en la vía pública en el barrio San Luis de Yutú. La intervención se centró sobre los movimientos de Rubén Villalba Chilabert, de 38 años, quien se desplazaba a bordo de un automóvil Toyota IST, presuntamente realizando recorridos para abastecer distintos focos de microtráfico de la ciudad. Antes de concretar las entregas, los agentes interceptaron el vehículo y lograron detener al sospechoso. Durante el operativo, fue hallado en su poder un paquete de cocaína con un peso total de 1 kilo con 40 gramos. La carga, de haber sido distribuida en el mercado ilegal, equivaldría a más de 2.000 dosis destinadas al consumo. De acuerdo a los datos manejados por los intervinientes, el detenido cumplía un rol clave dentro de una estructura dedicada a la distribución de drogas en sectores urbanos, operando como proveedor para puntos de expendios de cocaína. Y pasamos a la información deportiva, señor, señora, y tenemos que hablar de la victoria de Cerro Porteño frente al Palmeiras. Cerro Porteño venció 1-0 a Palmeiras en el mismísimo Allianz Parque para prácticamente asegurar su clasificación a octavos de final de la Conmebol Libertadores. Cerro Porteño jugó un estratégico primer tiempo, bien ordenado atrás, saliendo de contragolpe y teniendo las pelotas paradas como arma letal en busca del gol. La primera parte se fue con el marcador en blanco y el gol se llegaría al inicio del segundo tiempo tras una gran jugada colectiva entre Jonathan Torres, Pablo Beghetti, que definió con gran categoría para el 1-0 a favor del Ciclón. A partir de allí, Cerro Porteño se dedicó a cuidar el resultado. Pudo aumentar la diferencia con un tiro de Cecilio Domínguez, que desvió muy bien el portero Carlos Miguel. Gran trabajo en zona defensiva de Gustavo Velázquez, Matías Pérez, Fabricio Domínguez, Robert Piris da Mota y el propio Pablo Beghetti. Histórico tercer triunfo de Cerro Porteño ante el Palmeiras en todo el historial, todos de visitante. Al culmino de este encuentro habló Cecilio Domínguez. Escuchemos lo que mencionaba.
4: Bueno, fue un lindo gol que hicimos. Realmente estamos muy orgullosos de lo que vinimos a hacer acá. Y bueno, ganamos porque quisimos, no vinimos a especular nada. Realmente nos tiraron atrás, obviamente sí, pero bueno, también jugamos muy bien y hay que correr para atrás. Y eso es lo que hicimos. Nos sentimos muy, muy, muy orgullosos, como dije, y realmente no sabía que iba a jugar. Pero igual entrenaba a la par, sabía lo que el profe también quería, porque todo el tiempo nos recalcaba las cosas, y bueno, me llamó una charla, me motivó realmente, y bueno, y sabíamos que teníamos mucho espacio también cuando recuperamos la pelota. Era muy difícil realmente, pero bueno, hicimos un golazo que también sentimos muy orgulloso de ese gol, porque era lo que trabajamos. era, trabajamos, era por ahí el camino que Jolano mostraba y bueno, salió perfecto. La idea era salir un poquito más, para adelante, pero bueno, juegan muy bien, te tiran para atrás, pero también sabíamos que teníamos espacio cuando recuperamos. Y bueno, repito, la jugada del gol fue lo que entrenamos. Sí, un partido con uno de los mejores equipos del continente, así que muy feliz porque pude jugar, porque pude aportar lo que el profe también me pedía y los compañeros también. Después de tener en mi cabeza que tenía una deuda con mis compañeros por el primer partido de la Copa, que fue error mío realmente.
0: Por el mismo grupo, Junior venció al Sporting Cristal. Junior tumbó a Sporting Cristal y le dio la clasificación matemática a Cerro Porteño a octavos de final de la Conmebol Libertadores 2026. A los 9 minutos, el veterano Luis Fernando Muriel capturó un rebote en el área chica tras un remate de Kevin Pérez para estampar el 1-0 a favor del Tiburón. Junior amplió la ventaja a los 27 minutos mediante el propio Kevin Pérez, quien culminó una fantástica acción colectiva iniciada por Muriel y Jimmy Chará. El delirio cafetero parecía total a los 35 minutos cuando Muriel sacó un bombazo potente desde el borde del área para clavar el 3-0 transitorio. Cuando parecía una goleada histórica, Sporting Cristal demostró amor propio ante el descanso. El experimentado Josimar Yotún descontó con un remate esquinado que venció a Jefferson Martínez. A los 56 minutos, se estrelló en el poste y el centrocampista Gustavo Casonati cazó el rebote para poner el electrizante 3-2. Y por esta llave vamos a ver la tabla de posiciones. Y Cerro Porteño lidera con 10 puntos, ya clasificado, escoltado por Palmeiras con 8 puntos. Más abajo quedaron Sporting Cristal con 6 y Junior con 4 puntos, abriendo una luz de ventaja insalvable para el conjunto incaico de cara a la última fecha. La próxima fecha, la última del grupo, se jugará el jueves 28 de mayo a las 19 horas. Cerro Porteño recibirá a Sporting Cristal y Palmeiras hará lo propio ante Junior de Colombia. Y con esta información tenemos que establecer nuestra primera pausa aquí en el informativo. 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Y con esto establecemos nuestra primera pausa. No se muevan porque ya venimos con más noticias.

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2: Día de gobierno del presidente Santiago Peña, el vicepresidente también Pedro Aliana estuvo por el departamento de Concepción. El presidente de la República, Santiago Peña, estuvo por la zona de Concepción.

0: Estado de Derecho en todo momento, pero le faltaba lo más importante, la tranquilidad y precisión para finalizar las jugadas. A los 45 minutos, más 3 el descuento, un baldazo de agua fría en el descuento de la primera mitad, Vasco se puso en ventaja gracias a Carlos Cuesta. Perfecto y una floja marca de la defensa franjeada, el central castigó para 1-0, totalmente impensado. En la segunda mitad, el decano trató de igualar las cosas y por momentos el apuro le jugó una mala pasada. Con una defensa expuesta y el nerviosismo de Olimpia, parecía que se venía una noche de pesadilla para el campeón paraguayo. El empate llegó a los 66 minutos de pelota parada. De un córner, Mateo Gamarra apareció para mandarla al fondo y darle justicia al marcador con lo que se había visto hasta el momento en el campo de juego. Olimpia, a puro empuje, comenzó a apurar y más aún luego de la expulsión de João Vitor. Un planchazo tremendo porque el juez Wilmar Roldán no dudó en sacar la tarjeta roja. A los 85, Hugo Sandoval alegró a todo el público franjeado luego de una pelota parada y un desvío de un jugador rival. El franjeado la empujó con la zurda para mandarla al fondo y poner el 2-1. En la parte final entró Sebastián Ferreira para redondear el resultado, con un puntazo colocar el 3-1 final. Hablaron al finalizar el encuentro Pablo Vitamina Sánchez, el presidente del Olimpia, Rodrigo Coto Nogués, dijeron lo siguiente.
1: No, actitud, realmente pusieron un huevazo, le pasamos por arriba de que empezó el partido, los muchachos demostraron que están para cosas más grandes. Fue una demostración espectacular de jerarquía, le tiramos la camiseta arriba de que arrancó el partido y bueno, muy orgulloso realmente. Sí, sí, este es un plantel donde el que entra da todo, el que entra cumple y eso es lo más importante.
2: Emanuel Cardoso, RCC. Digo yo a esta altura, profe, es una cábala, es un apoyo. Defíneme vos, la familia que siempre está contigo, que siempre te está apoyando. ¿Cómo es, profe, con todas esas emociones que estás administrando para este momento?
3: Sí, la familia obviamente que apoya, obviamente los que están acá, mi mujer, su hija y los que están lejos también. Tenemos mucha familia en Viña del Mar, tenemos muchísima familia en Rosario y amigos que están pendientes todo el tiempo. O sea, a mí termina el partido dentro y el teléfono está explotado porque están todos pendientes, celebrando cuando las cosas salen bien y apoyando con alguna palabra de aliento cuando las cosas no salen como lo deseamos. Y es muy muy gratificante para un entrenador sentirse acompañado siempre, en las buenas y en las malas. En principio muy contento por el resultado, porque lo necesitábamos, pero sobre todo por la actuación de los muchachos ante un momento, si se quiere, de mucha necesidad, que tenía que ver con aprovechar esta situación que nosotros nos habíamos planteado de cuando nos toque, ojalá, llegar con posibilidades y dependiendo de nosotros mismos a las últimas dos fechas, aprovecharlas. Hoy ya aprovechamos el primer paso, nos falta la semana que viene contra Audax, pero hoy fue una gran actuación. Con los números que usted dice, estamos hablando de un triunfo contundente. Había costado mucho, hace poquito tiempo jugamos quizás uno de nuestros peores partidos, en Río de Janeiro, entonces de alguna manera teníamos que revertir esa imagen. Muy raro, veíamos que había la necesidad a lo mejor de cambiar, pero no sabíamos quién sacar. Lo hablábamos con Leandro y con Carly y decíamos, está para Rubén, está para Franco, pero ¿quién sacamos? Y están jugando todos muy bien. El primer tiempo de Fernando Cardoso fue impresionante, Alex Franco jugó bárbaro, Hugo Quintana para mí jugó el mejor partido del semestre, se hizo dueño del equipo y eso es lo que pretendemos de él. Pero si repasamos, todos hicieron un gran partido, absolutamente todos, en ataque y en defensa.
0: Y también Hugo Sandoval y Mateo Gamarra manifestaron lo siguiente.
4: Antes del partido hablamos de eso en el vestuario, para tener paciencia, porque la gente nos iba a exigir ganar el primer minuto como siempre nos exigen y bueno, la verdad tuvimos la paciencia necesaria. Después en el último pelota parada sufrimos un gol y tampoco eso nos sacó del partido.

0: Entrevista. Fui muy bendecido hoy porque hoy hace 9 años que falleció mi papá y la verdad me bendició con eso y con un triunfo. Lo primero es mi papá, porque él siempre me protege de arriba, y hoy no fue la excepción, así que me voy muy contento. Un triunfo clave para nosotros, importantísimo por el objetivo que nos propusimos en enero, así que ahora esperar el último partido y cerrar de la mejor manera.
1: Así como decía, una noche maravillosa, primeramente por la gente que vino a alentarnos y otra por la victoria, ¿verdad? Que es el más importante, por cómo está el partido también, y hacer un gol en una Copa Internacional, la verdad que es muy importante para mí, muy feliz también. Antes me tocaba mirar por la tele nomás, hoy en día estoy disputando una Copa Internacional con mi club, y convertir este gol para ayudar al equipo me pone muy feliz.
2: Y lo más importante, el DT en la calle, la opinión de los hinchas, ahí lo tenemos.
3: Tengo frío, serio. No podemos hacer gol, increíble. En el segundo tiempo, pues, antecedido. Falta todavía.
4: Un empate.
3: A playoff por lo menos ya llegamos, pero todavía no clasificamos.
5: Una pregunta, el Real Madrid no jugaba en España. ¿Qué te sacan el defensor de los perros?
6: Una locura, fue una locura increíble. Ahora volvió a la Olimpia de antes.
5: ¿Qué es lo que más te gustó del decano?
6: La garra que puso en el segundo tiempo, porque el primer tiempo fue muy bajo.
5: ¿No perdiste la paciencia cuando estaba 1-0 abajo?
6: No, yo no perdí la paciencia, pero mucha gente sí perdió.
3: Y excelente la táctica, se despertaron los jugadores, creo que después de la tarjeta se puso cuesta arriba el partido. Intentamos muchísimo más, y bueno, así es un club grande, ¿qué te puedo decir? Así se representa el país.
5: ¿Cómo ve el partido ante Audax Italiano?
3: Y ellos se levantaron, si bien perdieron contra nosotros en la primera fecha, eso le motivó. Y bueno, mañana con el empate ya estamos, y bueno, así se representa.
7: Un paseo total.
5: ¡Olimpia, bata Olimpia, noche de Copa de Olimpia!
8: Espectacular, espectacular. ¡Vamos, Olimpia!
9: Genial, estuvo de 10, Olimpia jugó muy bien y bueno, ganamos, eso es lo importante.
10: Excelente, Olimpia, súper bien, excelente. Olimpia al final, muy tranquilo con la pelota, cuando está ganando, se nota la diferencia que tiene Olimpia, en serio, cuando juega tranquilo, la mística y el juego que pusimos hoy, incomparable.
5: ¿Hay que corregir algo para el partido contra Audax?
10: Hay que corregir la tranquilidad, yo creo que al primer tiempo nos estuvimos apurando un poquitito más de lo normal y ahí se vieron unas imprecisiones, ¿verdad? Pero en líneas generales bastante bien.
3: Buen partido, gran partido. Estos son los partidos que se van a con la camiseta. Estos son los partidos que se van a con la camiseta y hoy demostramos.
5: ¿Qué es lo que más te gustó del equipo de Olimpia?
3: La entrega, porque nos repusimos a la adversidad de estar perdiendo 0-1, es complicadísimo, y demostramos que tenemos ganas, garra, juego, pero necesitamos reforzar, necesitamos un delantero de jerarquía, no, o si no, no va a ser muy complicado pelear a la Sudamericana.
5: ¿Alguna observación para Vitamina?
3: Y difícil, dentro de lo que tiene y con lo que tiene, creo que la está peleando muy bien, pero necesitamos reforzar, o si no, va a ser muy complicado.
7: Un partido bastante sufrido, pero lo bueno es que se logró el objetivo.
9: Así hay que ganar, no se jugó muy bien, pero se ganó, eso es lo importante. Dulce coopera, aguanta Olimpia, vamos.
11: Y ganamos, pero lo importante es que lo pude pasar con mis padres acá, así que nada, no puede ser.
2: Y por supuesto tenemos que ver la tabla de posiciones y obviamente Olimpia en la punta, en lo más alto. Olimpia está más puntero que nunca con 10 puntos y en la última fecha puede sellar la clasificación ante Audax en Asunción. Bien por los equipos paraguayos que están justamente ya prácticamente. Cerro Porteño por su parte ya tiene su pase a octavos de final y Olimpia, con el encuentro ante el Audax, puede aumentar y ya sellar su clasificación. De esto tenemos que hablar, del pronóstico del tiempo, señor, señora. Decíamos que hoy amanecimos con una temperatura bastante fresca. A estas horas, 17 grados. Vamos a ver la placa en la pantalla, lo que pronostica para los próximos días la Dirección Nacional de Meteorología para el Chaco Central, Asunción, Departamento Central, Capital. ¿Cómo será el tiempo en los próximos días? En el Chaco Central, para mañana viernes, fresco, cielo mayormente nublado, vientos del sur, una mínima de 12 grados y una máxima de 17 grados. Para el sábado, frío a fresco, cielo nublado a parcialmente nublado, vientos del sur, una mínima de 8 grados y una máxima de 19 grados. Para Asunción, Departamento Central y Zona Metropolitana, Para mañana viernes, frío a fresco, cielo mayormente nublado, vientos del sur, una mínima de 11 grados y una máxima de 17 grados. Para el sábado, frío a fresco, cielo escasamente nublado, vientos del sur, una mínima de 7 grados y una máxima de 20 grados. Y con esto tenemos que establecer una nueva pausa, pero a la vuelta hay más noticias.
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0: Seguimos informando en RCC Noticias, primera edición, y tenemos que ir a la noticia internacional, porque Irán anunció que analiza una nueva propuesta de Estados Unidos entregada a través de la mediación de Pakistán, después de que Donald Trump afirmara que las negociaciones están en las etapas finales. Tras una serie de amenazas de ambas partes, el portavoz del Ministerio de Relaciones Exteriores de Irán, Esmail Bakai, dijo que están examinando una nueva propuesta estadounidense en el marco de la visita a Teherán del ministro del Interior de Pakistán, mediador en estas conversaciones. Tras las declaraciones de Trump y las informaciones sobre la continuidad de las negociaciones con mediación de Pakistán, los precios mundiales del petróleo cayeron más de un 5% el miércoles ante las expectativas de un acuerdo. La guerra que ha sacudido la economía mundial comenzó el 28 de febrero con los ataques de Israel y Estados Unidos contra Irán. Pasamos a otra información. Nos vamos hasta Carmelo Peralta, departamento de Alto Paraguay. Ahí está justamente trabajando Ciudad Mujer, llevando asistencia social a cada ciudadano que necesita en los pueblos más alejados de este departamento. Esta semana, Ciudad Mujer Móvil está realizando jornadas de atención en Alto Paraguay. El martes estuvo en Puerto Casado y hoy estuvieron en Carmelo Peralta brindando varios servicios a las mujeres y a sus familias. Hablamos con Tamara Wieman, coordinadora del programa Ciudad de esta actividad.
1: Estamos con casi 20 instituciones prestando servicio acá en para toda la ciudadanía de Carmelo Peralta, ¿verdad? Para todas las mujeres y sus familias. En realidad tenemos mucha participación de comunidades indígenas también que vienen aquí a solicitar su documentación, su cédula, su partida de nacimiento, carnet indígena y también las consultas médicas que estamos ofreciendo.
0: Y el movimiento, ya me dijiste que hay comunidades también que ya están presentes.
1: Así mismo, tenemos comunidades indígenas, hasta donde estuve escuchando hace rato, creo que ya vinieron de 3 comunidades indígenas. Tenemos también entrega de cédulas que se habían realizado en jornadas anteriores de Ciudad Mujer en septiembre del año pasado. Y también están pasando por cada stand, ¿verdad? Consultando en MS, Tecopona, dejando a los chicos en el stand del MEC, donde también tienen sus espacios lúdicos para que puedan estar los niños y las madres y sus familias puedan pasar a consultar y a verificar los servicios que están prestando las otras instituciones. Mm-hmm. Estuvimos también en Puerto Casado el día martes, que también, como se imaginarán, la odisea para llegar, no hay camino de tierra, tuvimos que hacerlo por agua, pero ahí estuvimos, todas las instituciones cruzando por agua para llegar hasta Puerto Casado y cumplir con lo que es nuestra meta de prestar servicios a toda la comunidad. Entonces tenemos varios servicios, acá le veo también a la justicia electoral, están capacitando a las personas cómo usar las máquinas de votación, ya que estamos cerquita también, ¿verdad?, para hacer uso de ellos. Está IPA, que en Casado también hay que mencionarlo, hizo un importante registro de artesanos de comunidades indígenas. Tenemos el crédito agrícola, BNF, tenemos todo lo que es el servicio del área de salud, hasta desde preconsulta, las consultas y hasta la entrega del medicamento, los test rápidos, ecografías. Tenemos 2 ecografistas aquí ahora mismo en servicio, algo que es súper valioso para ellos, ¿verdad? Porque es algo que no tienen cerca, no tienen todo el tiempo. Está la Viven, que está trayendo sillas de ruedas para de distintos tamaños, colchones. Asimismo, ya están acercándose las personas, ya tenemos beneficiarios que van a retirar sus equipos. Y tenemos también todo lo que es el circuito judicial.
0: Y volvemos a los deportes y atención, porque tenemos que hablar justamente lo que va sucediendo con respecto, primeramente, Neymar fue convocado y todo un festejo en Brasil para poder tenerlo en las filas para disputar los juegos durante el Mundial. Y por supuesto también en los equipos locales, en su equipo local, que tendría como figura también a Neymar, en esta fecha, tras la baja de ser convocado para el Mundial, el Santos y San Lorenzo Almagro, con Orlando Gil en el arco, empataron 2-2 anoche en Brasil, lo que comprime el grupo D de la Copa Sudamericana a falta de una jornada. El Peixe, tomando ventaja con tantos de Gabriel Botempo, apenas a los 58 segundos de juego, apenas comenzando el partido. Gabigol en el minuto 45 más el descuento. El equipo brasileño se ilusionaba con el triunfo que lo ponía en buena posición en el grupo. Sin embargo, llegó la reacción del equipo argentino. El uruguayo Matías Derrytis anotó de cabeza en el minuto 72 y ponía al azulgrana argentino a tiro de empate. La igualdad llegó con el gol del argentino Rodrigo Ausmendi en el minuto 85. Nivelaron para el ciclón argentino, que tuvo al paraguayo Orlando Gil en el arco. Con el empate, el Santos, con 4 puntos, queda sin opciones de clasificar directamente a los octavos final del torneo como líder de la llave, pero aún aspira al segundo puesto y con ello acceder a una eliminatoria contra un rival repescado de la Copa Libertadores para buscar su boleto. El gran beneficiado es Recoleta, que tiene 5 puntos, que podría dar el batacazo en la última jornada si vence a San Lorenzo, que tiene 7 puntos, en Buenos Aires. Santos se jugará al todo o nada contra el Deportivo Cuenca, que cuenta con 6 puntos. Y de esto pasamos al otro encuentro, nos vamos hasta Argentina, porque ahí disputaron sus encuentros River Plate y Bragantino, que empataron 1-1 en el Monumental por la fecha 5 del grupo H de la Conmebol Sudamericana. Alex Vinicius abrió el marcador con una gran asistencia al paraguayo Isidro Pita, que le colocó la pelota en la cabeza de frente al arco cuando ya se iba el partido. Lautaro Pereira lo igualó para el equipo argentino. En este grupo, River sigue líder del grupo H con 11 puntos, seguido por el Bragantino con 7 puntos, mientras que el venezolano Carabobo es tercero con 6 unidades y el eliminado Blooming cierra con 1 unidad. Y con esta noticia, ahora tenemos que pasar a la cotización de monedas. El dólar en la compra se cotiza a 6.000 guaraníes, a la venta 6.180 guaraníes. El euro en la compra 7.200, a la venta 7.600. El real 1.170 en la compra, a la venta 1.240. El peso argentino 4 guaraníes en la compra, 4,6 a la venta. Tenemos que establecer una nueva pausa, pero a la vuelta hay más noticias.
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0: Seguimos informando en RCC Noticias Primera Edición y de nuevo nos vamos al Chaco Paraguayo porque ayer hablábamos con el presidente de la ANDE en RCC Radio y nos hablaba justamente del nuevo plan firmado estratégico que va a durar 20 años de una inversión tremenda para el país, el plan energético que también incluye la nueva estación 220 kV para el Chaco Paraguayo. Entre los grandes problemas que enfrenta el Chaco es la energía eléctrica, con muchísimas comunidades que enfrentan cortes constantes de energía. Hablamos con Félix Sosa, presidente de la ANDE, sobre las obras que están en marcha y las proyectadas para solucionar esta situación. Escuchamos lo que mencionaba en RCC Radio el presidente de la ANDE, Félix Sosa.
1: Presidente, le saluda Pedro Segovia. Quiero hablar con usted del Chaco paraguayo, el gran motor productivo del país, pero que sigue atado con alambre en materia eléctrica. ¿Cuál es el cronograma real de la nueva línea que va hacia el Chaco paraguayo, presidente?
2: Bueno, tiene el tiempo de ejecución de la obra de la línea en sí, de 220 kV, es de 18 meses a partir del inicio de la obra, ¿verdad? Entonces se tuvo muchos procesos legales, ambientales, para poder iniciar. Hoy en día ya inició oficialmente la obra, entonces el tiempo de ejecución que tiene por contrato el proveedor que está ejecutando la obra es de 18 meses.
1: 18 meses que acaba así de mismo iniciar. Desde ahora,
2: así mismo. Desde ahora, así mismo. Desde ahora, ¿verdad? Por un lado, 18 meses la línea de transmisión, y por otro lado también están las subestaciones, porque no solamente la línea se ejecuta, sino también se tiene que ampliar la subestación Villa Hayes para que pueda salir de ahí la línea, se tiene que ampliar la subestación Villa Real de Concepción y se tiene que construir una nueva subestación en Pozo Colorado y después continúa la línea hasta Loma Plata, ¿verdad? Estas subestaciones fue adjudicada también a otro proveedor que en paralelo se está iniciando también.
1: Presidente, no sé si hablaste también de una proyección en Boquerón. No sé si estaba dentro del plan.
2: Sí, de hecho nuestro plan maestro de la ANDE en transmisión y distribución con un horizonte de 10 años es donde mayor cantidad de línea de transmisión que se va a construir en el Chaco paraguayo. Tenemos que recordar que la demanda de energía eléctrica todavía es muy baja comparativamente con la región oriental. Solamente el 1.5% de la demanda se registra en el Chaco, ¿verdad? Entonces, pero sí ahora, sí está creciendo muchísimo y tenemos que acompañar con obras de transmisión, como por ejemplo, esta vía hasta Cruce Doncillo, que se llama una localidad cercana a Pozo Hondo. Pozo Hondo, como cuando pasa, se termine la vía oceánica, va a tener una demanda muy importante de energía eléctrica. También en la zona de Agua Dulce, que es hacia el norte del Chaco paraguayo. Es decir, tenemos más de 1.500 kilómetros en la planificación de ejecución de línea de transmisión de los 220.
0: Pasamos a la noticia internacional y ahora tenemos que hablar que, y escuchamos nosotros permanentemente, tráficos de drogas, tráficos de vehículos y cómo va

justamente aumentando y diversificando justamente estos tráficos. Pero en este caso, esta noticia internacional es el tráfico de iguana. Fíjense, detienen en Ecuador a 3 tailandeses por tráfico de iguanas. Una llamativa noticia desde Ecuador. La policía detuvo a 3 tailandeses y dictó su prisión preventiva por el presunto tráfico ilegal de 12 iguanas marinas de Galápagos, una especie endémica del archipiélago, patrimonio natural de la humanidad. Las autoridades hallaron los animales durante una inspección en el aeropuerto José Joaquín de Olmedo en Guayaquil, suroeste, cuando un perro detector especializado en fauna silvestre dio la señal de alerta en el aeropuerto. De las 12 iguanas, una murió. Las demás presentan afecciones físicas debido a que eran transportadas con sus patas amarradas y envueltas en medias nylon dentro de bolsos de mano, señaló las autoridades en un comunicado. El equipaje en el que iban las iguanas marinas tenía como destino a Asia, informó la policía. La policía investiga ahora las posibles rutas del tráfico de especies desde Galápagos y cómo los 3 hombres lograron burlar los estrictos controles en el aeropuerto de las islas, ubicadas a 1000 kilómetros de la costa continental de Ecuador. Y con esta noticia estamos cerrando esta edición de RCC Noticias, primera edición, agradeciendo como siempre su preferencia por escuchar la radio, por ver la televisión y por supuesto por descargar nuestra app a través del Play Store, App Store de forma gratuita. Recuerden que ahí pueden leer las noticias, escuchar la radio y ver la televisión las 24 horas. De esta manera estamos cerrando, pero como siempre nos vamos con un versículo del día. Sobre toda cosa guardada, guarda tu corazón, porque de él mana la vida. Proverbios 4:23. Con esto estamos cerrando RCC Noticias, primera edición. Hasta mañana puntualmente a las 13.

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A la audiencia de RCC Deportes, muy buenas tardes. Arrancamos la edición de hoy jueves 21 de mayo del 2026 y saludamos a todos nuestros oyentes que nos escuchan a través de la 1250 AM en todo el departamento central y en la capital Asunción, en el Chaco Central a través de la 101.7 FM y también a nuestras emisoras aliadas, la 91.9 FM en Carmelo Peralta, la 91.5 FM en Mariscal Estigarribia, la 107.1 FM en la ciudad de Pedro Juan Caballero y la 93.5 Radio Encuentro de Ciudad del Este. Y estos son algunos de los títulos que vamos a ir desarrollando a lo largo de la programación. Olimpia ganó 3-1 al Vasco da Gama y se consolida como primero del grupo G de la Copa Sudamericana. Batacazo azulgrana en San Pablo, Cerro Porteño ganó 1-0 con gol de Pablo Vegetti. El lunes 1 de junio a las 12 horas, el cazador de utopías, Gustavo Alfaro, dará a conocer a los 26 albirrojos que irán al Mundial. En el básquet de la NBA, los Oklahoma Thunder ganaron en la final de la Conferencia del Oeste y pusieron 1-1 la serie ante los Spurs de San Antonio. Y siguiendo con la NBA, por la final de la Conferencia del Este, hoy a las 21 horas juegan el segundo partido de la serie los Knicks de Nueva York ante los Cleveland Cavaliers. En el tenis, el domingo 24 arranca Roland Garros, el segundo Grand Slam de la temporada. Nuestra primera raqueta, Dani Vallejos, debutará el lunes 25 ante el británico Cameron Norrie. En el fútbol femenino, Claudia Martínez anotó el gol de la victoria del Spirit de Washington ante el Pachuca mexicano. Este triunfo lleva al Spirit a la final de la Copa de Campeonas de la CONCACAF Women. El Aston Villa de Inglaterra se coronó campeón de la Europa League al vencer en la final al Friburgo alemán por 3-0. Santos y San Lorenzo empataron y dejaron abierta las chances de clasificar al Deportivo Recoleta. Esto en el grupo D de la Copa Sudamericana. Esto y mucho más en RCC Deportes. Y como todos los días, me acompaña Ilson de Araujo. Buenas tardes, Ilson.

Muy buenas tardes, Lorenzo. Muy buenas tardes a toda nuestra querida audiencia de RCC Deportes y RCC Radio. Estamos listos para compartir contigo 60 minutos de programa. Antes que todo, te invito a que puedas descargar la aplicación también de la Holding RCC. De esa forma también podés acompañarnos, por supuesto, viendo y escuchando todos los programas que tenemos listos para vos 24/7. Y Paraguay amaneció feliz, tanto Olimpia como Cerro Porteño. Por supuesto, sumaron de a tres. Uno ya clasificado a la siguiente ronda, el otro quedando puntero y a un pasito nada más de clasificar también a la otra mitad de la gloria. Cerro Porteño venció con la pesadilla. Y la pesadilla dio que hablar en Brasil, donde la prensa se le tiró encima gracias al resultado positivo del club de Barrio Obrero.

Con los paraguayos en el exterior, Robert Morales busca su primer título con los Pumas en México. Isidro Pita, con un pase magistral, le da también la asistencia para el empate del Bragantino ante el poderoso de River Plate.

Quédate con nosotros que tenemos las conferencias de prensa, tanto de Cerro Porteño, de Olimpia, todo lo que dejó esta ronda de la Copa Libertadores, los resultados, tanto Copa Libertadores como Copa Sudamericana, aquí en RCC Radio. Lo tenemos listo para vos.

0: Seguinos, que estaremos aquí con la información al momento.
1: Y bueno, como bien lo decías, todo el país amaneció hoy feliz porque Olimpia y Cerro ganaron ayer sus respectivos partidos. Y bien por el fútbol paraguayo, porque de esta manera se cierra prácticamente el primer semestre del año con los equipos paraguayos prácticamente clasificados. Cerro ya aseguró su participación y ya sigue en competición de la Copa Libertadores de América, independientemente a que falta todavía una fecha por disputar en el grupo donde está Cerro Porteño, Palmeiras, Junior de Barranquilla y Sporting Cristal. Gracias al triunfo de Junior de Barranquilla y al triunfo de Cerro Porteño, anoche Cerro Porteño instaló su nombre en la fase de octavos de final de la Copa Libertadores 2026 para el segundo semestre. Porque hay que recordar que el partido pasado Cerro Porteño ganó de visitante en Colombia, pero eso le aseguraba jugar la Libertadores o la Copa Sudamericana. Pero con el triunfo de anoche, Cerro Porteño aseguró su participación en la Copa Libertadores. Entonces, lo de la Copa Sudamericana ya pasa totalmente a segundo plano. Con respecto a Olimpia, un triunfo muy importante que lo posiciona al equipo que dirige técnicamente Pablo Vitamina Sánchez de cara a lo que va a ser el segundo semestre, porque Olimpia, jugando la próxima semana, el miércoles 27, juega Olimpia de local ante el Audax italiano y solamente necesita el equipo franjeado un empate para asegurar la primera posición del grupo donde se encuentra actualmente el decano. Estamos hablando del grupo G de la Copa Sudamericana. Y con ese empate, Olimpia también va a instalar su nombre para la segunda parte del semestre en la Copa de Sudamericana. Va a ir de manera directa a la fase de octavos de final de la Copa Sudamericana, un torneo muy importante para Olimpia, teniendo en cuenta que Olimpia es su participación el único torneo internacional que está disputando en esta temporada 2026 y es el único trofeo que le falta en la vitrina al equipo franjeado. Y se menciona que para el segundo semestre Olimpia estaría rompiendo el chanchito para hacer contrataciones importantes. Se hablan de 4 jugadores que estarían llegando al equipo franjeado y no solamente jugadores de refuerzo, sino estamos hablando jugadores de nivel que marquen la diferencia, porque la dirigencia del Olimpia está en la búsqueda de hacer cumplir el sueño del hincha, ganar la Copa Sudamericana y de esa manera tener todos los trofeos de la Conmebol en la vitrina del elenco franjeado. Un partido de Olimpia que ayer comenzó con muchas dudas. Olimpia tuvo mucha posesión del balón, pero no cerraba. Olimpia insistió para mí anoche mucho con los juegos, levantando mucho el balón. Llegaba a 3/4 de cancha, inclusive por momentos desbordada, pero muchos centrazos. Y eso prácticamente el equipo de Vasco da Gama se dio cuenta del sistema de juego de Olimpia. Después ya comenzó a reforzar su zona defensiva y sacaban y Olimpia insistió mucho. Creo que ese no era el camino por el cual para abrir el marcador, y hasta que finalmente el Vasco da Gama terminó haciendo el primer gol y terminó ganando el primer tiempo, Ilson.
0: Que desborden hasta el final del área para poder tirar el centro, ¿verdad? De esa forma también lo hicieron después los futbolistas. Y en ese caso llegó el gol ya, pero en el segundo tiempo, con los centros ya buscando la cabeza de Alcaraz, en el cual también con el pie sigue mucho. Le falta mucho todavía a Alcaraz para poder definir con el pie, teniendo en cuenta que él va bien por el juego aéreo, pero no le tocó ni una buena pelota aérea a él para que pueda definir. En este caso, tuvo que marcar la diferencia Olimpia al final y al cabo con las pelotas paradas, con el juego de Mateo Alcaraz y con el buen pie de Romeo, perdón, de Lescano, digo bien, y también no quiero olvidarme del buen juego que hizo también Eduardo Delmas Lorenzo, que parecía que no le pesó en ningún momento el juego a él, porque pasaron muchas pelotas por él y salía dominando el balón desde el campo Olimpia hasta el sector del Vasco da Gama, y esa forma demostró también juego y tiene mucho todavía también para demostrar el muchachito de 18 años que tiene Olimpia hoy en sus filas.
1: No, realmente lo de Eduardo Delmas es para destacar, un jugador que arrancó esta temporada en el equipo principal de Olimpia. Él comenzó jugando en el plantel principal por el reglamento que estableció la Asociación Paraguaya de Fútbol, pero después ya se fue consolidando y hoy día ya juega no por el reglamento, sino juega por rendimiento. Arrancó muy bien Delmas y para mí debió terminar inclusive anoche el partido Eduardo Delmas. Lo que no me gustó a mí el inicio de Olimpia, la configuración del equipo. Nunca lo he visto a Alex Franco, vos mencionabas ayer en la programación de que estaba la posibilidad latente de que arranque el partido Alex Franco, y particularmente no he visto el sistema táctico de Vitamina. En el inicio del partido no me convenció la alineación titular que inició el partido ante Vasco da Gama. Los cambios en el segundo tiempo sí revirtieron.
0: Marcaron ahí la diferencia.
1: Marcaron la diferencia, entonces, y entró muy bien Franco Alfonso. A mí me llamó la atención porque Franco Alfonso, hay que recordar que jugaron hasta la tercera fecha de la apertura, nada más que tuvo su aparición en el equipo franjeado. Sin embargo, ayer, después de una inactividad de no sé hace cuántos partidos, apareció en el segundo tiempo y demostró eso que por el cual Olimpia se fue a buscarlo en Argentina, porque hay que recordar que su pase pertenece al River Plate de Argentina. Olimpia lo trajo a préstamo y marcó una

0: cierta diferencia, le dio otra dinámica por el sector izquierdo del equipo de Olimpia, y eso es lo para recalcar del equipo de Vitamina Sánchez. A lo largo de la apertura y a lo largo de esta Copa Sudamericana, él hizo muchas rotaciones. Y jugadores que estaban mucho tiempo sentados en el banco, cuando tuvieron la posibilidad de entrar en el equipo titular, no desentonaron. Eso quiere decir que hay una muy buena preparación física de los jugadores titulares, así como también de los suplentes. Porque ayer Franco Alfonso, si vamos a irnos por la cantidad de partidos disputados, no se notó absolutamente nada de eso. En su momento también, cuando te acordarás, Ilson y audiencia, Olimpia jugó debutando ante el Audax Italiano y aparecía en el equipo titular Romeo Benítez. Y Romeo Benítez no venía jugando en ese momento en el equipo titular de Olimpia. Sin embargo, en ese partido se destacó y de ahí en más nunca más salió del equipo principal. Pero hasta ese partido, Romeo Benítez, todo el campeonato de esta temporada 2026, venía mirando desde la banca de expectativa de Olimpia. Y así podemos ir enumerando varios jugadores que estuvieron mucho tiempo en el banco, después pasaron al equipo titular. Sin embargo, eso no se notó y ese es el mérito del cuerpo técnico liderado por Vitamina Sánchez. El aspecto físico que tiene el plantel hoy día de Olimpia. Muy buena preparación física. Y otra cosa, lo que yo siempre manifestaba, con Alfaro como volante central, otra dinámica es de Olimpia. Tiene más velocidad, más juego. Tiene, cuando está Richard Ortiz, se retiene mucho el juego en el medio sector porque a mí particularmente, Richard Ortiz está para un segundo tiempo y para ayudar en determinado momento del partido. Pero ya no está más para ser el jugador por el cual pase el balón por el medio sector, porque le da otro ritmo de velocidad Richard Ortiz cuando está en el campo de juego.
1: Tiene mucha pausa.
0: Sí, tiene mucha pausa y el fútbol de hoy día tiene mucha dinámica. Y esa dinámica Richard Ortiz ya no tiene, no es porque sea un mal jugador, sino el paso de los años. Eso lo demuestra en el pleno de campo de juego.
1: Y ahí cuando hablas de Richard Ortiz, el técnico también prepara el equipo para ese juego de Richard Ortiz. ¿Por qué digo esto? Porque con la pausa que tiene Richard Ortiz, ¿qué es lo que busca Olimpia? Los pelotazos largos. El poder filtrar inclusive en los pases o tirar largos para que los carrileros puedan llegar o inclusive meter en el medio de la pelota a Alcaraz. En este tema, con Alfaro, ¿Alfaro qué es lo que hace? Baja, busca, marca y distribuye rápido. ¿Qué es lo que hizo en esta ocasión? Le buscaba mucho a Delmas, donde Delmas es el que tenía más precisión para dar los pases y tratar de ordenar el equipo. Entonces, es un juego táctico real con Richard y sin Richard Ortiz, lo que tiene que hacer Vitamina Sánchez cuando se presenta así el decano.
0: Tenemos la opinión de Vitamina Sánchez, de los jugadores que tuvieron participación anoche, de este Olimpia que está a un solo punto de acceder a la fase de octavos de final de la Copa Sudamericana. ¿A quién lo escuchamos primeramente?
1: Escuchamos a Vitamina Sánchez en conferencia de prensa.
2: Profe, ¿qué tal? Te saluda Carlos Miranda de Tigo Sports. Fue un partido muy complicado, quizá el más difícil para Olimpia, el que tuvo en la ida contra Vasco, pero ahora la cuestión cambió muchísimo, porque me estuve fijando en algunos detalles. 30 disparos fue la vez en donde más Olimpia generó en todo el semestre, contando Apertura y Sudamericana, y además casi 600 pases, 597. Esto habla de que Olimpia a lo largo del partido generó y mucho.
3: Sí, buenas noches. La verdad que, bueno, en principio muy contento por el resultado, porque lo necesitábamos, pero sobre todo por la actuación de los muchachos ante un momento, si se quiere, de mucha necesidad, que tenía que ver con aprovechar esta situación que nosotros nos habíamos planteado de cuando nos toque, ojalá, llegar con posibilidades y dependiendo de nosotros mismos a las últimas dos fechas, aprovecharlas. Hoy ya aprovechamos el primer paso, nos falta la semana que viene contra Audax, pero hoy fue una gran actuación. Con los números que usted dice, estamos hablando de un triunfo contundente contra un rival que nos había costado mucho. Hace poquito tiempo jugamos quizás uno de nuestros peores partidos en Río de Janeiro. Entonces, de alguna manera, teníamos que revertir esa imagen. Si nosotros nos basamos bien en los números de aquel partido, entendemos que habíamos hecho unos buenos primeros 40 minutos, muy malos últimos 5 minutos del primer tiempo y muy malos primeros 10 minutos del segundo tiempo. Esos 15 minutos le alcanzaron a ellos para meternos 3 goles y sentenciar el partido. ¿Por qué digo esto? Porque hoy teníamos que tener cuidado, porque jugábamos contra un equipo que tiene jugadores que juegan bien, que salen rápido de contra, que tienen precisión en velocidad. Entonces, no era solo salir a atacar y a tratar de hacer un buen partido en busca de los goles, sino también defenderse bien ante las contras y las transiciones del rival. Pero en líneas generales, el partido, bueno, lo sufrimos un poco, pues nos fuimos al descanso perdiendo, pero un poco, el mensaje fue, vamos a por lo más difícil, que es el empate. Le dije a los chicos, si nosotros lográbamos el empate, el triunfo venía por decantación. Pero teníamos que lograr el empate y para eso vamos a tener que tener paciencia y calma, porque la gente iba a impacientarse. Y la verdad que muy bien los chicos, entendieron el mensaje y ejecutaron el plan de partido a la perfección. Es importante, si bien a nosotros nos puede generar satisfacción porque estos cambios avalan las decisiones, es importante para ellos. Nosotros nos pone muy, muy contentos porque esto es muy importante para ellos. Caso de Hugo, de Seba, son centrodelanteros, viven del gol, el gol los alimenta, el gol los hace sentirse mejor. Jugadores como Rubén y Franco entraron justamente para tratar de ser determinantes y lo hicieron muy bien. Y fíjate que nos pasó algo muy raro. Veíamos que había la necesidad a lo mejor de cambiar, pero no sabíamos quién sacar. Lo hablábamos con Leandro y con Carly y decíamos, está para Rubén, está para Franco. Pero ¿quién sacamos? Si están jugando todos muy bien. El primer tiempo de Fernando Cardoso fue impresionante. Alex Franco jugó bárbaro. Hugo Quintana para mí jugó el mejor partido del semestre. Se hizo dueño del equipo y eso es lo que pretendemos de él. Pero si repasamos, todos hicieron un gran partido. Absolutamente todos. En ataque y en defensa. Tuvimos la pequeña distracción en la última jugada del primer tiempo, que fue el córner donde recibimos el gol, que nos pasamos con 4 o 5 jugadores a la zona del primer palo y la pelota cayó en el medio del arco. Pero el resto fue muy bueno. Pero como te digo, con respecto a tu pregunta, la satisfacción es que ellos puedan seguir creciendo y que se sientan felices porque hacen un esfuerzo muy grande y a veces les toca como les tocó y quedar en la banca. Y qué bueno que aprovechen sus posibilidades. Justamente hoy yo le decía esto que nos pasó, porque nosotros el planteo a principio de temporada fue justamente llegar a este momento con situaciones extremas, digo, de finalización y de determinación.
0: Así lo escuchamos a Pablo Vitamina Sánchez en conferencia de prensa, hablando de lo que dejó la jornada anoche, y bien lo decía el profe, la próxima semana, estamos hablando del miércoles 27, ante el Audax Italiano, está definiendo Olimpia su clasificación definitiva a la fase de octavos. Tan solo necesita un solo punto. A mí, como te decía, cuando estábamos pasando la conferencia de prensa, Vitamina Sánchez, me extrañó el gol del Vasco da Gama en una jugada de pelota parada, porque los técnicos argentinos lo que más trabajan son en esas jugadas de pelota parada, y Olimpia marcó muy mal en esa jugada, teniendo en cuenta que estaba cantado, si alguien del Vasco saltaba y ponía la cabeza, iba a terminar en gol, y finalmente terminó en gol. Ventaverri se quedó muy mal parado, pero no es eso, sino que en la posición de los jugadores Olimpia a la hora de marcar, todos estaban de manera lineal.
1: Más separado.
0: Entonces, prácticamente estaba cantado que si venía bien el centro y alguien del Vasco ponía la cabeza, iba a terminar en gol.
1: Coste que los jugadores del Vasco no tenían mucha estatura. Entonces, con más razón, ¿no?, también sorprendió el gol de pelota parada y justo ya terminando el primer tiempo, ¿verdad?
0: Pero hubo un jugador que estuvo en el banco y después entró en el segundo tiempo y, bueno, finalmente hizo el gol, el segundo gol, el más importante, porque en ese momento, tras el empate de Mateo Gamarro, Olimpia necesitaba ponerse en ventaja, ya que jugaba de local y sabía que necesitaba ganar el equipo franjeado sí o sí anoche. E ingresó con todo, hizo el segundo gol y después también hizo la asistencia para el tercer gol de Olimpia. Estamos hablando de Hugo Sandoval.
4: Una noche mágica, soñada la vida el día de hoy.
5: Sí, primeramente muchas gracias, así como decía, una noche maravillosa, primeramente por la gente que vino a alentarnos y otra por la victoria, ¿verdad?, que necesitábamos, y gracias a Dios así fue.
4: Un romance con los goles, pero imagino este es el gol más importante que marcaste desde que llegaste en Olimpia, y no sé si de tu carrera deportiva, por el trámite, por el clima mismo, Hugo.
5: Sí, así mismo como decís, el más importante, por cómo estaba el partido también, y hacer un gol en una Copa Internacional, la verdad que es muy importante para mí, y muy feliz también por eso.
4: Seguramente antes lo veías por TV, siempre lo soñaste, marcar un gol a nivel internacional, Hugo.
5: Sí, antes me tocaba mirar por la tele nomás, hoy en día estoy disputando una Copa Internacional con mi club y convertir este gol para ayudar al equipo me pone muy feliz.
4: Ingresaste en un momento clave. ¿Cuál

0: saltó un jugador del Vasco, peinó, quiso rechazar, no hizo otra cosa que desviar hacia su arco y ahí puso la pierna izquierda Hugo Sandoval. Lo cierto y lo concreto es que terminó en el segundo gol de Olimpia, y a partir de ese momento, teniendo en cuenta que el Vasco estaba con un jugador menos, bien expulsado el jugador del Vasco da Gama, Olimpia sacaba esa diferencia, ese gol tan importante, y también después ya Olimpia comenzó a dominar el juego, haciendo pasar los minutos, teniendo en cuenta ese jugador de más que tenía dentro del campo de juego el equipo franjeado. Y un Olimpia que, así como están las cosas, queda demostrado que necesita sí o sí refuerzos en su plantel principal si es que pretende llegar más allá de solamente la fase de octavos de final. Y si yo soy el técnico de Olimpia, estaría pidiendo un lateral izquierdo, un volante central, un mediocampista ofensivo y un delantero goleador. Esas son las cuatro posiciones. Mirando de lo que hoy día Olimpia tiene en su plantel, estaría necesitando para el segundo semestre y de esa manera pretender ganar una Copa Sudamericana, porque hay que mirar que en la Copa Sudamericana hay equipos de renombre también, y están también los que actualmente están jugando, como el caso de River, y después los que van a ir saliendo de las respectivas fases de grupo de la Copa Libertadores. Entonces, a partir de la fase de octavos, el nivel futbolístico de la Copa Sudamericana va a ir la vara mucho torneo más arriba de lo que hoy día se está viendo actualmente.
1: Y hay que tener en cuenta que en esta Copa Sudamericana hay muchos campeones de la Copa Libertadores que están disputando este torneo, y probablemente ya van a quedar prácticamente los favoritos, ya con nombre de peso en lo que va a ser los octavos de final en la Copa Sudamericana, ¿verdad? De esa forma también Olimpia queda con 10 puntos, es lo que necesitaba, porque con un empate no le servía, iba a quedar segundo igual manera con diferencia de gol. Vasco queda con 7, igual manera que Audax Italiano, que va a venir a buscar también la clasificación, pero hay que tener en cuenta que tiene que ganar por una cierta cantidad de goles para poder quedar primero, esperando también el resultado de Vasco da Gama, que con Barracas, que ya está prácticamente clasificado, que queda con 3.
0: Exactamente, y antes de irnos a la pausa, entonces decimos que Olimpia, de no incorporar grandes nombres para el segundo semestre, poco y nada podrá hacer en el segundo semestre en la Copa Sudamericana. Hay que reconocer que en los torneos internacionales se necesita mucho más allá que nombre, que camiseta. Con la camiseta hoy día nadie gana absolutamente nada. En el campo de juego, con jugadores, con sistema de juego, con buena preparación física, ahí se saca la diferencia. Solamente con la camiseta de que algún día fuiste grande a nivel continental no sirve.
1: Y como muestra un botón, vamos a hablar justamente de Cerro Porteño, que mostró justamente eso el día de ayer.
0: Sí. Vamos a irnos a la pausa, después ya hablamos del el otro equipo que sacó un resultado muy importante en la noche de ayer y aseguró su participación en la segunda, en la fase de octavos de la Copa Libertadores 2026. Vamos a la pausa.
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0: Retornamos al circuito informativo y ahora tenemos que hablar del otro grande de nuestro medio. Estamos hablando del equipo azulgrana que en la noche de ayer a las 21:30 horas hacía su presentación en el San Pablo ante el Palmeiras, el equipo local. Hasta ese momento Palmeiras era el puntero del grupo e invicto del grupo donde se encuentra Cerro Porteño. Pero al término del partido Cerro dio el batacazo y con gol de Pablo Vegetti finalmente el cuadro azulgrana consiguió 3 puntos valiosos que lo posiciona hoy día como puntero del grupo y de esa manera Cerro el segundo semestre del año ya instaló su nombre en la fase de octavos de final de la Copa Libertadores 2026. Me gustó mucho a mí la, por sobre todas las cosas, la actitud que tuvo Cerro. Anoche visto parecía a un equipo argentino jugando en Brasil. Pelotas divididas, el equipo azulgrana peleaba toda.
1: Totalmente.
0: Tácticamente le faltaba mucho al equipo de Cerro Porteño. Sistema de juego le faltó muchísimo. Pero la actitud que tuvo, el carácter que tuvo, hay que rescatar y valorar. Y de esa manera, en un momento dado, pudo que se abrió la defensa del Palmeiras. En una de las pocas posibilidades que tuvo Cerro Porteño, aprovechó, hizo el gol del... para marcar la diferencia y después aguantar todo el partido
1: y, de hecho,
0: y sacó un partido un resultado espectacular.
1: Y de hecho que Lorenzo, nosotros estábamos hablando también entre Morel o Piri da Mota, en el cual el técnico de Cerro Porteño, Ariel Holland, le puso a estos dos jugadores para tratar de aguantar y justamente salir al contragolpe. Y le salió muy bien con una recuperación en el medio campo y tocar rápido, con esa velocidad. Al final y al cabo, aprovechó Cerro Porteño esa velocidad. Porque le tenía ya Vegetti como número 9, no esperando muy atrás. Y con esa contra fue lo que tuvo que marcar la diferencia. Y ahí aparece también otro jugador, como estábamos hablando también del otro club de la vereda del frente, que nos venía jugando, que era Noguera, y que hizo muy buen partido el día de ayer. Y de esa forma Cerro Porteño también demostró que no se presentan los clubes solamente con nombre y peso. Es con la actitud, con la garra y por sobre todas las cosas, la unión. Porque Cerro Porteño vino de menos a más pensando ya cómo podría haber clasificado a Cerro Porteño a la siguiente fase o si por ahí se podía quedar con las manos vacías, ¿verdad? O pasar inclusive a Sudamericana. ¿Qué pasa? A falta de una fecha Cerro Porteño ya está clasificado a la siguiente ronda de la Copa Libertadores con lo poco que tiene Cerro Porteño. Ariel Holland plantó muy bien el partido el día de ayer y era el partido donde venían indicando también los dirigentes. En la agenda siempre está perder con los grandes. También está a ganar, porque como yo también te venía diciendo, se pueden levantar con el pie izquierdo, puede pasar cualquier cosa, como el fútbol no tiene lógica, de esa forma Cerro Porteño se puso, pudo pisar la pesadilla con el nombre de Palmeiras y de esa forma también la gente de Palmeiras y ahí en San Pablo poder criticar a este equipo y de esa forma inclusive el técnico Abel Ferreira estuvo hablando e indicando y reconociendo que Cerro Porteño fue superior al Palmeiras.
0: Y un detalle a tener en cuenta, el último partido que el Palmeiras perdió jugando en su campo de juego fue en el año 2021.
1: Sí.
0: Perdió ante Defensa y Justicia por 4-3 y anoche Cerro marcó historia porque después de 5 años vuelve a perder el Palmeiras jugando el local y eso es un dato no menor y destacar lo que hizo el equipo paraguayo con respecto a esta versión 2026 de la Copa Libertadores. En el primer tiempo se salvó Piris da Mota. Yo pensaba que se venía la expulsión para Piris da Mota en ese cruce que tuvo con el jugador de Palmeiras porque Abel Ferreira levantó, gesticuló, y pegó el grito al cielo y se fue y atropelló al cuarto árbitro. Y como son jugadas donde se hace revisión de VAR, el jugador de Palmeiras estaba en el suelo. Yo dije, acá se hace la revisión y podría venir una tarjeta roja. Finalmente el árbitro del partido sacó una tarjeta amarilla y a partir de ahí Piris da Mota se tranquilizó y bueno, no le perjudicó a Cerro. Porque si en ese momento se venía la expulsión de Piris da Mota, otra iba a ser la historia del partido porque se sabe muy bien que cuando tenés un jugador menos, encima iba a ser una expulsión en el primer tiempo, Cerro Porteño tenía que aguantar demasiado tiempo con uno menos para sacar un resultado positivo en el campo de juego del rival. Pero sin embargo, Cerro aguantó, no salió expulsado Piris da Mota y supo aguantar y como te decía, la actitud que tuvo Cerro Porteño, anoche me parecía verle a un equipo argentino ahí en campo del Palmeiras, realmente algo valorable y para destacar, le falta muchísimo todavía a este equipo de Cerro porque no tiene fútbol, eso hay que reconocer, sacó un resultado positivo, pero cuando jugás de local, cuando sean partidos de ida y vuelta, cuando no tenés juego, ahí se complica la situación. Positivo desde el punto de vista que Haaland levantó el nivel del equipo en el aspecto físico, en el aspecto mental. Entonces, Cerro Porteño está jugando de otra manera la Copa Libertadores. Pero a eso hay que sumar y va, bueno, la pausa que va a tener Cerro Porteño va a ser importante para que Haaland instale un sistema de juego, porque eso le falta a Cerro para pretender seguir avanzando etapas dentro de la Copa Libertadores, porque ahora se van a venir los partidos de ida y vuelta. Entonces, cuando no tenés argumentos futbolísticos, cuando jugás de local, es muy riesgoso por el hecho de que son partidos de ida y vuelta. Y si no tenés juego, cuando no haces la diferencia de local, después, lógicamente, de visitante se complica muchísimo.
1: Y ayer también me vino a la memoria también lo que veníamos hablando también, donde Cerro Porteño muchas veces del visitante se saca muchas veces esa presión del público también encima, ¿verdad? Ayer demostró una vez más Cerro que puede hacer la diferencia también jugando de visitante. Y no quiero dejar pasar un dato muy importante también que está indicando. Si se daba esa expulsión que está indicando, en un campo de juego tan rápido como tiene Palmeiras, se le iba a complicar muchísimo el desgaste y iba a ser mucho más grande para el conjunto de Cerro Porteño. Y Cerro Porteño, así como decís, ganó a lo guapo el día de ayer, porque también a los equipos paraguayos nos caracterizamos por eso. Entonces quitó un resultado bastante positivo y por sobre todas las cosas ya la clasificación y con la tranquilidad ya para poder prepararse para la segunda ronda, ¿no?
0: También influyó muchísimo que muchos jugadores están terminando su contrato y, como se suele decir, claro, a nivel de popular, jugaron anoche por su baja muchos de ellos. Entonces eso influyó muchísimo para conseguir este resultado altamente positivo para Cerro Porteño, y de esta manera entonces continúa con vida para el segundo semestre en la Copa Libertadores. Pero vamos a escuchar lo que manifestaba Ariel Haaland en conferencia de prensa, el técnico argentino, que está, sabe, mueve la tecla, como se dice, con respecto a los torneos internacionales.
2: Profe, ¿cómo le va? Felicitaciones. ¿Qué tal?
3: Bueno, muchas gracias.
2: Siempre he admirado personalmente cada plan de juego que ha realizado tácticamente en los diferentes partidos de Copa Libertadores de América, y sumando el gran sacrificio que hacen los jugadores, hoy fue realmente un partido impresionante en lo táctico y, por supuesto, lo que dejaron los jugadores dentro del campo de juego. Por eso quiero preguntarle, primeramente, ese sentimiento que tiene usted, aparte de lo que es el análisis del partido, ¿qué ha sentido después de esta victoria y qué le dijo a los muchachos dentro de vestuario?
3: Bueno, realmente es el mérito es de ellos, porque creo que hicimos el mejor partido posible en la situación que nosotros estamos, y lo hicimos contra un equipo que para mí es el mejor, y realmente es muy difícil jugar Copa y Campeonato, y para nosotros es dificilísimo, y seguramente para Palmeiras también, que perdió muchos jugadores importantes, y eso a la hora del análisis también no se puede pasar por alto. Entonces, dicho esto de introducción, creo que en ese contexto, a pesar de esa realidad, Palmeiras tiene jugadores de mucha jerarquía y hay que, no te podés distraer en ninguna jugada, porque perdés el partido y te la podés pasar muy feo. Y creo que el gran mérito nuestro hoy fue estar enfocados y poder de a ratos contragolpear bien, y mejoramos en el segundo tiempo un poco en los saques de arco, como para poder tomar un poco de aire, porque si no, el estrés de estar todo el tiempo defendiendo y pensando para defender, porque no es defender por defender, para controlar este tipo de futbolistas, es mérito, gran mérito de los jugadores, ¿no? Y por eso estoy muy contento, fundamentalmente por ellos, pues el esfuerzo que hicieron y también el esfuerzo que hizo nuestra gente para llegar acá, que no la pasó bien en la entrada del estadio, y que nos apoyen sabiendo que dejan muchas cosas de lado para poder venir un partido, también da mucha fuerza a los jugadores, ¿no?
4: Jorge Izquierdo, ABC Cardinal.
2: Profe, ¿cómo le va? Jorge, felicitaciones por, gracias, el triunfo, gran triunfo. Profe, le quiero preguntar, ¿el ordenamiento táctico cómo fue Cerro hoy? Porque nunca rehusó
5: y estuvo bastante ordenado, más allá de que en algunos embates de Palmeiras como que trató de saber aguantar. Eso también fue mérito de los propios jugadores, porque era algo que realmente tenía que nacer de ellos. Y en otra le quiero preguntar también, o más bien hacerle un comentario. Usted decía el objetivo ya clasificado en 16avos, y Cerro está muy cerca de los octavos de final de la Copa Libertadores. Junior está ganando, Cerro puede clasificar esta noche. ¿Cómo está? ¿Está un poco ansioso? ¿Cómo lo nota ahora, ya faltando para que termine el partido allá en Colombia?
3: Bueno, la verdad es que creo que tenemos que estar tranquilos, que venimos trabajando duro hace poquito que estamos, y suscribo lo que vos dijiste al principio de la pregunta, ¿no? Así que estamos contentos, pero con los pies sobre la tierra, porque estamos construyendo un equipo hace poco, creo que todavía 2 meses. Y entonces es un mérito muy grande de los jugadores, porque para tácticamente poder hacer un partido presentable, tienen que recibir mucha información, y bueno, y esto colapsa a veces, pero no nos queda otra, porque perdimos muchos jugadores, y también para nosotros jugar Copa y Campeonato, en el Campeonato no nos están saliendo bien las cosas, estamos con mucha fatiga, y bueno, y hoy por todos estos motivos sacaron, yo sé de dónde sacaron las fuerzas, de lo más profundo de su pasión y de su corazón, la única manera de poder hacer un partido parejo.
4: Ernesto,
3: parejo, es tratar de controlar a un equipo de esta envergadura.
4: Ernesto Jiménez, 780 AM.
6: Profe, buenas noches. Buenas noches. Felicidades. Gracias. Por este triunfo, porque realmente lo merece usted, como también el equipo. Quiero quedarme en un futbolista, profe. No quiero salir con todo lo que mostraron los muchachos, obviamente. Pero...
0: Los colegas que iban a la conferencia de prensa parecería ser que estaban con la camiseta puesta. Felicidades, profes. Pasamos a ser punteros. Excelente trabajo que hizo en vestuario. Le dio una mentalidad positiva y nunca se escuchaba la pregunta. Creo que a la hora de agarrar un micrófono y brindar un trabajo a la audiencia a la cual presta servicio, al medio de comunicación al cual presta servicio, primero debería ser tu trabajo profesional y después el corazoncito dejar de lado. Pero acá uno escucha la conferencia de prensa, felicidades profe, excelente partido, gracias, somos cada vez más grandes, ya estamos en la fase de octavo de final. Eso independientemente. Tenemos también la nota preparada a Cecilio Domínguez. Con respecto a Cecilio Domínguez, hay que recordar a toda la audiencia, Ilson, y a toda la audiencia que nos escucha a lo largo y ancho del país, de que Cecilio Domínguez culmina su contrato el 30 de junio. Y según lo que estipula FIFA,
1: ¿sí?,
0: Cecilio podría estar arreglando hoy mismo un contrato laboral con cualquier entidad que desee contar con su servicio. Eso es un factor muy importante a tener en cuenta, porque hay que recordar que en su momento, cuando Cecilio salió expulsado en el partido debut de Cerro Porteño por Copa Libertadores, tras esa expulsión tonta que hizo ante el Sporting Cristal, un expresidente de Cerro Porteño dijo, hoy senador de la Nación, si yo fuese presidente de Cerro, lo daría una patada y que se vaya a su casa. Entonces, hay que ver cuál va a ser la actitud que va a tomar Cecilio Domínguez con respecto a su futuro, porque el 30 de junio él queda libre. Él es un jugador que vino a préstamo a Cerro Porteño. Y ojo a este detalle, el 30 de junio culmina su contrato y no sabemos el futuro de Cecilio Domínguez, para dónde va a ir, para qué rumbo va a tomar, porque hoy día en la vitrina de Cerro Porteño se está revalorizando y bueno, Cerro Porteño todavía no tiene un contrato nuevo firmado con Cecilio y no sabemos, Cecilio, si por ahí también ya hizo un contrato por debajo de la mesa con otra institución, porque reitero, la FIFA te permite 6 meses de anticipación. Prestando vos servicio en una entidad X, podés firmar un nuevo contrato laboral profesional con otra entidad al cual te apetece jugar.
1: Imagínate que ahora me viene a la memoria lo que estaba diciendo por el senador Peter Hill, realmente hay que decirle el nombre también, él había hablado por Alicea, el gorito este lleva a decir también por él, y después vino a hacer partidazos. Lo mismo dijo ahora por Cecilio figura el día de ayer, ¿verdad? Vamos a ver quién va a ser el siguiente jugador de Cerro Porteño que empieza a hablar también Pete Gil y le da figura al futbolista de Cerro Porteño, ¿verdad?
0: ¿Pensás que va a seguir Cecilio el segundo semestre?
1: Yo tengo dudas, porque había pajaritos que venían hablando también que ahí sobre la avenida Mariscal López había interés también sobre el futbolista de Cerro Porteño.
0: Inclusive hay fotografías de un hijo de Cecilio Domínguez donde se ven escudos que no pertenecen precisamente a la entidad de Barrio Obrero, pertenecen a la entidad archirrival hoy día de Cerro Porteño.
1: Así mismo. Vamos a ver qué es lo que sucede con él, teniendo en cuenta, como está indicando, que ya faltan días nada más para que pueda culminar nuevamente el contrato de Cecilio y va a quedar libre.
0: Eso... No, es que Cerro Porteño no puede tener nada en contra si Cecilio,
1: no, claro,
0: decide hoy firmar contrato con Libertad, Guaraní, Olimpia Nacional.

0: Nacional o cualquier entidad deportiva, puede firmar. ¿Por qué? Porque él vino a préstamo a Cerro Porteño. Sí. Él no es jugador definitivo de Cerro Porteño. Culmina su contrato laboral y la FIFA lo autoriza a que él pueda firmar sin ningún problema su contrato hoy mismo, 21 de mayo, con cualquier entidad que desee contar con él para el segundo semestre del año.
1: Escuchamos a Cecilio Domínguez. Un ratito voy a corregir esto, porque le di play y me apareció la otra conferencia de prensa. Ahora escuchamos.
2: Bueno, ganamos porque quisimos realmente, no vinimos a especular nada, realmente no tiraron atrás, obviamente sí, pero bueno, también juegan muy bien y hay que correr para atrás, y eso es lo que hicimos. Nos sentimos muy, muy, muy orgullosos, como dije, y realmente no sabía que iba a jugar. Pero igual entrenaba a la par, sabía lo que el profe también quería, porque todo el tiempo nos recalcaba las cosas. Y bueno, me llamó una charla, me motivó realmente, y bueno, todo por el equipo.
3: ¿Qué sacrificio hoy, Cecilio? Te vimos de lateral, carrilero, después para dar espacio también para que Vicente, que está dulce ahora con la goleada, lo que esperaban también, ¿no?
2: Claro que sí, hay que aprovechar eso, sabíamos también que era como una racha negativa nada más lo que le estaba pasando, y bueno, eso hay que aprovechar ahora y tirarle el centro por todos lados.
3: Cecilio, ¿cómo terminaste físicamente? Porque te vimos que recibiste varias patadas también, muy golpeado.
2: No, bien, físicamente muy bien, realmente no me siento cansado. Salí por una molestia rara realmente porque me caí y después ya no podía pisar, me dolía el talón, el dedo gordo, pero bueno, también lo que me dijo también Jolan, que quedé todo hasta donde podía, y bueno, ya no podía más caminar, así que...
0: Así lo escuchamos entonces al jugador de Cerro Porteño, Cecilio Domínguez, hablando de lo que fue la participación de anoche dentro del campo de juego ante el Palmeiras. Y bueno, con esta información entonces vamos a ir cerrando la jornada de hoy, jueves 21 de mayo. Bien por los equipos paraguayos, los dos grandes hicieron honor a su nombre de grande. Entonces Olimpia ganó, Cerro ganó, todo el pueblo paraguayo prácticamente el 99,9% feliz por el resultado de ambos equipos. Entonces ya mirando de cara a lo que se viene para el segundo semestre, ya estamos expectantes a conocer la lista de Gustavo Alfaro y todas las miradas puestas para el Mundial que se viene en el mes de junio. Ilson, y bueno, de mi parte es todo, será hasta mañana.
1: Bueno, será hasta mañana, Lorenzo, por supuesto, esperando también que Recoleta pueda hacer lo suyo, porque tiene todavía esas chances en el siguiente partido. Ya no obstante, en libertad, ya que se despide todo, y esperamos a ver qué sucede la siguiente semana. Será hasta la próxima. Chau, chau.

0: Llegamos al final de esta edición de RCC Deportes. Gracias por acompañarnos en este recorrido cargado de información. Pero mañana volvemos con más pasión y actualidad deportiva.
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Hola, buenas tardes. ¿Qué tal? ¿Cómo están? A todos los que nos acompañan en la sintonía de la radio, bienvenidos, bienvenidos a Vivencias, el espacio donde nos encontramos cada tarde para hacer compañía y reflexionar juntos. Estamos viviendo la temporada de otoño, esos días frescos y fríos incluso, ¿no? Que invitan a bajar un cambio, a pensar y a escuchar. Y como siempre nosotros queremos poner en el centro lo que Dios nos enseña a través de las Sagradas Escrituras. Hoy vamos a compartir, sin lugar a dudas, algunas palabras que nos puedan animar, alentar, ¿verdad? Estamos lentamente avanzando sobre los días. Pronto tendremos un nuevo fin de semana. La Biblia dice: entrad por sus puertas con acción de gracias, por sus atrios con alabanza. Dadle gracias, bendecid su nombre, porque Jehová es bueno para siempre, su misericordia y su fidelidad por todas las generaciones. Qué lindo. Entonces, mis queridos amigos, bienvenidos una vez más. Qué lindo es poder estar acá cada vez que tenemos la oportunidad. A veces el frío del otoño nos pone un poquito más lentos, como dijimos, ¿verdad? Más para adentro, como quien dice, pero la palabra nos recuerda algo simple y poderoso. Nosotros podemos entrar a esta tarde, ¿no? Al día, pero estamos hablando de la tarde, con mucha gratitud. El Salmo 100 nos invita a entrar por sus puertas entonces con acción de gracias, no porque todo esté perfecto, sino porque Dios es bueno, su misericordia es para siempre y su fidelidad no cambia con las estaciones, en todo tiempo, en toda temporada. Así que hoy, aunque algunos estemos ya en casa después de una actividad larga del día, ¿verdad? Puede que todavía estemos trabajando, desde luego el día está todavía impactantemente agradable. Algunos están viajando, siempre recibo algunos mensajes de gente que, especialmente en la región occidental, a través de la estación en frecuencia modulada, nos están escuchando y entonces inmediatamente nos envían un mensaje a este número que tengo acá, el 0971-365-140. Quédate con nosotros en Vivencias, que vamos a pasarla bien juntos estas dos horas. Comenzamos. Mucho tiempo.

Bueno, entonces te comparto esto. Hay cosas tan notables, tan impactantes en las Sagradas Escrituras, sin duda alguna, y nosotros no podemos menos que maravillarnos de cómo Dios actúa, ¿no? Y entonces también cuando tomamos algún ejemplo de las historias que vamos compartiendo, nos fortalecen porque las experiencias de los demás también a veces hace que nosotros tomemos una mejor confianza, ¿no? Una fuerza mayor, una fe más fortalecida. En tiempos del profeta Eliseo, una mujer que era rica había reconocido en este profeta a un varón de Dios y lo había hospedado en su casa. Incluso había pedido a su marido que preparase una habitación especialmente para él. Pero esta mujer no tenía hijos y Eliseo, viendo su tristeza, le había prometido que tendría un hijo. El niño después nació y este niño creció, pero una mañana se quejó de dolor de cabeza y al mediodía ya murió en el regazo de su mamá. ¿Qué podía hacer ella? ¿Llorar y enterrar al niño? No. Lo acostó en la cama del profeta y fue a buscar a la única persona que podía ayudarla, Eliseo, el varón de Dios. Era como si dijese, si nos diste este niño, no puedes dejarlo morir ahora. Tienes que ocuparte de él. E insistió para que el profeta fuese inmediatamente a su casa. Eliseo envió primero a su siervo, pero este fue incapaz de devolver la vida al niño. Cuando Eliseo llegó, el niño muerto estaba tendido en la cama. Entonces el profeta rogó a Dios, ojo, a Dios, por él, y devolvió el niño vivo a su madre. Parece una historia increíble, ¿verdad? Bueno, ¿y qué podemos decir de esto? Madres de fe, madres cristianas, el Señor les ha dado hijos. Su deseo es que ellos tengan la vida eterna, que no se pierdan. Pero ustedes no pueden dársela, solo el Señor puede hacerlo. Pidan al Señor Jesús, representado por Eliseo en este relato, ¿verdad? Porque ahí es Dios, es el que obra, el que opera, no Eliseo, un mortal como usted y como yo. Son instrumentos de Dios, ¿verdad? Y que Dios venga a tu casa, es necesario que tenga una morada en su lugar, en ese lugar donde usted habita, donde habitamos, ¿no? Como familia. Que el Señor venga a nuestra morada.

agradable el tiempo en estos días. Hoy jueves, bueno, la característica del ambiente frío y fresco, temperaturas mínimas estaban entre 6 y 14 grados centígrados según los datos preliminares de las estaciones automáticas. Los vientos predominantes son del sector sureste y se han previsto temperaturas máximas entre 18 y 20 grados en la región oriental y entre 16 y 19 grados en la región occidental. Esta vez más fresco en la occidental que en el oriental. Bueno, no siempre ocurre esto. Para los próximos días se espera que persista un ambiente frío a fresco, principalmente en el centro y sur de la región oriental. Las temperaturas mínimas oscilarían entre 8 y 14 grados centígrados y las máximas entre 15 y 21 grados centígrados. Agradable. Y en cuanto a las lluvias, para mañana podrían presentarse de manera puntual en el norte y este de la región oriental, con mejoras durante ya el transcurso de la mañana del sábado. Bueno, condición que nos muestra el estudio que Meteorología realiza a diario para ponernos al tanto.

0: Eso fue.
1: Estuvimos hablando, o sea, yo les estaba relatando de aquel tiempo del profeta Eliseo, ¿no? Cuando una mujer rica había reconocidole como profeta y después la experiencia con su hijo que había muerto, pero que resucitó, digamos, ¿no? La manera como Eliseo había actuado para resucitar al niño llama nuestra atención. A mí también me llama la atención. El niño muerto estaba tendido en la cama del profeta. Eliseo cerró la puerta para estar a solas con él. Y entonces oró a Dios. Su trabajo llevó su tiempo, pero Eliseo fue paciente. Se paseó por la casa y luego volvió junto al niño. Al fin, este estornudó 7 veces, prueba evidente de que había vida en él. Entonces Eliseo llamó a la madre del niño y lo entregó vivo. Estamos subrayando esto que hemos comentado ya al principio. Durante ese tiempo, ¿cuál fue la actitud de esta madre? Había hecho venir a Eliseo, ahora esperaba, ¿verdad? Esperaba. El profeta estaba en su casa, se ocupaba de su hijo y esto le bastaba. Ella no intervino, no llamaba continuamente a la puerta para saber cómo iban las cosas. Los dejó solos en presencia uno de otro. Entonces uno dice, ¿qué enseñanza podemos sacar de este pasaje? Debemos dejar que el Señor habite en nuestros hogares. Su presencia debe ser reconocida y apreciada en nuestra casa. Hecho esto, confiemos en Él. Hablémosle de nuestros hijos mediante la oración y dejémosle actuar. Entonces, favorezcamos el contacto personal entre el Señor y cada niño. Por ello, enseñémosle a leer la Biblia, a orar individualmente. Esa es la tarea que nos toca a nosotros como padres. Dejemos que el Señor obre en la intimidad de la habitación. El trabajo del Señor es paciente, personal, no se hace en un solo día. No nos interpongamos tratando de acelerar o completar la obra divina, que a veces es la gran tentación. Dios va a responder a nuestra oración y nosotros vamos a tener el gozo de ver a nuestros hijos nacer de nuevo para la vida eterna. Jesús dijo, dejad a los niños venir a mí y no se lo impidáis, porque de los tales es el reino de los cielos. Que venga Jesús a nuestro hogar y dejémosle trabajar. Él hará que ocurra un nuevo nacimiento.

conoce su corazón. Tú sabes el reto que tenemos delante de nosotros todos los días de criar a nuestros hijos. No es fácil. Danos sabiduría, entendimiento, compasión, ternura, mucha paciencia.

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El tema de la electricidad en el Chaco siempre es algo que comentamos a la medida de nuestras posibilidades acá. Ustedes saben que el servicio de la ANDE en el Alto Paraguay y Chaco Central es deficiente, por ejemplo. Los cortes son constantes, esto solemos escuchar a menudo. En la ciudad de Carmelo Peralta y Bahía Negra se han registrado muchos cortes en 24 horas, por ejemplo, y cortes de 20 a 40 minutos cada uno. Hay zonas que llegan a estar 20 horas y más sin energía. Líneas de media tensión de 320, 350 kV, sin subestaciones intermedias. No existe una sola subestación en todo el Alto Paraguay. Poco personal, vehículos, solo algunos funcionarios, ¿verdad? Son todos estos temas que están siendo seguramente analizados y temas que proyectan una solución, que buscan una solución rápida, porque no sé si se puede decir rápida, pero al menos con relativa urgencia. Mejorar no es un lujo, es condición para que el Chaco crezca. Se necesita construir subestaciones, más recursos humanos y logística, control del recurso irregular. Dicen que algunas estancias, no me consta, usan fusibles muy gruesos que dañan la línea principal. Pero acá en nuestra página digital, en la RCC, hoy tenemos esta información. Chaco tendrá su nueva línea de 220 kV en 18 meses. A ver qué dice la gente que está poniendo esta información acá, es decir, nuestros periodistas. El titular de la Administración Nacional de Electricidad, ANDE, ingeniero Félix Sosa, confirmó justamente este miércoles a RCC Radio que la nueva línea de transmisión de 220 kilovatios, o sea, KV, hacia el Chaco paraguayo tiene un plazo contractual de ejecución de 18 meses a partir del inicio oficial de las obras que ya se iniciaron. Por otra parte, presentó el nuevo plan maestro de la institución, una hoja de ruta que contempla inversiones estratégicas para asegurar el abastecimiento de energía eléctrica en el país durante los próximos o las próximas dos décadas. Dijo que ejecuta 11 proyectos prioritarios con una inversión total de $365 millones. 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Estamos compartiendo vivencias.

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El tema de la fe y la constancia, la perseverancia, siempre es algo que mencionamos acá y va todo correlativo con el programa que hacemos. Jesús dijo una vez, ¿por qué molestáis a esta mujer? Pues ha hecho conmigo una buena obra, porque siempre tendréis pobres entre vosotros, pero a mí no siempre me tendréis. Viste que en varias parábolas de la Biblia, Jesús evoca la vida cotidiana de las mujeres. A través de sus diversas actividades, estas mujeres ilustran diferentes aspectos de la vida de un discípulo de Cristo. Tenemos el ejemplo de la viuda que obtuvo el favor del juez injusto, el de la mujer que buscó la moneda perdida, se acordarán. Ilustración de la perseverancia en la oración. Ah, también tenemos el ejemplo de las jóvenes que prepararon el aceite de sus lámparas mientras esperaban al Señor, etc. A su manera, cada una de estas historias que Jesús contó para nuestra enseñanza nos muestra cómo Jesús aprecia la actividad y el servicio de las mujeres cristianas que desean agradar a Dios. Cuando Marta reprochó a Jesús el no haberle dicho a María que le ayudase, él le respondió de forma sorprendente: Marta, Marta, afanada y turbada estás con muchas cosas, pero solo una cosa es necesaria, y María ha escogido la buena parte, la cual no le será quitada. Esto está en el libro de Lucas, capítulo 10. O sea, esta respuesta invita a buscar la buena parte, es decir, escuchar el mensaje de Jesús. Es lo que, por ejemplo, estás haciendo ahora. Es una reflexión basada en el mensaje de Jesús, justamente, ¿no? Aquí en el programa. Son numerosas las mujeres que Jesús cita como ejemplo. Una viuda que dio todo su sustento para el servicio del templo. María, por su generosidad y apego a Cristo. Incluso una extranjera que pidió a Jesús salvar a su hija. Emocionado por la fe de esta mujer, Jesús le dijo: oh mujer, grande es tu fe, hágase contigo como quieres. Alabando la fe de esta extranjera, Jesús mostró que Dios no solo se revela a los judíos, sino a todos los hombres y mujeres que van a Él, pero con fe y determinación.

0: Estas noticias también están en nuestra página digital de la RCC. Ven peligros con la explotación del Parque Médanos del Chaco. En comunicación con RCC Radio, la bióloga Andrea Weiler advirtió sobre los peligros de la explotación del Parque Médanos del Chaco y calificó el proyecto de ley como una réplica de la propuesta rechazada durante el gobierno anterior, la cual busca habilitar la explotación de petróleo. Por otro lado, sellan alianza para reforzar el control de armas y narcotráfico. La Dirección General de Material Bélico, DIGEMABEL, y la Secretaría Nacional Antidrogas, SENAD, firmaron este miércoles un convenio con el objetivo de fortalecer las acciones conjuntas en materia de seguridad, control regulatorio y combate a las actividades ilícitas. El precio de las tierras del INDERT en la zona de la Bioceánica se disparan 63%. En contacto con RCC Radio este miércoles, el presidente del Instituto Nacional de Desarrollo Rural y de la Tierra, INDERT, Francisco Ruiz Díaz, anunció que la institución ha aprobado un aumento del 63% en el valor de los inmuebles del Chaco, especialmente en áreas estratégicas vinculadas al corredor bioceánico como Carmelo Peralta. Aclaró que en la zona el valor de la tierra no será la asignada a la reforma agraria. Noticiero Central de la RCC, hoy a las 19 horas. Estamos compartiendo la tarde contigo, gracias a quienes nos entregan un mensaje a este número 0971-365-140.
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7: De tanto en tanto voy al médico, como corresponde, ¿no? A veces al cardiólogo. Y probablemente una de las cosas que más nos cueste enfrentar siempre es el resultado de un análisis, digamos, completo con el corazón, ¿no? El corazón, pues sabemos que es un órgano principal. Y todos estamos siempre un tanto expectantes cuando van, nos hacen una tomografía, un control, y después te van a leer el resultado de cómo está el reloj, el corazón. Bueno, en el mejor de los casos, el cardiólogo te dice, bueno, sí, esto y lo otro. A veces no te dicen todo, ¿no? O te van diciendo de a poco. Están los cardiólogos que tienen un carácter más determinante y te cuentan la verdad de cuajo. Y hay otros que no tanto. Pero en fin, es una cuestión que no podemos discutir, porque tampoco los que no somos cardiólogos no entendemos muy bien cómo es que hay que ir contando la información a la persona que tiene algún problema del corazón, ¿no? Aunque creemos que siempre dicen lo que corresponde. Tenemos que creer. Y es porque el corazón, de ahí mana la vida. Todos sabemos que si ese corazón para, Entonces nosotros ya no podemos seguir acá. Tenemos que pasar a instancias de Dios, ¿eh? Y siempre es... el tema de la muerte siempre es el postrer enemigo a ser vencido, ¿verdad? Y por todas estas cosas y por la forma en que nuestro corazón se comporta, ya en términos ahora de corazón conectado a la mente, es que la Biblia nos dice sobre todas las cosas: guarda tu corazón, porque de él mana la vida. Proverbios 4:23, un texto muy recurrente. Guarda tu corazón sobre todas las cosas, porque de él mana la vida. En este tiempo en que nosotros vivimos, es fácil dejar que nuestros corazones se contaminen con preocupaciones, ¿verdad? Heridas, deseos fugaces. Sin embargo, la palabra de Dios nos guía a cuidar nuestro corazón. Pues es allí donde nace la verdadera comunión con el Señor. Tener un corazón con Dios no significa vivir sin luchas, sino vivir con fe, incluso en medio de las batallas. Ahora estamos hablando de los sentimientos y de aquello que puede brotar de nuestro corazón como cosas buenas o malas, ¿verdad? Tener un corazón con Dios no significa que no vamos a tener luchas, y si ya lo intentaste muchas veces, arreglar, ajustar cosas, y por ahí no pudiste lograrlo, intentaste pero no lo lograste como quieres, entonces insiste, no te des por vencido. No nos demos por vencido. Un corazón con Dios es un corazón moldeado por el amor, un corazón moldeado por y guiado por la verdad y sostenido por la esperanza. Un corazón con Dios no se aferra a las cosas del mundo. Estamos en el mundo, pero no se aferra a toda esa condición mundanal, digamos, ¿no? Sino que encuentra paz en las promesas eternas. Un corazón con Dios. El que va a cuidar tu órgano, tú te cuidas, ¿no? Como cuidas el corazón propiamente, que está en el pecho. Debemos cuidarnos por nuestra parte, pero Dios cuida también esa parte de sentimientos, de cosas que pudieran brotar como respuesta a las perplejidades de la vida, pero con nuestra ayuda, pues a nuestra atención puesta en Él. Pues no podemos vivir dejados a la suerte y que todo funcione automáticamente, no. Este corazón que está con Dios aprende a perdonar, así como Cristo perdonó. Este corazón que está con Dios aprende a amar sin esperar nada a cambio y a confiar incluso cuando todo parece que es incierto. Dios no busca apariencias, Él no anda buscando los títulos de la gente, ni cuánta riqueza la gente haya asumido por ahí en este mundo. No, Él mira el corazón. Es un cardiólogo, creador del corazón, de hecho. Y cuando hablamos del corazón, hablamos de ese corazón conectado a la mente, ¿no? Al cerebro, el corazón que piensa, el corazón que es capaz de amar y de odiar. Cuando Dios eligió a David, no fue por su fuerza ni por su apariencia. Nadie daría nada, ¿no? Lo que pasa era que David era un hombre conforme a su corazón, un hombre enseñable, en el que podía cultivar su presencia. Nosotros también somos llamados a cultivar un corazón sensible a la voz del Espíritu, claro, dispuesto a obedecer, a vivir en santidad. Podemos lograrlo. La oración constante, la lectura de la palabra y la práctica del amor son maneras de mantener nuestros corazones alineados con el Padre. Cuando hacemos espacio para Dios en nuestro interior, Él transforma nuestra forma de ver, nuestra forma de sentir y nuestra forma de actuar. Por eso escuchamos testimonios de tanta gente que antes era y ahora es distinta. Que nuestro mayor deseo sea tener un corazón lleno de la presencia de Dios, ¿está bien? Porque allí es donde Él mora. Y un corazón, digamos, lleno de la presencia de Dios, no es un corazón perfecto todavía. Eso me adelanto a decirte, porque si no decaes y dices no lo podré lograr. No se trata de la perfección humana, se trata de la perfección de Cristo. Ahí es donde Él mora. Porque en nuestra debilidad por ahí es que se perfecciona el poder de Dios. La vida se llena de propósito cuando andamos buscando a nuestro Señor. Se llena de alegría y de paz y sobrepasa todo entendimiento. Hace rato que no podés ser alegre, hace rato que no podés estar gozoso. Es hora de cambiar el timón, dale vuelta y decirle: Señor, vengo a que examines mi corazón, examíname, y si encuentra camino de perversidad en él, ayúdame a enderezarlo. Entonces guarda tu corazón, yo haré lo propio, porque un corazón que permanece con Dios es fuerte, de vida abundante. Alimenta tu mente con la palabra, rechazando las heridas y los pensamientos negativos. Recházalos. Un corazón puro nace de una mente renovada y enfocada en Dios a diario. Perdona a quien hay que perdonar. Perdona, incluso cuando duele, perdona. El perdón libera y da lugar a la paz divina. Ya te suelto, ya no eres un problema para mí, ya te perdoné. Y mejor dedicaré tiempo a la palabra y a orar, a cultivar la relación contigo, Señor, porque tú fortaleces mi corazón y me llenas de sabiduría, de fe, de amor. Padre, dame un corazón como el tuyo, lleno de amor, perdón y fe. Ayúdame a guardar mis pensamientos y sentimientos en ti, que pueda buscarte cada día con sinceridad, con humildad, y que tu presencia more en mí. Transforma mi corazón para que pueda vivir conforme a tu voluntad, en el nombre de Jesús. Amén.

Repasemos informaciones del fútbol. El presidente de Olimpia, Rodrigo Nogués, celebró la remontada ante Vasco da Gama y destacó la entrega, la calma y el espíritu colectivo mostrado por el equipo en una gran noche copera sudamericana. La noche copera de Olimpia dejó emociones fuertes dentro y fuera de la cancha tras la gran remontada ante Vasco da Gama por la Copa Sudamericana. El presidente franjeado Rodrigo Nogués destacó el compromiso y la actitud que mostró el plantel para quedarse con una victoria clave que acerca al decano a los octavos de final del certamen continental, es decir, de la Sudamericana. El equipo estuvo totalmente comprometido con ganar el partido desde el inicio, expresó el titular decano luego del triunfo por 3-1 en el Defensores del Chaco. Por otro lado, histórico hito de Cerro Porteño en las Libertadores. Cerro Porteño consiguió un triunfo de grandes proporciones sobre Palmeiras, dejando un nuevo registro para la historia. Cerro Porteño se impuso en Brasil frente a Palmeiras por la quinta jornada del Grupo F de la Copa Libertadores de América y con eso consiguió su clasificación anticipada para los octavos de final del certamen. El tanto de Pablo Vegetti valieron los puntos y además un registro histórico según los datos del conocido estadígrafo español. Cerro Porteño se convirtió en el primer equipo que en toda la historia de la Libertadores logró derrotar 3 veces al Palmeira en condición de visitante. Lo hizo el 13 de abril del 2006 en fase de grupos, el 30 de agosto del 2018 en octavos de final y ahora el alcanzado este 20 de mayo de 2026 nuevamente en la ronda de los grupos. Cerro Porteño, ya clasificado, buscará cerrar la fase en lo más alto cuando reciba el jueves 28 de mayo a las 19 horas al Sporting Cristal. El técnico de Cerro Porteño, Ariel Holán, hizo hincapié a las claves del histórico triunfo obtenido ante Palmeiras. Cerro Porteño derrotó 1-0 a Palmeiras en el mismísimo Allianz Parque para obtener su anticipada clasificación a octavos de final de la Conmebol Libertadores. El técnico argentino Ariel Holán brindó un análisis del gran triunfo de su equipo en conferencia de prensa. Hicimos el mejor partido posible en la situación que nosotros estamos y lo hicimos contra un equipo que para mí es el mejor. El gran mérito fue estar enfocados, comenzó diciendo, no sé dónde sacaron la fuerza de lo más profundo de su pasión, añadió refiriéndose a sus jugadores. Hasta aquí los deportes.

Acá en el programa Vivencias recordamos que se va a realizar la Expo Pioneros del Chaco 2026 a propósito del 27 al 30 de mayo, ahora del 2026, en el predio ferial de Loma Plata, Chaco Central. Esta será la séptima edición y ya se afirma como la muestra referente del agro chaqueño. Ya hay más del 95% del predio ocupado, según las informaciones. Se habilitó un tercer pabellón porque se agotaron los otros dos. El sorteo de stands al aire libre se hizo el 9 de abril con empresas de Paraguay y del exterior. El perfil este año es muy ganadero, ¿eh? Se esperan 400 a 500 animales inscriptos. Nelore, Brahman, Brangus, Braford, Santa Gertrudis, habrá juras, remates, nocturnos de élite, ruedas de negocios y capacitaciones técnicas los cuatro días. El responsable pecuario, Dr. Radolf Jabaski, dice que hay mucha demanda de reproductores, buenas expectativas para estos remates. En agricultura habrá dinámicas a campo con maquinaria, drones, pulverización y capacitación en agricultura de precisión. Productores, producciones que son alternativas, la apicultura, la piscicultura, ovinos, horticultura y los sabores con identidad chaqueños, ¿eh? Espacio para productos con valor agregado local. Bueno, y los futuros tamberos. Certamen infantil para acercar a los chicos al campo. Esto es muy lindo. Y desde luego, capacitaciones técnicas, un espacio especial para mujeres rural. Entonces, los organizadores dicen que el ánimo del productor está positivo. Por mejores lluvias, buenas expectativas de siembra de soja y el avance de la ruta bioceánica. La Expo se presenta como un laboratorio del agro que viene. Entonces, pasándolo en limpio, del 27 al 30 de mayo el Chaco Central vuelve a ser el corazón del agro paraguayo con la Expo Pioneros 2026. Ya está casi todo vendido, con más de 400 animales inscriptos y mucha tecnología a campo. No es solo una feria, es donde se prueba lo que viene para el campo chaqueño. Una buena señal para la gestión. Estamos compartiendo vivencias.

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Él es esquivo que en su segundo mandato, el presidente de los Estados Unidos, Donald Trump, endureció la postura, por ejemplo, con Irán, con Venezuela, con Cuba. Rumores de guerra, digamos, ¿verdad? Rumores de guerra en algunos casos, algunos ataques. Una presión máxima con sanciones, amenazas militares y bloqueo económico. El presidente Trump exige que Irán paralice el enriquecimiento de uranio por 20 años. Teherán ofrece máximo 9 años. No hay entendimiento ahí. Hay que recordar que en junio del 2025 Estados Unidos e Israel bombardearon instalaciones nucleares iraníes. Luego en febrero de este año, ya del 2026, hubo otra ronda de ataques aéreos masivos. Hoy hay lo que se conoce como un alto al fuego, que es frágil, desde abril del 2026, pero Trump dice que está en un estado crítico y amenaza con reactivar bombardeos y el bloqueo naval en el estrecho de Hormuz. Cualquier país que haga negocios con Irán paga un arancel del 25% en la actualidad. Esto es lo que ha impuesto Estados Unidos. Paz por la fuerza, negocia, pero si no cede, presiona con fuerza militar y económica incluso. Y el tema con Venezuela, en el 2026 Trump designó al Cartel de los Soles y al Tren de Aragua como organizaciones terroristas. Ordenó bombardear al menos 46 narcolanchas, ahí murió mucha gente, en el Caribe y en el Pacífico. Y según reportes, hubo una operación en Caracas donde capturaron a Nicolás Maduro. Esto es lo que sabemos, y fue llevado preso a los Estados Unidos. Entonces, con Cuba, el eje central es cortar el financiamiento al gobierno y la influencia de China e Irán. Nueva orden ejecutiva con sanciones secundarias para cortar cualquier vía económica al régimen cubano. Así es que las cosas están de esta manera. Estados Unidos analiza la amenaza de drones militares cubanos. No sé si Cuba se animará a confrontar a Estados Unidos, ¿verdad? Pero hay un análisis seguramente que preocupa a las fuerzas de Estados Unidos, ¿verdad? Porque están siendo asesorados por iraníes, ¿verdad? Ahí en La Habana. Y eso podría usarse para justificar una acción militar por parte de Estados Unidos. Es un poco la situación general que estamos viviendo y de lo que nos vamos enterando cada vez que ponemos el noticiero internacional. Continuamente los medios, de hecho, de comunicación informan sobre estas crisis económicas, financieras, la crisis de entendimiento entre algunos países, el tema de la ecología. También evocan la perspectiva de terribles catástrofes naturales. Se hablan de muchos huracanes que se preparan para las próximas semanas o meses en algunos puntos específicos, ¿verdad? Se intenta hablar de nuevas epidemias, de hecho hambrunas, las hay, terremotos, que también los hay, ¿verdad? Pero detrás de todos estos trastornos que sacuden a la humanidad, hay uno del que poco se habla y que percibimos con mayor dificultad. Se trata de la crisis moral, de la moralidad del ser humano. Esa que se ha originado por el hecho de que los hombres no quieren escuchar a Dios. De hecho, todos los problemas vienen de ahí. Ciertamente tienen implicaciones diferentes a la caída de la bolsa, desde luego. Este rechazo conduce a la condenación eterna a quienes no escuchan a Dios revelado en Jesucristo. Esta expresión ya habrás escuchado una y otra vez, ¿verdad? Pero es así. Mientras tanto no ocurra nuestra partida de este mundo y nuestra confrontación ante el juez eterno, entonces seguiremos hablando de esto, sin duda. El cristiano encuentra esta revelación en la Biblia. Ahí afirma que un día, como desenlace de todas las crisis humanas, habrá un tribunal solemne y único. Dios juzgará a los hombres mediante el Señor Jesucristo. Hoy Dios ofrece su gracia a todos, ¿no? A los que están acá en la sintonía, antes de que los terribles juicios de verdad tengan lugar.
Entonces Dios llama a cada uno a reconciliarse con Él. ¿Cuál es el problema? Reconciliémonos con Él ahora. Es el Dios de justicia, pero también es el Dios de amor. Y esa es la parte que tú y yo tenemos que considerar hoy, ¿verdad? Un Dios de justicia, pero también es el Dios de amor, quien quiere que todos los hombres sean salvos. Eso es lo que Él quiere, y que vengan al conocimiento de la verdad. Pero si nos resistimos, no hay caso, ¿no? Bueno, yo le recuerdo que la Biblia fue escrita y conservada durante siglos. Hoy la encontramos casi en cualquier parte del mundo. Es un mensaje seguro, dirigido a todos los hombres. Nos explica con sencillez cómo escapar del juicio, cómo estar en paz con Dios para siempre. Estas cosas están dichas, usted las escucha. Si quiere, anote algunos puntos importantes de lo dicho acá para no olvidar. Y entonces levante la vista, mire al horizonte como pueda, y trate de imaginar que pronto este sistema de cosas puede ser interrumpido por la segunda venida de nuestro Señor Jesucristo. Si eso no llega a ocurrir, no olvidemos que nosotros podemos partir y tenemos que hacer los deberes ahora.

Siempre importante comentar el tema que hace a pagos del mes de mayo, especialmente cuando hablamos de las personas de tercera edad. Esto va a comenzar el viernes, señores. El Ministerio de Economía y Finanzas dio a conocer el cronograma de pagos de este mes. Los desembolsos comienzan mañana con los programas sociales, según el anuncio hecho ayer por la cartera financiera. Mañana, viernes 22 de mayo, pagarán a los veteranos, pensionados y beneficiarios del programa Adultos Mayores. El calendario continúa el lunes 25 con los jubilados de la Caja Fiscal. En cuanto a los salarios, los desembolsos empiezan el martes 26 con los funcionarios administrativos y personal del Ministerio de Salud Pública y Bienestar Social. El miércoles 27 será el turno de las Fuerzas Públicas, el Poder Judicial y las Gobernaciones. Por último, el jueves 28 pagarán a los funcionarios del Ministerio de Educación y de las Universidades Nacionales. El viernes 29 de mayo se deja para los servicios personales pendientes. Y para nosotros contar la noticia, comentar esto es muy importante, porque cuando el Estado paga a tiempo a jubilados y funcionarios, el impacto se nota directo en la gente común, ¿verdad? Y eso siempre es importante, y desde luego que celebramos, porque hay otros tantos beneficios que suceden. Ese dinero no se guarda en un banco, va directo a almacenes, farmacias, estaciones de servicio, ferreterías de tu ciudad. En el Chaco, por ejemplo, donde muchas familias dependen también de sueldos públicos y jubilaciones, un pago puntual significa el comercio no para y no hay que ir a comprar fiado y todo eso, ¿verdad? Bueno, cuando el pago se atrasa, la gente recurre a préstamos con intereses altos, empeña cosas o deja de pagar servicios. Con el pago a tiempo se evita esa bola de nieve de las deudas y la gente puede planificar, ¿verdad? Los jubilados usan ese dinero para medicamentos y consultas más que nunca, y en este país, ¿verdad? Los funcionarios pueden pagar útiles, transporte escolar, mantener a sus hijos estudiando, y si se atrasa, los primeros recortes siempre son en salud y educación, ¿verdad? Entonces, para no vivir con incertidumbre económica que genera estrés y afecta a toda la familia, saber que el 25 o el 30 cobras, digamos, ¿no? Aunque no sea mucho, pero te permite organizar el mes sin ansiedad. Por eso es importante que se cumplan con los pagos en tiempo y en forma.

linda tarde, y así vamos llegando al final de Vivencias por hoy. Yo quiero decirles que me llena de alegría leer algunos mensajes que nos van llegando.

0: mientras estamos acá al aire. Gracias a cada uno que se toma un minuto para escribirnos, para compartir lo que sienten, para mandar un saludo o algún testimonio, ¿verdad? 0971-365-140. Esos mensajes nos recuerdan que no estamos solos, que estamos acompañándolos, aunque sea a través de la radio. Gracias también a los que nos comparten sus testimonios por mensajes de texto. Cada historia nos anima a seguir creyendo y a seguir adelante. Los invito a que nos acompañen mañana nuevamente a las 15. Acá en Vivencias vamos a seguir compartiendo la palabra, charlando como hacemos siempre, desde luego. Jehová te bendiga y te guarde. Jehová haga resplandecer su rostro sobre ti y tenga de ti misericordia. Jehová alce sobre ti su rostro y ponga en ti paz. Con estas palabras, entonces, cerramos las puertas de Vivencias por hoy para volver mañana. Hasta entonces.
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10: Amigas, amigos, bienvenidos. El gusto enorme, el placer de poder saludarlos a todos en una nueva edición de Valor Agregado. Listo ya para compartir todas las informaciones de los agronegocios junto a ustedes, como siempre, aquí a través de las distintas emisoras de la RCC en Asunción, en el Chaco, en el norte de la Oriental, como también por las plataformas de Valor Agro, Valor Agregado y a nivel regional en Agro del Sur. Vamos a comenzar con este programa, un programa completo de información para compartir con todos ustedes.
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10: Vamos a estar hablando de genética, vamos a hablar de reproducción, vamos a estar en contacto con Ignacio Llano, propietario de Las Talas, para hablar de la producción de terneros y además de la venta de genética. Están preparando la comercialización de reproductores Brahman, machos y vientres, en el marco de lo que es el remate de otoño de Las Talas, que ya es tradicional. Les cuento que vamos a hablar del rubro avícola, vamos a estar en contacto con Blanca Seupen, propietaria de Pechugón, vamos a hablar de la apertura de los Emiratos Árabes Unidos, también el trabajo con Taiwán, los desafíos que tiene la carne avícola en Paraguay. Hay novedades respecto a lo que es el complejo cárnico, informaciones que están disponibles, mañana la vamos a estar publicando en Valor Agro, que tienen que ver con el uso de la capacidad industrial de los frigoríficos. Ha mejorado en el mes de mayo, está aumentado también la presión de compra por parte de las industrias y ha mejorado la competencia de las plantas en la búsqueda de hacienda, lo que ha empujado al alza el precio de las distintas categorías de ganado gordo, y vamos a estar hablando de eso, como también de los datos del novillo tipo 2.0, que aumentó, les adelanto, un 2% en el mes de abril, principalmente impulsado por el incremento del margen industrial. Vamos a hablar además de otros eventos comerciales que están previstos para estas próximas horas y vamos a hablar de sistemas de gestión en la información, buscando mejorar la productividad administrativa, mejorar la productividad a nivel del campo. Hay mucho realmente para compartir, así que están más que invitados para que nos puedan acompañar.
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10: Hoy se realizó en el marco de la Nacional del Elor el concurso de animales en pie. Mañana va a ser la competencia de carcasa, un número récord de participación en la planta de San Antonio, donde la Nelor está llevando adelante el primero de los dos concursos anuales que está realizando a nivel país y que entra dentro de la competencia regional y que muy buenos resultados le ha dado Paraguay en cuanto a lo que es el ranking global de esta competencia de la raza Nelor. Este día viernes van a comenzar las actividades en pista en lo que tiene que ver con el jugamiento de bozal y también de campo, y como siempre toda la cobertura la van a poder seguir a través de Copa TV.
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10: Vamos a comenzar, amigos, con valor agregado. Vamos a recibir a continuación a Ignacio Llano, propietario de Las Talas. Vamos a hablar del remate de otoño de Las Talas, que va a ser este próximo 1 de junio. Pero antes queremos entrar de lleno en lo que es el mercado de la genética. Tenemos toda la temporada de reproductores por delante. Ya han pasado las principales nacionales a nivel país. Y bueno, queremos hablar un poquito de la visión también del negocio ganadero junto a Ignacio. Ignacio, bienvenido. Gracias por estar con nosotros.
12: Gracias, Guillermo. Te agradezco mucho. Sí, realmente está bastante movido todo este mundo de la genética y toda la ganadería aquí en el ámbito nacional,
10: ¿no? Claro. Ignacio, hay un momento claro que todos ya lo conocemos y tiene que ver con ese objetivo de producir más terneros. El ternero está valiendo mucho, los kilos de ternero están valiendo mucho, hay una fuerte necesidad también de carne a nivel global, Paraguay tiene que recuperar sus stocks, hay intenciones de productores de empezar ya, o ya lo han hecho, a servir también vientres en este otoño. Todavía tenemos toda la temporada de la primavera, que seguramente va a ser muy fuerte, hay presión en el mercado por vientres. ¿Cómo estás viendo todo este escenario y este objetivo de buscar más terneros en Paraguay?
12: Bueno, es un tema estructural bastante, bastante complejo, pero todo se resume en que hay menos vacas, entonces por ende se disminuyó la capacidad de producir terneros, y al haber menos oferta de terneros, la demanda también en alza, uh-huh, eleva estos precios y hay una necesidad imperiosa de más cantidad de terneros, y eso vuelve a la base de aumentar el hato de vacas, ¿verdad? O sea, bien, aumentar la cría. Algunos hablan de una disminución en torno a las 500.000 vacas menos, de vacas y vaquilla, que es una disminución importante de la fábrica, ¿verdad?
10: Claro. Ignacio, dentro de lo que es ese desafío, digamos, de salir, de producir más terneros, ¿responde directamente a esa capacidad de disponibilidad de vientres, o crees que se pueden utilizar otras herramientas que están disponibles, aprovechando el momento climático también, las tecnologías que están, trabajar con ese objetivo de mejorar los índices productivos? ¿Hay oportunidades también para dar ese crecimiento valorando y potenciando toda esa genética que hoy está en los rodeos comerciales?
12: Hay muchísimo, ¿verdad? Esto no es solamente un trabajo de una vía, ¿verdad? Por supuesto que aumentar el volumen es una opción, pero aumentar nomás el volumen y por cada 100 vacas estar destetando menos de 60 terneros también es un tema grave, ¿verdad? Por ende, yo creo que lo primero y lo más sabio sería trabajar mejorando la eficiencia, ¿verdad? Que por cada 100 vacas mínimamente estemos detectando 70 terneros, ¿verdad? Y de ahí para arriba. Entonces es trabajar muchísimo la eficiencia ahí. Si bien es muy la penetración de la inseminación artificial que ayuda a toda esta eficiencia reproductiva también, con mejor tratamiento también de la parte nutricional, la parte reproductiva en sí de estas vacas, realmente eso llega, no llega a ser un 20% todavía el uso de la inseminación artificial. Entonces el grueso de todo esto es monta natural, una ganadería extensiva que le falta muchísima eficiencia, ¿verdad?
10: Claro, Ignacio, ¿y crees que esa eficiencia se puede encontrar en este contexto de mayor necesidad de producir terneros y con todo lo que está disponible en el mercado?
12: Sí, por supuesto que sí, pero es un tema estructural complejo, ¿verdad? Complejo en el sentido de que no solo basta con querer mejorar, sino que eso lleva mucha inversión, ¿verdad? Y muchas veces, mucha gente y muchos productores no tienen el acceso a ese capital y a toda esa mejora que se puede hacer. No puede incluso saber, puede ir a un curso, puede saber qué hacer, pero no tener la posibilidad de hacer, porque esto es un movimiento importante, un movimiento estructural de mejorar el nivel, el costo del dinero para que estas inversiones lleguen, no solamente en mejorar la vaca y la reproducción de esa vaca, mejores toros, inseminación, sino también ya inversiones mucho más grandes, pasturas, aguadas, alambrados, limpieza de campo, o sea, una inversión muy pesada que muchas veces lo que está disponible, si bien mejoró muchísimo a lo largo del tiempo, es muy complejo y sin un apoyo o una bajada de línea del Estado con planes específicos, no se va a poder lograr eso así nomás, ¿verdad?
10: Claro. Ignacio, ¿pasa solo por el lado de la inversión o también el manejo como recurso humano es clave? Yo recuerdo hace algunos años, para la revista de la Asociación Rural del Paraguay, hacíamos un informe respecto a la producción de terneros y nos decían, algunos especialistas del tema, que ajustando aspectos de manejo, sin hacer grandes inversiones, uno podía llegar a aumentar un techo de un 10% en los índices productivos. ¿Crees que eso es real o tiene que venir acompañado realmente de inversión, de respaldo nutricional, respaldo genético, sanitario y un claro proyecto nacional de impulsar la cría en el país?
12: Y mira, esos esfuerzos aislados, claro que también ayudan, ¿verdad? Por supuesto que si quedamos 24 horas con la vaca, le damos mejores condiciones, la gente puede, de hecho, que esto es factor humano en gran medida, podría ser uno de los impactos más importantes, pero esto es todo junto, ¿verdad? Es mano de obra calificada, mejorar, claro que los terneros, es un trabajo artesanal, ¿verdad? Las pariciones. Claro. Siguen estando monitoreadas por el ser humano. Muchas veces la ganadería extensiva en sí no te permite. Paraguay es muy hostil la naturaleza en sí. Hay lugares de mucha agua, mucha sequía. No es algo. Siempre nos comparamos con los países también vecinos y demás, que es muy importante. Pero nosotros tenemos campos de una naturaleza muy hostil, ¿verdad? Que va a requerir, claro, más gente, más calificada. Por supuesto que eso se debería justificar en menores mermas, ¿verdad?
10: Bien.
12: Pero
10: bien.
12: No solamente es factor humano. Hay inversiones en pasturas, inversiones en caminos, aguadas. O sea, es todo un complejo, ¿verdad?
10: Bien. Ignacio, en este marco es importante hablar de genética, es importante hablar del trabajo que están haciendo en las talas, en todo lo que es Brahman. Son una cabaña y una familia referente en lo que es el desarrollo de la raza acá en el país. Este primero de junio van a estar con este gran remate de otoño, 150 toros Brahman, 50 terneras y vaquillas Brahman. Esto va a ser obviamente en conjunto con el rodeo consignataria en los jardines del rodeo en Mariano Roque Alonso. Hablemos un poquito de esta actividad, de la oferta, de lo que se va a presentar, qué características tiene este material que van a poner en el mercado.
12: Bueno, este es nuestro tradicional remate de otoño. Siempre lo hacemos en esta época, terminando el otoño. En esta oportunidad se vende una zafra de toros de mucha calidad, todo con andrología. Todos toros que vienen de unas madres, abuelas maternas y bisabuelas de mucha selección por fertilidad, por supuesto, precocidad y buscando un tipo de animal también con un tamaño moderado que pueda desempeñarse a lo largo de prácticamente todos los departamentos del país, ¿verdad? Eso es lo que tiene la raza Brahman también, esa versatilidad de poder desempeñarse en todos los ambientes, ¿verdad? Entonces, de nuestro país. Entonces, eso es lo que estamos ofreciendo hoy, mucha consistencia genética en estos 150 toros y también en las vaquillas, que son las hermanas de estos,
10: claro,
12: que van a ir a venta. Tenemos entre los toros y las vaquillas, tenemos animales pedis, tenemos animales absorbentes, 7 octavos de sangre, 3 cuartos, y también animales que son puro por cruza y sin registro, ¿verdad?
10: Bien. Bien, bien, perfecto. ¿Todo esto sale en 12 cuotas, como es tradicional la venta de reproductores?
12: Esto va en 12 cuotas. Hay interesante entrar al tema de profertas. Uh-huh. Eso también genera descuentos. También, por supuesto, descuento por pago al contado. Vamos a estar informando todos los detalles. Eso a la brevedad y va a estar todo también en Proferta con los videos y los detalles de los lotes.
10: Bien, sí, queda todavía por delante. Bueno, falta prácticamente una semana y media para lo que es la actividad. La próxima semana vamos a conversar nuevamente contigo, con parte del equipo también del rodeo, para profundizar respecto a lo que es la oferta. Ignacio, bueno, gracias por tu tiempo. No sé si querés agregar algún dato más respecto a lo que va a ser el remate.
12: Bueno, va a ser en los jardines del rodeo. Esperamos que acompañe un poco el clima y bueno, más que eso, bien, invitamos a todos los amigos a que nos acompañen ahí, como siempre nos vienen acompañando.
10: Bien, perfecto. Ignacio Llano, propietario de Las Talas, gracias por estos minutos aquí en Valor Agregado.
12: Gracias, Guillermo, te agradezco muchísimo y esperamos contar con la presencia de todo el equipo de Valor Agro también.
10: Muchísimas gracias.
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1: Vamos a continuar, amigos, con las informaciones aquí en Valor Agregado. Vamos a hablar del novillo tipo 2.0, novillo tipo que, bueno, lo adelantamos en los titulares, tuvo un incremento en abril, fue del 2%, esto impulsado por un crecimiento del margen bruto industrial. El indicador en Paraguay quedó en $1,554 por cabeza, es una suba del 2% respecto al mes de marzo. Este ajuste estuvo dado por el crecimiento del margen bruto industrial, que subió $52 por cabeza y alcanzó los $414 por animal. Esto equivale al 26,6% del valor del novillo tipo. El costo del ganado bajó 2% en comparación a marzo, pasando de $1,157 a $1,140 por cabeza. En términos de precio por kilo, el novillo del gancho en el mes de abril pasó de $4,61 a $4,54. Son los datos que marca el resultado del novillo tipo 2.0. Esto está disponible en Valor Agro, pueden ingresar y van a tener todos los detalles. Ahora nosotros vamos a hablar del mercado internacional de la carne, principalmente de la carne avícola.
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1: Vamos a recibir a continuación aquí en Valor Agregado a Blanca Seupen, propietaria de Pechugón. Vamos a hablar de la carne aviar. En estas últimas horas dimos a conocer la información a través del SENAXA de esta apertura del mercado de los Emiratos Árabes Unidos para la carne aviar, que esto se suma también a recientes anuncios de otros mercados, como es el caso de Taiwán, con accesos para los productos nacionales. Blanca, bienvenida, muchas gracias por estar con nosotros. Y bueno, en primer lugar, ¿qué representa Emiratos Árabes y qué significa nuevos mercados para la carne avícola de Paraguay?
2: Y realmente para nosotros es muy importante porque necesitamos de mercados para poder seguir aumentando la producción nacional. Y el mercado de Emiratos Árabes es totalmente otra zona a la que nosotros estamos acostumbrados o a la que habitualmente exportamos. Así que un mercado totalmente diferente, otro tipo de producto, otras exigencias.
1: Bien, esto llega a diversificar un poquito el pool de exportaciones de Paraguay, hablando de lo que pueden ser los productos. ¿No van a alterar la presencia de otros mercados?
2: Y no van a alterar, yo creo de que a la larga sí alteran otros mercados, porque como uno ve estadísticamente las exportaciones de Paraguay se fueron modificando, siempre creciendo los volúmenes de exportación, excepto del año pasado que bajó un poco porque el consumo nacional de la carne aviar creció muchísimo por los altos precios de la carne vacuna, pero fue modificándose como algunos países como Kosovo o Rusia, que por el tema de la guerra no pudimos continuar las exportaciones, y si aparecieron otros mercados como el de Singapur o el de Filipinas, ¿verdad? Y ahora aparece también Taiwán y ahora Emiratos Árabes. Para nosotros lo importante de eso es que Paraguay va mejorando en los destinos que mejor se pagan o que tienen más variedad de las partes del pollo para poder sacar realmente mejores precios.
1: Bien. Blanca, ¿qué representa el mercado de los Emiratos Árabes? ¿Qué conocen? ¿Qué información tienen? ¿Qué oportunidades en volumen hay dentro de este mercado? ¿Qué información están manejando actualmente?
2: Y realmente el mercado de Emiratos es bastante complicado, sobre todo por las exigencias que tienen a nivel religioso, que tienen que tener un certificado y que las aves tienen que ser faenadas o degolladas por un musulmán. Así que es mucho más complicado que otro tipo de mercado que sí utilizan el mismo tipo de faenamientos. Ellos necesitan el certificado halal. Nosotros tenemos la habilitación para ese rito religioso y estamos exportando algunos destinos, pero en el caso de Emiratos Árabes también hay otras exigencias, que es sobre todo de la gente que degolla, que tiene que ser musulmán.
1: Bien. Blanca, más allá de las exigencias, bueno, lo que puede significar eso desde el punto de vista también de ciertos costos, ciertas inversiones para poder cumplir con esos requisitos. Es un mercado de alto valor, que valoran la producción avícola. ¿Amerita trabajar en ese destino más allá de las inversiones y los requisitos que pretende el destino?
2: Y realmente el único inconveniente, aparte del rito religioso, es el tamaño del pollo. Ellos están muy acostumbrados a que el que consume el pollo entero no debe compartirse con otra persona, entonces requieren de pollos muy, muy pequeños, que no es el hábito de consumo del Paraguay ni del resto del mundo. Entonces, para ese tipo de cliente va a ser muy difícil poder ofrecerle. Sin embargo, cuando estamos hablando de pechuga o de carnes deshuesadas, sí es mucho más probable. Sin embargo, el mercado, por ejemplo, de Taiwán, sí es exactamente el mismo tipo de producto que en Paraguay se produce. Sería mucho más fácil poder comercializar con ellos. Lastimosamente estamos habilitados, pero el arancel es del 20% para Taiwán, y mientras transcurra el tiempo de que consigamos la negociación para eliminar el arancel, nuestros precios no van a estar muy competitivos con ese porcentaje, ¿verdad? Pero igual creemos de que de esa forma también ocurrió con la carne vacuna y porcina, y que a la larga se fueron suprimiendo y hoy día es uno de los principales mercados para ambas carnes, sobre todo para la porcina.
1: Bien, bien. Blanca, más allá de estos desafíos, que obviamente también traen oportunidades para la producción, ¿cómo estás viendo este trabajo de Paraguay de abrir mercados? Decías, nos va a permitir producir más. ¿Cuánto más hoy se tiene como capacidad para aumentar producciones, para atender el mercado interno, para seguir creciendo en exportaciones? ¿Cuál es el techo hoy de la carne avícola en Paraguay?
2: Bueno, realmente el techo para la producción de cualquier país, por supuesto, es la población que tiene el propio país. Lastimosamente nuestra población es muy baja. Nuestro consumo per cápita viene aumentando y estamos aproximadamente en 32, 34 kilos per cápita. Se podría seguir creciendo. Lo que no podemos medir es cuánto consumo además hay de los productos ilegales, porque de eso que hay de contrabando no tenemos ningún control. Y sí, en el Paraguay estamos aproximadamente, el año pasado se produjo 235.000 toneladas y este año se apunta a 280.000 toneladas, que es un crecimiento bastante importante. En el caso que nosotros hacemos las proyecciones y las estadísticas, siempre nos comparamos con Brasil. Brasil es el principal productor.

0: el 30% de la producción nacional, y nosotros creemos de que es un número razonable, sobre todo por la limitación que tiene el mercado avícola en este momento. Nuestro gran riesgo es la influenza aviar, y sabemos que cualquier país que se declare con la enfermedad en ese mismo instante no puede exportar a ningún lado. Entonces, si estaríamos hablando de que tenemos una exceso de producción o sobreproducción que no podamos vender al exterior y produzcamos mucho más que
1: Claro.
0: treinta%, es imposible de que nuestros 7 millones de habitantes pasen a comer 5 veces más pollo, y eso haría de que el mercado realmente se desajuste, y no solamente en la carne de pollo, porque uno no puede estar almacenando, congelando para esperar meses que se vuelvan a habilitar, sino también en el resto de las carnes que saldrían perjudicadas al haber tanto exceso de carne aviar en el mercado local.
1: Claro.
0: Lastimosamente, esas son las condiciones de influenza aviar en este momento. Claro de que Paraguay debería, a nivel gobierno, también en negociar cuáles son las restricciones que se deberían de hacer, porque nos parece injusto de que todo un país no pueda exportar, siendo que muchas veces es una granja que está en otra zona de producción, o un animal o un ave silvestre migratoria que fue una casualidad que esté en esa zona. En
1: Claro.
0: Paraguay, cuando tuvo el caso de influenza, fue en el Chaco, en el centro del Chaco, que estaba muy lejos de toda la zona productiva avícola. Entonces no había probabilidad de contagio. Sin embargo, el perjuicio por una pequeña declaración, aunque sea de ave doméstica o otro tipo de ave, perjudicaría al resto del país, que es el caso, por ejemplo, de Argentina en este momento, que se le cerraron las puertas de exportación por esta declaración.
1: Bien, bien, bien, bien, perfecto. Blanca Seupen, propietaria de Pechugón, muchísimas gracias por estos minutos aquí en Valor Agregado.
0: Muchísimas gracias a ustedes por su interés por el rubro avícola.
1: Muchas gracias.
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0: productores tuvieron que salirse de su vientre, ¿verdad? O sea, vamos a decirle venderlas, ¿verdad?
1: Sí.
0: Y bueno, entonces, realmente eso es lo que buscamos, eso es lo que estamos apostando hoy, ¿verdad? De que conseguir, o sea, ofrecerle al cliente mercadería interesante para volver a activar todo eso, ¿verdad? Y poder también subir el hato ganadero, ¿verdad?
1: Bien, bien. ¿El remate es en 12 cuotas?
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1: Bien, bien, bien, bien, perfecto. Bueno, lo último, ¿se puede pasar obviamente a ver los animales? ¿Cómo está previsto eso?
0: Así mismo, Guille, bueno, está previsto que los animales ya puedan ingresar al recinto ferial el día viernes, ¿verdad? Que estén todos los animales ya en condiciones, ¿verdad? Para que pueda acercarse el cliente y elegir el lote que más le interese, ¿verdad? Entonces, le invitamos a todos los amigos, clientes de la firma Corral, y también si tienen alguna consulta, todos los comerciales estamos ya prendidos para ir ofreciendo y pasando los catálogos correspondientes.
1: Bien, bien, perfecto. Sebastián, gracias, éxitos con el remate. Vamos a estar conversando en las próximas horas con Winston Soroca también para profundizar un poquito en lo que es el tipo de hacienda que se va a estar ofreciendo, las líneas que vienen trabajando, las cabañas, que también son datos interesantes e importantes para poder profundizar. Así que bueno, gracias por estos minutos y éxitos con la actividad de este sábado.
0: No, gracias a vos, Guille, por el llamado. Bueno, vuelvo a hacer de vuelta la invitación extensiva a todos los clientes, ¿verdad? Vamos a tener hacienda muy linda, hacienda de mucha calidad genética, hembras profundas, precoces, de razas Brangus, Cene, Poli, Brahman, que también hay que comentar un poquitito. Bueno, entonces le esperamos a todos los clientes y agradecido, Guille, también por el llamado.
1: Muchísimas gracias. Sebastián Pedro con nosotros, integrante del Corral. Hacemos una pausa y seguimos con más aquí en Valor Agregado.
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4: Vamos a continuar, amigos, con las informaciones agropecuarias aquí en Valor Agregado y vamos a hablar de Albor Paraguay. Va a estar realizando en estas próximas horas, mañana, un webinar sobre costos ganaderos y gestión de información para mejorar la rentabilidad. Esto va a ser, lo decía recién, mañana 21 de mayo, donde bueno, se va a estar poniendo foco en estos aspectos. El título es el ABC de los costos ganaderos para equipos administrativos del registro al margen bruto. Es abierto a todo público y vamos a recibir a continuación a Alejandra Duarte, quien es licenciada en análisis de sistemas, líder de implementación de proyectos y soporte en Albor Paraguay. Alejandra, bienvenida, muchas gracias por estar con nosotros.
5: Hola, ¿qué tal? Muchas gracias. Sí, así mismo, mañana vamos a estar dando una webinar sobre cómo llevar los costos ganaderos referente a la producción y un poquito para indicar cómo el productor puede llegar a definir todos esos costos y qué definimos como costo indirecto, qué es un costo indirecto.
4: Claro. Alejandra, hemos venido hablando ya hace, bueno, en varias entrevistas con Rubén respecto a la importancia de esta información, de esta gestión de datos, de mirar los números, de poder interpretarlos también, mirando la eficiencia administrativa, mirando la eficiencia productiva también en los establecimientos agropecuarios. ¿Cuáles son las principales variables que se van a estar analizando, que se van a estar profundizando y que se van a mostrar a través de este webinar?
5: Sí, lo primero que queremos enseñarle al productor o explicarle es que pueda identificar cuáles son sus costos directos, o sea, que cuánto le cuesta al productor tener ese animal en el campo y cuánto está ganando por por cada kilo que sube el animal. Uh-huh. Vamos a hacer mucho énfasis en eso, en definir sus costos directos. A esos costos directos puedes sumar en los costos indirectos que implica tener una administración, una estructura en el campo, hacer el mantenimiento del campo, pagar los impuestos, y luego poder definir cuál es la rentabilidad al final de la empresa en sí como una sociedad.
4: Claro, claro. Alejandra, y la interpretación de datos, entiendo que hay una preocupación creciente también en los establecimientos por poder interpretar la información que uno puede recolectar, que uno puede tener sobre la mesa de trabajo. Pero, bueno, esa necesidad de poder utilizarla para lo que pueden ser los distintos análisis, lo decía recién, como administrativos económicos o mismo algunas decisiones estratégicas dentro de lo productivo.
5: Sí, así mismo. Hoy lo que muchas veces pasa es que el productor se mide con que tenga o no plata en el banco. Pero en realidad la idea es que uno pueda medirse qué tan bueno es en el negocio ganadero independientemente a cómo está la situación patrimonial, por decirlo así, de la empresa. Que si bien no deja de ser importante, pero sí uno pueda, primero es, tengo información, porque hoy lo que abunda es la información. Ahora, ¿qué hago con esta información que tengo? Tengo en un Excel, tengo en un sistema, tengo en un aplicativo, ¿cómo analizo? ¿Cómo llevo a hacer un análisis de toda esa información que hoy se tiene? Entonces, a eso es lo que nosotros apuntamos en la webinar. Queremos mostrarle cómo analiza con toda la información que puede tener desde la herramienta o la plataforma que está utilizando.
4: Bien, Alejandra, quizás te voy a hacer una pregunta un poco más básica, pero es algo fácil de interpretar, es de un acceso bastante sencillo para el usuario que está interesado en poder operar eso.
5: Sí, porque hoy lo que prácticamente nosotros hablamos en su lenguaje. Uh-huh. Si bien yo puedo decirte situación patrimonial y cosas así, como a nivel contable, pero a nivel productivo yo tengo un costo donde yo voy suplementándole al animal. Yo me voy, compro maíz, compro sal o le aplico una vacuna, viene Senaxa, le tengo que aftosa, brucelosis, voy aplicando. O mantengo mi pastura para que mi animal pueda comer. Esos son los costos de los que nosotros vamos a estar hablando. Lo que pasa en el día a día en el campo, bien, transformado en número y pasar a lo económico, ¿verdad?
4: Bien, bien, bien, perfecto. Alejandra, bueno, esto va a ser mañana, va a ser en la tarde. ¿Cómo se puede acceder un poquito al webinar?
5: Bueno, sí, va a ser mañana a las 15 horas. Van a poder ingresar al webinar siguiendo nuestras redes, ya sea desde Facebook, Instagram. Uh-huh. Ahí nosotros tenemos la publicidad y el formulario para que puedan inscribirse. De todas maneras, también pueden acceder a nuestra web, que es alboragro.com, y también ahí van a poder tener el formulario y poder inscribirse totalmente gratis.
4: Bien. Alejandra, para el que no llega o obviamente tiene alguna actividad sobre ese horario, está viajando, están recorriendo el campo, ¿esto puede acceder en algún otro momento? ¿Van a estar haciendo nuevos eventos similares a este? ¿Cómo se planifica un poquito?
5: Sí, lo importante es que la persona quizás pueda no participar, como decir, porque puede tener otros compromisos, que pueda inscribirse. Entonces, una vez que termina la webinar, le va a llegar el video.
4: Bien.
5: La grabación de la webinar, y de todas maneras también nosotros pues publicamos en nuestras redes el acceso al video a través de YouTube, y nosotros constantemente estamos haciendo una vez al mes webinar justamente con temas que puede interesarle al productor y referente a la necesidad que ellos van teniendo.
4: Bien, bien, bien, perfecto. Alejandra, gracias por estos minutos, y bueno, a aprovechar a invitar a todos a mañana jueves, a partir de las 15 horas, poder anclarse a este webinar y bueno, participar de lo que es esta actividad que están disparando, que bueno, es interesante, es información muy útil para poder trabajar en el campo.
5: Así mismo, muchísimas gracias a vos por la invitación y por el tiempo.
4: Muchísimas gracias. Alejandra Duarte con nosotros, licenciada en análisis de sistemas, líder de implementación de proyectos y soporte en Albor Paraguay. Hacemos una pausa y ya seguimos con más junto a todos ustedes.
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4: Y bien, amigos, hemos llegado al final de esta edición de Valor Agregado. Nosotros nos vamos a estar reencontrando mañana para seguir con las informaciones, para continuar con toda la actualidad informativa. Recuerden que tenemos en marcha la Nacional de Nelor. Recuerden que hay actividades comerciales para este fin de semana y estas próximas horas. También les cuento que desde el domingo vamos a estar participando de las Nacionales Ganaderas en Corrientes, en Argentina, con toda la cobertura especial de Valor Agro Argentina y con retransmisiones que vamos a estar llevando adelante vía el streaming de Copa TV. También se estuvo desarrollando hasta estas últimas horas en China, en Shanghai, la Feria del Cial, una feria muy importante para el mundo de la carne. Estuvimos con una cobertura especial también en conjunto con Rafael Tardagui, algunos contactos radiales e información que fuimos publicando a nivel de Valor Agro. Todo eso está disponible en la web, tienen que ingresar, tienen que seguirlo, pueden hacerlo a través de las redes sociales. Así que hay mucho realmente para compartirles y bueno, espero que sea útil esta información para una mejor toma de decisiones a nivel del campo. Nos vamos, nos reencontramos mañana. Un fuerte abrazo para todos, que pasen bien.
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7: A la audiencia de RCC Deportes, muy buenas tardes. Arrancamos la edición de hoy jueves.

jueves 21 de mayo del 2026. Y saludamos a todos nuestros oyentes que nos escuchan a través de la 1250 AM en todo el departamento central y en la capital Asunción. En el Chaco Central, a través de la 101.7 FM y también a nuestras emisoras aliadas, la 91.9 FM en Carmelo Peralta, la 91.5 FM en Mariscal Estigarribia, la 107.1 FM en la ciudad de Pedro Juan Caballero y la 93.5 Radio Encuentro de Ciudad del Este. Y estos son algunos de los títulos que vamos a ir desarrollando a lo largo de la programación. Olimpia ganó 3-1 al Vasco da Gama y se consolida como primero del grupo G de la Copa Sudamericana. Quiero tu paz, como señal que se hizo. Batacazo azulgrana en San Pablo. Cerro Porteño ganó 1-0 con gol de Pablo Vegetti. Abajo los palos, arriba las manos y el gol. El lunes 1 de junio a las 12 horas, el cazador de utopías, Gustavo Alfaro, dará a conocer a los 26 albirrojos que irán al Mundial. En el básquet de la NBA, los Oklahoma Thunder ganaron en la final de la Conferencia del Oeste y pusieron 1-1 la serie ante los Spurs de San Antonio. Y siguiendo con la NBA, por la final de la Conferencia del Este, hoy a las 21 horas, juegan el segundo partido de la serie los Knicks de Nueva York ante los Cleveland Cavaliers. En el tenis, el domingo 24 arranca Roland Garros, el segundo Grand Slam de la temporada. Nuestra primera raqueta, Dani Vallejos, debutará el lunes 25 ante el británico Cameron Norrie. En el fútbol femenino, Claudia Martínez anotó el gol de la victoria del Spirit de Washington ante el Pachuca mexicano. Este triunfo lleva al Spirit a la final de la Copa de Campeonas de la CONCACAF Women. El Aston Villa de Inglaterra se coronó campeón de la Europa League al vencer en la final al Friburgo alemán por 3-0. Santos y San Lorenzo empataron y dejaron abierta las chances de clasificar al Deportivo Recoleta. Esto en el grupo D de la Copa Sudamericana. Esto y mucho más en RCC Deportes. Y como todos los días, me acompaña Ilson de Araujo. Buenas tardes, Ilson.

Muy buenas tardes, Lorenzo. Muy buenas tardes a toda nuestra querida audiencia de RCC Deportes y RCC Radio. Estamos listos para compartir contigo 60 minutos de programa. Antes que todo, te invito a que puedas descargar la aplicación también de la Holding RCC. De esa forma también podés acompañarnos, por supuesto, viendo y escuchando todos los programas que tenemos listos para vos 24/7. Y Paraguay amaneció feliz, tanto Olimpia como Cerro Porteño. Por supuesto, sumaron de a tres. Uno ya clasificado a la siguiente ronda, el otro quedando puntero y a un pasito nada más de clasificar también a la otra mitad de la gloria. Cerro Porteño venció con la pesadilla. Y la pesadilla dio que hablar en Brasil, donde la prensa se le tiró encima gracias al resultado positivo del club de Barrio Obrero.

0: A mí el inicio de Olimpia, la configuración del equipo. Nunca le vi, lo visto a Alex Franco, vos mencionabas ya en la programación de que estaba la posibilidad latente de que arranque el partido Alex Franco, y particularmente no visto el sistema táctico de Vitamina. En el inicio del partido no me convenció la alineación titular que inició el partido ante Vasco da Gama. Los cambios en el segundo tiempo sí revirtieron.
1: Marcaron totalmente ahí la diferencia.
0: Marcaron la diferencia, entonces, y entró muy bien Franco Alfonso. A mí me llamó la atención porque Franco Alfonso, hay que recordar que jugaron hasta la tercera fecha, la apertura nada más que tuvo su aparición en el equipo franjeado. Sin embargo, ayer, después de una inactividad de no sé hace cuántos partidos, apareció en el segundo tiempo y demostró eso que por el cual Olimpia se fue a buscarlo en Argentina, porque hay que recordar que su pase pertenece al River Plate de Argentina. Olimpia lo trajo a préstamo y marcó una cierta diferencia, le dio otra dinámica por el sector izquierdo del equipo de Olimpia. Y eso es lo para recalcar del equipo de Vitamina Sánchez. A lo largo de la apertura y a lo largo de esta Copa Sudamericana, él hizo muchas rotaciones. Y jugadores que estaban mucho tiempo sentados en el banco, cuando tuvieron la posibilidad de entrar en el equipo titular, no desentonaron. Eso quiere decir que hay una muy buena preparación física de los jugadores titulares, así como también de los suplentes. Porque ayer Franco Alfonso, si vamos a irnos por la cantidad de partidos disputados, no se notó absolutamente nada de eso. En su momento también, cuando te acordarás, Ilson y audiencia, Olimpia jugó debutando ante el Audax Italiano y aparecía en el equipo titular Romeo Benítez. Y Romeo Benítez no venía jugando en ese momento en el equipo titular de Olimpia. Sin embargo, en ese partido se destacó y de ahí en más nunca más salió del equipo principal. Pero hasta ese partido, Romeo Benítez, todo el campeonato de esta temporada 2026, venía mirando desde la banca de expectativa de Olimpia. Y así podemos ir enumerando varios jugadores que estuvieron mucho tiempo en el banco, después pasaron al equipo titular. Sin embargo, eso no se notó, y ese es el mérito del cuerpo técnico liderado por Vitamina Sánchez. El aspecto físico que tiene el plantel hoy día de Olimpia, muy buena preparación física. Y otra cosa, lo que yo siempre manifestaba, con Alfaro como volante central, otra dinámica es de Olimpia. Tiene más velocidad, más juego. Tiene, cuando está Richard Ortiz, se retiene mucho el juego en el medio sector, porque a mí particularmente Richard Ortiz está para un segundo tiempo y para ayudar en determinado momento del partido. Pero ya no está más para ser el jugador por el cual pase el balón por el medio sector, porque le da otro ritmo de velocidad Richard Ortiz cuando está en el campo de juego.
1: Tiene mucha pausa.
0: Sí, tiene mucha pausa, y el fútbol de hoy día tiene mucha dinámica, y esa dinámica Richard Ortiz ya no tiene. No es porque sea un mal jugador, sino el paso de los años eso lo demuestra en el pleno de campo de juego.
1: Y ahí, cuando hablas de Richard Ortiz, el técnico también prepara el equipo para ese juego de Richard Ortiz. ¿Por qué digo esto? Porque con la pausa que tiene Richard Ortiz, ¿qué es lo que busca Olimpia? Los pelotazos largos, el poder filtrar inclusive en los pases o tirar largos para que los carrileros puedan llegar, o inclusive meter en el medio de la pelota a Alcaraz. En este tema con Alfaro, ¿qué es lo que hace? Baja, busca, marca y distribuye rápido. ¿Qué es lo que hizo en esta ocasión? Le buscaba mucho a Delmas, donde Delmas es el que tenía más precisión para dar los pases y tratar de ordenar el equipo. Entonces, es un juego táctico real con Richard y sin Richard Ortiz, lo que tiene que hacer Vitamina Sánchez cuando se presenta así el decano.
0: Tenemos la opinión de Vitamina Sánchez, de los jugadores que tuvieron participación anoche, de este Olimpia que está a un solo punto de acceder a la fase de octavos de final de la Copa Sudamericana. ¿A quién lo escuchamos primeramente?
1: Escuchamos a Vitamina Sánchez en conferencia de prensa.
2: Profe, ¿qué tal? Te saluda Carlos Miranda de Tigo Sports. Fue un partido muy complicado, quizá el más difícil para Olimpia, el que tuvo en la ida contra Vasco, pero ahora la cuestión cambió muchísimo, porque me estuve fijando en algunos detalles. 30 disparos fue la vez en donde más Olimpia generó en todo el semestre, contando apertura y Sudamericana, y además casi 600 pases, 597. Esto habla de que Olimpia a lo largo del partido generó y mucho.
3: Sí, buenas noches. La verdad que, bueno, en principio muy contento por el resultado, porque lo necesitábamos, pero sobre todo por la actuación de los muchachos ante un momento, si se quiere, de mucha necesidad, que tenía que ver con aprovechar esta situación que nosotros nos habíamos planteado de cuando nos toque, ojalá, llegar con posibilidades y dependiendo de nosotros mismos a las últimas dos fechas, aprovecharlas. Hoy ya aprovechamos el primer paso, nos falta la semana que viene contra Audax, pero hoy fue...

0: fue una gran actuación. Con los números que usted dice, estamos hablando de un triunfo contundente contra un rival que nos había costado mucho. Hace poquito tiempo jugamos quizás uno de nuestros peores partidos en Río Janeiro. Entonces, de alguna manera, teníamos que revertir esa imagen. Si nosotros nos basamos bien en los números de aquel partido, entendemos que habíamos hecho unos buenos primeros 40 minutos, muy malos últimos 5 minutos del primer tiempo y muy malos primeros 10 minutos del segundo tiempo. Esos 15 minutos le alcanzaron a ellos para meternos 3 goles y sentenciar el partido. ¿Por qué digo esto? Porque hoy teníamos que tener cuidado, porque jugábamos contra un equipo que tiene jugadores que juegan bien, que salen rápido de contra, que tienen precisión en velocidad. Entonces, no era solo salir a atacar y a tratar de hacer un buen partido en busca de los goles, sino también defenderse bien ante las contras y las transiciones del rival. Pero en líneas generales, el partido, bueno, lo sufrimos un poco, pues nos fuimos al descanso perdiendo, pero el mensaje fue: vamos a por lo más difícil, que es el empate. Le dije a los chicos, si nosotros lográbamos el empate, el triunfo venía por decantación. Pero teníamos que lograr el empate y para eso vamos a tener que tener paciencia y calma, porque la gente iba a impacientarse. Y la verdad que muy bien los chicos, entendieron el mensaje y ejecutaron el plan de partido a la perfección. Es importante, si bien a nosotros nos puede generar satisfacción porque estos cambios avalan las decisiones, es importante para ellos. Nosotros nos ponemos muy, muy contentos porque esto es muy importante para ellos. Caso de Hugo, de Seba, son centrodelanteros, viven del gol, el gol los alimenta, el gol los hace sentirse mejor. Jugadores como Rubén y Franco entraron para tratar de ser determinantes y lo hicieron muy bien. Y fíjate que nos pasó algo muy raro. Veíamos que había la necesidad a lo mejor de cambiar, pero no sabíamos quién sacar. Lo hablábamos con Leandro y con Carly y decíamos, está para Rubén, está para Franco, pero ¿quién sacamos? Y están jugando todos muy bien. El primer tiempo de Fernando Cardoso fue impresionante, Alex Franco jugó bárbaro, Hugo Quintana para mí jugó el mejor partido del semestre, se hizo dueño del equipo y eso es lo que pretendemos de él. Pero si repasamos, todos hicieron un gran partido, absolutamente todos, en ataque y en defensa. Tuvimos la pequeña distracción en la última jugada del primer tiempo, que fue el córner donde recibimos el gol, que nos pasamos con 4 o 5 jugadores a la zona del primer palo y la pelota cayó en el medio del arco. Pero el resto fue muy bueno. Pero como te digo, con respecto a tu pregunta, la satisfacción es que ellos puedan seguir creciendo y que se sientan felices porque hacen un esfuerzo muy grande. Y a veces les toca como les tocó y quedar en la banca y qué bueno que aprovechen sus posibilidades. Justamente hoy yo les decía esto que nos pasó, porque nosotros el planteo a principio de temporada fue justamente llegar a este momento con situaciones extremas, digo, de finalización y de determinación.
1: Así lo escuchamos a Pablo Vitamina Sánchez en conferencia de prensa, hablando de lo que dejó la jornada anoche, y bien lo decía el profe, la próxima semana, estamos hablando del miércoles 27, ante el Audax Italiano, está definiendo Olimpia su clasificación definitiva a la fase de octavos. Tan solo necesita un solo punto. A mí, como te decía, cuando estábamos pasando la conferencia de prensa, Vitamina Sánchez, me extrañó el gol del Vasco da Gama en una jugada de pelota parada, porque los técnicos argentinos lo que más trabajan son en esas jugadas de pelota parada, y Olimpia marcó muy mal en esa jugada, teniendo en cuenta que estaba cantado, si alguien del Vasco saltaba y ponía la cabeza, iba a terminar en gol, y finalmente terminó en gol. Ventaverri se quedó muy mal parado, pero no es eso, sino que en la posición de los jugadores Olimpia a la hora de marcar, todos estaban de manera lineal, más separado. Entonces prácticamente estaba cantado que si venía bien el centro y alguien del Vasco ponía la cabeza, iba a terminar en gol.
2: Coste que los jugadores del Vasco no tenían mucha estatura. Entonces, con más razón, ¿no?, también sorprendió el gol de pelota parada y justo ya terminando el primer tiempo, ¿verdad?
1: Pero hubo un jugador que estuvo en el banco y después entró en el segundo tiempo y, bueno, finalmente hizo el gol, el segundo gol, el más importante, porque en ese momento, tras el empate de Mateo Gamarro, Olimpia necesitaba ponerse en ventaja, ya que jugaba de local y sabía que necesitaba ganar el equipo franjeado sí o sí anoche. E ingresó con todo, hizo el segundo gol y después también hizo la asistencia para el tercer gol de Olimpia. Estamos hablando de Hugo Sandoval.
3: Una noche mágica, soñada la vida el día de hoy. Sí, primeramente muchas gracias, así como decía, una noche maravillosa, primeramente por la gente que vino a alentarnos y otra por la victoria, verdad, que necesitábamos, y gracias a Dios así fue.
4: De romance con los goles, pero imagino este es el gol más importante que marcaste desde que llegaste en Olimpia, y no sé si de tu carrera deportiva, por el trámite, por el clima mismo.
3: Sí, así mismo como decía, el más importante, por cómo estaba el partido también, y hacer un gol en una Copa Internacional, la verdad que es muy importante para mí y muy feliz también por eso.
4: Seguramente antes lo veías por TV, siempre lo soñaste, marcar un gol a nivel internacional, Hugo.
3: Sí, antes me tocaba mirar por la tele nomás, hoy en día estoy disputando una Copa Internacional con mi club, y convertir este gol para ayudar al equipo me pone muy feliz.
4: Ingresaste en un momento clave, ¿cuáles fueron las palabras de Vitamina?
3: Y la verdad que me dio la confianza también, como el partido pasado, y gracias a Dios pude responder bien también, y muy feliz, como te digo.
4: ¿Pescaste bien el centro de Rubén?
3: Sí, había que esperar ahí cualquier cosa por cómo estaban ellos también defendiendo, y gracias a Dios me tocó convertir.
4: ¿Lo gritaste con...?
1: Fue un gol de carambola el de Hugo Sandoval, levanta el centro, una jugada de pelota parada, un tiro libre que se encargó de la ejecución Rubén Lescano, saltó un jugador del Vasco, peinó, quiso rechazar, no hizo otra cosa que desviar hacia su arco, y ahí puso la pierna izquierda Hugo Sandoval. Lo cierto y lo concreto es que terminó en el segundo gol de Olimpia, y a partir de ese momento, teniendo en cuenta que el Vasco estaba con un jugador menos, bien expulsado el jugador del Vasco da Gama, Olimpia sacaba esa diferencia, ese gol tan importante, y también después ya Olimpia comenzó a dominar el juego, haciendo pasar los minutos, teniendo en cuenta ese jugador de más que tenía dentro del campo de juego el equipo franjeado. Y un Olimpia que, así como están las cosas, queda demostrado que necesita sí o sí refuerzos en su plantel principal si es que pretende llegar más allá de solamente la fase de octavos de final. Y si yo soy el técnico de Olimpia, estaría pidiendo un lateral izquierdo, un volante central, un mediocampista ofensivo y un delantero goleador. Esas son las cuatro posiciones. Mirando de lo que hoy día Olimpia tiene en su plantel, estaría necesitando para el segundo semestre, y de esa manera pretender ganar una Copa Sudamericana. Porque hay que mirar que en la Copa Sudamericana hay equipos de renombre también, y están también los que actualmente están jugando, como el caso de River, y después los que van a ir saliendo de las respectivas fases de grupo de la Copa Libertadores. Entonces, a partir de la fase de octavos, el nivel futbolístico de la Copa Sudamericana va a ir la vara mucho más arriba de lo que hoy día se está viendo actualmente.
2: Y hay que tener en cuenta que en esta Copa Sudamericana hay muchos campeones de la Copa Libertadores que están disputando este torneo, y probablemente ya van a quedar prácticamente los favoritos, ya con nombre de peso en lo que va a ser los octavos de final en la Copa Sudamericana, ¿verdad? De esa forma también Olimpia queda con 10 puntos, es lo que necesitaba, porque con un empate no le servía, iba a quedar segundo igual manera con diferencia de gol. Vasco queda con 7, igual manera que Audax Italiano, que va a venir a buscar también la clasificación, pero hay que tener en cuenta que tiene que ganar por una cierta cantidad de goles para poder quedar primero, esperando también el resultado Vasco da Gama, que con Barracas, que ya está prácticamente clasificado, que queda con 3.
1: Exactamente, y antes de irnos a la pausa, entonces decimos que Olimpia, de no incorporar grandes nombres para el segundo semestre, poco y nada podrá hacer en el segundo semestre en la Copa Sudamericana. Hay que reconocer que en los torneos internacionales se necesita mucho más allá que nombre, que camiseta. Con la camiseta hoy día nadie gana absolutamente nada. En el campo de juego, con jugadores, con sistema de juego, con buena preparación física, ahí se saca la diferencia. Solamente con la camiseta de que algún día fuiste grande a nivel continental no sirve.
2: Y como muestra un botón, vamos a hablar justamente de ese reporteño que mostró justamente eso el día de ayer.
1: Sí, vamos a irnos a la pausa, después ya hablamos del otro equipo que sacó un resultado muy importante en la noche de ayer y aseguró su participación en la fase de octavos de la Copa Libertadores 2026. Vamos a la pausa.
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4: Retornamos al circuito informativo y ahora tenemos que hablar del otro grande de nuestro medio. Estamos hablando del equipo azulgrana que en la noche de ayer a las 21:30 horas hacía su presentación en el San Pablo ante el Palmeiras, el equipo local. Hasta ese momento Palmeiras era el puntero del grupo e invicto del grupo donde se encuentra Cerro Porteño. Pero al término del partido Cerro dio el batacazo y con gol de Pablo Vegetti finalmente el cuadro azulgrana consiguió 3 puntos valiosos que lo posiciona hoy día como puntero del grupo y de esa manera Cerro el segundo semestre del año ya instaló su nombre en la fase de octavos de final de la Copa Libertadores 2026. Me gustó mucho a mí la, por sobre todas las cosas, la actitud que tuvo Cerro. Anoche visto parecía a un equipo argentino jugando en Brasil. Pelotas divididas, el equipo azulgrana peleaba toda.
5: Totalmente.
4: Tácticamente le faltaba mucho al equipo de Cerro Porteño. Sistema de juego le faltó muchísimo. Pero la actitud que tuvo, el carácter que tuvo, hay que rescatar y valorar. Y de esa manera, en un momento dado, pudo que se abrió la defensa del Palmeiras. En una de las pocas posibilidades que tuvo Cerro Porteño, aprovechó, hizo el gol del para marcar la diferencia y después aguantar todo el partido
5: y, de hecho,
4: y sacó un partido un resultado espectacular.
5: Y de hecho que Lorenzo, nosotros estábamos hablando también entre Morel o Piri da Mota, en el cual el técnico de Cerro Porteño, Ariel Holland, le puso a estos dos jugadores para tratar de aguantar y justamente salir al contragolpe. Y le salió muy bien con una recuperación en el medio campo y tocar rápido con esa velocidad. Al final y al cabo, aprovechó Cerro Porteño esa velocidad. Porque le tenía ya Vegetti como número 9, no esperando muy atrás. Y con esa contra fue lo que tuvo que marcar la diferencia. Y ahí aparece también otro jugador, como estábamos hablando también del otro club de la vereda del frente, que nos venía jugando, que era Noguera, y que hizo muy buen partido el día de ayer. Y de esa forma Cerro Porteño también demostró que no se presentan los clubes solamente con nombre y peso. Es con la actitud, con la garra y por sobre todas las cosas, la unión. Porque Cerro Porteño vino de menos a más pensando ya cómo podría haber clasificado Cerro Porteño a la siguiente fase o si por ahí se podía quedar con las manos vacías, ¿verdad? O pasar inclusive a Sudamericana. ¿Qué pasa? A falta de una fecha Cerro Porteño ya está clasificado a la siguiente ronda de la Copa Libertadores. Con lo poco que tiene Cerro Porteño, Ariel Holland plantó muy bien el partido el día de ayer y era el partido donde venían indicando también los dirigentes. En la agenda siempre está perder con los grandes. También está a ganar, porque como yo también te venía diciendo, se pueden levantar con el pie izquierdo, puede pasar cualquier cosa, como el fútbol no tiene lógica. De esa forma Cerro Porteño se puso, pudo pisar la pesadilla con el nombre de Palmeiras y de esa forma también la gente de Palmeiras y ahí en San Pablo poder criticar a este equipo y de esa forma inclusive el técnico Abel Ferreira estuvo hablando e indicando y reconociendo que Cerro Porteño fue superior al Palmeiras.
4: Y un detalle a tener en cuenta, el último partido que el Palmeiras perdió jugando en su campo de juego fue en el año 2021.
5: Sí.
4: Perdió ante Defensa y Justicia por 4-3 y anoche Cerro marcó historia porque después de 5 años vuelve a perder el Palmeiras jugando el local y eso es un dato no, para valorar no menor y destacar lo que hizo el equipo paraguayo con respecto a esta versión 2026 de la Copa Libertadores. En el primer tiempo se salvó Piris da Mota. Yo pensaba que se venía la expulsión para Piris da Mota en ese cruce que tuvo con el jugador de Palmeiras, porque Abel Ferreira levantó, gesticuló, y pegó el grito al cielo y se fue y atropelló al cuarto árbitro. Y como son jugadas donde se hace revisión de VAR, el jugador de Palmeiras estaba en el suelo. Yo dije, acá se hace la revisión y podría venir una tarjeta roja. Finalmente el árbitro del partido sacó una tarjeta amarilla y a partir de ahí Piris da Mota se tranquilizó y bueno, no le perjudicó a Cerro, porque si en ese momento se venía la expulsión de Piris da Mota, otra iba a ser la historia del partido, porque se sabe muy bien que cuando tenés un jugador menos, encima iba a ser una expulsión en el primer tiempo, Cerro Porteño tenía que aguantar demasiado tiempo con uno menos para sacar un resultado positivo en el campo de juego del rival. Pero sin embargo Cerro aguantó, no salió expulsado Piris da Mota y supo aguantar, y como te decía, la actitud que tuvo Cerro Porteño anoche me parecía verle a un equipo argentino ahí en campo del Palmeiras. Realmente algo valorable y para destacar. Le falta muchísimo todavía a este equipo de Cerro porque no tiene fútbol, eso hay que reconocer. Sacó un resultado positivo, pero cuando jugás de local, cuando sean partidos de ida y vuelta, cuando no tenés juego, ahí se complica la situación. Positivo desde el punto de vista que Haaland levantó el nivel del equipo en el aspecto físico, en el aspecto mental. Entonces Cerro Porteño está jugando de otra manera la Copa Libertadores, pero a eso hay que sumar y va, bueno, la pausa que va a tener Cerro Porteño va a ser importante para que Haaland instale un sistema de juego, porque eso le falta a Cerro para pretender seguir avanzando etapas dentro de la Copa Libertadores, porque ahora se van a venir los partidos de ida y vuelta. Entonces cuando no tenés argumentos futbolísticos, cuando jugás de local, es muy riesgoso por el hecho de que son partidos de ida y vuelta. Y si no tenés juego, cuando no haces la diferencia de local, después lógicamente de visitante se complica muchísimo.
5: Y ayer también me vino a la memoria también lo que veníamos hablando también, donde Cerro Porteño muchas veces del visitante se saca muchas veces esa presión del público también encima, ¿verdad? Ayer demostró una vez más Cerro que puede hacer la diferencia también jugando de visitante. Y no quiero dejar pasar un dato muy importante también que está indicando, si se daba esa expulsión que está indicando en un campo de juego tan rápido como tiene Palmeiras, se le iba a complicar muchísimo el desgaste y iba a ser mucho más grande para el conjunto de Cerro Porteño. Y Cerro Porteño, así como decís, ganó a lo guapo el día de ayer, porque también a los equipos paraguayos nos caracterizamos por eso. Entonces quitó un resultado bastante positivo y por sobre todas las cosas ya la clasificación, y con la tranquilidad ya para poder prepararse para la segunda ronda, ¿no?
4: También influyó muchísimo que muchos jugadores están terminando su contrato, y como se suele decir, claro, a nivel de popular, jugaron anoche por su baja muchos de ellos. Entonces eso influyó muchísimo para conseguir este resultado altamente positivo para Cerro Porteño, y de esta manera entonces continúa con vida para el segundo semestre en la Copa Libertadores. Pero vamos a escuchar lo que manifestaba Ariel Haaland en conferencia de prensa, del técnico argentino, que está, sabe, mueve la tecla, como se dice, con respecto a los torneos internacionales.
0: Profe, ¿cómo le va? Felicitaciones.
6: Dale, bueno, muchas gracias.
0: Siempre he admirado personalmente cada plan de juego que ha realizado tácticamente en los diferentes partidos de Copa Libertadores de América, y sumando el gran sacrificio que hacen los jugadores, hoy fue realmente un partido impresionante en lo táctico y, por supuesto, lo que dejaron los jugadores dentro del campo de juego. Por eso quiero preguntarle, primeramente, ese sentimiento que tiene usted, aparte de lo que es el análisis del partido, ¿qué ha sentido después de esta victoria y qué le dijo a los muchachos dentro de vestuario?
6: Bueno, realmente es el mérito es de ellos, porque creo que hicimos el mejor partido posible en la situación que nosotros estamos, y lo hicimos contra un equipo que para mí es el mejor, y realmente es muy difícil jugar Copa y Campeonato, y para nosotros es dificilísimo, y seguramente para Palmeiras también, que perdió muchos jugadores importantes, y eso a la hora del análisis también no se puede pasar por alto. Entonces, dicho esto de introducción, creo que en ese contexto, a pesar de esa realidad, Palmeiras tiene jugadores de mucha jerarquía y hay que no te podés distraer en ninguna jugada porque perdés el partido y te la podés pasar muy feo. Y creo que el gran mérito nuestro hoy fue estar enfocados y poder de a ratos contragolpear bien, y mejoramos en el segundo tiempo un poco en los saques de arco como para poder tomar un poco de aire, porque si no, el estrés de estar todo el tiempo defendiendo y pensando para defender, porque no es defender por defender, para controlar este tipo de futbolistas, es mérito, gran mérito de los jugadores, ¿no? Y por eso estoy muy contento fundamentalmente por ellos, pues el esfuerzo que hicieron y también el esfuerzo que hizo nuestra gente para llegar acá, que no la pasó bien en la entrada del estadio y que nos apoyen sabiendo que dejan muchas cosas de lado para poder venir un partido, también da mucha fuerza a los jugadores, ¿no?
7: Jorge Izquierdo, ABC Cardinal.
8: Profe, ¿cómo le va? Jorge, felicitaciones por el triunfo, gran triunfo. Profe, le quiero preguntar, ¿el ordenamiento táctico cómo fue Cerro hoy? Porque nunca rehusó y estuvo bastante ordenado, más allá de que en algunos embates de Palmeiras como que trató de saber aguantar. Eso también fue mérito de los propios jugadores, porque era algo que realmente tenía que nacer de ellos. Y en otra le quiero preguntar también, o más bien hacerle un comentario. Usted decía el objetivo ya clasificado en 16avos, y Cerro está muy cerca de los octavos de final de la Copa Libertadores. Junior está ganando, Cerro puede clasificar esta noche. ¿Cómo está? ¿Está un poco ansioso? ¿Cómo lo nota ahora, ya faltando para que termine el partido allá en Colombia?
6: Bueno, la verdad es que creo que tenemos que estar tranquilos, que venimos trabajando duro hace poquito que estamos, y suscribo lo que vos dijiste al principio de la pregunta, ¿no? Así que estamos contentos, pero con los pies sobre la tierra, porque estamos construyendo un equipo hace poco, creo que todavía 2 meses. Y entonces es un mérito muy grande de los jugadores, porque para tácticamente poder hacer un partido presentable, tienen que recibir mucha información y bueno, y esto colapsa a veces, pero no nos queda otra, porque perdimos muchos jugadores y también para nosotros jugar Copa y Campeonato, en el Campeonato no nos están saliendo bien las cosas, estamos con mucha fatiga. Y bueno, y hoy por todos estos motivos sacaron, yo sé de dónde sacaron las fuerzas, de lo más profundo de su pasión y de su corazón. La única manera de poder hacer un partido parejo.
7: Ernesto,
6: parejo. Es tratar de controlar a un equipo de esta envergadura.
7: Ernesto Jiménez, 780 AM.
9: Profe, buenas noches. Buenas noches. Felicidades. Gracias. Por este triunfo, porque realmente lo merece usted, como también el equipo. Quiero quedarme en un futbolista, profe. No quiero salir con todo lo que mostraron los muchachos, obviamente. Pero
4: los colegas que iban a la conferencia de prensa parecería ser que estaban con la camiseta puesta. Felicidades, profes. Pasamos a ser punteros. Excelente trabajo que hizo en vestuario. Le dio una mentalidad positiva y nunca se escuchaba la pregunta. Creo que a la hora de agarrar un micrófono y brindar un trabajo a la audiencia a la cual presta servicio, al medio de comunicación al cual presta servicio, primero debería ser tu trabajo profesional y después el corazoncito dejar de lado. Pero acá uno escucha la conferencia de prensa, felicidades, profe, excelente partido, gracias, somos cada vez más grandes, ya estamos en la fase de octavo de final. Eso independientemente. Tenemos también la nota preparada a Cecilio Domínguez. Con respecto a Cecilio Domínguez, hay que recordar a toda la audiencia, Ilson, y a toda la audiencia que nos escucha a lo largo y ancho del país, de que Cecilio Domínguez culmina su contrato el 30 de junio. Y según lo que estipula FIFA,
5: ¿sí?,
4: Cecilio podría estar arreglando hoy mismo un contrato laboral con cualquier entidad que desee contar con su servicio. Eso es un factor muy importante a tener en cuenta, porque hay que recordar que en su momento, cuando Cecilio salió expulsado en el partido debut de Cerro Porteño por Copa Libertadores, tras esa expulsión tonta que hizo ante el Sporting Cristal, un expresidente de Cerro Porteño dijo, hoy senador de la Nación, si yo fuese presidente de Cerro, lo daría una patada y que se vaya a su casa. Entonces, hay que ver cuál va a ser la actitud que va a tomar Cecilio Domínguez con respecto a su futuro, porque el 30 de junio él queda libre. Él es un jugador que vino a préstamo a Cerro Porteño. Y ojo a este detalle, el 30 de junio culmina su contrato y no sabemos el futuro de Cecilio Domínguez, para dónde va a ir, para qué rumbo va a tomar, porque hoy día en la vitrina de Cerro Porteño se está revalorizando y bueno, Cerro Porteño todavía no tiene un contrato nuevo firmado con Cecilio y no sabemos, Cecilio, si por ahí también ya hizo un contrato por debajo de la mesa con otra institución, porque, reitero, la FIFA te permite 6 meses de anticipación, prestando vos servicio en una entidad X, podés firmar un nuevo contrato laboral profesional con otra entidad al cual te apetece jugar.
5: Imagínate que ahora me viene a la memoria lo que estaba diciendo por el senador Petey Hill, realmente hay que decirle el nombre también, él había hablado por Aliceda, el gorito este lleva a decir también por él, y después vino a hacer partidazos. Lo mismo dijo ahora por Cecilio, Cecilio figura el día de ayer, ¿verdad? Vamos a ver quién va a ser el siguiente jugador de Cerro Porteño que empieza a hablar también Petey Hill y le da figura al futbolista de Cerro Porteño, ¿verdad?
4: ¿Pensás que va a salir Cecilio el segundo semestre?
5: Yo tengo dudas porque había pajaritos que venían hablando también que ahí sobre la avenida Mariscal López había interés también sobre el futbolista de Cerro Porteño.
4: Inclusive hay fotografías de un hijo de Cecilio Domínguez donde se ven escudos que no pertenecen precisamente a la entidad de Barrio Obrero, pertenecen a la entidad archirrival hoy día de Cerro Porteño.
5: Así mismo, vamos a ver qué es lo que sucede con él, teniendo en cuenta como está indicando que ya faltan días nada más para que pueda culminar nuevamente el contrato de Cecilio y va a quedar libre.
4: Eso... No, es que Cerro Porteño no puede tener nada en contra si Cecilio decide hoy firmar contrato con Libertad, Guaraní, Olimpia Nacional o cualquier entidad deportiva. Puede firmar, ¿por qué? Porque él vino a préstamo a Cerro Porteño. Sí. Él no es jugador definitivo de Cerro Porteño. Culmina su contrato laboral y la FIFA lo autoriza a que él pueda firmar sin ningún problema su contrato hoy mismo, 21 de mayo, con cualquier entidad que desee contar con él para el segundo semestre del año.
5: Escuchamos a Cecilio Domínguez.
10: Ernesto, es tratar de...
5: Un ratito voy a corregir esto, porque le di play y me apareció la otra conferencia de prensa. Ahora, escuchamos.
11: Bueno, ganamos porque quisimos, no vinimos a especular nada, realmente no tiraron atrás, obviamente sí, pero bueno, también juegan muy bien y hay que correr para atrás, y eso es lo que hicimos. Nos sentimos muy, muy, muy orgullosos, como dije, y realmente no sabía que iba a jugar, pero igual entrenaba a la par, sabía lo que el profe también quería, porque todo el tiempo nos recalcaba las cosas, y bueno, me llamó una charla, me motivó realmente, y bueno, Todo por el equipo.
12: ¿Qué sacrificio hoy, Cecilio? Te vimos de lateral, carrilero, después para dar espacio también para que Vicente, que está dulce ahora con los goles, lo que esperaban también.
11: Claro que sí, hay que aprovechar eso, hay que aprovechar. Sabíamos también que era como una racha negativa nada más lo que le estaba pasando. Y bueno, eso hay que aprovechar ahora y tirarle el centro por todos lados.
12: Cecilio, ¿cómo terminaste físicamente? Porque te vimos que recibiste varias patadas también, muy golpeado.
11: No, bien, bien, bien, físicamente muy bien. Realmente no me siento cansado. Salí por una molestia rara realmente porque me caí y después ya no podía pisar, me dolía el talón, el dedo gordo, pero bueno, también lo que me dijo también Holland, que quedé todo hasta donde podía y bueno, ya no podía más caminar, así que...
4: Así lo escuchamos entonces al jugador de Cerro Porteño, Cecilio Domínguez, hablando de lo que fue la participación de anoche dentro del campo de juego ante el Palmeiras. Y bueno, con esta información entonces vamos a ir cerrando la jornada de hoy, jueves 21 de mayo. Bien por los equipos paraguayos, los dos grandes hicieron honor a su nombre de grande. Entonces Olimpia ganó, Cerro ganó, todo el pueblo paraguayo prácticamente el 99,9% feliz por el resultado de ambos equipos. Entonces ya mirando de cara a lo que se viene para el segundo semestre, ya estamos expectantes a conocer la lista de Gustavo Alfaro y todas las miradas puestas para el Mundial que se viene en el mes de junio, Ilson. Y bueno, de mi parte es todo, será hasta mañana.
5: Bueno, será hasta mañana, Lorenzo, por supuesto, esperando también que Recoleta pueda hacer lo suyo, porque tiene todavía esas chances en el siguiente partido. Ya no obstante, en Libertad, ya que se despide todo, y esperamos a ver qué sucede la siguiente semana. Será hasta la próxima. Chau, chau.

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0: el calor y la alegría por sobre todo, ¿verdad? El frío ya pasó a segunda instancia.
1: Claro.
0: El frío desapareció. ¿Cómo se dice?
1: Está saltando acá atrás.
0: Líder en su grupo, Copa Libertadores de América y por sobre todo el Club Olimpia dando...

0: bien, y vamos a otro tema nacional. Obviamente, anticipando las elecciones municipales, seguimos con nuestro recorrido por diversos distritos y esta vez Villa Elisa fue la ciudad elegida y le preguntamos a los vecinos qué le piden a las próximas autoridades municipales.
1: Bueno, a la siguiente nota. El presidente de Bolivia anunció cambios en su gabinete para tratar de frenar las movilizaciones. El objetivo es apaciguar las protestas que exigen su salida del gobierno. Y algunos dicen que hay un intento de golpe de Estado, pero en realidad hay un cansancio porque no hay soluciones a lo que pide la gente. Así eso es lo que dicen. Fuimos engañados, decían mucho de los encuestados, de la gente que salió a las calles. Así que en proceso democrático hay que salir a protestar, me parece bien.
0: Pero por supuesto que me parece súper bien
1: cuando la cosa... Y en Paraguay hace falta esto también, ¿eh?
0: Sí, pero Paraguay estamos...
1: Hagamos lío, hagamos protestas cuando las cosas no son correctas con la gente.
0: Hay una democracia viciada que creo que es la que imposibilita un poco la protesta.
1: Exactamente. ¿Verdad? Bueno, vamos a la
0: nota. Una buena noticia para el sector aviar, ya que se suma un nuevo punto de exportación. El gobierno de los Emiratos Árabes Unidos anunció la habilitación de su mercado para nuestros productos. Un país más, o mejor dicho, los Emiratos Árabes, un mercado más abierto para el Paraguay.
1: Muy bien. Vamos a la tapa digital para el día de mañana, preciosa como siempre. Véala, señor, señora. Puente bioceánico, estamos hablando con el puente internacional de la ruta bioceánica, una de las obras de infraestructura más importantes de los últimos años, está a metros de concretar la unión física entre las localidades de Carmelo Peralta y Puerto Murtiño, Brasil.
0: Así es. Vamos a otra noticia. El mercado de Singapur se abre a la pucha. Estamos de para bien en el Paraguay. Se abre el mercado de la carne de oveja paraguaya. El Servicio Nacional de Calidad y Salud Animal anunció este jueves la apertura oficial del mercado de Singapur a la carne ovina, en un paso considerado por las autoridades como estratégico para la expansión internacional del sector pecuario nacional en Asia.
1: Y esto no le va a gustar, ¿eh? Sí. Hablamos de cabezas de ganado paseándose por doquier en Villa Hayes. ¿Para qué no irnos tan lejos si tenemos acá en la costanera sur las vacas que se pasean todos los días, ¿eh? El intendente de la ciudad reconoció las limitaciones de la comuna para controlar la presencia de animales sueltos sobre la ruta tras Chaco, dice la información, ¿eh?
0: Muy
1: prácticamente
0: bien.
1: Sueltos, sí. En especial en sectores críticos como Río Verde, Remancito, donde siguen registrándose situaciones de alto riesgo. ¿Qué pasa? Te vas rápido y te sale una vaca, ¿qué pasa? Tenés un tremendo choque,
0: del
1: cual no podés sobrevivir. Va a morir la vaca y tu vehículo se va a destrozar.
0: De hecho, se puso sobre la mesa la posibilidad de que el dueño de estos animales pueda... ser inclusive procesado por
1: exposición al tránsito terrestre.
0: ¿Por
1: qué hace una vaca en una ruta?
0: Aparte de eso, homicidio culposo.
1: Exposición al tránsito terrestre. Vamos a ver, porque el código penal dice una cosa, pero la gente dice otra cosa.
0: Claro, se puso sobre la mesa, estuvo hablando un senador días pasados con respecto a presentar esta ley que se exponga verdaderamente.
1: Que se cambie el código penal.
0: Claro,
1: en ese caso sí,
0: claro.
1: Pero en este caso no vendría a ser, pero hay una tremenda irresponsabilidad.
0: Si alguien muere por culpa de la vaca o del ganado, entonces se puso sobre la mesa, obviamente es algo que se tiene que analizar y va a pasar tiempo, obvio, pero podría llegar a hacer si es que la gente no entra en conciencia.
1: Ya estaremos ampliando la nota.
0: Sí,
1: como
0: Ciudad
1: siempre.
0: Mujer llevó asistencia de 20 instituciones del Estado hasta la lejana Carmelo Peralta. El programa Ciudad Mujer Móvil, impulsado por el Ministerio de la Mujer, llegó este jueves hasta el distrito de Carmelo Peralta con una masiva jornada de servicios integrales que benefició a mujeres, familias y comunidades indígenas en una de las zonas más alejadas del país. Cerca de 20 instituciones del Estado participaron de dicha jornada.
1: Muy bien. Estamos de fiesta nosotros con estas noticias. Realmente, nosotros hacemos la primera pausa.
0: Y ya volvemos.
1: En este día, jueves. Ya volvemos.

0: Bueno, lo veníamos diciendo, un servicio que dignifica a las mujeres del Chaco paraguayo, y hablamos que el móvil Ciudad Mujer desde la ciudad de Villaliza se fue hasta localidades del Chaco paraguayo.
1: Así es, fue una importante jornada a la cual se realizó hoy en Carmelo Peralta. Ciudad Mujer Móvil brindó varios servicios en el polideportivo de la ciudad. Habló Tamara Whitman, coordinadora del programa Ciudad Mujer, quien nos dio detalles sobre dicha actividad.
2: Estamos con casi 20 instituciones prestando servicio acá en para toda la ciudadanía de Carmelo Peralta, ¿verdad? Para todas las mujeres y sus familias. En realidad tenemos mucha participación de comunidades indígenas también que vienen aquí a solicitar su documentación, su cédula, su partida de nacimiento, carnet indígena y también las consultas médicas que estamos ofreciendo.
3: Y el movimiento, ya me dijiste que hay comunidades también que ya están presentes.
2: Así mismo, tenemos comunidades indígenas, hasta donde estuve escuchando hace rato, creo que ya vinieron de 3 comunidades indígenas. Tenemos también entrega de cédulas que se habían realizado en jornadas anteriores de Ciudad Mujer en septiembre del año pasado. Y también están pasando por cada stand, ¿verdad? Consultando en MDS, Tecoponá, dejando a los chicos en el stand del MEC, donde también tienen sus espacios lúdicos para que puedan estar los niños y las madres y sus familias puedan pasar a consultar y a verificar los servicios que están prestando las otras instituciones. Casado el día martes, que también, como se imaginarán, la odisea para llegar, no hay camino de tierra, tuvimos que hacerlo por agua, pero ahí estuvimos, todas las instituciones cruzando por agua para llegar hasta Puerto Casado y cumplir con lo que es nuestra meta de prestar servicios a toda la comunidad. Entonces tenemos varios servicios, acá le veo también a la justicia electoral, están capacitando a las personas cómo usar las máquinas de votación, ya que estamos cerquita también, ¿verdad?, para hacer uso de ellos. Está IPA, que en Casado también hay que mencionarlo, hizo un importante registro de artesanos de comunidades indígenas. Tenemos el crédito agrícola, BNF, tenemos todo lo que es el servicio del área de salud, hasta desde preconsulta, las consultas y hasta la entrega del medicamento, los test rápidos, ecografías. Tenemos 2 ecografistas aquí ahora mismo en servicio, algo que es súper valioso para ellos, ¿verdad? Porque es algo que no tienen cerca, no tienen todo el tiempo. Está la Viven, que está trayendo sillas de ruedas para de distintos tamaños, colchones. Asimismo, ya están acercándose las personas, ya tenemos beneficiarios que van a retirar sus equipos. Y tenemos también todo lo que es el circuito judicial.
0: Bueno, bien. Finalmente se fueron por agua, ¿eh?
1: Sí.
0: ¿Cómo? No hay caminos de tierra, se fueron por agua, como dijo la responsable del servicio.
1: O vía aérea o por agua.
0: En este caso se fueron así, con la lancha. Bueno,
1: está bien.
0: Vamos hasta la ciudad de Luque, otro operativo de la SENAT en la destrucción de bandas de microtráfico. Realmente fue fuerte el enfrentamiento en este caso.
1: Así es, agentes especiales de la SENAT, en coordinación con el fiscal Marco Amarilla, ejecutaron la operación denominada Cable Ñepopti, consistente en allanamientos simultáneos a 2 viviendas del barrio Maramburé de Luque, donde funcionaba un esquema de distribución de drogas destinado principalmente al narcomenudeo. Sí. ¿Cómo quiero escuchar así en un momento una noticia que diga: cae un gran narcotraficante de la zona de Pedro Juan?
0: Caen los pequeños nomás, los micros, o sea, los revendedores son estos.
1: Sí, sí.
0: Que venden al menudeo, como dice la noticia. Uh-huh. Y por ahí nomás está la información,
1: Sí, sí, todos los días.
0: Porque los grandes se escapan, parece.
1: ¿Y cómo
0: no podemos dar con los grandes?
1: Estos mini narcos, ¿cómo no se dan cuenta que finalmente son utilizados y descartables?
0: Cayeron algunos grandes, o sea, cayó Erico Galeano, cayó Marcet, pero cuando salen estos dueños del esquema, aparecen nuevos dueños del esquema.
1: Claro.
0: O sea,
1: la rosca sigue.
0: Continúa la rosca porque es un negocio para esta gente.
1: Sí, lastimosamente.
0: Pero bueno, vamos a compartir la nota con el director de la SENAT en este caso.
4: Más de 2.400 dosis de drogas entre pasta base de cocaína y clorhidrato de cocaína fueron incautadas por agentes especiales de la Dirección de Operaciones Urbanas, quienes en compañía del fiscal Marco Amarilla realizaron dos allanamientos simultáneos en el barrio Maramburé de la ciudad de Luque, en el marco de una investigación sobre un esquema aparentemente dedicado a la distribución de drogas en gran cantidad, principalmente en la zona de Luque. Estos puntos de distribución tendrían una fuerte incidencia en lo que es el consumo y la disponibilidad de drogas en la ciudad de Luque y alrededores, por lo que el operativo se realizó y efectivamente dos personas resultaron detenidas, una de ellas reincidente, ya había sido detenida por la Senat hace poco tiempo, nuevamente con una importante cantidad de drogas, y otro joven quien tenía antecedentes por hurto agravado. En poder de estas personas se pudo incautar, como ya mencioné, unas 2.400 dosis de drogas ya listas para la venta, dinero en efectivo, vehículos y otros elementos importantes para la investigación. Los dos detenidos, con todas las evidencias, fueron remitidos a la base de operaciones de la Senat por disposición fiscal.
1: Bueno. Bien. Y ahora vayamos a la ciudad de Asunción. Sí. En un momento dado, la ciudad de Asunción fue llamada la ciudad más verde de la región.
0: Para mí, vamos a escuchar el 25º plan, sí, desde que se inauguró la democracia en el año 89, desde el 91. Teníamos a uno de los primeros intendentes, creo que era Carlos Filisola, ¿verdad? Que rompía el esquema después de cuando los intendentes eran digitados desde el gobierno nacional, eran delegados de gobierno, así, antes así, en las gobernaciones y en los municipios. Y desde esa fecha se plantea de que Asunción tendría que haber sido verde toda su vida.
1: Sí.
0: Hasta el momento creo que hay varios proyectos, uno más que se escucha.
1: Por lo menos preservar el verde, ¿verdad? Porque que ya tiene.
0: Imagínate, el verde está. Lo que pasa es que no lo cuidamos. O sea, claro. Naturalmente la ciudad de Asunción y todo el Paraguay es absolutamente verde.
1: Desde arriba.
0: Lo que más llama la atención es que, por un lado, estamos lanzando planes para que Asunción sea verde, pero hay un proyecto de ley que quiere destruir los médanos del Chaco.
1: Sí.
0: Y que quiere extraer los recursos naturales que tenemos ahí. Entonces, el intendente de Asunción, temporal hasta que se realicen las elecciones municipales próximamente, lanza un nuevo proyecto de protección de los espacios públicos y espacios verdes de la ciudad capital.
1: A ver.
0: Veamos.
5: Considerados en los barrios como la sala del barrio, donde toda la gente se junta, comparte, donde los niños juegan, donde uno crea cuántas experiencias. Yo me caí de la hamaca 10 veces por ahí en la plaza de mi barrio. Pero eso queda en tu mente, queda en tus emociones, queda en los recuerdos de toda la familia, de todos los barrios. Nosotros lo que queremos es de que este proyecto de espacios verdes, que lo que va a hacer básicamente es hacer que sea más rápido todo, más ágil y ajustado a estos tiempos. Yo no me canso de decir esto porque antes pues tenías que irte a la municipalidad con un papel gigantesco que metes por mesa de entrada, que le tenés que hacer el seguimiento a través de un cuaderno que vino, fue a otro lugar. Ahora ya no va a ser así. Ahora a través de un link y posterior a esto, a través del teléfono celular, a través directamente del teléfono celular de una aplicación, uno se va a poder postular para ser el protector de espacios verdes. Va a ser mucho más rápido. ¿Eso qué va a hacer? De que aquellos que tengan la intención puedan ver plasmada su intención, y eso genera y contagia al resto de los ciudadanos, de los vecinos, de los empresarios, a también colaborar o también tener las ganas para colaborar. Esta es una herramienta que se generó solamente con funcionarios. Esto es con lo que teníamos.

0: puede realmente hacer las cosas.
1: Noticias tenemos también con los siguientes camiones de recolección de basura. Si es que ya adquirieron más para poder justamente poder cubrir la gran cantidad de plazas y demás que tenemos en los barrios.
0: Estamos a puntito. Mejoramos sistemáticamente el sistema de recolección de residuos. Ahora mantenemos ya la cantidad que se requiere, pero estamos a puntito de adquirir los camiones. Cuando lo tengamos, vamos a transformar el sistema de recolección de residuos de Asunción. Yo tampoco me canso de decir esto porque hay que decirlo. Yo asumí posterior a una crisis institucional que nunca antes pasó en la Municipalidad de Asunción. Nunca hubo una intervención, nunca hubo la renuncia de un intendente porque se intervino un municipio a partir de un mecanismo que está incrustado dentro de nuestra ley orgánica, de nuestra constitución. Nunca se tuvo que llegar a ese punto, por ende, nunca estuvimos tan mal como hasta ese momento. Cuando yo asumo, ni siquiera tenía para pagar salario. Asumo en medio de manifestaciones con jubilados, con asociaciones. Oye, esa ya no es una realidad. Todavía no estamos en el lugar que queremos ni remotamente, pero estamos trabajando para llegar a ese lugar.
2: Bien, se trata de una aplicación donde vos te postulás para cuidar o apadrinar las plazas como espacios verdes. No es que se trata de una aplicación donde vos le pedís a la municipalidad que tu plaza sea verde.
3: Claro.
2: Es al revés. ¿Entendiste?
3: Sí.
2: Y bueno.
3: Pero... hablar de esta gente
2: me quedo pero de verdad me quedo con la o sea lo que era, se vestía como esperanza, quedó de otro color, ya no quedó verde.
3: Así es,
2: perdón. Sí. la sinceridad. Vamos hasta Bolivia, sí, donde vaya. Hay novedades y aparentemente hay una propuesta de paz por parte del gobierno hacia la convulsión interna que se está viviendo.
3: Así es, bueno, verdaderamente preocupante lo que está pasando con Bolivia. El presidente Rodrigo Paz anunció que hará cambios en su gabinete de ministros para incluir a diversos sectores sociales. El objetivo es apaciguar las protestas que exigen su renuncia, la renuncia del presidente, sí, a solo 6 meses de haber asumido el poder. O sea, él va a cambiar la cartera que él mismo puso.
2: Claro, claro, la idea es tratar de sumar a los opositores. ¿Será que va a ser así?
3: Mira, hay que ver.
2: Va a ser un pacto, es un pacto de gobernabilidad lo que convoca el presidente Paz. Hay que ver si es que los sectores sociales que han realizado estas movilizaciones aceptan las mismas. Veamos.
4: El presidente de Bolivia, el centroderechista Rodrigo Paz, anunció el miércoles que hará cambios en su gabinete de ministros para incluir a sectores sociales, en un intento por apaciguar las protestas que exigen su renuncia solo 6 meses de haber asumido el poder. Paz enfrenta una ola de manifestaciones de campesinos indígenas, transportistas, obreros y mineros, y bloqueos de carreteras de acceso a La Paz desde hace 3 semanas, en medio de la peor crisis económica del país en 4 décadas.
5: El bloqueo es sinónimo de muerte. Y si somos un país con cultura por la vida, no pueden los bloqueos generar daños irreversibles en familias, donde la muerte se hace presente a través de una decisión que se puede resolver a través del diálogo.
4: En su primera aparición ante la prensa en casi una semana, el mandatario también anunció la conformación de un Consejo Económico y Social, una instancia para consensuar el rumbo que su gestión plantea para el país.
5: Está claro que en este Consejo Económico y Social, ni el narcotráfico, ni nada vinculado al ilícito va a ser invitado. Serán invitados todos aquellos que quieran representar el desarrollo del país, la representación para crecer.
4: En la mañana del miércoles, el canciller boliviano Fernando Aramayo denunció que grupos en las protestas buscan debilitar al gobierno y alterar el orden democrático y constitucional. La ciudad de La Paz, capital política de Bolivia y foco principal de las protestas, vivió el miércoles una jornada de relativa calma con una marcha pacífica de cientos de campesinos y transportistas. El gobierno asegura que las protestas son orquestadas por el exmandatario socialista Evo Morales, prófugo de la justicia por un caso de presunta trata de una menor. Al menos 44 puntos de bloqueo se reportan en todo el país, según la Administración Estatal de Carreteras, lo que ha disparado la escasez de alimentos, combustibles y medicamentos en La Paz, donde las principales vías de acceso han sido tomadas. En medio de la crispación, la Cancillería anunció el miércoles la expulsión de la embajadora de Colombia, Elizabeth García, tras considerar que el presidente Gustavo Petro incurría en una injerencia directa en los asuntos de Bolivia al calificar las protestas como una insurrección popular y que el país está pasando a extremismos. La llegada al poder de Paz, nuevo aliado del presidente estadounidense Donald Trump en América Latina,

0: puso fin a 20 años de gestiones socialistas lideradas por Morales y Luis Arce.
1: Bien, y vayamos, señores, a hablar de personal. Esta compañía telefónica que fue telefónica y de internet, obviamente, y fue premiada justamente como la mejor y más rápida red de internet fija del país, con la mejor experiencia para streaming.
2: Por supuesto, porque internet de personal está considerado como el más rápido a nivel nacional, la red fija. 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
1: Así es. Señores, vamos a una breve pausa y...

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2: Bueno, y nos vamos hasta la zona del Chaco, donde continúan también las denuncias por parte de los pobladores ante lo que se suele decir la falta de servicio efectivo de energía eléctrica de la ANDE.
3: Así es.
2: Cortes reiterados, algunas comunidades no tienen una energía corriente de manera constante, o sea, 24 horas al día. Hay comunidades que solamente tienen, por ejemplo, caso de Bahía Negra, tienen desde las, creo, desde las 8 hasta las 5 de la tarde, luego se cortaba porque...
3: De las 8 de la mañana.
2: Y claro, porque es, la producción de energía era a través de una de un equipo con combustible. Claro, porque no hay energía eléctrica directa. No hay cableado hasta Bahía Negra.
3: Sí, pero ¿por qué no le dan de noche? Justo a 8 de la mañana, sí, a 5 de la tarde.
2: Por una cuestión de ahorro de combustible. Porque es a través de una máquina que produce la energía eléctrica con combustible de Petropar, que provee justamente la ANDE. Pero hablamos con el titular de la ANDE, el ingeniero Félix Sosa, porque hay novedades, hay avance,
3: claro,
2: lo decíamos ayer.
3: Estamos viendo.
2: Sí, la próxima línea de 250 kV va a estar justamente ya funcionando en menos de 2 años. Hay una promesa,
3: sí,
2: eso es importante, y en consonancia con lo que son las grandes obras en la zona del Chaco, esto tiene que estar presente.
3: Bueno, está encaminada, en marcha ya, obviamente, están en marcha estas obras, así que veamos lo que decía Félix Sosa, presidente de la ANDE, al respecto.
4: Bueno, tiene el tiempo de ejecución de la obra, de la línea en sí, de 220 kV, es de 18 meses a partir del inicio de la obra, ¿verdad? Entonces se tuvo muchos procesos legales, ambientales, para poder iniciar. Hoy en día ya inició oficialmente la obra, entonces el tiempo de ejecución que tiene por contrato el proveedor que está ejecutando la obra es de 18 meses.
5: 18 meses, que acaba de iniciar. Desde ahora,
4: desde ahora, ¿verdad? Por un lado, 18 meses la línea de transmisión, y por otro lado también están las subestaciones, porque no solamente la línea se ejecuta, sino también se tiene que ampliar la subestación vía Hayes para que pueda salir de ahí la línea, se tiene que ampliar la subestación Villa Real de Concepción, y se tiene que construir una nueva subestación en Pozo Colorado, y después continúa la línea hasta Loma Plata, ¿verdad? Estas subestaciones fue adjudicada también a otro proveedor que en paralelo se está iniciando también.
5: Presidente, no sé si hablaste también de una proyección en Boquerón. No sé si estaba dentro del plan.
4: Sí, de hecho nuestro plan maestro de la ANDE en transmisión y distribución con un horizonte de 10 años, donde mayor cantidad de línea de transmisión que se va a construir es en el Chaco paraguayo. Tenemos que recordar que la demanda de energía eléctrica todavía es muy baja comparativamente con la región oriental, solamente el 1.5% de la demanda se registra en el Chaco, ¿verdad? Entonces, pero sí ahora, sí, está creciendo muchísimo y tenemos que acompañar con obras de transmisión, como por ejemplo, está previsto desde Mariscal Estigarribia hasta Cruce Doncidio, que se llama una localidad cercana a Pozo Hondo. Pozo Hondo, como cuando pasa se termine la bioceánica, va a tener una demanda muy importante de energía eléctrica. También en la zona de Agua Dulce, que es hacia el norte del Chaco paraguayo, es decir, tenemos más de 1.500 kilómetros en la planificación de ejecución de línea de transmisión de los 120.
2: Bueno, y nuestro compañero responsable de las coberturas periodísticas domiciliarias en el área metropolitana.
3: Así es, compañero. Vamos a... Bachilson, denominado...
2: Popularmente más conocido, más querido por el público como Bachilson.
3: Así
2: es. El señor Ilson estuvo esta vez de cobertura, nuestro compañero por la ciudad de Luque. Sí. Donde los vecinos, escuchan un poco las cosas que están ahora...
3: De Guatamina Arecacula.
2: De Guatamina Arecacula. Dice, protestan por el asfaltado de una calle. Yo estaría feliz si ponen un asfaltado, pero en este caso, ¿cuál es el detalle? Afirman que una mala medición les impide hacer sus veredas frente a sus casas. Ahí estamos viendo, mira. No hay espacio. Ya que las calles invade el área destinada a las veredas. Entonces, señores municipalidad, no sé si señores autoridades o futuras autoridades municipales, pónganse de acuerdo con los vecinos.
3: Claro,
2: porque prima,
3: bien por
2: hay un detalle, prima el interés general sobre el interés particular de cada uno. Entonces, por ende, tiene que haber una negociación. ¿Qué es lo que pasa? Hay diferentes tipos de calles. Dicen que una calle tiene que tener mínimo 8 metros.
3: Sí.
2: Pero en algunos casos hay calles de 6 metros y hay calles de 5 metros. Entonces,
3: no, y que no se quejen tampoco la municipalidad, porque viste que hay un reglamento de la medición de la vereda. No, la vereda tiene que medir tanto o hasta tanto.
2: Y por eso hay que respetar la vereda y la calle.
3: Totalmente.
2: En ambos sentidos. Entonces, tiene que haber un punto de acuerdo. Eso es lo que destaca el compañero Ilson, que estuvo en la cobertura. Vamos con él.
6: Bueno, estamos en la ciudad de Luque, específicamente en la zona de Cañada Garay. Entonces recibimos un reclamo correspondiente justo en la municipalidad de la ciudad de Luque. ¿Cuál es el reclamo? Es el asfalto que llega a la vereda del vecino, en la cual ellos no pueden construir donde los peatones puedan transitar. Si se pueden fijar donde estoy parado, hasta aquí debería haber sido el asfalto. En tanto que a partir de este lugar ya debería ser la vereda que corresponde ya para que los transeúntes, los peatones puedan circular. ¿Por qué ya recibimos esa denuncia? Porque aquí a mi mano izquierda está una institución educativa donde los chicos cuando estábamos viniendo estaban transitando en plena ruta. Lo que están reclamando los vecinos es que la ruta, en este caso la capa asfáltica, se construyó hasta el lindero del terreno, donde el cual ellos no pueden construir las veredas pertinentes en el cual puedan circular los ciudadanos. Con las imágenes de Efraín Paredes estamos viendo dónde queda la columna inclusive de la casa, o en este caso que es una obra pública, y la vereda donde ahora quieren construir, y se están interponiendo también algunos vecinos porque no están entendiendo bien la situación. Ahora, los dueños de la casa están indicando y nos mostraron los documentos donde indica que se hizo una mala medición de los que están haciendo la ruta asfáltica. Ahora lo que quieren construir es la vereda para que se pueda transitar libremente y por supuesto sin peligro, teniendo en cuenta que es una ruta donde circulan vehículos también a alta velocidad y también hay alumnos, chicos de esta escuela que transitan también desde la mañana al mediodía y por supuesto a la tarde, sin olvidar también de la gente que vive también en la zona de Cañada Garay.
2: Bueno, bien, ahí está la situación.
3: Totalmente, así es.
2: Nos vamos hasta Irán de vuelta,
3: sí,
2: ¿te parece?
3: Irán y obviamente Estados Unidos, que están ahí en esta puja fuerte que verdaderamente
2: el
3: nos
2: horno,
3: está perjudicando
2: el horno
3: a todos.
2: Está caliente,
3: sí.
2: Y los combustibles siguen subiendo.
3: Así es.
2: A nivel de Paraguay, América Latina, el mundo entero, pero aparentemente habría un punto de acuerdo, según ya lo anuncia el presidente de los Estados Unidos, el señor Trump. Hay una mediación muy interesante de los países vecinos del Medio Oriente. Hablamos de Arabia Saudita, Pakistán, Emiratos Árabes, que le dijeron le dijeron hace unos días al presidente Trump, por favor, no invada.
3: Sí.
2: Queremos que haya un acuerdo y aparentemente está todo por salir.
3: Muy bien, este anuncio se hizo después de que Donald Trump afirmara que las negociaciones están en las etapas finales, Irán anunció que analiza una nueva propuesta de Estados Unidos entregada a través de la mediación con Pakistán. A ver.
7: Irán anunció el miércoles que analiza una nueva propuesta de Estados Unidos entregada a través de la mediación de Pakistán, después de que Donald Trump afirmara que las negociaciones están en las etapas finales. Tras amenazas de ambas partes, el portavoz del Ministerio de Relaciones Exteriores de Irán, Esmail Baghaei, dijo que están examinando una nueva propuesta estadounidense en el marco de la visita a Teherán del ministro del Interior de Pakistán, mediador en estas conversaciones. El portavoz reiteró las exigencias de la República Islámica, que es el desbloqueo de los activos iraníes congelados en el extranjero y el fin del bloqueo estadounidense de los puertos en Irán. En Washington, Trump declaró a los periodistas que Estados Unidos está en las etapas finales de las negociaciones con Irán y aseguró que tendrán un acuerdo o harán cosas desagradables. Aseguró que no tiene ninguna prisa y que idealmente le gustaría ver a muy poca gente muerta. Trump ha amenazado repetidamente a Teherán con nuevas acciones militares, mientras que los funcionarios iraníes han respondido con sus propias advertencias de acciones devastadoras. A pesar de las agresivas declaraciones, ambos países han seguido participando en intercambios diplomáticos, mediados por Pakistán, con el objetivo de finalizar oficialmente la guerra. Desde el 8 de abril, un frágil alto al fuego puso freno a las hostilidades, pero Estados Unidos e Irán continúan el cruce de declaraciones. Tras las declaraciones de Trump y las informaciones sobre la continuidad de las negociaciones con mediación de Pakistán, los precios mundiales del petróleo cayeron más de un 5% el miércoles, ante las expectativas de un acuerdo. La guerra que ha sacudido la economía mundial comenzó el 28 de febrero, con los ataques de Israel y Estados Unidos contra Irán.

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1: Esté atento a todas las redes sociales del holding RCC, donde pueden ver prácticamente todas las noticias. Las noticias deportivas sobre el fútbol, por supuesto, hay mucha información. Vamos a compartir también nuestros medios que nos acompañan. 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
0: Bien, vayamos a las cotizaciones y veamos cómo están las monedas internacionales en nuestro país.
1: ¿Viste cómo está el dólar?
0: Sí, el dólar
1: redondo
0: compra 6.000 guaraníes.
1: 6.000, redondito,
0: la venta, sí, redondo. 6.140.
1: Muy bien, el euro está a 7.100 guaraníes en la compra, en la venta 7.550.
0: El real 1.150 guaraníes para la compra y 1.230 guaraníes para la venta.
1: El peso argentino en la compra 4 y en la venta 4.6. Cotización de monedas, por supuesto, cerramos este bloque y nos preparamos para más noticias, ¿te parece? Sí.

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6: Señoras y señores, seguimos con más información del mundo deportivo. ¿Qué ha pasado? ¿Qué ha ocurrido? ¡Sí! ¡Cerro! Se impuso, ganó, triunfó el cuadro azulgrana de visitante con el pirata Pablo Beghetti. Ganó por la mínima diferencia, lo hizo Cerro Porteño. Algo que debía de hacer, algo que debía de pasar para el pueblo azulgrana. Para aquellos incrédulos que no creyeron en Cerro, bueno, ver para creer, del dicho al hecho. Cerro puso huevo, Cerro terminó ganando el compromiso deportivo. Veamos la única emoción del compromiso deportivo, el único tanto de Pablo Beghetti. Lectura interpretativa sobre la situación que ocurre correcta por parte de Ariel Holland, que supo leer el encuentro, el compromiso, y terminó siendo un triunfo significativamente importante ante un equipo poderoso en el Brasileirão, ante un equipo fuerte. A ver, la última vez que perdió el Palmeiras fue ante Defensa y Justicia, si nos vamos a remontar al 2021, hace muchos años. Cito García también con el datazo que me tira por aquí. Y bueno, hace muchos años, 5 años hace que no ganaba. Y aquí, Pablo Beghetti, aquí está él, Se hablaba mucho, ¿cuánto cobra? Cobra mucho. ¿Vale la pena? Hoy vale la pena, señoras y señores. $340,000, así, clean caja, para el bolsillo de Cerro Porteño por el solo hecho de ganar este compromiso. Y el partido pasado ante Junior, ¿quién marcó el gol? Pablo Beghetti. ¿Por cuánto ganó? Por la mínima. ¿Cuánto fue para Cerro? $340,000, otra vez para Cerro. ¿Qué quiere decir? ¿Cuánto? Se suman más de $600,000 prácticamente con esos dos triunfos. Bueno, ¿valió la pena? Valió la pena. ¿Contratación de quién fue? A ver si alguien recuerda. Contratación de Juan José Zapac. Hay que decir las cosas como son. Lo cierto, lo concreto, ganó el Ciclón, venció a Palmeiras, puntero, solitario, líder, arriba, en la máxima ubicación. Cerro ya no va a la Sudamericana. Cerro va a la Copa Libertadores de América, va al torneo continental más importante del mundo. Bueno, de América más bien, no del mundo. Bueno, habló Cecilio Domínguez, escuchamos al jugador de Cerro Porteño, Cecilio, tras el triunfo.
4: Bueno, fue un lindo gol que hicimos, realmente estamos muy orgullosos de lo que vinimos a hacer acá. Y bueno, ganamos porque quisimos, no vinimos a especular nada, realmente nos tiraron atrás, obviamente sí, pero bueno, también jugamos muy bien y hay que correr para atrás, y eso es lo que hicimos. Nos sentimos muy, muy, muy orgullosos, como dije, y realmente no sabía que iba a jugar. Pero igual entrenaba a la par, sabía lo que el profe también quería, porque todo el tiempo nos recalcaba las cosas, y bueno, me llamó una charla, me motivó realmente, y bueno, y sabíamos que teníamos mucho espacio también cuando recuperamos la pelota, era muy difícil realmente, pero bueno, hicimos un golazo que también sentimos muy orgulloso de ese gol, porque era lo que trabajamos, era por ahí el camino que Jola nos mostraba, y bueno, salió perfecto. La idea era salir un poquito más para adelante, pero bueno, jugaban muy bien, te tiran para atrás, pero también sabíamos que teníamos espacio cuando recuperamos. Y bueno, repito, la jugada del gol fue lo que entrenamos. Sí, un partido con uno de los mejores equipos del continente, así que muy feliz porque pude jugar, porque pude aportar lo que el profe también me pedía, y los compañeros también. De por ahí tenía en mi cabeza que tenía una deuda con mis compañeros por el primer partido de la Copa, que fue error mío realmente.
6: Y así como dice el dicho, esto no es cómo empieza, sino es cómo termina la cosa. Y lo cierto, lo concreto, Cerro Porteño no empezó de la mejor manera. A lo mejor no le fue de lo mejor con Ariel Holland, pero la realidad es que hoy día Cerro Porteño reapuntó, hoy día Cerro Porteño está en Copa Libertadores, hoy día Cerro Porteño

0: Vamos a más noticias y Olimpia, los goles de Olimpia se hacen esperar en este noticiero, ¿eh? Claro.
1: Yo pregunté a ver si podía o no podía. ¿Cómo claro, puede pasar?
2: Puede
0: pasar. Ah, mira, claro.
2: El fútbol tiene la dinámica de lo impensado, así que de que puede ocurrir, puede ocurrir. Puede pasar, puede pasar.
0: ¿Me puedes decir algo?
2: Ameliano una vez fue campeón de la Copa Paraguay. ¿Quién iba a pensar a Ameliano que hace unos años atrás estaba en primera B?
0: Totalmente.
2: La tercera división del fútbol paraguayo.
0: Y qué lío le hizo a Olimpia varias veces, ¿eh?
2: Sí.
0: La mancha negra.
1: Sí. Y que Libertad no iba a hacer ni un punto en la Libertadores también.
0: Ay, ay, ay.
2: Ay, Dios mío.
1: ¿Quién
0: bueno,
1: diría?
0: Ya.
2: Yo creo que no hay que volver a
0: se
2: tocar.
0: Se tiran las flores acá en este noticiero.
2: La herida, porque después los hinchas de Libertad me llaman
1: sí,
2: mucho la atención.
1: Sí, porque ayer, papito, hiciste un drama. Sí. Fuiste el dramaturgo, no sé.
0: Sí.
2: No. Me hablaron mucho los hinchas de Libertad, me escribieron mucho todos ellos y bueno, entonces ya empecé a regular. Claro, porque
0: ¿sabes cómo le dicen
2: los mensajes que me llegaban eran
0: a Emanuel, el matador de Libertad,
2: sí,
0: le dicen.
2: Sí, sí,
1: ahora está diciendo que somos pocos y que los mensajes que le llegaron
0: ¿sabes lo que va a decir prácticamente? Que cierren el club.
2: Yo no estoy diciendo eso. Vos estás diciendo algo que no corresponde.
1: ¿Qué va?
0: ¿Te puede pedir algo? En la próxima película que no sea convocado.
1: No va a ser.
0: Por favor.
1: Buenísimo actor Emanuel, búsquele en El Poder del Nombre, el último capítulo, él está ahí.
2: Claro.
0: ¿Y qué rol hace él?
1: Y él es el...
0: ¿El qué?
1: Era el que...
0: ¿El policía?
1: No, ¿viste el que está en los juicios y anota todo?
0: Ah, sí. El dactilógrafo.
1: El dactilógrafo. Y él estaba así, era súper sospechoso. Muy bien, buenísimo su papel.
0: Sospechoso.
1: Sí, sospechoso.
0: No me cierra ese título, pero bueno, lo dejamos ahí.
1: Gracias.
0: Gracias, Emma.
2: Nos volvemos a reencontrar más adelante.
0: Bueno, ver para creer lo que está pasando últimamente, porque hay mucha gente que promete en estos días de que las cosas van a cambiar. ¿Y quiénes son los nuevos precandidatos a intendentes municipales en todas partes? Dicen que las ciudades, que los municipios van a estar lindas. O sea, Azu va a cambiar, dice, por ejemplo, Camilo Pérez, en Asunción. Acá en Lambaré, el intendente actual, que está como para Recutú, dice que la ciudad va a mejorar. ¿Y por qué no mejoró hace 4 años? Pregunto. Y en Villa Elisa, vos tenés una gestión que lleva ya prácticamente 10 años, porque estuvo Ricardo Estigarribia, ahora está su hermano.
1: Pero
0: y nos bien, vamos, a, nos
1: pero
0: vamos ahí.
1: Estuvo Villa Elisa un tiempo.
0: No, hermosa de Villa Elisa. O sea, no, yo no... Y, no
1: o sea... Si vamos a hablar de todo el departamento central, de cuál fue la ciudad que tuvo mayor crecimiento en su momento,
0: totalmente,
1: por lo menos en el momento de Estigarribia, fue
0: a Villa mí me gusta Villa Elisa, porque es una ciudad verde, organizada, disciplinada, pero el equipo periodístico del holding RSS se fue a Villa Elisa. Y la pregunta es, ¿qué esperan de los precandidatos a intendente y concejales en esta ciudad? Esa es la pregunta periodística. Entonces hacíamos alusión al resto de precandidatos en los diferentes municipios que esperan que realmente mejore la situación en cada ciudad. ¿Cierto o no?
1: Claro,
0: estamos
1: obvio.
0: De acuerdo. Muy
1: no
0: bien.
1: Va a suceder, pero está bien, esperémoslo.
0: Pidámosle al señor que ocurra, ¿verdad?
1: Bueno,
0: vamos a la noticia con los compañeros de prensa que estuvieron en Villa Elisa.
3: Camino a las elecciones municipales, llegamos hasta la ciudad de Villa Elisa, una ciudad emergente con cerca de casi 72 mil habitantes, para conocer las necesidades e inquietudes de los pobladores de esta hermosa ciudad que va en franco crecimiento.
4: Más iluminación por las calles, más seguridad, arreglar las calles obviamente, y sobre todo poder tener más limpieza y más, ¿cómo se puede decir? Oportunidades también para los jóvenes.
5: Hacer un poco más del asfaltado, arreglar un poco las calles.
3: ¿Hay muchos baches?
5: Hay muchos baches, la verdad.
3: Con respecto a la basura, ¿cómo venimos?
5: Eso sí veo bien yo. Por las baches lo que hay muchísimas partes de Villa Elisa. Eso es lo que veo mucho por la calle.
6: La verdad que soy nueva en Villa Elisa y que siga así, que siga trabajando, ¿cómo se dice? Bien.
7: Las rutas, las calles y que haya menos basura, ¿verdad? Eso es lo que yo creo.
3: ¿Basuras ahí acumuladas en diferentes
7: hay
3: sectores?
7: En diferentes sectores hay, sí, en diferentes sectores hay.
3: ¿Considera una falencia que el próximo intendente tendría que solucionar?
7: Y tendría que solucionar, esperemos eso, sí, esperemos. Ojalá que siga buen, ¿verdad?
3: ¿Cuándo llueve? ¿Hay mucho raudal o no?
7: No, ¿acá? Sí, hay mucho, acá hay mucho, en muchas partes también. Hacia el Patín, hacia el 29 de septiembre, y hacia acá también, ese 1811, y acá mismo.
0: Bueno, el mega

0: Bloque con Cito García hoy,
1: sí, claro.
0: Mega bloque.
1: Está bien. Esperar y saber qué dice la gente.
0: ¿Será que va a estar por la ciudad de Lambaré, Cito García?
1: Sí, lógico que va.
0: Pues Chilson ya estuvo por varios municipios. Ahora, ¿cómo le ponemos a Cito?
1: No, hay que ir por toda la zona central, Luque, Ñembú, ¿verdad?
0: Cito Bache, sí. Bachecito. Bachayeta, Bachecito.
1: ¿Cómo le va? ¿Cómo está ¿Cómo usted, Lorenzo García?
2: Hola, ¿qué tal? ¿Cómo están? Karina, Ernesto, buenas noches para usted, para toda la teleaudiencia de RCC Noticias. Y para hacer un recordatorio, ya hicimos, el primer informe que hicimos fue de la ciudad de Lambaré.
0: Sí.
2: El segundo de Asunción, ahora Villaliza, y la intención nuestra de parte del medio de comunicación RCC es hacer todo el departamento central. Esa es la idea. Por eso toda la semana estamos trabajando intensamente para brindar a la audiencia lo mejor y la mejor información por sobre todas las cosas. Y un detalle a tener en cuenta, nosotros cuando hacemos un informe no metemos política de por medio,
0: claro.
2: Estamos mostrando solamente las necesidades, las peculiaridades
0: Excelente.
2: De cada municipio para que el próximo intendente, sea quien sea y del partido que sea, tome los recados y realmente busque una solución para la comunidad a la cual pertenece.
0: Muy bien, excelente. Hay más noticias, mi querido Lorenzo, ¿verdad?
2: Así mismo, y ahora arrancamos ya el bloque denominado de breves nacionales. Y tenemos que hablar primero de la carne aviar, porque Paraguay, así como están las cosas, va aumentando su producción en la carne aviar porque se están abriendo importantes mercados a nivel mundial. El gobierno de los Emiratos Árabes Unidos anunció la apertura de su mercado a la carne aviar producida en Paraguay, después de las recientes reuniones en Abu Dhabi para ultimar detalles técnicos y protocolo necesario para el ingreso de la carne aviar a un nuevo mercado. Emiratos Árabes finalmente comunicó su aprobación. En enero de este año, el mismo mercado había comunicado la habilitación del ingreso de la carne de oveja, con y sin hueso. Actualmente la producción avícola de nuestro país llega a 16 destinos, entre ellos Irak y Vietnam. Recientemente se sumó Taiwán. De esta manera, entonces, el mercado de la carne aviar va ganando espacio, entonces a partir de ahora Emiratos Árabes Unidos también va a hacer la compra correspondiente en gran escala de lo que aquí en nuestro país se produce. Y vamos al segundo tema que tiene relación a Carmelo Peralta. Decíamos ayer que el presidente de la República posiblemente iba a estar visitando esa zona del Chaco paraguayo, pero finalmente el presidente de la República no fue por el tema climatológico. El puente de la bioceánica que unirá las ciudades de Carmelo Peralta y Puerto Murtiño se encuentra en su fase crucial de cierre. Los encargados de la obra confirmaron que restan apenas 21 metros de estructura para lograr la unión física definitiva entre los territorios de Paraguay y Brasil. Actualmente las tareas más complejas se concentran en el tramo central del viaducto sobre el cauce del río Paraguay. Esto hay que rectificar, no es Río Paraguay, es Río Pilcomayo. En este momento los equipos técnicos avanzan en la colocación de las dovelas de cierre, las cuales corresponden a las piezas finales de hormigón armado que permitirán completar los laterales y asegurar el acople de ambas márgenes. De manera simultánea, las cuadrillas civiles continúan con el montaje de las barreras de protección definitivas diseñadas para resguardar la seguridad peatonal y vehicular. Con respecto a esto, entonces, podemos decir que así como están las cosas, para el mes de agosto, septiembre, se estaría ya haciendo la inauguración correspondiente de este puente de la bioceánica, de tener buen tiempo y de seguir de esta manera el avance de las obras. Ahí estamos observando las imágenes. Falta muy poco, dice el informe, 21 metros nada más para que se pueda unir finalmente este puente muy importante que va principalmente repercutir en la economía de nuestro país, teniendo en cuenta que los transportes, los camiones de gran porte van a poder utilizar ese lugar para llevar los productos al mercado brasileño y también a partir de ahí distribuir a diferentes regiones de América del Sur. Y vamos al tercer y último tema, porque mañana comienza el pago por parte del Ministerio de Economía y Finanzas. El Ministerio de Economía y Finanzas anunció el inicio del cronograma de pago de salarios y beneficios sociales correspondiente al mes de mayo. Los primeros desembolsos serán mañana y beneficiarán a veteranos, pensionados y participantes del programa Adultos Mayores. Posteriormente, el próximo lunes, percibirán sus haberes los jubilados de la caja fiscal, mientras que el martes 26 se realizará el pago de salarios a los funcionarios administrativos y al personal del Ministerio de Salud Pública y Bienestar Social. El cronograma continuará el miércoles 27 con los desembolsos destinados a integrantes de las fuerzas públicas, funcionarios del Poder Judicial y de las gobernaciones. En tanto, el jueves 28 se efectuarán los pagos a los servidores públicos del Ministerio de Educación y Ciencias y de las universidades nacionales. Finalmente, el viernes 29 de mayo se completará el calendario con el pago de los servicios personales pendientes. De esta manera, entonces, una buena noticia para todos los que están percibiendo sus haberes a través de la Administración Central, Ernesto Karina.
0: Bien, excelente. Bueno, hay buenas noticias entonces, en todo sentido.
2: Sí, muchas noticias positivas.
1: Progreso.
0: Sí. Hay progreso, hay salarios, hay recursos y por sobre todo también el puente de la biodiversidad se encuentra a punto ya de concretarse.
1: Vamos a dedicarnos por favor a la cría aviar o carne de cerdo también que se está vendiendo y ahora la ovina.
0: Sí.
1: Así que podemos ser criadores próximamente. ¿Qué le parece, Lorenzo?
2: Me parece muy bien, por sobre todas las cosas, porque el mercado paraguayo está ganando protagonismo. Uh-huh. Antes éramos conocidos nada más por exportar carne vacuna, hoy se suma la carne porcina, se sumó, ahora se suma la carne aviar. Entonces vamos creciendo de manera paulatina y bueno, es algo muy importante y efectiva y positiva esta información que estamos dando a toda la ciudadanía.
1: Así mismo es.
0: Gracias, Cito. Un abrazo para ambos. Gran desafío de ir recorriendo también todos los municipios del Departamento Central próximamente.
1: Así es.
0: Vamos a más noticias.
1: Sí. ¿Vamos a Ecuador?
0: Vamos a Ecuador. Esto llama la atención. Porque hablamos de contrabandistas, traficantes, pero ¿de qué? Imagínate, no es de mandarinas, no es de papas, no es de cebolla, es traficantes de iguanas. Fueron detenidos unos tailandeses por traficar iguanas procedentes nada más y nada menos de las conocidas islas
1: de Galápagos,
0: que pertenecen al territorio ecuatoriano. Lindas en el Océano Pacífico. Claro, es un centro de la naturaleza donde hay tortugas, iguanas, incluso hay animales que no hay en otro punto del mundo.
1: Una llamativa noticia realmente desde Ecuador, agentes policiales detuvieron a 3 ciudadanos tailandeses por el tráfico ilegal de 12 iguanas marinas de Galápagos.
0: Imagínate.
1: Esta especie se encuentra en archipiélago Patrimonio Natural de la Humanidad, informó el Ministerio de Energía y Ambiente, por lo que ahora investigan cómo lograron eludir los controles. ¿Habrán muerto las iguanas?
0: No sabemos.
1: Y lógico, pues si no le tienen en el ambiente que le tienen que tener.
0: Hay que ver cómo fue que probablemente habrán llegado hasta el lugar o hicieron una compra ilegal.
1: Ahí están.
0: Ahí están. Pero bueno, vamos al informe, ¿te parece?
1: Sí.
0: Compartimos.
3: Los mismos que durante una...
4: La policía de Ecuador detuvo a 3 tailandeses por el presunto tráfico ilegal de 12 iguanas marinas de Galápagos. Las autoridades hallaron los animales durante una inspección en el aeropuerto José Joaquín de Olmedo en Guayaquil la noche del martes. Según la policía, el equipaje en el que se encontraban tenía como destino a Asia.
5: Lamentablemente, una de las iguanas fue hallada sin vida y varias presentan afectaciones físicas atribuibles a las condiciones en las que han sido transportadas.
4: La justicia dictó prisión preventiva contra los arrestados por el presunto tráfico de especies, que el país castiga hasta con 3 años de cárcel.

0: Muy bien, y el tiempo va a continuar con temperaturas bajas en los próximos días, por lo menos así nos indica el Informe Meteorológico Nacional.
1: Dicen trascendido que entre 100 mil y 200 mil dólares podrían venderse esa iguana al mercado negro.
0: Y por lo visto que es algo interesante.
1: Y claro, porque son en extinción, pues.
0: Pero se encuentran bien. Es que, a ver, ¿qué pasa? Vos no podés, ya que hablamos de meteorología y hablamos de iguana, ¿verdad?
1: Sí. Pero bueno. No, pero en serio, es súper raro, puede que, ¿verdad? Entonces, el costo es bastante elevado.
0: Pues no se pueden.
1: Entre 100 mil y 200 mil dólares, supuestamente en el mercado negro. No, pero no son nuestra iguana, esa que encontramos.
0: No son lagartijas.
1: Claro.
0: ¿Qué son, iguanas de oro o qué?
1: No son, están en peligro de extinción.
0: No, ya sé, pero evidentemente.
1: Y son de las Galápagos.
0: No, ya sé, no, de todo bien. O sea, sí. No, digo que no, pueden ser de acá de la esquina también, ¿verdad?
1: No,
0: pero
1: no
0: pueden. ¿A qué me refería? Son animales que se encuentran en proceso de cautiverio, sí, y en cuidado a nivel internacional.
1: Claro.
0: Creo que eso es lo más relevante y probablemente, como es un punto muy lejano, no fácil de llegar, es que el precio se eleva en ese sentido. ¿Verdad?
1: Y sí, porque por algo van a querer robar 12 iguanas.
0: ¿Qué vas a hacer con una iguana, vos, te pregunto?
1: No, yo nada, pero esta gente sí, seguro que ya tenía que le iba a comprar. Y vender.
0: Pero ya sé, pero ¿para qué efecto? Te pregunto.
1: ¿Y 100 mil dólares, papá? Un millón y 200 mil dólares tenían ahí en su atadito.
0: Ya veo. Claro. ¿Qué tal tu mascota? ¿Y mi iguana bien? No sé, mira.
1: Bueno, está loco, está bien. El papagayo también se vende en carísimo.
0: El papagayo. Ay,
1: especies que son caras, sí, en el mercado negro, obviamente.
0: Bueno acá nosotros tenemos algunos, ¿verdad?
1: ¿Cómo?
0: Tengo un pato acá.
1: Dice, hay un pato.
0: Tenemos un pato. No, este pato es único, este pato. Carísimo sale.
1: Carísimo. Bueno, pato, vamos, cuando señores, vos tenés. A la temperatura. Vamos a ver cómo van a estar estos días. Pronóstico del tiempo. Muy bien, el viernes en el Chaco, una mínima de 12 grados y una máxima de 17 grados.
0: La temperatura empieza a subir, familia. Para el sábado se anuncia justamente un leve descenso. Vientos del sur, mínima de 8, máxima de 19. Pero el viernes va a estar diferente. Ahora sí, Asunción y zona metropolitana.
1: Así es, vamos al día viernes. Frío a fresco, cielo mayormente nublado. Una mínima de 11 grados y una máxima de 17 grados.
0: Así como están las cosas, hasta el domingo permanece el frío en el territorio nacional y luego ya un leve ascenso de las temperaturas. Para este sábado en la región oriental, mínima de 7 con máximas de hasta 20 grados centígrados.
1: Así es, y vamos a una breve pausa en este momento y ya retornamos.
0: Ya volvemos.

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0: Señoras y señores, ganó Olimpia, ganó el decano, inició perdiendo, pero terminó dando la vuelta al marcador y se quedó con el triunfazo del decano ante su público en el Defensores del Chaco. Veamos, observemos lo que se vivió. El equipo de Pablo Vitamina Sánchez, que fue el que más insistió, el que más propuso, el que más llegó, el que más recorrió, el que más se desgastó, pero no llegaba al gol, no llegaba al gol. Y en el momento que menos se lo esperaba Olimpia, bueno, Vasco da Gama dijo, acá aparezco yo, y terminó concretando el gol y terminó quedándose parcialmente con un triunfo, pero el cuadro de Olimpia terminó revirtiendo dicha situación adversa y terminó quedándose con lo que es el marcador a favor del cuadro del Olimpia. Aquí llegaba, que insistía, que había un córner interesante. Muy buenas las apariciones por parte del goalkeeper del conjunto del Vasco da Gama. Aquí llega un centro con rosca interesante. ¿Y quién le ayuda en la cabeza? Nadie. ¿Quién le marca? Nadie. ¿Cómo cabecea? Solo. Termina concretando y superando a Gastón Olveira. Señoras y señores, Vasco da Gama ganaba por la mínima diferencia. Hay que ser sincero, nos puso su equipo titular el Vasco da Gama. Le da mucha prioridad a lo que es el torneo del brasileño, a lo que es el torneo de Brasil. O sea que no está con todas las prioridades y con todas las luces en la Copa Sudamericana. Y eso sí, los jugadores que puso son jugadores rápidos, jugadores velocistas, jugadores que por ahí ni en moto no van a alcanzar con la velocidad que tienen estos. Pero Olimpia termina despertando con este gol, este cabezazo de Mateo Gamarra, concretando así el gol certero para el cuadro del decano. Luego llegaba otra situación, señoras y señores, a los 85 minutos. Luego vemos aquí, insistía Olimpia, proponía el decano. Aquí va a ser expulsado el jugador del Vasco da Gama, evidentemente. Fuerte por parte del equipo. Ahí vemos el contacto claro que hubo. Hugo Sandoval le quedó a él. La lectura interpretativa sobre la situación que ocurre con los cambios, perfecta por parte de Pablo Vitamina Sánchez. Terminó concretando ese gol. Muy bien, Hugo Sandoval. Y aquí, Carlos Sebastián Ferreira concreta el 3-1 final. Victoria del equipo del Olimpia 3-1. Bueno, vamos a escuchar a Rodrigo Coto Nodés, presidente del Olimpia. Vamos a escuchar también a Pablo Vitamina Sánchez, específicamente. Hablaron tras el triunfo.
1: No, actitud, realmente pusieron un huevazo, le pasamos por arriba de que empezó el partido. Los muchachos demostraron que están para cosas más grandes. Fue una demostración espectacular de jerarquía. Le tiramos la camiseta arriba de que arrancó el partido y bueno, muy orgulloso realmente. Sí, este es un plantel de donde el que entra da todo, el que entra cumple y eso es lo más importante.
2: Emanuel Cardoso, RCC. Digo yo a esta altura, profe, es una cábala, es un apoyo. Defíneme vos, la familia que siempre está contigo, que siempre te está apoyando. ¿Cómo es, profe, con todas esas emociones que estás administrando para este momento?
3: Sí, la familia obviamente que apoya, obviamente los que están acá. Mi mujer, su hija y los que están lejos también. Tenemos mucha familia en Viña del Mar, tenemos muchísima familia en Rosario y amigos que están pendientes todo el tiempo. O sea, a mí termina el partido dentro y el teléfono está explotado porque están todos pendientes, celebrando cuando las cosas salen bien y apoyando con alguna palabra de aliento cuando las cosas no salen como lo deseamos. Y es muy, muy gratificante para un entrenador sentirse acompañado siempre, en las buenas y en las malas. En principio muy contento por el resultado, porque lo necesitábamos, pero sobre todo por la actuación de los muchachos ante un momento, si se quiere, de mucha necesidad, que tenía que ver con aprovechar esta situación que nosotros nos habíamos planteado de cuando nos toque, ojalá llegar con posibilidades y dependiendo de nosotros mismos en las últimas dos fechas, aprovecharlas. Hoy ya aprovechamos el primer paso, nos falta la semana que viene contra Audax, pero hoy fue una gran actuación con los números que usted dice. Estamos hablando de un triunfo contundente contra un rival que nos había costado mucho. Hace poquito tiempo jugamos quizás uno de nuestros peores partidos en Río de Janeiro, entonces de alguna manera teníamos que revertir esa imagen. Muy raro, veíamos que había la necesidad a lo mejor de cambiar, pero no sabíamos quién sacar. lo hablábamos con Leandro y con Carly y decíamos, está para Rubén, está para Franco, pero ¿quién sacamos? Si están jugando todos muy bien. El primer tiempo de Fernando Cardoso fue impresionante, Alex Franco jugó bárbaro, Hugo Quintana para mí jugó el mejor partido del semestre, se hizo dueño del equipo y es eso es lo que pretendemos de él. Pero si repasamos, todos hicieron un gran partido, absolutamente todos, en ataque y en defensa.
0: Escuchamos también a Mateo Gamarra, autor del primer gol para el Olimpia, y a Hugo Sandoval, autor del segundo gol para el Decano.
4: Antes del partido hablamos de eso en el vestuario, para tener paciencia, porque la gente nos iba a exigir ganar del primer minuto como siempre nos exigen, y bueno, la verdad tuvimos la paciencia necesaria. Después, en el último pelota parada, sufrimos un gol y tampoco eso no sacó del partido. Fui muy bendecido hoy porque hoy hace 9 años que falleció mi papá y la verdad me bendició con eso y con un triunfo. Lo primero es mi papá, porque él siempre me protege de arriba, y hoy no fue la excepción, así que me voy muy contento. Un triunfo clave para nosotros, importantísimo por el objetivo que nos propusimos en enero, así que ahora esperar el último partido y cerrar de la mejor manera.
5: Así como decía, una noche maravillosa, primeramente por la gente que vino a alentarnos y otra por la victoria, ¿verdad? Que es el más importante, por cómo está el partido también, y hacer un gol en una Copa Internacional, la verdad que es muy importante para mí y muy feliz también. Antes me tocaba mirar por la tele nomás, hoy en día estoy disputando una Copa Internacional con mi club y convertir este gol para ayudar al equipo me pone muy feliz.
0: Seguimos, señoras y señores, continuamos y vamos a hablar de esto también, lo que fue lo muy bueno del DT en la calle. ¿Qué opinó la gente? ¿Qué dijo tras la victoria del cuadro del Olimpia? Escuchamos.
6: Tengo frío, ¿sabes?
7: No podemos hacer gol, increíble. En el segundo tiempo, por eso te he sido. Falta todavía. Falta
8: un empate.
7: A playoff por lo menos ya llegamos, pero todavía no clasificamos.
6: Una pregunta, el Real Madrid no jugaba en España, ¿qué te atacan el defensor de los perros?
9: Una locura increíble. Ahora volvió al Olimpia de antes.
6: ¿Qué es lo que más te gustó del Decano?
9: La garra que puso en el segundo tiempo, porque el primer tiempo fue muy bajo.
6: ¿No perdiste la paciencia cuando estaba 1-0 abajo?
9: No, yo no perdí la paciencia, pero mucha gente sí perdió.
10: Y excelente la táctica, se despertaron los jugadores, creo que después de la tarjeta se puso cuesta arriba el partido. Intentamos muchísimo más, y bueno, así es un club grande, ¿qué te puedo decir? Así se representa el país.
6: ¿Cómo ve el partido ante Audax Italiano?
10: Y ellos se levantaron, si bien perdieron contra nosotros en la primera fecha, eso le motivó. Y bueno, mañana con el empate ya estamos, y bueno, así se representa.
11: Un paseo total.
6: ¡Olimpia! ¡Bata Olimpia! ¡Noche de Copa de Olimpia!
12: Espectacular. ¡Vamos Olimpia!
13: Genial, estuvo de 10, Olimpia jugó muy bien y bueno, ganamos, eso es lo importante.
14: Excelente Olimpia, súper bien, excelente.
15: Muy bien. Olimpia al final, muy tranquilo con la pelota, cuando está ganando, se nota la diferencia que tiene Olimpia, en serio, cuando juega tranquilo. La mística y el juego que pusimos hoy, incomparable.
6: ¿Hay que corregir algo para el partido contra Audax?
15: Hay que corregir la tranquilidad. Yo creo que al primer tiempo nos estuvimos apurando un poquitito más de lo normal y ahí se vieron unas imprecisiones, ¿verdad? Pero en líneas generales, bastante bien.
16: Buen partido, gran partido. Estos son los partidos que se ganan con la camiseta. Y hoy demostramos.
6: ¿Qué es lo que más te gustó del equipo de Olimpia?
16: La entrega, porque nos repusimos a la adversidad de estar perdiendo 0-1, es complicadísimo, y demostramos que tenemos garra, juego, pero necesitamos reforzar, necesitamos un delantero de jerarquía, no, o si no, no va a ser muy complicado pelear a la Sudamericana.
6: ¿Alguna observación para Vitamina?
16: Y difícil, dentro de lo que tiene y con lo que tiene, creo que la está peleando muy bien, pero necesitamos reforzarlo, si no va a ser muy complicado.
17: Un partido bastante sufrido, pero lo bueno es que se logró el objetivo.
18: Así hay que ganar, no se jugó muy bien, pero se ganó, eso es lo importante. No se coopera, aguanta Olimpia, vamos.
19: Y ganamos, pero lo importante es que lo pude pasar con mis padres acá, así que nada.
0: Bueno, señoras y señores, continuamos y vamos a ver la placa ya para ir despidiendo también el bloque deportivo de la siguiente manera. Olimpia, puntero con 10, al igual que ambos tienen 10 puntos. Vasco da Gama tiene 7, Audax Italiano 7, ya cerrando las ubicaciones. Barraca Central 3, de momento Barraca Central ya no prosigue ningún torneo internacional porque ya no le da para seguir avanzando. ni ya se despide. Bueno, Olimpia, de momento entonces, primero. Ojalá que gane ante Audax Italiano, asegure su primer lugar. Bueno, hasta aquí la información deportiva. Por supuesto, sigan prendidos a RCC. Por supuesto, si toda la información deportiva en RCC Deportes, también en la página web, que van a poder estar con toda la información actualizada con F5. Ernesto, Karina, continuamos con ustedes.
8: Gracias, Emma. Bueno, retomamos la propuesta con esta información. Nos vamos hasta Filadelfia.
11: Así es, vayamos, por favor.
8: Vamos a la siguiente nota. Hablamos con autoridades de una conocida institución educativa en Filadelfia. Estamos hablando de la Escuela Básica 2021 de UG Lavos. Hablamos con el director también y conversamos sobre la situación que se está dando últimamente en el Chaco, ¿verdad?
11: Así es. Licenciado Rolando Martínez habló de la deserción escolar y de los servicios que ofrecen los colegios de la zona. Y esto decía.
20: Mucho el trabajo de la cooperación del grupo de amigos, del EXI, de la trabajadora social, del capellán, porque nos enfocamos en que los alumnos estén en la institución, que los alumnos no pierdan su año lectivo y que queden en casa nomás. Por eso también la herramienta comunitaria como la radio es para nosotros fundamental, y nuestra lucha es eso. No solamente nosotros estamos aquí para esperar al alumno, sino si es necesario buscamos y traemos para que pueda permanecer mayor cantidad posible en la institución. Y por supuesto el programa de Hambre Cero, la alimentación de la merienda, ayuda bastante también a los chicos, más aquellos chicos que de repente no cuentan con papá y mamá juntos, hay familias separadas, ¿verdad? Y llega poco en la casa, entonces también ayuda. Nosotros somos instituciones que recibimos también el acompañamiento de la ASIM. La ASIM provee a la dirección de área un vehículo móvil para que pueda apoyarnos en realizar esas visitas, para llegar a las instituciones. Son vehículos, buenos vehículos, que nos posibilita llegar, acompañar y también orientar a los docentes, ver un poco cómo está la realidad institucional, ver la realidad de los chicos y así acompañarle. Entonces, somos, como te digo, una institución bendecida, porque todo eso es, si no contáramos con eso, nuestra educación iba a ser un poco difícil. Lo que nosotros esperamos y creemos que es fundamental, que la familia se involucre con la institución educativa. Muchas veces cuando envían a sus hijos a la escuela ya es todo. No, la escuela realmente empieza en casa, ¿verdad? La institución educativa está para orientar, para hacer el acompañamiento de la lectoescritura, pero también necesita ese nexo con los padres, porque ahí uno interactúa y los valores se fortalecen, los valores familiares, cristianos. Entonces, eso es un compromiso todavía que tenemos que ir trabajando, pero solamente así, con comunicación, con paciencia, trabajando ese sentido, podemos lograr más también. Y los desafíos también es que tenemos todavía algunos docentes que no se familiariza tanto con la tecnología. Entonces ese es un poco el acompañamiento, y por sobre todo también hay docentes que en algún momento ingresaron al sistema educativo no teniendo una capacitación. Son docentes bachilleres que están en ejercicio en el sector educativo.
8: Bueno, ahí está. Nosotros nos preparamos ya para acompañar, después del servicio de noticias, toda la grilla de programación para este día, ¿eh?
11: Así es, Pato se está preparando, no sé para qué, pero está bien, Patito, querido.
8: Va a volar, parece.
11: Sí, está ahí a punto de preparar. Está feliz con la victoria de Cerro,
8: ¿verdad? Absolutamente. ¿Y solamente él? Ay, ay, ay. Bueno, qué bárbaro. Bueno, gracias, querida compañera. Muy amable usted. Como siempre, tan
11: al versículo tan del día.
8: Vamos con la palabra del Señor. La noticia más esperada de la noche, señoras, señores. Proverbios 4:23.
11: Amo esta palabra. Sí. Sobre toda cosa guardada, guarda tu corazón, porque de él mana la vida. Y habla del corazón físico y el corazón emocional y espiritual, obviamente. Porque guardar el corazón significa perdonar, guardar el corazón significa no escuchar chisme, y guardar el corazón también significa hacer como hace mi compañero, irte a trotar y comer saludable.
8: Y perdonar, por sobre todo, también, ¿eh?
11: Así es.
8: Gracias, señor, por esta palabra. Nosotros ya cerramos el servicio de noticias. Mañana ya esperamos el día viernes, ¿eh?
11: Así es.
8: Que pasen bien, buenas noches y nos reencontramos mañana, ¿eh? Chao.
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0: Muy buenas noches, bienvenidos a un nuevo episodio de A Paso Firme. Gracias a la gente que ya está conectada a la TV, también algunos por medio de la radio, porque estamos en dúplex en este momento, por medio de Radio Asunción, FM Chaqueña en el Chaco Central, Radio Boquerón en el Mariscal Estigarribia y Radio Carmelo en Carmelo Peralta, donde este día jueves hubo un intenso movimiento con visitas oficiales para verificación de obras. Hoy vamos a hablar de temas chaqueños y en breve ya presento al invitado del programa. No obstante, saludo a mi compañero de mesa, Cristian, ¿cómo estás?
1: Muy buenas noches, Pedro. Buenas noches a toda la teleaudiencia que nos sigue. Y por supuesto, hoy vamos a echar una mirada a una región clave de producción y que tiene una mirada exponencial para el futuro. Estamos hablando del Chaco paraguayo.
0: Hoy con nosotros tenemos el privilegio de contar en la mesa con el diputado nacional Francisco Petersen. Diputado, ¿cómo le va? Gracias por venir.
2: Muy buenas noches, Cristian. Buenas noches, Pedro. Un placer. Un placer y bueno, realmente contento de poder compartir con ustedes un poco las noticias del Chaco de este día.
0: Sin lugar a dudas, diputado, y ya tomo el nombre de este programa A Paso Firme, y cuando digo A Paso Firme, directamente lo relaciono con el Chaco paraguayo, porque uno, hablamos mucho últimamente en radio, hablamos en televisión, porque sin lugar a dudas el Chaco paraguayo es protagonista cada semana de alguna novedad.
2: Así mismo, mira, en los últimos 15 años el Chaco paraguayo viene teniendo una connotación distinta en lo que es no solamente la ganadería, o ya es el agro, la industria, los nuevos caminos, lo que significa el regionalismo para, digamos, de Sudamérica. Paraguay hoy es el centro de atracción, el Chaco paraguayo es el punto importante para toda la región, y el corredor bioceánico será el paso obligado, digamos, para la unión de dos océanos, el Pacífico y el Atlántico, para la región, Pedro.
0: Uh-huh. Vamos a tener tres bloques hoy en el programa, y porque son tantos temas que queremos abordar con el diputado nacional que aprovechamos su tiempo. Lo primero tiene que ver con la declaración de emergencia para Boquerón y Alto Paraguay, que fue el día de ayer o antes de ayer, que era noticia justamente una iniciativa tuya con otros colegas.
2: Asimismo, fue una declaración de emergencia, digamos, vial a los departamentos Alto Paraguay, Presidente Hayes y Boquerón, atendiendo a que es una constante, como hablamos, Pedro, el tema de los caminos, de los cortes, del aislamiento, por sobre todo de comunidades del Alto Paraguay, de Boquerón y de Presidente Hayes en situaciones de lluvia. Entonces, yo creo que también el gobierno tiene que enfocar una mirada distinta ya al Chaco paraguayo, a tratar de sacar del aislamiento a gran parte de la región. Y bueno, yo sé que hay proyectos para ir teniendo rutas de todo tiempo en la zona del Chaco paraguayo, Pedro.
1: Sí. Hay una... Justamente nosotros estábamos abordando, hablando en radio y aquí en televisión también, una situación realmente, diputado, que preocupa, es prácticamente el aislamiento que se tiene todavía en el Chaco paraguayo. Y muchas veces se habla solamente cuando hay crisis o cuando hay campaña política, se acuerdan del Chaco paraguayo. En este caso, ustedes llevan una mochila pesada, porque en este sentido hay que tratar de zanjar con este proyecto que estás hablando. ¿Y cuál es una solución, una vía rápida? Porque acá tenemos que entender también y ser realistas que no se puede hacer una salida, digamos, con un proyecto a corto plazo. Para dar una solución definitiva a una salida a esto, a esta emergencia que hoy tenemos. Pero ¿cuál es una solución rápida, hablando de este proyecto, diputado?
2: Y la solución rápida es la asistencia hoy del gobierno con sus instituciones para paliar esta situación de caminos que se da en época de sequía con el talcal y en época de lluvia con el barro, ¿verdad? Es una situación en la cual nosotros estamos conviviendo ya de hace mucho tiempo. Hoy toma mayor connotación, atendiendo a que, primero, gran parte de Alto Paraguay, Toro Pampa, María del Sur, ahora Fuerte Olimpo, Bahía Negra, su población está totalmente aislada en esta situación, o por sequía o por lluvia. Y en el caso también de la producción del agro y la ganadería, gran parte de la producción cárnica que tenemos nosotros, que consumimos y que exportamos, sale del Chaco paraguayo, sale de Alto Paraguay, sale del norte. Y bueno, estas son las vías de acceso, tanto para que ingresen los desmamantes como para que salgan los animales, los gordos, como se los llama, ya terminados. Y bueno, la semana pasada, hace dos o tres semanas, tuvimos la situación de que habían más de 100 camiones trasganados, varados, con compatriotas que ya no tenían agua, comida. Y bueno, es una situación en la cual hay que seguir avanzando. Aquí no queda otro que cerrar los ojos, y el gobierno tiene que apostar a las rutas de todo tiempo, a asfaltar estos tramos del Chaco paraguayo, uno, para sacar del aislamiento a estas poblaciones, y dos, para garantizar la producción nacional del agro y la ganadería, que salga en tiempo y en forma.
1: Bueno, y hoy, sobre el punto nada más, diputado, hoy la mirada está fija en el Chaco paraguayo, principalmente del gobierno, y esa solución es viable hoy, digamos, a largo plazo, ya que mañana, estos días nada más también, se viene hablando de que se va a invertir una buena cantidad de dinero en el Chaco paraguayo, principalmente en las vías. Este proyecto principal también tiene que ver con eso, en este proyecto, en esta vía principal, donde ya mencionaste, hubo camiones varados, compatriotas que estuvieron mucho tiempo, inclusive la producción local se encuentra parado justamente porque no tienen una salida.
2: Bueno, los proyectos yo sé que están. Hay estudios de factibilidad tanto del tramo de kilómetro 65, Toro Pampa, María Auxiliadora, Fuerte Olimpo y Bahía Negra. Tengo entendido que hay un estudio de factibilidad ya concluido para ese tramo. Hay un estudio también de factibilidad ya hecho en el tramo de la PI-16, tengo entendido que es la que la de Montanía Agua Dulce. Bueno, y hay otros tramos como el de Mariscal Estigarribia a Teniente Pico, y otro que es también de mucha importancia es la que va al oeste del Chaco paraguayo, que sería el tramo de Noilan a por lo menos Joel Estigarribia. Son tramos en que el gobierno tiene que fijar la mirada obligatoriamente para que esto pueda materializarse y tener el cambio que necesitamos dentro de esa zona del Chaco paraguayo.
0: Sos diputado nacional por Boquerón, pero bueno, una vez hablamos sobre eso, me dijiste, mi interés está para todos.
2: Sí.
0: Pero hoy uno mira y ve el trabajo y el enfoque que se le da a Boquerón, y es bueno, dentro de todo y las falencias que se tienen. Pero uno mira un poquitito más allá, en Alto Paraguay, y las adversidades son otras. Hay una diferencia. Sin lugar a duda, el trabajo de las cooperativas es fundamental y clave también. Pero, ¿cómo ves el trabajo entre las gobernaciones de Boquerón y Alto Paraguay con el gobierno central para esa asistencia que se da? Hoy hay una emergencia para Alto Paraguay y Boquerón porque se lograron unir entre los legisladores. Pero, en líneas generales, ¿cómo estás viendo eso?
2: Yo, bueno, las gobernaciones son el brazo ejecutor, digamos, del Ejecutivo, valga la redundancia, son quienes tienen que materializar obras primarias, digo yo, en sus regiones, en sus gobernaciones, y gestionar también obras con el gobierno nacional. Si bien el gobierno nacional, el gobierno central, tiene ya de repente nortes trazados y prioridades, probablemente siempre no está de más la insistencia de las autoridades locales para con el gobierno y decirle, señores, nosotros necesitamos de esto, el Paraguay necesita, el Chaco necesita mayor de demostración de interés nacional para esta zona de la geografía patria. Es una cuestión de interactuar, de insistir constantemente, de tratar de hacerle entender a las autoridades nacionales del Ejecutivo que la importancia de sacar del aislamiento a una población minoritaria nacional, pero que no deja de ser importante. El Chaco, somos, si bien somos el 3% de la población nacional, tenemos, digamos, más del 60% de la geografía está dentro del Chaco paraguayo, y nos merecemos la misma importancia y relevancia que tienen compatriotas en la región oriental.
1: Sí. No, y por sobre todo, discúlpame Pedro, sobre todo también lo que decís, que por más que sea, tenemos un 3% de población en el Chaco Central, en el Chaco paraguayo, tiene una producción que mantiene prácticamente al país económicamente y por sobre todo para el consumo. O sea, totalmente. Es una región bastante importante, y con estas obras que ahora se vienen, yo creo que más que nunca el gobierno deberá y está obligado a hacer esas inversiones. Más allá, si no sabemos cómo está hoy el presupuesto para la ejecución de esa obra, pero ¿por qué no insistir? Ahí que quiero preguntar, diputado, a ese proyecto, ¿sos del Partido Colorado?
2: Sí, del Partido Colorado.
1: ¿Y qué dicen tus colegas con respecto a esa propuesta, digamos, del proyecto de ley?
2: Todos han apoyado, todos. Nadie desconoce la situación. Yo creo que a nivel nacional se conoce la situación por la cual el Chaco paraguayo viene pasando constantemente, en época de sequía con el talcal y en época de lluvia con los caminos cortados por la inclemencia.
1: No, hay un tiempo. Punto medio ahí.
2: Y sí, lastimosamente, y creo que tenemos el acompañamiento de todos los colegas, de todos los partidos, de todos los movimientos, ¿no? En ese sentido yo tengo que valorar y agradecer el acompañamiento de los 80 diputados para este fin de declaración y el interés que todos tienen, por más de que cada quien en su departamento también tenga algunos que otros reclamos, el acompañamiento en este sentido siempre lo tenemos todos juntos.
0: Con esta declaración de emergencia que se dio esta semana, el día martes precisamente, lo que se va a tener es mayor presupuesto para combustible, mayor presupuesto, mayores camiones o maquinarias del MOPC, ¿qué otras cosas se va a tener?
2: Es realmente instar al Ejecutivo, a sus ministerios encargados, mayor énfasis y que tomen un interés, digamos, principal a la situación hoy del Chaco paraguayo. Ese es el motivo de esta declaración.
0: Uh-huh. ¿Cómo ves el trabajo de las autoridades nacionales y departamentales con empresarios hoy en el Chaco paraguayo de cara a estos desafíos que se tienen?
2: Bueno, realmente todavía creo que no tenemos hoy en el Chaco paraguayo instituciones fortalecidas o fuertes que puedan recibir y recepcionar a inversionistas y decirle: esto es el Chaco paraguayo, aquí tenemos estas situaciones, aquí tenemos capacidad suficiente de energía eléctrica, aquí tenemos agua. O sea, es todavía una situación en la cual yo vengo conversando con el presidente de la República, ya conversé en su momento con el ministro de Industria y Comercio, hoy jefe de Gabinete Civil, y ya se logró formar un conjunto de instituciones vinculadas a lo que será el desarrollo del Chaco paraguayo, el corredor bioceánico, y tratar de que exista una oficina o una dependencia del gobierno que pueda encargarse de recibir a los empresarios, mostrarles: bueno, este es el municipio de Carmelo Peralta, este es el municipio de Mariscal Estigarribia, este es el municipio de Filadelfia, ustedes tienen, en estos ejidos tienen energía eléctrica buena, aquí tienen un buen hospital, como para que los empresarios también puedan organizar y tratar de ver cuál de los municipios o de dentro del Chaco paraguayo es más conveniente para las industrias o las empresas que quieran formar.
0: Sí, porque te preguntaba, ahora vamos a hacer la pausa, a la vuelta vamos a ir hablando de este tema. El día de ayer, antes de ayer en realidad, se destacaba este proyecto de ley, la reglamentación que busca inversionistas en materia de energía. Generación de energía eléctrica. Sí. Y decíamos, lo que en el Chaco paraguayo ya se está haciendo hoy, no se depende solamente de la ANDE. Hoy, gracias a la cooperativa, tiene sus propias usinas, generadores, tiene generación de energía no convencional como la energía. Sí. O sea, ya están trabajando a nivel empresarial, ¿verdad? Pero a nivel estatal, ¿cómo? A eso va. Pero vamos a hacer una pausa, okay, diputado. A la vuelta abordamos este tema. Ya volvemos.

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0: Estamos aquí en A Paso Firme y por supuesto tenemos que destacar, el Chaco paraguayo avanza a paso firme. Sin embargo, hay algunas falencias que tienen que seguir siendo atacadas de alguna manera. Antes de ir a la pausa, diputado, te preguntaba la relación gobierno con el sector privado. Porque creemos de que lo que se está viendo hoy en el Chaco paraguayo en gran medida de avance es gracias a ese esfuerzo de las cooperativas en el Chaco Central, del sector privado, pero también del gobierno, sin lugar a dudas, del gobierno que te toca hoy también estar. Ahora, la pregunta es, ¿cómo se enmarca a futuro también para el resto? Porque hoy uno ve y dice, el Chaco Central es un escenario, pero ¿y el resto? Pozo Hondo, Alto Paraguay, Presidente, Hayes, La Patria, uno dice, este otro escenario diferente.
1: Totalmente, totalmente. Mira, como te decía, Pedro, yo creo que estamos a tiempo de poder tener un master plan de lo que es el Chaco paraguayo y el corredor bioceánico en sí, como para ir preparando, organizando a inversionistas nacionales, extranjeros, a los efectos de decirle, ustedes van a tener en Carmelo Peralta esta situación, van a tener suficiente energía eléctrica, agua potable, para que puedan montar tal o cual industria o algún desarrollo. En el ejido, digamos, de las tres ciudades más grandes del Chaco Central, que son las de Loma Plata, Filadelfia y Neuland,

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